0: artificial actual es un peligro en manos de atacantes porque le agiliza el desarrollo de exploit, de virus, de amenazas. Imagínate que saquen una herramienta como esta, que es un modelo enfocado a eso, ¿no? Y sí, es muy necesario. Yo creo que hacer esto es muy necesario para hacer, para que ya no es el estándar, digamos, sea software muy robusto por el peligro actual, ¿no? De que los ataques han crecido muchísimo en los últimos años desde el auge de la IA.
1: Gemini, que es la otra de las inteligencias artificiales, en este caso la de Google, está sufriendo una transformación por parte de la empresa y es que por primera vez ha sacado un hardware, en este caso un Google Book, un portátil premium, que está diseñado específicamente para el uso de la IA por parte de Gemini. Es también una línea que vamos a ver. Vamos a ver cómo el hardware se va, digamos, aplicando o se va modificando en función de la optimización del uso de la tecnología.
2: Sí, yo creo que sí. Ahí está el tema de los modelos pequeños, que son modelos realmente buenos. Quien quiera probar se lo puede bajar Gemma 4 con dos M's de Google, que creo que tiene una aplicación, yo lo he probado, y es absolutamente espectacular. Es un modelo pequeño que corre en tu móvil, ¿de acuerdo? No un móvil con excesivas prestaciones. Y eso va a hacer que haya muchas cosas que no tengan que subir a la nube. ¿Por qué? Porque muchas de las tareas que hacemos no son resolver un problema matemático muy complejo. Es decir, muchas de las cosas que hacemos son cositas sencillitas o cosas que le pedimos a la máquina y que se pueden hacer en local, ¿no? Y ahí va el juego, por ejemplo, bueno, pues que le ha pasado a Xile, ¿vale? La empresa de inteligencia artificial de Elon Musk, que él montó una infraestructura que era Colossus y que me parece que únicamente, como hay poca gente que esté utilizando Grok, que la verdad es bueno, ¿no? Aunque el coste es mucho menor que todos los demás, pero bueno, pues está el cuarto en la carrera, ¿vale? Sin contar los chinos. Bueno, pues como su infraestructura lo está usando únicamente un 20%, pues ha llegado a un acuerdo con Anthropic, ¿vale? Para que Anthropic use esa infraestructura. Entonces, eso le pone a Anthropic en una posición muy interesante y muchos de ellos vamos a ver que sacan modelos pequeños, ¿vale? El único que está haciendo, yo creo que esfuerzos grandes ahí es Google por sacar modelos pequeños. Pues claro, los otros van a tokens y Google lo que quiere es otra cosa, ¿no? Es una estrategia distinta. Y los chinos, ¿vale? Que también los chinos están sacando modelos pequeños muy interesantes.
0: Sí, lo de Google es muy interesante porque este, creo que se llama Google Book,
1: El portátil,
0: tiene.
1: sí.
0: Sí, lo que hacen ellos es que este portátil ya no integra Gemini, o como lo hace, por ejemplo, el Chromebook, creo que es el anterior, o como lo hace Windows o Mac con sus inteligencias artificiales, sino que ahora la inteligencia artificial está en el núcleo. ¿Vale? Si ahora tú estás en el equipo y quieres hacer algo quieres ver la pantalla, que la IA vea la pantalla, que te explique algo, ahora mismo tienes que, bueno, tomar una foto, te vas a una IA, se lo pasas, o sea, la IA es como un externo al que tú le transmites la información. La idea ahora es que el Google Book tenga la IA integrada y que sin esfuerzo ya esté viendo la pantalla, ya le puedes decir, oye, explícame esto, ayúdame aquí, pero venimos hablando hace unos minutos del Cloud Code. Pues ahora, ¿quién dice que el usuario no va a crear su propia aplicación? Oye, es que necesito una aplicación para esto. Y ya te la hace la IA. El Gemini en este caso se conocerá a la perfección el sistema operativo, sabrá desarrollarla, sabrá integrarla, sabrá colocarla donde quieres, sabrá hacerte un widget para que lo tengas en el escritorio. Entonces, ese creo que es el enfoque que está haciendo Google, que ahora es que la IA viva sea parte, ¿vale? Del sistema operativo.
1: Ese es un enfoque interesante de cara sobre todo al usuario que no es profesional y que lo que quiere es hacer pequeñas automatizaciones o desarrollos propios para su equipo en función de sus necesidades.
2: Sí, hay que tener en cuenta que Gemini ya permite hacer esa cosa, ¿vale? Es decir, que cuando le haces alguna pregunta, incluso te hace como una mini aplicación que la puedes ejecutar directamente, pero esto es un paso más, ¿vale? Que se mete en un sitio, claro, donde los demás no pueden ir, es decir, estratégicamente está muy bien.
1: Francisco Fuenmayor de Unoguare, Ángel García Crespo, muchas gracias. Nos vemos la semana que viene y una semana más que los algoritmos les sean propicios.
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¿Qué tal? ¿Cómo están? Muy buenos días. Después de celebrar el pasado martes las 1500 horas de radio del Foro de Recursos Humanos junto a Capital Radio en Generali, bueno, pues uno se pone delante de estos micrófonos todos los lunes con mucha más fuerza. Créanme, seguimos avanzando en este recorrido radiofónico apasionante de contenidos, de conversaciones, de reflexión compartida con directivos, con profesionales de recursos humanos, y lo hacemos de la forma que mejor sabemos hacer, con personas y con empresas. Como hace unos días, el jueves pasado, en la Confederación de Empresarios de Navarra, en un primer encuentro, Foro Recursos Humanos Pamplona, junto a 100 personas, empresas, invitados de recursos humanos que confirman nuestra vocación territorial también y por conectar realidades diversas dentro del ecosistema empresarial. Una jornada de inspiración en la que

0: próximo 28 de mayo. Este jueves no, el que viene prácticamente lo tenemos encima ya en el Hotel Villamagna de Madrid junto a DCH y WTC, así como con directores de recursos humanos de toda España para vivir una edición muy especial del evento Human Resource más exclusivo y elegante, en el que vamos, además de entregar 7 premios a aquellos directivos que han llevado la función al lugar estratégico que le corresponde. Esto el 28 en Madrid y el 4 de junio la gala en Barcelona. Estamos muy atentos en www.fororecursoshumanos.com, también a través de todas las redes sociales, de todos los 8 day que tienen con la escuela de verano que tenemos también el 10 de junio, qué barbaridad de cosas, con la Universidad de Nebrija, con la Fundación Más Humano, con Iguay, con DKV, será el próximo 10 de junio en el campus de Madrid. Madrid Princesa de Nebrija, con mucho protagonismo para las nuevas tecnologías, la relación de las máquinas y las personas. Todo esta semana, si siguen www.fororecursoshumanos.com, tendrán cumplida información de todo lo que ocurre. Pero este lunes 18 de mayo, en nuestro tiempo de las relaciones laborales con Adirelab 360.
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0: Pues estamos en tiempo de Adirelab, la Asociación de Directores y Profesionales de Relaciones Laborales en España, que tiene como misión, lo recuerdo, promover, desarrollar la función directiva de relaciones laborales como valor estratégico en la gestión de empresas y organizaciones y anticipar sus procesos de transformación y de cambio y futuro con objeto de analizar y difundir tendencias de vanguardia, transformación de las relaciones laborales a nivel global para un impacto de la tecnología, la demografía, la globalización, todo ello a través de valores como el diálogo social, la confianza, el compromiso, la responsabilidad y la innovación. Adirelab organiza, como saben, diferentes acciones para abordar temas de perspectiva laboral con el objetivo de ayudar a las empresas a adaptarse a la normativa y a los cambios de las relaciones laborales. Como digo yo muchas veces, adaptarnos o que se adapten las relaciones laborales a golpe de, permítanme la expresión, de decretazos a través de todas las leyes que hay que aplicar en estos momentos. Hay temas de actualidad que vamos a tocar enseguida con nuestros invitados, pero saludo a esta hora de la mañana al socio laboral de Andersen y vicepresidente de Adirelab, Carlos de la Torre, que nos acompaña, y siempre es un lujo tenerlo con nosotros. Don Carlos, encantado de saludarle. Muy buenos días.
1: Buenos días, Fran.
0: Bueno, pues aquí. Muchísimas gracias. ¿Qué de nuevo tenéis por Adirelab? ¿Qué cosas vais a participar próximamente en un evento concienciación del absentismo laboral como problema de país junto a Foro Empresarial de la Fundación PON? No es el primero ni será el último, porque el absentismo va a estar ahí en primer plano, ¿no, Carlos?
1: Eso es. Tenemos precisamente hoy una sesión en Fundación PON, según estamos hablando, con el foco en el absentismo. Es un problema país, es un problema sistémico y estructural que afecta a la competitividad y a la economía. Es un problema muy complejo, en lo que yo creo que todos los intervinientes deberían de sumar e intentar buscar gestionar los puntos ciegos del absentismo, que hay muchos, y optimizar la gestión pública y la empresarial, y por supuesto los sindicatos son parte de la solución. Y en paralelo, pues tenemos un evento en ciernes también en el Consejo Económico y Social, donde estamos como en casa. Agradecemos mucho a su presidente y a todo el equipo directivo, Antón Costas, y a todo el equipo allí, que siempre nos tratan tan bien. Y allí, el 2 de junio, vamos a analizar negociación colectiva y salarios. Entonces, bueno, hemos invitado también a representantes de los sindicatos y de la patronal para analizar la plataforma de salida en el posible acuerdo de empleo de negociación colectiva con el horizonte.

0: de 2026, 2027, 2028. Hay muchos temas ahí encima de la mesa, lo veremos hoy con Comisiones y UGT. Y luego también, en alguna medida, vamos a poner foco el día 2 de junio a dos tendencias que son muy relevantes en la agenda de las empresas: el tema del absentismo y el tema de la transparencia retributiva. Por lo tanto, foco en negociación colectiva, salarios, y foco en absentismo y transparencia retributiva el 2 de junio.
1: Carlos, ¿en qué y cómo se tienen que preparar los directores de relaciones laborales para dos asuntos que tú has mencionado? Uno, el absentismo, pero otro viene de camino, si no es que ya viene de pasada, ¿no? Que es la IA y la relación con las relaciones laborales. ¿Van a ser los dos grandes temas del 2026?
0: Sin duda. Yo creo que absentismo tiene que ver un poco con el reto de buscar una gestión optimizada en lo que es un gasto público absolutamente en exponencial, ¿no? Estamos hablando de un importe de 18.000 millones de euros en lo que son prestaciones de IT, y en un importe también no pequeño de complementos de IT y desplazamiento de costes directos o indirectos para las compañías en algunos medios, por ejemplo el foro de regulación inteligente. Y aquí yo creo que quizás falta regulación inteligente y falta posiblemente reformas legales para mejorar el marco legal del absentismo. Pues tenemos ahí cuestiones que hacer. Es cierto que el entorno es difícil y complicado para las compañías, sobre todo por la aprobación de la ley 15/2022, que marca, digamos, unos muros infranqueables. No se puede discriminar a los trabajadores en el ejercicio fundamental del derecho a la baja médica, y por lo tanto, desde ese punto de vista, hay que hacer la cuadratura del círculo, ¿no? O sea, hacer compatible lo que es los derechos fundamentales de los trabajadores para recuperarse y, evidentemente, los derechos de las empresas de buscar márgenes de productividad. Y luego el otro tema es la IA. La IA es un vendaval, en el sentido de que va a cambiar mucho los modelos de negocio. Probablemente los planes estratégicos de las compañías en muchos sectores de industrias están cambiando con inversiones millonarias. Y como decía recientemente en un informe de Funcas, pues parece que se anticipa una disminución y una destrucción de empleo entre 1.7 y 2.3 millones de empleos en la próxima década en España, que aunque que llevará una cierta pérdida neta estimada en torno a 500 o 600 mil puestos, porque también la IA traerá nuevos empleos. En fin, es un tema relevante, pero muchas empresas tecnológicas están ya reduciendo plantillas.
1: Bueno, pues hay muchos temas que comentar. Vamos a intentar afrontarlos con la tertulia que vamos a comenzar enseguida. La pregunta que nos hacemos, si es necesaria una reforma legal también en materia de indemnizaciones por despido. Vamos a hablar también en esta tertulia de algunas plataformas sindicales, temas claves como si es posible ese pacto social en el 2026, teniendo en cuenta la IA, lo que decía Carlos de la Torre, y el mercado laboral. Vamos a hablar de ese informe Funcas también, que es muy interesante desglosarlo y ver cómo os va a afectar a todos los directores de relaciones laborales en distintos sectores. Y sin abandonar, me gustaría, si da tiempo, hablar de los riesgos psicosociales y la reforma legal en curso de la PRL para estos próximos meses. Sé que es ambicioso y, sobre todo, hay que explicarlo todo muy bien para que lo entendamos y las relaciones laborales se conviertan en algo también donde la comunicación juega un papel importante, porque las relaciones laborales y los directores de relaciones laborales son una herramienta muy interesante de comunicación para las organizaciones.

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1: Es la tertulia laboral de la radio. Una tertulia laboral con nuestros invitados, con Carlos de la Torre, vicepresidente de Adirrelab y socio laboral de Andersen. Nos visita también hasta hora de la mañana en los estudios centrales de Capital Radio en la capital de España, en Madrid, Raúl Olmos, adjunto a la Secretaría de Acción Sindical de Comisiones Obreras. Querido Raúl, ¿cómo estás? Muy buenos días, bienvenido.
2: Hola, buenos días.
1: Decía yo que no sé si soy muy ambicioso para afrontar todos estos temas, pero hay muchos más, pero estos son muy importantes, ¿no?
2: Sí, sí.
1: Vamos a ver si somos capaces, Carlos, de afrontarlos y luego nos visitará también más invitados. En los últimos meses hemos visto cómo los sindicatos han intensificado su presión para reformar el sistema de indemnizaciones por despido en España, planteando la necesidad de alinearlo con la Carta Social Europea y reforzar también su carácter disuasorio. El debate, podemos decir que no es nuevo, aquí lo hemos afrontado alguna vez, pero la interpretación del Comité Europeo de Derechos Sociales ha reabierto la discusión sobre si el actual modelo garantiza una protección suficiente frente al despido improcedente. La propuesta sindical unitaria, que está elaborada, les informo, por Comisiones Obreras y UGT, para marcar la agenda en los próximos meses, presenta como clave principal la reformulación del tratamiento del despido en torno a tres tipos de indemnizaciones. Sería una mínima, que podría estar entre 3 y 6 meses, una indemnización como la actual tasada, que podría a partir de los 45 días, esa la conocen, y no de los 33 actuales, y generalizar la posibilidad de que el juez otorgue una compensación adicional para reparar daños, si así lo considera. Al mismo tiempo, las empresas advierten también del impacto que podría tener una reforma en términos de seguridad jurídica, costes laborales y atracción de inversión. Nos encontramos, por tanto, ante quizás la tesitura, Carlos, de buscar el equilibrio entre, bueno, no sé si protección del trabajador y competitividad empresarial. ¿Cuál es tu visión?
3: Bueno, ahora, desde luego, muy interesados en escuchar la propuesta sindical unitaria, que yo creo que es un documento ideológicamente muy muy potente y que defiende claramente la modificación del marco legal. Yo creo que el debate es político e ideológico, pero no jurídico. Yo creo que el Supremo ya cerró en su momento con una sentencia muy, muy clarividente que el marco legal actual sí es compatible con el convenio 158 de la OIT y que, por lo tanto, España no incumple ese convenio. Y a partir de ahí, pues que las resoluciones del Comité de Derechos Sociales no tienen el rango suficiente como jurisprudencia europea de un TJUE, por ejemplo, como elemento de contraste, en cambiar el tablero de juego. A partir de ahí, pues todo se puede debatir. Todo se puede debatir. Las indemnizaciones mínimas están en Portugal y en Italia y, bueno, pues marcan un mínimo indemnizatorio con independencia de la antigüedad del trabajador. Las indemnizaciones adicionales yo creo que abren un abismo porque podrían ocasionar una situación demasiado individualizada. Las indemnizaciones a la carta sería muy complejo el regular por ley un horizonte en el que las indemnizaciones sean distintas en función de diferentes parámetros, edad, sexo, antigüedad, etcétera, de los trabajadores. Y luego, a partir de ahí, evidentemente, también hay que ver si merece la pena o no reformar la indemnización tasada en los umbrales actuales. Yo creo que es cierto que debemos de partir de que el contexto del mercado laboral de las empresas, nos guste o no, es de relativa baja productividad, aunque todo es discutible, y relativos altos costes en el entorno de la OCDE y de la Unión Europea, y por ahí yo creo que podría ser una mala noticia para las compañías y para el incremento de empleo el modificar el marco legal.
1: Tu visión, Raúl, desde Comisiones Obreras, y conoceremos ahora también la de Patricia Ruiz, secretaria de Salud Laboral de UGT, que se incorpora enseguida con nosotros.
4: Y bueno, buenos días.
1: Buenos días.
4: En primer lugar, discrepar de que esté cerrado el capítulo de si son o no vinculantes las resoluciones del Comité Europeo de Derechos Sociales. El Supremo ha dicho lo que ha dicho. No se compadece lo que ha dicho con incluso el informe del Consejo de Estado y otros cuando España ratificó la Carta Social Europea revisada, y es un partido que no está terminado. Pero al margen de eso, la propuesta sindical va mucho más allá de hablar de las indemnizaciones. Para nosotros la parte importante no son las indemnizaciones. Es cierto que el Comité Europeo de Derechos Sociales incide sobre que España no cumple el carácter disuasorio y reparador en el marco de indemnizaciones. Dice más cosas. Consejo Social, el Comité Europeo de Derechos Sociales dice que España no respeta el dar la posibilidad al juez de que pueda optar por la readmisión. Habla de los salarios de tramitación, habla de otras cosas. La propuesta conjunta de Comisiones UGT pretende ser una propuesta integral que aborde la reforma del despido como continuidad de lo que hicimos en la reforma laboral. La reforma laboral hicimos cambios muy sustanciales en la contratación para apostar por la estabilidad del empleo, por todo lo que ello implica, de posibilidad de formación, de cualificación, etcétera. Hicimos una apuesta también por fijar elementos que favorecieran la flexibilidad interna, mecanismo REF, frente a la flexibilidad que se había venido utilizando en España habitualmente, que era la externa, optó por el despido, por la finalización del contrato temporal. Y para nosotros la reforma del despido es parte de eso también. Es situar los incentivos que actualmente están, en nuestra opinión, en un despido prácticamente acausal y barato, más o menos caro, pero barato comparativamente, situar los incentivos en la estabilidad del empleo. No discutimos el que tenga que haber causas objetivas del despido, que en nuestra opinión deberían estar bastante más precisas y tasadas, y eso nos quitaría conflictividad, pero lo que discutimos es que la inseguridad jurídica recaiga solo en la persona trabajadora, que cuando es despedida sin causa o con una causa que nada menos que un tribunal ha declarado que no es conforme a derecho, la opción que tenga es una indemnización encima irrisoria en muchos casos. Y entendemos que hablar de salario de tramitación, hablar de readmisión, hablar de derecho de opción, etcétera, es importante. Y una segunda cuestión, muy muy colateral, pero ya aprovechando, tenemos mucha normativa internacional en materia de despido que actualmente está adaptada en España de aquella manera y a través de jurisprudencia, y creemos que sería bueno positivizar en el ámbito de la propia norma laboral toda esa serie de cuestiones.
1: Carlos, y enseguida le pregunto a UGT, pero Carlos y Raúl, entonces, ¿dónde estarían los principales problemas de llevarse a cabo la reforma? ¿En el coste, en la inseguridad jurídica, en la litigiosidad? ¿Dónde lo veis?
3: Bueno, yo creo que es abrir una ventana y una parcela muy compleja y que de momento en la reforma del 21 no estaba en la, ahora nos contará Raúl y Patricia, no estaba en la mesa de diálogo social. Es legítimo, yo creo, que los sindicatos intenten abrir esa mesa, específicamente con el foco de la reforma institucional del despido. Yo creo que el problema que tenemos es que introduciríamos factores de cierta inseguridad jurídica si vamos a las indemnizaciones a la carta, excesivamente individualizadas. A mí, por ejemplo, no me sonaría mal ir a un modelo tipo portugués o italiano con una remuneración, una indemnización mínima de 3 meses, incluso en grandes empresas en Italia sube hasta 6 meses. Eso me parecería que pudiese poner, digamos, un cierto escudo protector a salidas no causales con baja antigüedad, que sí que es cierto que ahí la reparación y la disuasión es baja. Y luego hay que ver un poco también el nuevo hilo vinculado con la sentencia de 11 de mayo en materia de sector público, que abre también la posibilidad de las indemnizaciones adicionales en casos de abusos en la contratación temporal o fraude de ley, que yo entiendo que también, aunque los sindicatos lo han puesto encima de la mesa, es otro escenario completamente distinto, porque las instituciones y las estructuras del despido son distintas de lo que es la contratación temporal fraudulenta.
4: Raúl, a ver, nosotros somos conscientes de la dificultad del tema, pero también en 2021 era muy difícil tocar la contratación temporal. Veníamos de un país que venía utilizando durante 30 y pico años, la contratación acausal o el abuso de la contratación, y nos remangamos y lo hicimos. Y aquí estamos hablando de lo mismo. Nosotros somos los primeros interesados en dotar de seguridad jurídica. Nosotros no nos gusta el modelo de indemnización a la carta. Otra cosa es que haya que respetar el que aquellos que acrediten un perjuicio importante, pues puedan tener un resarcimiento. Pero creemos que esa no es la vía principal. La vía principal es dejar claras las causas para aportar seguridad jurídica cuando hay causa, y cuando no hay causa no puede ser el Paganini la persona trabajadora. Y en nuestra opinión hay dos aspectos de la actual norma laboral que son una vía de agua en ese sentido. Y es una vía de agua para nosotros muy preocupante cuando afrontamos la triple transición, cuando afrontamos la irrupción de la IA, etcétera. Y es que la inseguridad en materia de despido y en materia de tiempo parcial, que para nosotros es la otra regulación que ha quedado coja, alguna especie de contrato llamada, son fundamentales para poder reforzar, insisto, la misma línea de trabajo que hicimos en la reforma del 2021.
1: Uh-huh. ¿Y ir hacia un modelo mixto?
4: En materia de indemnizaciones es posible que sea el modelo mixto, pero insisto, en nuestra propuesta el elemento central no son las indemnizaciones. Las indemnizaciones son un elemento importante, es la percha, digamos, que además aporta al Comité Europeo de Derechos Sociales, no solo, la posibilidad de reingreso, salario de tramitación también. Pero para nosotros la solución no está en las indemnizaciones. La solución está en que se cumpla de verdad, que es cuando se despida porque hay causa, y cuando no haya causa, la parte débil del contrato de trabajo no sea la que pague todas las consecuencias.
1: La opinión de Comisiones, la opinión de UGT, creo que tenemos ya a Patricia Ruiz, secretaria de Salud Laboral de UGT. Querida Patricia, ¿cómo estás? Muy buenos días, bienvenida.
2: Hola, muy buenos días, muy bien, ¿y vosotros?
1: Pues muy bien, aquí hablando este lunes de mayo de indemnizaciones, ¿qué te parece?
2: Pues me parece muy necesario y muy oportuno.
1: ¿Cuál es la visión de UGT en cuanto a esta propuesta sindical unitaria? ¿Es necesaria una reforma legal en materia de indemnizaciones por despido? ¿Cuál es vuestra visión, Patricia?
2: Bueno, nosotros creemos que el despido en España es totalmente abusivo y es totalmente temerario para el derecho al trabajo que tienen que tener todas las personas trabajadoras de este país. Nosotros hicimos, como sabéis, una reclamación ante el Comité Europeo de Derechos Sociales en el que reclamábamos, porque la Carta Social Europea así lo indica, que el despido en España fuera resarcitorio y disuasorio, es decir, que no fuera tan fácil y tan barato como es despedir en este país. Como saben, pues la reclamación colectiva que hicimos UGT y después también que elaboró Comisiones Obreras en ambos casos se ha tenido una respuesta satisfactoria en el que el Comité de Derechos Sociales Europeo ha dicho que es necesario una reforma en este sentido. Es cierto que muchos tribunales de justicia sí también lo han interpretado y han concedido indemnizaciones adicionales cuando se entendía que la indemnización que estaba tasada por ley no era lo suficientemente reparatoria al daño causado, pero nosotros vamos mucho más allá. Nosotros creemos que el efecto disuasorio se tiene que reformar con muchas cuestiones. Se tiene que incorporar una antigüedad mínima, como tienen otros muchos países europeos, para que las indemnizaciones de gente que tiene muy poquita antigüedad pues no sean para nada resarcitorias y no sea un elemento de disuasión hacia las empresas al despedir. Pero también es importantísimo que se recupere los salarios de tramitación, un elemento en sí disuasorio en el que no es normal que cuando no haya una causa objetiva, y en este país hay varias causas objetivas que podrían justificar un despido, pues cuando no la hay, que el empresario o empresaria por lo menos no sepa lo que le va a costar esa acción de romper el contrato laboral sin ninguna causa, como quiero insistir, ¿eh? Cuando no existe causa objetiva, organizativa, productiva, económica, que no se sepa lo que se va a gastar este empresario o empresaria por hacer ese daño, o incluso que cuando pasan tantos y tantos meses hasta que la resolución judicial se hace efectiva, pues que ese daño sea resarcido a las personas trabajadoras. Uh-huh. Y si se reconoce la improcedencia, que puedan tener esos salarios de tramitación. Y hay muchísimas causas que reformar, sobre todo el decidir, el acotar más las causas, ¿no? No puede ser que la mayoría de los despidos sea con una causa disciplinaria que luego, si se emprende una acción judicial, pues se reconozca la improcedencia o incluso se reconozca judicialmente que había una causa objetiva detrás de esa a priori mal redactada cláusula de, perdón, una causa de disciplinaria, ¿no? Que tanto daño hace moral, económico y social, ¿no? Al tejido productivo. Así que la reforma del despido es urgente, nos lo llevamos en la propuesta sindical unificada como uno de los cuatro pilares que queremos abordar en los próximos meses, junto con la reforma de la parcialidad, junto con la ley de negociación colectiva y de diálogo social y también con el acceso a la vivienda digna, ¿no? Y yo creo que esto lo ponemos en uno de los cuatro pilares, esa reforma del despido, ese derecho a la verdad, de saber por qué me han despedido sin causa y que sea realmente pues una cuestión disuasoria y resarcitoria, como dice la Carta Social Europea.
1: Bueno, pues la UGT, Comisiones, presente aquí con Carlos de la Torre como nuestro experto. Por cierto, antes de hacer la pausa, la COE, no hay nadie presente en la COE, pero lo digo, la COE no parece dispuesta a sumarse a una futura mesa de negociación sobre el despido, algo que ocurre mucho en las últimas grandes decisiones laborales. No sé, Carlos, bueno, y Patricia, Raúl, no sé si queréis decir algo. Está en vías vosotros me corregís, la extinción del diálogo social, y tal y como lo conocemos, Carlos.
3: Bueno, la verdad es que está bien tirada la pregunta. Yo creo que está en riesgo, no sé si en vías de extinción, entiendo que no. Debería de recuperarse por todas las partes las grandes ventajas del diálogo social con resultados, porque yo creo que hemos tenido ejemplos muy significativos en los últimos años, especialmente durante el periodo del COVID, de grandes acuerdos sobre temas centrales que han beneficiado a ambas partes, a empresas y trabajadores. Yo creo que hay que recuperar el diálogo social. Yo creo que el diálogo social es un activo en el mercado laboral en este país, y ahora mismo, sin embargo, sí que es cierto que estamos en unos tiempos, yo diría que convulsos. Yo creo que se ha sustituido la mesa por la pretendida legislación unilateral, y yo creo que es mala noticia para todos el legislar a base de decretos, leyes o reglamentos unilaterales.
1: Uh-huh. Raúl, Patricia, sobre esto.
4: Nosotros discrepamos radicalmente de la lectura que hace Carlos. Es cierto, está en una situación delicada, diálogo social. Pero en nuestra opinión no se puede tener la visión de que está en una situación delicada porque es que se ha ido a legislación unilateral. Se ha ido a legislación unilateral cuando ha fracasado el diálogo social, que en todos los casos ha sido por el intento de ejercicio de una suerte de derecho de veto por parte de las organizaciones patronales. Nosotros en la propuesta sindical unitaria llevamos una propuesta incluso de poner en norma una ley que, digamos, ampare y haga que el diálogo social no dependa del capricho de cada gobierno de turno. Pero el diálogo social es cuando toca estar a las duras y a las maduras. No puede ser que haya acuerdo en materia de pensiones cuando quien paga es el Estado y hablamos de prestaciones, y no haya acuerdo cuando hay que hablar de cotizaciones, porque no nos parece justo para la propia institución del diálogo social, y exactamente igual con otras materias. Creemos que las organizaciones patronales están en una situación, posiblemente por una serie de causas múltiples, también las discrepancias con los contenidos, que son legítimas, pero eso no puede ni frenar la acción de gobierno, ni frenar situaciones como lo que ha pasado con la ley, con la reforma de la Ley de Seguridad y Salud en el Trabajo, que después de muchísimo tiempo en la mesa, pues a última hora hay una discrepancia, pero eso no puede parar la actuación legislativa.
1: Uh-huh. UGT, Patricia, tu visión así rápida antes de la pausa.
2: Bueno, sinceramente yo no entiendo mucho cuando las organizaciones empresariales se quejan de que el diálogo social no existe y luego ocurren mesas como la de la reforma del despido o la de los permisos de duelo que no se presentan a la mesa del diálogo social. Entonces, ¿cómo va a haber diálogo social si una parte no se presenta a las mesas? Y tengo también que decir que el diálogo social, preferentemente, y nosotros así lo deseamos y trabajamos para ello, debe ser tripartito, ¿no? Porque evita mucha litigiosidad luego en la implementación de la norma que salga, que dé a luz, ¿no?, de ese diálogo social. Pero tengo que recordar que la reforma laboral del año 21 era un acuerdo tripartito y, bueno, pues el Parlamento tuvo a bien no votar, que si no es por el error de un diputado no sale adelante aún con un acuerdo tripartito. Lo digo porque hay veces que parece que un acuerdo tripartito da la seguridad de que salga en el Parlamento y no siempre es así. Pero desde luego a mí lo que me da miedo es recordar el diálogo social ausente absolutamente en la sociedad del año 2012, cuando se aprobó sin ninguna llamada a la patronal ni a los sindicatos para hacer una reforma laboral que en 50 días el gobierno de Mariano Rajoy aprobó después de ganar las elecciones, que luego además trajo pues todos los resultados tan pésimos para el empleo en este país. Por lo tanto, yo creo que el diálogo social hay que cuidarlo, pero lo primero que hay que ir es ir a las mesas a negociar y a intentar entenderse. Y a lo que decía mi compañero Raúl mención, la Ley de Prevención de Riesgos Laborales ha durado más que ninguna otra mesa de la historia de este país en el diálogo social. 19 meses, ni siquiera la reforma laboral que duró 12 meses, tuvo el carácter técnico e inclusivo en propuestas que tiene la ley la actualización de la ley de PRL, que incorpora hasta 5 documentos de la patronal durante estos 19 meses de negociación, como puede ser bonificaciones a la formación y algunas otras cuestiones. Entonces, bueno, ¿el diálogo social está muerto? Para nada. ¿El diálogo social está en riesgo? siempre y cuando la gente que no se presenta a las mesas lo quiera seguir poniendo en riesgo.
1: Gracias, Patricia. Gracias, Raúl. Gracias, Carlos. Tertulia laboral en la radio sobre grandes temas. Unos segundos de pausa y os hago una pregunta. ¿Es posible un pacto social en el 2026?

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1: No sé si son muchos temas en estos 20 minutos que nos quedan, los que vamos a afrontar, pero yo hablaba de esa pregunta de si es posible ese pacto social en tertulia laboral con Carlos de la Torre, desde Andersen, desde Adirrelab, con Patricia Ruiz, UGT, Raúl Olmos, desde Comisiones Obreras, y se incorpora a la tertulia. Saludo a esta hora de la mañana, me alegra mucho tenerla aquí, Ana Ercoreca, presidenta del Sindicato de Inspectores de Trabajo y Seguridad Social y presidenta también, que no se me olvide, de FEDECA. Querida Ana, ¿cómo estás? Muy buenos días, bienvenida.
2: Hola, buenos días, ¿qué tal? ¿Cómo estáis?
1: Muchísimas gracias. Bueno, pues
2: gracias a vosotros por invitarme, y más con estos compañeros de UGT y Comisiones.
1: Tú, aunque estés ahí en el teléfono, tú te incorporas cuando quieras, pide la palabra, aunque no tenemos la manita esa que se nos ve en las redes sociales, pero te incorporas cuando quieras. Vale, Patricia, Raúl, Ana, Carlos, ¿es posible ese pacto social en 2026? Toma ya la pregunta que lanzo. Raúl.
3: Arranco yo. A ver, en nuestra opinión es posible. Hay dificultades objetivas. En el 2026 tenemos, por un lado, abiertas o se van a abrir mesas de diálogo social tripartito en temas trascendentes como la transposición de la directiva de transparencia retributiva, lo que hablábamos del despido. En nuestra opinión debería abrirse alguna para que hablara de la modificación del tiempo parcial, etcétera. Pero tenemos también la renovación del acuerdo por el empleo y la negociación colectiva, que es una guía muy importante para el conjunto de la negociación colectiva de este país, especialmente para la negociación colectiva sectorial. ¿Es posible el acuerdo? En nuestra opinión, si es deseable, también. ¿Va a ser fácil? No. No, pero nunca ha sido fácil. Yo recuerdo la última renovación de la ANC, tuvo un 2022 que se atascó la renovación del cuarto al quinto acuerdo para el empleo y la negociación colectiva. Lanzamos una campaña muy potente de movilizaciones bajo el lema de salario conflicto, que hizo cambiar, también cambió la coyuntura del proceso de hiperinflación, pero hizo cambiar la situación y conseguimos un acuerdo en el 2023. Pues vamos a ver cómo arranca la renovación de este ANC, esperemos que vaya bien, y si no, pues sabemos cuáles son las armas que cada uno tiene.
1: Patricia.
4: Bueno, yo creo que sí que es posible y es necesario incluso, ¿no? Estamos viendo cómo el no tener un sexto ANC firmado para establecer los compromisos de las cuatro organizaciones firmantes, de COE, CEPYME, Comisiones y UGT, está haciendo que se incrementen los procesos de petición de huelga en un 350% con respecto al primer trimestre del año anterior. Es una situación en la que la inflación está en un momento de incremento, de incertidumbre, en el que todos los costes energéticos están disparados, y desde luego es necesario que se establezca cuál va a ser la subida salarial, cuál va a ser la protección a la inflación en los convenios colectivos, y también hay necesario hablar de algunas cuestiones, ¿no? Y antes hablábamos del diálogo social. Hemos escuchado insistentemente durante el debate social, porque no hubo debate parlamentario, desgraciadamente, sobre la reducción de la jornada a las 37 horas y media, donde la patronal se ha hartado de decir que ellos no están en contra de la medida, pero que no querían que fuera a través de una norma que estuviera el gobierno por medio, ¿no? Que era la negociación colectiva. Uh-huh. Ahora tienen la oportunidad en el sexto ANC, que por cierto ha cumplido este mes el día 10, 3 años desde su firma, y ya llevamos 5 de cumplimiento de vigencia. Y yo creo que es hora ya de ponerse a trabajar en la subida salarial, en la protección a la inflación, pero también en la reducción de la jornada. Es el momento que tienen para hablar de que cómo quieren aterrizar, sin el gobierno de por medio, de este diálogo bipartito, la reducción de la jornada. Nosotros pedimos que ningún convenio tenga más de 1.712 horas, el equivalente a las 37 horas y media. Y también seguramente quieran abordar el tema de las bajas laborales, ¿no? El mal llamado absentismo, pero que nosotros aclaramos que son bajas laborales, en el cual la UGT y Comisiones Obreras, me consta, también estamos muy preocupados por este incremento, y es necesario reforzar la protección a la salud, sobre todo a la salud mental de las personas trabajadoras. Así que hablemos de los temas importantes, también de vivienda, de migraciones, de jóvenes, de inteligencia artificial, de riesgos digitales, que tienen que incorporarse también a la negociación colectiva y que harán una modernización de todas nuestras empresas.
1: Pues enseguida vamos a hablar de inteligencia artificial. No sé si quieres decir algo, Carlos, Ana, sobre esta pregunta que hacía yo.
5: Escuchamos a Ana también.
1: Ana, adelante.
2: Hola, buenas tardes. Yo creo que el papel de la negociación colectiva es clave para mejorar los derechos que están en nuestro Estatuto de los Trabajadores, la Ley General de Seguridad Social, la Ley de Prevención de Riesgos Laborales, y creo que a través del diálogo social y a través del papel también que hacen los sindicatos hoy en día, pues vemos que se van mejorando las condiciones de trabajo. Es verdad que comentabais que hay desafíos y retos en las relaciones laborales, como anticipabais, en materia de desconexión digital, la inteligencia artificial, el tema del registro de jornada, que estaremos pendientes de si se aprobará en estos meses el registro digital, y estaremos un poco pendientes de qué es lo que se aprueba, y también que todas las medidas que se aprueban vayan acompañadas con un refuerzo también por parte de la Inspección de Trabajo, porque somos también los que encargamos de velar porque se cumpla la normativa laboral.
5: Uh-huh. Carlos. ANC yo creo que es la gran palanca de transformación y modernización de las condiciones de trabajo. Yo creo que el hecho de que tengamos, digamos, estas opiniones de los sindicatos muy a favor de tener una ANC ómnibus con tantas cosas a regular, yo creo que es muy, muy positivo, porque al final la centralidad y la vertebración de los convenios colectivos de sector y empresa es fundamental. Y estamos hablando de, no sé si tenéis incluso identificados el número de convenios de sector y de empresa, pero me parece que están en torno a 5.000 y casi 10 millones de trabajadores afectados. Por lo tanto, el impacto de la ANC es muy, muy relevante.
1: Me voy al informe Funcas. Se estima que la IA podría destruir entre 1,7 y 2,3 millones de empleos en España en los próximos 10 años, con sectores administrativos, técnicos, medios, como los más amenazados. ¿Cuál es vuestra interpretación de todo esto ante una destrucción de empleo tan impactante? No sé si son suficientes las actuales indemnizaciones por despido por causas tecnológicas. No sé si, hablando de indemnizaciones, por cierto, no sé si es alarmante un tanto esta situación. Es real. Aquí ya estamos en tertulia. Carlos, Patricia, Raúl, Ana, quien quiera intervenir, lo que sí os pido brevedad ya en la recta final.
3: Empiezo yo mismo, soy Raúl, telegráficamente. Primero, el informe de Funcas, el estudio de Funcas está bien, pero es un estudio entre otros muchos, tampoco lo sacralizaría, pero es cierto que tenemos un reto. Para nosotros ese reto no es un reto nuevo, y es un reto en el que ya pensamos en la reforma laboral de 2021. El mecanismo RED, entre otras cosas, pretende poder acoger procesos de transición en el empleo como estos. Esos procesos de transición, en nuestra opinión, tienen tres patas fundamentales. Primera pata, diálogo en las empresas, participación en la organización del trabajo, participación en la gobernanza e introducción de estas nuevas tecnologías o de la inteligencia artificial generativa, etcétera. Segundo reto, formación y recualificación de las personas trabajadoras. Sabemos que hay empleos que se van a perder, pero sabemos que hay nuevos empleos que van a surgir. Tercer reto, flexibilidad interna y adaptación y utilización de los mecanismos de adaptación. El mecanismo RED está creado, entre otras cosas, para estas situaciones, para salvar el empleo en un marco en el largo plazo, donde es cierto que puede tener algunos impactos sobre el empleo, pero también es cierto que España va a necesitar población trabajadora en los próximos años, por la propia pirámide de edad. Entonces estamos en una situación ideal para poderla afrontar con garantías sobre el empleo, sobre las personas y sobre las condiciones.
1: Uh-huh. ¿Alguien más quiere opinar sobre esto?
4: Bueno, yo simplemente, Patricia, quiero suscribir lo que ha dicho Raúl. Son reivindicaciones y análisis similares los que hacemos las dos organizaciones que representamos a las personas trabajadoras sobre el impacto de la IA. Por añadir alguna cosa más, aparte del impacto en el empleo, que ya ha descrito de forma excelente Raúl, sí que me gustaría también insistir en que tenemos que introducir el concepto de que la IA no puede sustituir las relaciones laborales. Nosotros nos gusta decir que los algoritmos son el nuevo capataz, y que las relaciones laborales tienen que introducir ese canal de diálogo y de acuerdos con la representación legal de las personas trabajadoras. No es posible que los turnos, el salario, incluso en algunas cuestiones la puntuación de satisfacción o de logro de objetivos puedan llevadas a cabo de una manera no regulada ni no informada con la representación legal de las personas trabajadoras. Es necesario que el algoritmo y la inteligencia artificial sea evaluada y compartida, incluso diseñada por las personas que representamos a los trabajadores y a las trabajadoras de este país. Y es más, la Ley de Prevención de Riesgos Laborales también introduce en esa, la que pretende ser la nueva ley de PRL en este país, introduce también que cada innovación tecnológica de IA algorítmica que se introduzca en las empresas debe ser evaluada obligatoriamente con los posibles riesgos que lleve a cabo, ¿no? Porque, bueno, pues estamos viendo que los algoritmos inciden en un empuje hacia el linchamiento público o hacia la desprotección pública de muchas personas trabajadoras que divulgan a través de las redes. Y esto tiene que protegerse. El acoso al que están sometidas muchas personas trabajadoras tiene que detectarse y tiene que protegerse por parte de los empleadores y empleadoras que utilizan estos sistemas algorítmicos pues para llegar a más personas o para introducir en el mercado los productos que tengan a bien.
1: Uh-huh. Ana, no sé si quieres decir algo sobre esto.
2: Sí, muchas gracias. La inteligencia artificial es una herramienta muy buena para las empresas para automatizar determinados procesos. En materia de prevención de riesgos laborales, por ejemplo, tanto la OIT lo ha indicado que nos puede ayudar a mejorar la seguridad y la salud porque el robot o el dron se introduzca en espacios confinados donde no tenga que entrar el trabajador o a través de robots o equipos de protección individual inteligentes, como pudieran ser, por ejemplo, chalecos, pulseras que detectan la temperatura exterior o, por ejemplo, también para analizar por qué se ha producido ese accidente de trabajo para evitar que se produzca en un futuro o que establezcan dispositivos para evitar que se produzca ese accidente, como por ejemplo en el riesgo de atrapamiento donde vemos muchos accidentes por ese riesgo. Pero también es verdad que, como comentaba Patricia y comentaba Raúl, existe riesgo de psicosocial por el hecho de si el algoritmo no tiene en cuenta la carga de trabajo, la relación entre la carga de trabajo y el trabajador, y que eso pueda suponer un incremento de cargas de trabajo o que, por ejemplo, y lo hemos visto, el algoritmo determine unos turnos de trabajo que sean incompatibles con el descanso. Lo veíamos en una empresa que, por ejemplo, el algoritmo determinaba que la manera más rentable era que el trabajador mismo que abriera fuera el que cerrase por temas de seguridad. Esto ocurrió en Estados Unidos, pero sin embargo, desde el punto de vista de la normativa del descanso, eso sería incompatible porque el trabajador tiene que descansar sus 12 horas. O hemos visto también en algunas empresas, también en Estados Unidos, cómo se ha despedido a una trabajadora simplemente porque no cumplía la productividad, pero no tenía en cuenta que no había estado en su puesto de trabajo porque tenía un permiso para el cuidado de familiares. Por eso coincido con Patricia que ese algoritmo tiene que estar diseñado, supervisado por las personas y que en última instancia el algoritmo no puede volar solo. Por eso es importante que se someta a una auditoría algorítmica. También para eso está la Agencia Española de Inteligencia Artificial y que al final la responsabilidad última es de la persona que lo configura. Y también la importancia que tienen los representantes legales de los trabajadores. Ya hemos visto algunos convenios colectivos, como es el caso de la banca, como es el caso de la industria química, donde se obliga a la empresa a informar a los trabajadores de la configuración del algoritmo, y lo veíamos a través del Real Decreto que modificó el artículo 64 del Real Decreto Rider, donde señalaba que los trabajadores, a través de sus representantes, tenían el deber y el derecho de conocer la configuración del algoritmo. Por eso es muy importante, tanto en el ámbito de la empresa privada como en el ámbito de la administración pública, y ahí desde FEDECA también lo defendemos, que se haga un uso ético de ese algoritmo, que exista una transparencia, que exista una participación de los trabajadores, que se respete la intimidad y la dignidad del trabajador, que haya margen para la autonomía del trabajador para que pueda decidir en última instancia no tener que seguir la ruta que, por ejemplo, le marca el algoritmo cuando no está teniendo en cuenta otros factores como la temperatura exterior, y también, por otro lado, que exista una transparencia que lleve consigo una auditoría y una rendición de cuentas como pudiera ser en el ámbito de la administración pública. Es verdad que hay algunos informes como la OIT, el Fondo Monetario Internacional, la OCDE y el Banco Central Europeo que sí que indican que va a haber una influencia en las relaciones laborales y que algunos puestos de trabajo se verían afectados, pero siempre creo que debe ser una herramienta a disposición de los trabajadores y no a la inversa, y que por eso también, y como comentaba el compañero, la formación es clave para todas las personas que trabajamos y que utilizamos la IA.
1: Carlos, dime algo en 30 segundos sobre esto.
5: Empiezo por una reflexión. Sí. Los directores de relaciones laborales no pueden ser los algoritmos. Por lo tanto, tranquilos para nuestra base social, que se va a necesitar pensamiento crítico y criterio para tomar decisiones en el ámbito laboral. Y desde luego, comparto las reflexiones de Raúl, de Patricia y de Ana, en el sentido de que yo creo que la IA no es una burbuja, no es una burbuja, que se establecen un nuevo modelo de redefinir las industrias y los modelos de productividad y competitividad y de trabajo, y que a partir de ahí sí que hay causa y, por lo tanto, las empresas tienen causa para tomar medidas de transformación, pero también, como decía Raúl, tenemos herramientas de flexibilidad interna potentes en formación, en programas de formación, el mecanismo red, y por lo tanto deberemos de gobernar la transición, y para eso, desde luego, empresas y sindicatos tienen que ponerse de acuerdo.
1: Decirme una cosa, sé que nos quedan 3 minutos, pero en 3 minutos la radio da tiempo a muchas cosas. El Consejo de Ministros ha aprobado recientemente el anteproyecto de ley de la reforma de prevención de riesgos laborales. No paramos en contenidos, en eventos, en todos los rincones del Foro de Recursos Humanos, hablar de la salud mental. Es histórica la actualización que sitúa de forma prioritaria la salud mental, los riesgos psicosociales y la desconexión digital en el mismo nivel que la salud física. ¿Me decís algo, Patricia, Raúl, sobre este asunto?
3: Yo telegráfico, sí. Le dejo a Patricia, que sabe mucho más, sí, que yo de esta materia. Telegráfico, salud mental y su incidencia en el absentismo es también registro horario, es también desconexión digital, es también participación de las organizaciones sindicales conjuntamente con la empresa en los sistemas de organización del trabajo.
1: Patricia.
4: La ley de prevención de riesgos laborales surge, son 700 personas muertas cada año por no llegar a tiempo a hacer las evaluaciones de riesgo, de los riesgos clásicos, pero sobre todo de los emergentes que no están en la ley del 95, los riesgos de salud mental, los riesgos digitales, los riesgos climáticos, los de perspectiva de género y también los riesgos a los que están expuestas las pequeñas y medianas empresas. Esta actualización de la ley, que pretende ser debatida en el Parlamento en los próximos meses, ayuda bien a las pequeñas y medianas empresas para que tengan un equipo formado de delegados territoriales por parte de las empresas y por parte de los sindicatos, que acudan a las empresas de menos de 10 personas trabajadoras para ayudarles a formar, a informar y a garantizar que la ley de prevención de riesgos laborales se cumpla. Pero la salud mental, ese elefante en la habitación que está detrás de todo el aumento de las bajas laborales, por fin, en esta ley del siglo XXI, se acotarán y se reducirán de forma significativa, porque esta ley lo que va a hacer es incluir en las vigilancias de la salud, en los reconocimientos médicos, el estado mental de las personas trabajadoras, y va a obligar en las evaluaciones de riesgos también a prevenir y a intentar evitar los riesgos que puedan producir estrés, depresión y ansiedad, que están detrás de las grandes dolencias de las personas jóvenes y detrás de muchísimas de las bajas y de la primera causa de mortalidad en los centros de trabajo, que son los infartos y los derrames cerebrales. Esta ley es necesaria para reducir el absentismo y para salvar vidas en los centros de trabajo del siglo XXI.
1: Bueno, pues nos ha dado tiempo a hablar de todas estas cosas. Ana Ercoreca, presidenta del Sindicato de Inspectores de Trabajo y Seguridad Social, presidenta de FEDECA, ¿algo más que añadir?
6: No, muchas gracias a vosotros. Nosotros consideramos que la prevención de riesgos laborales es un seguro de vida, es la diferencia entre volver y no volver a tu casa, y todos los trabajadores tienen derecho a volver a su casa y a mantener su vida y su familia. Y creo que eso, todas las medidas que vayan encaminadas a mejorar la seguridad y la salud de los trabajadores, estaremos a favor siempre.
1: Gracias, Ana, por estar con nosotros, como siempre. Y también quiero agradecer a Patricia Ruiz, secretaria de Salud Laboral de UGT, y a Raúl Olmos, adjunto a la Secretaría de Acción Sindical de Comisiones Obreras. A los dos, muchísimas gracias.
7: Gracias.
1: Gracias. Y a ti, Carlos de la Torre, vicepresidente de Airelat, socio laboral de Andersen. Tiempo de tertulia de las relaciones laborales en la radio. Hay muchos otros temas, pero yo creo que los puntos de referencia están ahí. Una tertulia que no se pierden los directores de relaciones laborales en la radio, y que, como siempre decimos, pueden escuchar o vienen directo hasta a estas horas, pero como a muchos lo escucha de fondo, le salta, también tienes los podcasts para poder disfrutar de estas tertulias, como me consta lo hacen muchos programándose también este tiempo de tertulia. Con Adirlab 360, nuestro tiempo de relaciones laborales, el próximo lunes tertulia también, hablando de management con todos ustedes. Estamos el jueves en Sevilla, en el Hotel Alfonso XIII, con Acu Accenture, con el equipo técnico, con la dirección de recursos humanos del Hotel Alfonso XIII, en unas deliciosas conversaciones de recursos humanos que vamos a tener. Y próximas fechas también, estaremos en Málaga, en Sevilla, en distintos lugares. En el Foro de Recursos Humanos, la actualidad de personas y empresas en primer plano. Sigan aquí en la radio. Gracias.
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Son las 7 de la mañana, son las 6 de la mañana en Canarias. El mercado sigue que arde. Hagan sus apuestas porque esto sigue caliente. Da igual que el petróleo se haya instalado en la zona de los $110 el barril, que continúe cerrado el estrecho de Hormuz, que la inflación en Estados Unidos esté cerca del 4%, que los bonos, atención al bono americano a 10 años, esté en la zona del 4,60%, que suban los precios de los fertilizantes, que haya incertidumbre económica global. Da igual, porque la bolsa sigue ahí arriba. A esta hora apenas caen un poquito, unas décimas, los futuros americanos. Apenas cae el Kospi, sí, porque es la bolsa que se había desatado en el último año un 200%. El mercado sigue caliente, el mercado sigue que arde. Da absolutamente igual, así que no vamos a ser nosotros quienes les agüemos a ustedes la fiesta. Una fiesta que hoy tiene protagonistas. En un lado, la inteligencia artificial. Atención a Standard Charter, es el quinto banco del Reino Unido. Anuncia más de 7.000 despidos, va a eliminar más de 7.000 puestos de trabajo porque los va a sustituir por la inteligencia artificial y ello le va a permitir aumentar el ingreso por empleado y aumentar la rentabilidad. Vendrán más bancos anunciando miles de despidos de la mano del trabajo que ya realiza la inteligencia artificial. Esa inteligencia artificial está cabreando cada vez más a la gente de a pie en Estados Unidos. Está a esta hora la portada del Wall Street Journal, donde se insiste, protestas que se extienden por el país con el ciudadano de a pie diciendo paren ya con la inteligencia artificial. ¿Es miedo a que nos quite el empleo? Hablando de empleo, o al menos de búsqueda de puestos de trabajo, hay una empresa del IBEX 35, nuestro gigante en materia de defensa y tecnológica, que busca consejero delegado. Se llama Indra. Y anoche nos enteramos por un comunicado a la Comisión Nacional del Mercado de Valores que José Vicente de los Mozos deja de ser consejero delegado de Indra. ¿Quién va a estar al frente de manera ejecutiva del gigante tecnológico y de defensa de España? ¿Es martes? Es 19 de mayo del año 2026 y aquí empieza Capital, la bolsa y la vida. Buenos días.

0: Laura Blanco.
1: Muy buenos días, no es exuberancia, pero lo parece. Fíjense ustedes en la bolsa, puede con absolutamente todo. Petróleo en la zona de los $110 el barril. Reservas de petróleo y de destilados cayendo por millones cada semana. En la última semana en Estados Unidos, las reservas estratégicas se han reducido en 10 millones de barriles. Advierte la Agencia Internacional de la Energía que cuidado, porque las próximas semanas podemos tener un auténtico problemón en el mercado de la energía. Da igual que la inflación está cerca del 4%, da igual que el bono 10 años en Estados Unidos está en el 4,60%, da igual que en Estados Unidos se da por hecho que la economía que ha heredado Kevin Warsh, el presidente de la Reserva Federal, no es la que esperaba. Da igual, el mercado está que arde, si no es exuberancia, se lo parece. Hagan sus apuestas, porque no le vamos a poner nosotros el techo al mercado, que sigue subiendo sin fin. Y si no sube, desde luego se estabiliza, está tranquilo, está que ni se inmuta. Un mercado que parece que tiene una sonrisa hierática. Y ahí sigue, tranquilo. En las últimas horas Donald Trump decía, iba a atacar a Irán en Oriente Medio, pero mis colegas en el Golfo me pidieron que no atacara, porque realmente están llevando a cabo conversaciones serias con Irán. ¿Esto es verdad o esto es mentira? La guerra se alarga, 12 semanas de guerra y la fiesta continúa. Show must go on. Lo explicaba, con otras palabras, el responsable de inversiones de la Mutualidad con nuestra compañera Lucía Martín en Mercado Abierto en la tarde de este lunes.
2: Mientras el conflicto termine razonablemente pronto, y con razonablemente pronto podemos hablar de entre 6 y 8 semanas, más o menos hasta finales de junio, que es cuando los inventarios de crudo empezarían a tener tensión, pues seguimos jugando.
1: Seguimos jugando. Esta es la partida del mercado, lo decía Pedro del Pozo, y en la misma línea, Ignacio Baquiano, Leverage Group, apuntaba a esas reservas de petróleo. ¿Estamos utilizando las reservas para compensar el petróleo que no atraviesa el estrecho de Hormuz? Seguimos instalados en esa pantalla. El mercado, el dinero, el mundo está tranquilo, al menos en apariencia, con esa pantalla.
3: Pasando las semanas y no se soluciona el conflicto, y lo que es peor en mi opinión, que no debemos pensar que porque eso se llegara a liberalizar o empezaran a pasar los barcos, se va a solucionar rápidamente ese precio de petróleo, que tenemos el Brent hoy en $108. Y al final lo que pueda suponer, porque esto al final es una cadena que va transmitiéndose de distintas sectores, de ese sector, de esos precios de petróleo, a todos los demás sectores de la economía, a todos los precios de producción que habíamos la semana pasada en Estados Unidos llegar al 6%, el IPC la semana pasada en Estados Unidos el 3,8%, y lo que ello está llevando es a los bonos 10 años americano en 4,58%, pero el 30 años que superó la semana pasada el 5%.
1: En el caso de las empresas, pues estamos en shock con Indra. Es sin duda el protagonista de la mañana. ¿Quién va a ser el próximo consejero delegado de Indra? Nos hemos enterado por un comunicado a la Comisión Nacional del Mercado de Valores que no continúa, que no se renueva. A José Vicente de los Mozos se marcha, le invitan a que se vaya. ¿Quién va a dirigir el futuro, los planes estratégicos de los que tanto llevamos hablando de esta compañía, del IBEX 35? Protagonista, sin duda, de un mercado que mira a las sentencias judiciales, la de Elon Musk. Más pierde en Estados Unidos, 3 semanas de juicio. El jurado dice, pues es que usted presentó muy tarde la demanda contra los intereses diferentes a los que tenía Sam Altman en OpenAI. Bueno, en Estados Unidos tardan 3 semanas en resolver un conflicto. Aquí tardamos 8 años en decir que era Shakira quien tenía razón. Son asuntos calientes que hoy vamos a abordar en Capital, la Bolsa y la Vida, la actualidad empresarial, la actualidad del dinero, la actualidad de las materias primas. A esta hora, futuros americanos caen suavemente. A esta hora, en Asia, el Kospi surcoreano cae con fuerza más de un 3, pero es que estaba en la estratosfera. Y se habla mucho de Japón. La economía crece más de lo esperado gracias a las exportaciones y la demanda interna. El cruce euro-dólar en un mercado que aguanta con estoicidad, 1:16:35, Capital, la Bolsa y la Vida. Esther La Paz, Íñigo Jalón, dirección técnica. Miguel San Martín, con titulares.

0: empobrecimiento de los trabajadores por la reducción de los ingresos y los precios del petróleo aumentarán en torno al 50% por encima de su promedio de principios de año. Las horas de trabajo a nivel mundial disminuirían un 0,5% este año y más del 1% el próximo, lo que equivale a 14 millones en un año y 43 millones de empleo a tiempo completo, respectivamente. Así, el desempleo mundial aumentaría de forma gradual, con incrementos de una décima este año y de medio punto el próximo. La OIT insta a los gobiernos a que pongan el foco en el empleo y en los ingresos para evitar que los efectos de las tensiones geopolíticas y la guerra provoquen un retroceso prolongado del trabajo.
1: Bueno, pues esa guerra, ¿cuál es la última escena? ¿Cuál es el último capítulo? Miguel, Trump confirmando que ha retrasado dos o tres días un ataque a Irán a petición de sus aliados árabes.
0: De Arabia Saudí, Emiratos Árabes y Qatar, para tener más tiempo y buscar una solución diplomática al conflicto. Trump, que ha informado de su decisión a Israel, explica que estará satisfecho si se logra un acuerdo que impida a la República Islámica tener un arma nuclear.
1: Otros países se han puesto en contacto conmigo y me han dicho que se estaban preparando para lanzar un ataque de gran envergadura mañana. Lo he pospuesto por un tiempo, con suerte quizá para siempre, pero posiblemente solo por un tiempo, porque hemos mantenido conversaciones muy importantes con Irán. Y ya veremos a qué dan lugar. Arabia Saudí, Qatar, los Emiratos Árabes Unidos y algunos otros me han pedido si podríamos posponerlo dos o tres días, un breve periodo de tiempo, porque creen que está muy cerca de llegar a un acuerdo. Y podemos hacerlo siempre que no haya armas nucleares.
0: Trump asegura que no está dispuesto a hacer concesiones tras recibir una última contrapropuesta de Irán para poner fin al conflicto. Tampoco confirma si estará dispuesto a aceptar un veto de 20 años para el enriquecimiento de uranio, como podría figurar en ese plan enviado a través de los mediadores pakistaníes.
1: Bueno, atención, porque una semana después del encuentro Donald Trump-Xi Jinping, ahora tenemos a Xi Jinping con Vladimir Putin. Hoy, ambos mandatarios se reúnen en Pekín con una agenda centrada en el comercio y en el gas.
0: Hablarán de la situación internacional también, como no, de Irán y de Ucrania, en una asociación que Rusia va a presentar como factor de estabilidad y con la esperanza de sellar acuerdos de exportación de petróleo y de gas. El portavoz del Kremlin, Dmitry Peskov, ha avanzado por su lado que ambos líderes firmarán una declaración conjunta junto a otros documentos bilaterales.
1: Nuestras expectativas son de lo más seria. Las relaciones son verdaderamente muy polifacéticas y más allá de lo que es puramente la parte de la cooperación comercial y económica, también estamos desarrollando activamente nuestro diálogo en el ámbito de la educación y se inaugurará el año del intercambio ruso-chino, el año de la cooperación tanto en materia de educación como de medicina, es decir, en todas las áreas posibles, y cualquier nuevo contacto entre los jefes de ambos estados contribuye a crear un nuevo impulso adicional para el desarrollo y la expansión de la relación.
0: Rusia espera que la inestabilidad en los mercados energéticos haga que China sea más flexible en las negociaciones sobre un contrato para los precios del gas destinado al proyecto del gasoducto Fuerza de Siberia 2. Según el Ministerio Chino de Exteriores, Putin y Xi intercambiarán puntos de vista sobre la relación bilateral y sobre asuntos internacionales de interés mutuo y aportarán estabilidad al escenario internacional.
1: A esta hora, Financial Times está contando que Xi Jinping le dijo a Donald Trump que Putin podría reiniciar la invasión en Ucrania. Veremos cómo queda la geoestrategia, el ámbito energético mundial. De todo esto están debatiendo, hablando los ministros de finanzas del G7 en París, abordando sobre todo esa cuestión energética y, ojo, también, Miguel, el mercado de bonos.
0: Se coló en las negociaciones después de la subida de los rendimientos y también de que la presidenta del BCE, Christine Lagarde, reconociera que se preocupa por ese mercado porque es su trabajo. El titular galo de finanzas advierte de que el panorama económico subyacente no es tan preocupante como podrían sugerir los inversores. Además, los gobiernos del G7 intentan coordinar esfuerzos para reducir su dependencia de China en materia de minerales críticos y tierras raras. El titular alemán, Lars Klingbeil, asegura que no puede perder Europa esta oportunidad.
1: Quiero que no seamos dependientes, que no seamos vulnerables en lo que respecta a Irán. Podemos ver lo que significa depender de los combustibles fósiles. En Ucrania, cuando estalló la guerra, vimos lo que significaba depender del gas ruso y debemos tener mucho cuidado de no caer en la siguiente dependencia, en la que, para ser sinceros, ya nos encontramos. Tenemos todas las oportunidades para cambiar esto y para pasar a la acción.
0: El comisario de Economía, Valdis Dombrovskis, asegura que el G7 tiene tres tareas: mantener la presión en las sanciones contra Rusia, poner fin rápidamente al conflicto en Irán y reforzar la cooperación internacional para corregir los desequilibrios económicos globales.
1: Bueno, hablando de desequilibrios económicos, la Comisión Europea rechaza cualquier posibilidad de flexibilizar las reglas de disciplina fiscal en Europa para flexibilizar también el gasto vinculado al impacto de la guerra.
0: Lo había pedido a Italia y afirma que los Estados miembros ya cuentan con fondos europeos y con mayor margen para conceder ayudas públicas para afrontar este tipo de gastos. Insiste el que foco está puesto en hacer uso ya de la financiación disponible a través de los fondos Next Generation.

0: o los de cohesión. Recuerda que quedan 95.000 millones del presupuesto disponibles para inversiones energéticas.
1: Hoy la Comisión Europea presenta su plan de acción sobre fertilizantes para asegurar el abastecimiento, controlar precios y reducir la dependencia de importaciones.
0: Tras la subida por el impacto en la crisis de Oriente Medio, por ese motivo agricultores españoles convocados por ASAJA y UPA acuden a Estrasburgo para concentrarse junto a otros productores de toda la Unión frente al Europarlamento. Esperan propuestas que estén a la altura de la gravedad y la urgencia de la crisis del campo, dicen, y es que con el cierre de Hormuz se ha bloqueado el 30% del tráfico y del comercio de urea y de amoníaco, lo que ha supuesto un encarecimiento notable de los fertilizantes.
1: Y un apunte empresarial: en nuestro país, Ford Almusafes va a fabricar a partir del año 2028, Miguel, el nuevo modelo Bronco.
0: Es un SUV compacto y multienergía dentro de un plan de la empresa para producir en Europa hasta 7 nuevos modelos. La planta de Almusafes tiene vigente un ERTE de 2 años para toda la plantilla de más de 4.100 trabajadores que concluye este año, con la vista puesta en el lanzamiento de este nuevo vehículo anunciado ya hace 2 años.
1: 14 minutos sobre las 7 de la mañana. Futuros americanos cayendo suavemente en las últimas horas, disparados en el IBEX títulos como Repsol o como Solaria. Enseguida nos detenemos en estas compañías en una jornada en la que veremos cómo empiezan a moverse los futuros europeos a partir de las 7 y media de la mañana. En la agenda del día, puntos fuertes. Sara Bot, muy buenas.
2: Muy buenos días. Martes y comenzamos en Reino Unido, que publica el paro de marzo. Ingresos medios de los trabajadores y productividad laboral. En España y la zona euro tendremos la balanza comercial. El Banco de España publica el avance mensual de la deuda pública. Alemania subasta deuda y en Estados Unidos se publica el índice Redbook de ventas minoristas, el informe ADP de empleo y ventas de viviendas pendientes. Bueno, ya estás hablando con el señor Simón y le dices que tienes candidata para ser CEO de Indra. La Sarita, claro, jeje, chao.
1: Venga, venga, vamos a explicar qué dice el comunicado de Indra enviado a la Comisión Nacional del Mercado de Valores.
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1: La verdad es que tenemos un puñado de empresas protagonistas este martes. La última, Indra, cuando enviaba a la Comisión Nacional del Mercado de Valores una comunicación de información privilegiada en la que aseguraba que en el marco del proceso previo a la convocatoria de la próxima Junta General de Accionistas de la sociedad y ante el inminente vencimiento de su mandato y debido a la no continuidad de José Vicente de los Mozos Obispo, la Comisión de Nombramientos, Retribuciones y Gobierno Corporativo, de acuerdo con el reglamento del Consejo de Administración, ha puesto en marcha en el día de hoy, por ayer, un proceso de selección de un candidato a consejero delegado. Indra busca consejero delegado. ¿Quién va a acompañar al nuevo presidente de Indra en la dirección de la compañía junto al Consejo de Administración, lógicamente, y con qué estrategia? Porque llevamos varios planes estratégicos por parte de la compañía. Veremos cómo cotiza toda esta información hoy el mercado, horas después de que la mirada dentro del IBEX 35 se haya posado, sobre todo sobre Solaria. Brutal el comportamiento del título. Publicaba resultados a mitad de la sesión este lunes. Cerraba en 24,93 euros, una subida superior al 4% después de presentar un beneficio la empresa de energías renovables, creciendo un 50% a 80,36 millones de euros. Si quieren más referencias empresariales para este día, sigue el rumrum del comentario de Donald Trump sobre Intel, porque ayer dijo que se arrepentía de no haber tomado más participación en la compañía tecnológica. ¿Dónde ha quedado el libre mercado de Donald Trump hablando de aumentar las participaciones públicas de Estados Unidos en empresas privadas? Y a estas referencias empresariales sumen Standard Charter. Es el nombre del día, Despidos, bueno, prescindir de empleos. Dice que no tanto vaya a despedir, sino que va a prescindir de puestos de trabajo que serán suplantados por la IA. Viene una nueva oleada de despidos en la banca mundial, en la banca europea, en la banca española. ¿De la mano de la inteligencia artificial?
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1: Es impresionante cómo está aguantando el mercado, y cuando decimos mercado decimos renta variable con todos los frentes que tenemos abiertos, incluidos también el de la inflación, la subida de los costes energéticos, que ya se está reflejando en el mercado de deuda, de bonos, y está teniendo consecuencias en la economía real. La subida de los costes de financiación de créditos. Luis Vicente Muñoz, buenos días.
5: Muy buenos días. Ya le toca el turno a las hipotecas, más caras cada día que pasa, con lo que se profundiza el problema de acceso a la vivienda. Un nuevo ejemplo de cómo la guerra de Irán afecta a la gente. Esa factura de la guerra se está pagando ya dos veces, primero en la gasolinera y ahora ya en las hipotecas. El temor a más inflación en el futuro es lo que está haciendo caer el precio de los bonos, de la renta fija, como venimos contando cada día. Y eso encarece las cuotas mensuales, incluso en un escenario en el que los bancos centrales no han subido todavía los tipos de interés. Las rentabilidades de largo plazo de los bonos son las que de verdad mandan sobre las hipotecas. En Europa, el rendimiento del bono alemán a 10 años ha saltado desde el 2,65 hasta cerca del 3%. El francés, del 3,2 a más del 3,7, niveles que no se veían desde hace 17 años. En la práctica, esto significa que el coste real del dinero para una hipoteca no es el tipo que fija el Banco Central hoy, sino el que descuentan los mercados para los próximos 10 o 20 años. En Estados Unidos, la media de la hipoteca a 30 años se ha vuelto a subir hasta el 6,38% y encadena 4 semanas de repuntes desde que empezara el conflicto con Irán. En Reino Unido, las hipotecas fijas han rebotado por encima del 5% por primera vez en 7 meses, lo que obliga a retirar cientos de productos del mercado y a encarecer las ofertas que quedan disponibles. El Banco de Inglaterra ya ha avisado que más de 1 millón de familias van a pagar más por su hipoteca de aquí a 2028 como consecuencia directa del shock de la guerra, aunque el tipo oficial no haya vuelto a subir. En España, el termómetro se llama Euribor. Después de varios meses de alivio, el Euribor a 12 meses ha dejado de bajar. Está ya en el 2,8% de media este mes de mayo. Esas décimas arriba le llevan automáticamente la revisión a millones de hipotecas a tipos variables. Para una hipoteca de 280.000 euros a 25 años, que es la hipoteca media en España, pasar de un tipo del 2 al 3,5% eleva la cuota más de 200 euros al mes para una familia y más de 60.000 euros adicionales en toda la vida del préstamo. Y esto sin que el BCE anuncie una sola subida adicional de los tipos, y solo porque el mercado descuenta que los tipos se van a mantener altos más tiempo de lo previsto antes de la guerra. Y además, los bancos españoles están cubriéndose, como están haciendo los homólogos europeos. Han dejado de abaratar sistemáticamente los tipos fijos, han endurecido diferenciales sobre Euribor, ahora ya piden más, y han ajustado comisiones y requisitos de entrada, sobre todo en los perfiles de mayor riesgo y en productos para no residentes. Otro ejemplo de cómo todo está conectado en la economía y cómo los de siempre pagan los platos que rompen otros.
1: Luis Vicente, a partir de las 8 de la mañana con todas las claves de la economía, la financiación y el dinero.

0: Sandra Torrecillas, buenos días. Vamos a Asia, donde tenemos tono mixto. Bueno, lo que más cae es Corea del Sur, pero el resto... Japón, sobre todo, tranquilo, ¿no?
1: Sí, la verdad es que es el color rojo el que domina prácticamente en todos los índices asiáticos, pero los descensos tampoco son muy acusados, salvo, como señalas, en Corea del Sur, que estamos viendo en el Kospi descensos en torno al 3%. Algunos analistas dicen que es una clara recogida de beneficios después de esos máximos históricos de una sesión tras otra. En el índice Nikkei, por ejemplo, los descensos son del 0,4%, incluso lo hemos visto subir en algunos momentos. El CSI chino está bajando un 0,7% y la bolsa de Hong Kong se desmarca con una subida moderada del 0,3%. En el caso de la bolsa de Hong Kong vemos sobre todo recortes en las firmas de tecnología, lo mismo que sucedió ayer en Wall Street. Está bajando Advantis casi un 5%, SoftBank, Tokyo Electron en torno al 3%, el fabricante de memorias Kioxia baja más de un 4% y también los operadores están siguiendo, como siempre, la divisa después de que el dólar haya vuelto a situarse en 159 yenes, lo que los ha vuelto a poner en alerta ante cualquier posible intervención de Tokio para apuntalar la moneda. Los rendimientos de los bonos del gobierno japoneses también están bajando en toda la curva después de alcanzar ayer, recordamos, máximos históricos. En Corea del Sur, el Kospi, como señalábamos, baja un 3%, están cayendo Samsung, SK Hynix en torno a ese porcentaje, las automovilísticas también descienden, por ejemplo Hyundai se deja un 8% o Kia un 5%. Y un apunte de la India: el gobierno ha subido el precio de la gasolina y del diésel en casi una rupia por litro este martes y es la segunda vez que lo hace en una semana. Recordamos que India es el tercer mayor consumidor e importador de petróleo del mundo y el país importa aproximadamente el 85% del crudo que consume.
0: Japón, PIB, crecimiento de su economía mejor de lo esperado. ¿Por qué, Sandra?
1: En el primer trimestre, subida del 0,5%, es el segundo trimestre consecutivo de avance y se debe sobre todo a la recuperación del consumo y al aumento de las exportaciones. El consumo privado, que representa en torno al 60% de la economía del país asiático, ha mantenido el crecimiento positivo por quinto trimestre consecutivo y se ha consolidado con una subida del 0,3. Las exportaciones han subido un 1,7. Si miramos la tasa anualizada, Japón ha experimentado un crecimiento del 2,1% por encima de lo esperado.
0: Bueno, Samsung encara la última jornada de negociación de trabajadores con la dirección de la empresa.
1: Pues sí, ahí están negociando de nuevo antes de que comience esa importante huelga de 18 días el jueves, que podría suponer pérdidas de miles de millones para la economía del país. La dirección ha propuesto destinar el 10% de las ganancias operativas a bonificaciones. Los trabajadores piden el 15% y piden además que se beneficiarse del auge de la inteligencia artificial, y las autoridades laborales lo que dicen antes de que entrasen a esa reunión es que se habían reducido algo las diferencias y que había posibilidades de un acuerdo y en caso de que no se lograse presentarían una propuesta de mediación.
0: Bueno, y un apunte: Standard Chartered, venimos hablando desde primera hora sobre la reducción de puestos de trabajo, el anuncio se ha realizado en Asia.
1: Sí, lo que ha hecho es actualizar la estrategia. Este banco, que tiene sede en Londres pero que está especializado en Asia y Pacífico, quieren elevar el objetivo de rentabilidad al 18% para el año 2030. ¿Y eso cómo lo quieren conseguir? Pues entre otras cosas recortando personal. Va a reducir el 15% de los puestos en funciones corporativas. Eso equivale a un recorte de unos 7.000 puestos de trabajo, y su consejero delegado Bill Winters no se ha ido por las ramas, ha sido franco y ha explicado que se reducen puestos de trabajo a favor de las máquinas y que eso se va a acelerar a medida que avance la inteligencia artificial. Los títulos del HSBC están subiendo un 2%.
0: ¿Y un titular más de Nueva Zelanda?
1: Nueva Zelanda, porque el gobierno de centro-derecha ha anunciado hoy un estricto plan de austeridad para el próximo presupuesto. Va a reducir el número de empleados públicos y también de ayudas.
0: Gracias, Sandra Torrecillas.

0: el hombre más millonario del mundo, Elon Musk, y ha perdido el juicio, el más seguido de las últimas horas. Ya sabemos que Elon Musk está en el siguiente capítulo, que es la salida a bolsa de SpaceX. Pero no es la primera vez que pierde Elon Musk en los tribunales. ¿Qué ha pasado, Guillermo Luna? Buenos días.
1: Buenos días, Laura. Sí, Elon Musk ha vuelto a morder el polvo en los tribunales estadounidenses. Un jurado federal de Oakland, California, ha desestimado por...
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Son las 7:30 de la mañana, son las 6:30 de la mañana en Canarias. El mercado es soberano, el mercado es poderoso. Es el título que le podemos poner a la jornada de los mercados financieros, de la bolsa, del dinero. Este martes 19 de mayo del año 2026, el mercado es poderoso porque puede con todo. Un precio del petróleo en la zona de los $110 el barril. Un bono americano, agárrense, en el 4,60% en la referencia a 10 años. Una inflación que está cerca del 4%, tumbando los planes de Kevin Warsh para bajar el precio del dinero en la Reserva Federal Americana, y unos barriles, unas reservas de barriles de petróleo que bajan por millones. En la última semana, las reservas de barriles de petróleo de Estados Unidos han bajado en casi 10 millones. Y dice la Agencia Internacional de la Energía que, cuidado, que están disminuyendo las reservas de petróleo y de destilados a un ritmo espectacular, y que, como sigamos así en las próximas semanas, vamos a tener un problema muy serio. Porque, claro, sigue cerrado el Estrecho de Hormuz, 12 semanas de guerra. Por aquí no hay visos de que haya una paz duradera con Irán, por muchos mensajes que ponga Donald Trump. Pero da igual, el mercado es poderoso. El mercado tiene tanta fortaleza que, ¿cómo nos vamos a enfrentar nosotros a una tendencia alcista de tan larguísimo plazo? Empiezan a moverse los futuros europeos. ¿En qué color? El DAX alemán en verde. Los futuros americanos caen, pero tan suavemente que, sinceramente, esto no es caer. Bienvenidos a una nueva jornada con el espectáculo del aguante, de la fortaleza, de la estoicidad, podríamos decir, de los mercados y la bolsa. Buenos días.

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1: Buenos días. Contra viento y marea sigue el mercado ahí arriba. El espectáculo de la bolsa continúa. No sabemos cómo va a debutar en el mercado SpaceX cuando marque su primer precio el próximo 12 de junio. Pero desde luego el contexto sigue empujando a la renta variable, a los activos de riesgo al alza. Por incertidumbres que no sea, ¿eh? Barriles de petróleo descendiendo por millones porque no circula por Hormuz el crudo y todos los países, incluido Estados Unidos, están tirando de reservas estratégicas para intentar estabilizar el precio del petróleo. Esa subida del precio del petróleo ya está estabilizado por encima de los $100, 110 en Europa, y nos hemos acostumbrado a vivir con esta prima de guerra en el mercado energético. Y esto está tirando al alza la inflación, 3,8% en Estados Unidos y todo apunta al 4% en países como el nuestro, como España. Y todo esto está haciendo que se haya dado la vuelta completamente el escenario, la ruta que vamos a seguir con los tipos de interés. Y ya se habla subidas del precio del dinero por parte de los bancos centrales. ¿Y qué hacen los bonos? Claro, pues con este escenario bajan los precios, suben las rentabilidades, 4,60% el americano a 10 años. Al mercado le da igual, sigue su curso, sigue jugando, como nos decía en las últimas horas el director de inversiones de la Mutualidad con nuestra compañera Lucía Martín en Mercado Abierto.
2: Que mientras el conflicto termine razonablemente pronto, y con razonablemente pronto podemos hablar de entre 6 y 8 semanas, más o menos hasta finales de junio, que es cuando los inventarios de crudo empezarían a tener tensión, pues seguimos jugando.
1: Seguimos jugando. ¿Ustedes a qué juegan? Hagan sus apuestas. Señores, los futuros europeos, muy tranquilos a esta hora en el mercado. ¿Se mira a las empresas? Sí, al caso de Elon Musk, ha perdido su pugna con Sam Altman, con las buenas intenciones que decía Elon Musk tenía para el futuro de la inteligencia artificial y OpenAI. Una inteligencia artificial que le está jugando una mala pasada a los trabajadores de la banca, del sector financiero. La pregunta es si lo que hoy les vamos a contar es el primero de un libro, el primer capítulo de un libro muy largo. Standard Charter, quinto banco del Reino Unido, ha anunciado a su máximo responsable en Asia que va a prescindir de cerca de 8.000 trabajadores cuyo trabajo lo va a sustituir la inteligencia artificial. No los va a despedir. Lo que irá haciendo es, bueno, pues cuando lleguen a determinada edad, entendemos, no sustituir, no relevar esos puestos de trabajo. ¿Qué va a conseguir Standard Charter con esto? Va a aumentar la productividad, los ingresos por empleado, un 20%, y va a aumentar el ROE, la rentabilidad de la banca. Lo que hace Standard Charter es el primer aviso de lo que va a venir en otros bancos americanos o, por ejemplo, del IBEX. Y hablando del IBEX 35, el nombre, el hombre, la empresa, el hito, tiene que ver con Indra. Busca consejero delegado. Nos enterábamos en la tarde de ayer, a última hora, que no se renueva José Vicente de los Mozos. Ha sido una invitación a irse. ¿Quién será el próximo sustituto que junto al nuevo presidente establecerá la estrategia de la empresa? Hace unos pocos días, semanas, escuchábamos a Vicente de los Mozos hablar así, con convicción, sobre el futuro de Indra, pero ya no estará al frente de Indra.
3: En el fútbol estamos enchufados, ¿eh? Y queremos seguir trabajando. Y mi prioridad este año son dos. Una, sacar el presupuesto que yo me he comprometido con todos los fondos y los equipos estamos trabajando, y para eso todas las personas que trabajamos en Indra son necesarias. Los reglas eran muy simples: 7.000 millones de facturación, 700 de BIT. Y segundo, definir la segunda etapa del plan estratégico, fase scale-up, y eso lo vamos a hacer este año.
1: Claro, es que los últimos resultados publicados por Indra fueron espectaculares y así lo interpretó el mercado. Pero de los mozos no sigue. ¿Quién va a ser el nuevo consejero delegado de Indra? Hoy lo planteamos en Capital, la Bolsa y la Vida a partir de las 8 de la mañana con Luis Vicente Muñoz, que abordará todos los asuntos calientes de la jornada, y son muchos, con Julián Salcedo, Fernando Zunzunegui y Carmen Morales. Antes, Antonio Bonet, presidente del Club de Exportadores, para entender el contexto del comercio mundial. Esther La Paz en la dirección técnica, junto a Íñigo Jalón y Miguel San Martín en titulares. Atención al mercado laboral tocado por la inteligencia artificial. El ejemplo de Standard Charter es uno de los que hoy les ponemos a ustedes encima de la mesa en la actualidad. El otro tiene que ver con la Organización Internacional del Trabajo, la OIT. Miguel San Martín prevé que el conflicto en Oriente Próximo acabe con millones de empleos y reduzca salarios.
4: Siempre que los precios del petróleo aumenten en torno al 50% por encima del promedio que teníamos a principio de año. Las horas de trabajo a nivel mundial van a disminuir un medio punto este año, lo que equivale a 14 millones, y un 1,1 en 2027, quiere decir 43 millones de empleos a tiempo completo. Así, el paro mundial aumentaría de forma gradual, con incrementos de una décima en 2026 y de medio punto en 2027. Por lo tanto, la OIT insta a los gobiernos a que pongan el foco en el empleo y en los ingresos para evitar que los efectos de estas tensiones geopolíticas y la guerra provoquen un retroceso prolongado del trabajo.
1: Trump, ¿qué es lo que dice de la guerra? Pues dice que va a retrasar 2 o 3 días un ataque a Irán porque se lo han pedido sus aliados árabes.
4: Y tener así más tiempo y buscar una solución diplomática al conflicto. Trump ha informado de su decisión a Israel y explica que estará satisfecho si se logra un acuerdo que impida a la República Islámica tener un arma nuclear.
1: Otros países se han puesto en contacto conmigo, me han dicho que se estaban preparando para lanzar un ataque de gran envergadura mañana. Lo he pospuesto por un tiempo, con suerte quizá para siempre, pero posiblemente solo por un tiempo, porque hemos mantenido conversaciones muy importantes con Irán y ya veremos a qué dan lugar. Arabia Saudí, Qatar, Emiratos Árabes Unidos y algunos otros me han pedido si podríamos posponerlo 2 o 3 días, un breve periodo de tiempo, porque creen que están muy cerca de llegar a un acuerdo y podemos hacerlo siempre que no haya armas nucleares.
4: Que asegura que no está dispuesto a hacer concesiones tras recibir la última contrapropuesta de Irán, que pone fin al conflicto, y no confirma si estaría dispuesto a aceptar un veto de 20 años para el plan de enriquecimiento de uranio, como podría figurar en ese último texto enviado a través de los mediadores pakistaníes.
1: Sí, es un punto caliente la guerra en Oriente Medio. Otro punto caliente son las reuniones que va manteniendo China con Donald Trump la semana pasada, ahora con Vladimir Putin, con el presidente de Rusia. Se convierte en una de las citas de la jornada la agenda de ambos mandatarios, el comercio y la energía, Miguel.
4: Hablarán también algo de la situación internacional. Irán y Ucrania está relacionada en una asociación que Rusia va a presentar como un factor de estabilidad y con la esperanza de sellar acuerdos de exportación de petróleo y gas. El portavoz del Kremlin, Dmitry Peskov, ha avanzado que ambos líderes firmarán varias declaraciones conjuntas y documentos bilaterales.
1: Nuestras expectativas son de lo más seria. Las relaciones son verdaderamente muy polifacéticas y más allá de lo que es puramente la parte de la cooperación comercial y económica, también estamos desarrollando activamente nuestro diálogo en el ámbito de la educación y se inaugurará el año del intercambio ruso-chino, el año de la cooperación tanto en materia de educación como de medicina en todas las áreas posibles y cualquier nuevo contacto entre los jefes de ambos estados contribuye a crear un nuevo impulso adicional para el desarrollo y la expansión de las relaciones.
4: Se espera que la inestabilidad en los mercados energéticos haga que China sea más flexible en las negociaciones sobre un contrato para los precios del gas destinado a ese proyecto del gasoducto Fuerza de Siberia 2, que conectaría a los dos países, Rusia y China. Según el Ministerio Chino de Exteriores, Putin y Xi intercambiarán puntos de vista sobre la relación bilateral, asuntos internacionales de interés mutuo y aportarán estabilidad al escenario internacional.
1: Bueno, seguimos con la reunión de los ministros de finanzas del G7 en París. ¿Con qué mensajes clave, Miguel?
4: Pues siguen preocupados por la cuestión energética, los desequilibrios mundiales, y ayer también entraba en escena el mercado de bonos después de que la presidenta, por ejemplo, del BCE, Christine Lagarde, reconociera que se preocupa por ese mercado, porque es su trabajo, que el titular galo de finanzas, Roland Rescure, advirtiera de que el panorama económico subyacente no es tan preocupante como podrían sugerir los inversores. Además, los miembros del G7 intentan coordinar esfuerzos para reducir su dependencia de China en materia de minerales críticos, las tierras raras. Y el titular alemán, Lars Kimmley, dice que no se puede perder esa oportunidad.
1: Quiero que no seamos dependientes, que no seamos vulnerables. En lo que respecta a Irán, podemos ver lo que significa depender de los combustibles fósiles. En Ucrania, cuando estalló la guerra, vimos lo que significa depender del gas ruso. Y debemos tener mucho cuidado de no caer en la siguiente dependencia, en la que, para ser sinceros, ya nos encontramos. Tenemos todas las oportunidades para cambiar esto y pasar a la acción.
4: El comisario de Economía, Valdis Dombrovskis, asegura que al G7 le quedan 3 tareas. Mantener la presión de las sanciones contra Rusia, poner fin al conflicto de Irán, pero también corregir los desequilibrios económicos globales.
1: Bueno, vamos a mirar a Cuba, Miguel, porque Miguel Díaz-Canel ha criticado la decisión de Estados Unidos de sancionar a 11 altos cargos políticos y militares cubanos. Amenaza con un baño de sangre si decide atacar la isla. La realidad es que lo que se está esperando es una intervención americana.
4: Efectivamente, Díaz-Canel afirma que es inmoral, ilegal y criminal actuar de esa forma por el castigo que somete al pueblo. Entre los sancionados están varios ministros y el presidente de la Asamblea del París. Por otra parte, el Departamento del Tesoro extendía anoche, a través de un tuit en X, lo leíamos, 30 Canarias la exención de sanciones para la compra de crudo ruso ante el cierre del estrecho de Hormuz. Asegura que eso va a ayudar a redirigir el suministro hacia países con mayores necesidades al reducir la capacidad de China para acumular reservas de petróleo más barato.
1: Pendientes del petróleo, pendientes de los tribunales, vamos a la redacción de Capital Radio, Lucía Martín, porque lo más sonado en las últimas horas es la victoria 8 años después de Shakira frente a Hacienda. Por cierto, ¿cómo lo ven ustedes? Opinen. En el canal de YouTube de Capital Radio, no es el primer famoso que gana Hacienda. Ya sucedió con el exentrenador del Real Madrid, Xavi Alonso. Lo recuerdan, ¿verdad? Lucía Martín, buenos días.
5: Shakira gana su batalla judicial contra Hacienda y va a recuperar 60 millones de euros. La cantante ha ganado una importante batalla judicial contra la Hacienda española tras más de 8 años de litigio, después de que la Audiencia Nacional le haya dado la razón y haya concluido que no se ha podido probar que residía de forma fiscal en España en el año 2011, por lo que anula las sanciones y liquidaciones que se le habían impuesto. Hacienda sostenía que Shakira ya vivía en España en 2011 y debía tributar aquí. El tribunal considera que no ha quedado probado, no obstante, que pasara más de 183 días en España, lo que era el requisito legal para ser residente fiscal. La defensa había argumentado que ese año la artista estaba inmersa en una gira internacional con unos 120 conciertos en 37 países diferentes. Como consecuencia, ahora la justicia española ordena devolverle más de 60 millones de euros entre impuestos, sanciones, intereses y costas judiciales. La cantante ha publicado un comentario muy duro en sus redes sociales, dice que nunca hubo fraude, denuncia que ha sido tratada como culpable durante años y dice que se ha utilizado su caso para tratar de dar un ejemplo amenazante contra otros contribuyentes. Así que ya lo ven, como dice la propia Shakira, parece que las mujeres ya no lloran, las mujeres facturan.
1: Ay, Lucía, que nos invitas a elegir el tema musical de este martes. Claro que sí. Pues opinen en el canal de YouTube de Capital Radio. Claro, como cuando se realiza un juicio mediático, también alguien queda o no queda señalado por las declaraciones que se van realizando, opiniones que se van vertiendo en los medios de comunicación. Nuestro medio de comunicación especializado en finanzas, en economía, en dinero. Y a esta hora, ¿qué nos dice el dinero? Que el mercado puede con todo. Futuros americanos apenas están cayendo. Eurodólar 1,1639. Precio del petróleo, ¿cómo lo tenemos? Pues cerca de los $110 el barril. Y no olviden la que va a ser una de las referencias de la semana, Nvidia, la mayor empresa por capitalización de la bolsa mundial, más de 5 trillones de dólares americanos, publica resultados mañana miércoles por la noche y todas las claves las analizaremos el jueves en Capital, la Bolsa y la Vida.
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1: Que sí, vamos a poner Shakira, que ya les veo a ustedes animados en el canal de YouTube de Capital Radio para levantarse en la oficina. Pero háganlo, ¿eh? Si ponemos Shakira, ustedes se levantan en la oficina, aunque estén trabajando, les diga lo que les diga su jefe. Esto es Capital, la Bolsa y la Vida, 46 sobre las 7. Los futuros europeos vienen, sobre todo, tranquilos. Esa sería la descripción general. Futuro del DAX subiendo, otros futuros, como por ejemplo el de Londres, con recortes. Sandra Torrecillas, ¿cómo empieza el martes en las bolsas?
7: Pues tenemos a los futuros, como señalabas, los estadounidenses están bajando. El del Nasdaq en medio punto porcentual y el del Dow Jones y el del S&P 500 un poquito menos, en torno al 0,3%, y bastante planos vienen los futuros europeos, con el del Eurostock repuntando un 0,14% y el del DAX lo tenemos a esta hora muy, muy planito. El sentimiento del mercado, lo cierto es que se mantiene muy frágil, incluso después de que Donald Trump haya suspendido ese ataque planeado contra Irán. Ahora dice que existe una posibilidad buena de alcanzar un acuerdo para limitar el programa nuclear de Teherán, y esto ha provocado bajadas en el precio del petróleo, que se sitúa en torno a los $110 el barril, pero aún así sigue estando más de un 50% por encima de los niveles anteriores a la guerra en Oriente Medio. La rentabilidad de los bonos se ha moderado en las últimas horas, tanto en Estados Unidos como en Japón, aunque no se han alejado demasiado de los máximos. El tipo de interés medio al que los gobiernos de los países del G7 pagan por endeudarse a 10 años se acerca al 4% frente al 3,2% de antes de que comenzara la guerra a finales del mes de febrero. Y es que los inversores están tomando conciencia de que esa guerra puede provocar una crisis de inflación duradera y los bancos centrales se verán abocados a elevar los tipos rápidamente. David Cano, director general de AFI Inversiones Globales.
8: De todo lo que está pasando, el mercado sí teme lo que más es el repunte de la inflación, que sin ser muy intenso o tan intenso como el que tuvimos entre 2021 y 2022, sí va a ser suficiente como para que la Reserva Federal de Estados Unidos no vaya a bajar los tipos de interés y el BCE los tenga que subir entre 2 y 3 veces. Y eso se traslada en un repunte del tramo corto de la curva de tipos en el 2 años de en torno a 50 puntos básicos. Ese diría que es el principal cambio en los mercados financieros en los últimos 3 meses.
7: Por cierto, que Kevin Warsh va a jurar el cargo como presidente de la Reserva Federal de Estados Unidos este viernes ante el presidente, ante Donald Trump.
1: Bueno, pues Kevin Warsh, la verdad es que hereda una economía bien diferente a lo que él en principio pensaba, con la inflación en el 3,8% en Estados Unidos, con muchos ciudadanos en las calles americanas. Lo cuenta hoy el Wall Street Journal, protestando por la llegada de manera arrasadora de la inteligencia artificial. Veremos en qué queda todo esto. Sandra, vamos con los protagonistas de la jornada. A ver, protagonismo sin duda para Standard Charter, pero si te parece nos vamos con Indra, porque dentro del IBEX 35 es el nombre que nos tiene a todos en shock.
7: Sí, por ese nuevo vuelco que se produce en la cúpula de la empresa. Ha abierto un proceso de búsqueda de un nuevo consejero delegado después de no renovar en su cargo a José Vicente de los Mozos. Su salida se produce apenas un mes y medio después de la marcha de Ángel Escribano de la presidencia y de la llegada de Ángel Simón a la misma. Va a continuar en su cargo hasta la Junta General de Accionistas, que se va a celebrar el próximo 30 de junio. Y recuperamos unas declaraciones del pasado mes de abril, de hace nada, del propio de los Mozos, en las que mostraba su voluntad de continuar y explicaba también los objetivos que tenía para Indra.
3: El fútbol estamos enchufados, ¿eh?, y queremos seguir trabajando. Y mi prioridad este año son dos. Una, sacar el presupuesto que yo me he comprometido con todos los fondos, y los equipos estamos trabajando, y para eso todas las personas que trabajamos en Indra son necesarios. Los reglas eran muy simples: 7.000 millones de facturación, 700 de BIT. Y segundo, definir la segunda etapa del plan estratégico, fase scale-up. Y eso lo vamos a hacer este año.
1: ¿Qué va a marcar el plan estratégico de Indra sin de los Mozos y sin Escribano? Hoy lo vamos a explicar en Capital, la Bolsa y la Vida. De Indra nos vamos a CS, Sandra.
7: Sí, que ha lanzado una ampliación de capital en torno al 2%. Es una operación que podría superar los 700 millones de euros, a la que van a acudir sus dos principales accionistas, Florentino Pérez y Criteria Caixa. Va a utilizar el importe para financiar inversiones en infraestructura digital. Ahí se incluyen centros de datos, fabricación de chips, infraestructuras relacionadas con la inteligencia artificial.
1: Ah, pensaba que teníamos declaraciones, pero no las tenemos. Y entonces, ¿a dónde nos vamos? Ya que citas la inteligencia artificial, es a Standard Charter. Despido, bueno, no son despidos, es un ajuste de plantilla. Va a prescindir de trabajadores porque su trabajo lo va a realizar la IA.
7: Sí, además lo ha dicho claramente el consejero delegado Bill Winters. No se han dado con las ramas, ha sido muy franco y ha dicho que los trabajadores se van a sustituir por las máquinas y que además eso se va a acelerar a medida que avance la inteligencia artificial. El objetivo es elevar la rentabilidad del banco hasta el 18% en 2030 y espera lograrlo, entre otras cosas, mediante esos recortes de personal y la expansión también del negocio de gestión de patrimonio. Va a reducir más del 15% de los puestos en funciones corporativas para ese año y eso equivale a un recorte de unos 7.000 puestos de trabajo.
1: Ya sabíamos que Commerzbank no quería pasar a manos de UniCredit, pero ahora ya lo dice formalmente.
7: Sí, lo que ha hecho es recomendar a los accionistas que no acepten la oferta de canje que ha propuesto UniCredit. Consideran que no ofrece una prima adecuada y que no ha presentado un plan estratégico coherente y creíble para una fusión. Dice además que una adquisición por parte de UniCredit podría resultar en la eliminación de hasta 11.000 puestos de trabajo a tiempo completo, y advierte de que los inversores que acepten la oferta se exponen a los riesgos comerciales de UniCredit en Rusia y a una importante cartera de bonos del gobierno italiano. Mañana, por cierto, Commerzbank celebra Junta General de Accionistas y se presenta tensa, calentita.
1: ¿Alguna referencia más, Sandra?
7: Pues, por ejemplo, Acerinox Morgan Stanley le acaba de subir precio objetivo desde 13,7 hasta 15,5. En él va a comprar 7 plantas solares en Estados Unidos por 140 millones de dólares, y Uber ha aumentado su participación en la alemana Delivery Hero hasta el 19,5%. También pendientes de Audax, que ofrece recomprar 3 series de una emisión de bonos valoradas en más de 350 millones de euros, y esperamos hoy los resultados de Squirrel.
1: Bueno, a ver qué sucede con Uniper, la compañía energética alemana, porque arranca el proceso de venta por parte de la empresa rescatada por Alemania en una semana capital. Publica resultados Nvidia, publica resultados Walmart. Nvidia nos valdrá para tomarle el pulso a las inversiones y CAPEX de las grandes compañías tecnológicas. Walmart, para entender si la inflación está modificando los hábitos de los consumidores de Estados Unidos. Gracias, Sandra.
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0: Protagonismo para Estados Unidos en el bono a 10 años. Es que está en el 4,60% y esto es serio. Pero Wall Street, bueno, pues tranquilo, ¿no? Aunque hayamos visto números rojos el lunes, Miguel.
1: Efectivamente, ese nivel de bono es el más alto desde febrero del 25. Nasdaq bajó un 0,5, el Dow un 0,3 arriba y el S&P 500 bajó un 0,07%. ¿Por qué cayó el Nasdaq? Por retroceso de empresa como Seagate, especializada en discos duros. Se dejó casi un 7 porque no le da tiempo a construir nuevas fábricas. La bajada arrastró a fabricantes como Micron Technology, que bajaba un 6%, o SanDisk, que caía un 5%. Subieron Dominion Energy casi un 10%, con un intercambio de acciones con NextNera, 67.000 millones de dólares de intercambio. O Regeneron cayó un 10% porque no avanzó un medicamento suyo contra la piel. Hablabas de Nvidia, ¿qué hizo ayer? Pues cayó un 1,3%.
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3: El programa Conecta Toledo permite que un centenar de personas mayores de la ciudad se beneficien de cursos gratuitos para aprender a manejar con seguridad, confianza y autonomía sus teléfonos móviles, sacando provecho a todas las ventajas que les ofrecen estos dispositivos. El curso se imparte desde el pasado 15 de mayo hasta el próximo 15 de junio. Con un presupuesto total de 5.400 euros, el curso va a constar de 6 horas de duración, distribuidas en 3 clases de 2 horas cada una en días alternos y con clases de 10 alumnos.
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1: Son las 8 de la mañana, hora central europea, son las 7 de la mañana en Canarias. Desde el Palacio de la Bolsa de Madrid, muy buenos días. Despierta una nueva jornada en la que Estados Unidos no va a atacar a Irán. Es lo que ha dicho en un tuit durante la noche el presidente Donald Trump, después de que sus socios, países árabes en la zona en Oriente Medio, le pidieran que esperara porque el acuerdo con Irán parece ser posible, incluido el acuerdo de no desarrollar armas nucleares. De momento, otra marcha atrás, otro paso atrás, sobre un paso adelante que tampoco estaba confirmado. ¿El mercado cómo reacciona a esto? Pues como veníamos viendo desde los días anteriores, el precio del petróleo se mantiene tenso, las bolsas siguen en los cielos, cercanos o tocando los máximos históricos, tenemos en las materias primas un periodo de descanso y los bonos. Ahí los bonos, los tipos de interés. Han descansado ligeramente de su caída de precio y de sus repuntes de rentabilidades. Tenemos ahora mismo los futuros americanos, los del S&P 500 bajando 25 puntos, 3 décimas en 7.377. Aquí en Europa los futuros subiendo ligeramente, el Eurostoxx una décima, los del IBEX 35 empiezan a negociarse justo ahora y lo hacen, a ver si lo hacen, porque no lo hacen apenas. 16 puntos de recorte, no llega ni a la décima para el futuro del IBEX 35 en los 17.763. En un escenario en el que, más allá de las tensiones geopolíticas, hay mucha actividad empresarial. Desde recortes de empleos que venimos relatando con la inteligencia artificial como protagonista, esa enorme operación de alcance de 67.000 millones de dólares en Estados Unidos, que abre la nueva era de la energía, afrontando el desafío de los centros de datos y la inteligencia artificial. Sí, hablamos de la operación de NextEra Energy, comprando o sumándose o uniéndose a Dominion Energy. Y esto pues abre efectivamente esa nueva etapa. Mientras que en España, de las empresas españolas, quizá la que está más en el foco es Indra, con la inesperada dimisión o cese del CEO, del consejero delegado José Vicente de los Mozos. Será un tema para tratar en el tiempo de análisis en la gran tertulia de la economía junto con los demás que nos trae la actualidad. Hoy va a estar con nosotros Carmen Morales, profesora de liderazgo del IE Business School, Fernando Zunzunegui, abogado y profesor, y Julián Salcedo, el presidente del Foro de Economistas Inmobiliarios. Pero antes, en Capital Radio, vamos a abordar la nota técnica que ha elaborado el Club de Exportadores, mostrando una realidad terrible, y es lo poco del plan Draghi para revivir Europa que han aplicado los países del viejo continente y lo mucho que está perjudicando a las empresas y a los ciudadanos. Antonio Bórez, presidente del Club de Exportadores de España, enseguida con nosotros, con ustedes en Capital, la Bolsa y la Vida. En cuanto Laura Blanco y Miguel San Martín actualicen las noticias más relevantes que nos trae este martes 19 de mayo.

0: La Organización Internacional del Trabajo prevé que el conflicto en Oriente Próximo acabe con millones de empleos y reduzca salarios, Miguel.
1: Sí, los precios del petróleo aumentan en torno al 50% por encima de su promedio de principios de 2026. Las horas de trabajo a nivel mundial disminuirían este año que equivale a 14 millones y el año que viene a 43 millones de empleo a tiempo completo. Así, el paro mundial aumentaría de forma gradual con incrementos de una décima este año y de un punto el próximo. La OIT insta a los gobiernos a que pongan el foco ahí, en el empleo y en los ingresos, para evitar que los efectos de estas tensiones geopolíticas provoquen un retroceso prolongado del trabajo.
0: La Comisión Europea ha rechazado la posibilidad de flexibilizar las reglas de disciplina fiscal en Europa para el gasto ligado a la crisis energética y continúa en París el encuentro de los ministros de finanzas del G7 abordando, entre otros asuntos, la crisis energética.
1: Después de que se aborde también el mercado de bonos, porque la presidenta del BCE, Christine Lagarde, reconociera que se preocupa por ese mercado, es su trabajo, dice, y el titular galo de finanzas advierte de que el panorama económico subyacente no es tan preocupante como pudieran sugerir los inversores. Además, los gobiernos del G7 intentan coordinar esfuerzos para reducir su dependencia de China en materia de minerales críticos y tierras raras, como dice el ministro alemán de finanzas, Lars Klingbeil.
0: Quiero que no seamos dependientes, que no seamos vulnerables en lo que respecta a Irán. Podemos ver lo que significa depender de los combustibles fósiles. En Ucrania, cuando estalló la guerra, vimos lo que significa depender de gas ruso y debemos tener mucho cuidado de no caer en la siguiente dependencia, en la que, para ser sinceros, ya nos encontramos. Tenemos todas las oportunidades para cambiar esto y pasar a la acción.
1: El comisario de Economía, Valdis Dombrovskis, dice que el G7 tiene tres tareas: acabar con el conflicto de Ucrania, acabar con el de Irán y también reforzar la cooperación para corregir los desequilibrios económicos globales.
0: Bueno, pues de economía global, de comercio, de energía, hablan hoy Xi Jinping y el presidente de Rusia, Vladimir Putin, una semana después del encuentro de Xi Jinping con Donald Trump.
1: También de la situación internacional, como Irán y Ucrania, en una asociación que Rusia va a presentar como factor de estabilidad y con la esperanza de sellar acuerdos de exportación de petróleo y gas. Y es que Rusia espera que la inestabilidad en los mercados energéticos haga que China sea más flexible en las negociaciones sobre un contrato para los precios del gas destinado a ese proyecto del gasoducto que se llama Fuerza de Siberia 2. Según el Ministerio Chino de Exteriores, Putin y Xi van a intercambiar puntos de vista sobre la relación bilateral y sobre asuntos internacionales de interés mutuo y aportarán más estabilidad al escenario internacional.
0: Acaba de publicarse el dato de desempleo en el Reino Unido. Malos datos porque sube la tasa de desempleo, aunque sea muy poquito, alcanza el 5%. Y en España, protagonismo empresarial para Foreign Almusafes, va a fabricar a partir de 2028 el nuevo modelo Bronco.
1: Un subcompacto multienergía dentro de un plan de la empresa para producir en Europa hasta 7 nuevos modelos. La planta de Almusafes tiene vigente un ERTE de 2 años para toda la plantilla de más de 4.100 trabajadores y concluye que este 2026 tiene la vista puesta en el lanzamiento del nuevo vehículo que se anunció ya hace 2 años.
0: Es momento de conocer, Sara Bot, las claves económicas de este martes. Buenos días.
2: Muy buenos días. Martes y Reino Unido ha publicado el paro de marzo, ingresos de los trabajadores y productividad laboral. En España y la zona euro tenemos la balanza comercial. El Banco de España publica el avance mensual de deuda pública. Y en Estados Unidos tenemos el índice Redbook de ventas minoristas y el informe ADP de empleo. Vamos a escuchar al presidente del Club de Exportadores para que nos cuente cómo España puede promocionar a la Sarita. Jeje, chao.
0: Muy bueno. Ya estamos, Sara, ya estamos promocionándote. Venga, aprende, descansa, mañana más.

0: 8:07, conocemos cómo se circula por las carreteras del país. Nos vamos hasta la Dirección General de Tráfico. Daniel González, ¿cómo están las cosas? Buenos días.
1: ¿Qué tal? Muy buenos días. Pues en estos momentos con varios accidentes en Guipúzcoa, en la 1 en Legorreta, dirección San Sebastián, en Barcelona en su salida por la 2 en Cornellà del Llobregat, también de salida de Valencia en la V31 en Sedaví, otro alcance que complica en Murcia, la 7 en Santomera, sentido Elche, y un último en Sevilla, en la P4 en Lebrija, en dirección a Cádiz. Complicaciones en todas las entradas a Madrid, destacando la 1 en San Sebastián de los Reyes, también en Cantabria en la 67, en Miengo, sentido Santander, y en Vizcaya en la 8 en Baracaldo, y en Basauri, sentido San Sebastián. Se complica en Barcelona la AP7 en Vilafranca del Penedès hacia Girona por reparación de daños en la vía, al igual que las entradas por la C58 en Sabadell y Moncada y la A2 y B23 en Pallella. Circulación lenta también en la entrada a Sevilla por la 49 en Tomares y en Almería en la 7 en Vicar, sentido Motril.

0: poderoso e importante informe. ¿Qué consecuencias inmediatas está teniendo esta falta de acción para las empresas, para los ciudadanos europeos? El Club de Exportadores de España acaba de publicar una nota técnica valorando el avance, el poco avance más bien, y las consecuencias. Damos la bienvenida a Capital Radio, al presidente del Club de Exportadores de España, don Antonio Bonet. Muy buenos días, don Antonio.
1: Buenos días.
0: ¿Qué consecuencias diría usted inmediatas que está teniendo ya esta falta de acción para el sector exportador español, para ponerlo en un primer lugar de efecto, de impacto? ¿Qué medidas urgentes reclamaría a la Unión Europea para revertir esta situación?
1: Bueno, el sector exportador español en bienes, estamos hablando aquí en bienes, está estancado desde hace 3-4 años, ¿no? No hay crecimiento, o sea, las cifras absolutas son prácticamente iguales, lo cual significa que si hemos tenido algo de inflación, vamos, una inflación cercana al 3%, obviamente en términos reales se han reducido las exportaciones. En bienes, en servicios, sin embargo, sobre todo en servicios no turísticos, las exportaciones españolas van francamente bien. El año pasado crecieron alrededor de un 14%, alcanzando 120.000 millones de euros. En turismo, pues también las cifras son bastante buenas, vamos bastante bien, pero en productos, en bienes, vamos mal. Y aquí esto no es una... Esto ocurre en España, pero ocurre fundamentalmente en la Unión Europea. Y tenemos los mismos problemas con distintos niveles, ¿no?, de intensidad o de gravedad que el resto de la Unión Europea.
0: ¿Puede tener esto que ver también con el problema de la productividad que sigue aquejando a la Unión Europea? Veo en la nota técnica del Club de Exportadores que el diferencial de crecimiento entre la Unión Europea y Estados Unidos se ha ampliado al 30%. De hecho, ahora mismo la productividad en Europa está en torno al 80% de la productividad en Estados Unidos. ¿Cómo puede estar afectando esto?
1: Bueno, pues eso es lo que significa. Efectivamente, los datos son ciertos. Como acabas de decir, el Club de Exportadores ha publicado una nota técnica sobre este tema, que la ha escrito Isabel Álvarez, que es una catedrática de Economía Aplicada de la Complutense y directora del Instituto de Estudios Internacionales, ¿no?, de la Complutense. Bueno, efectivamente, la productividad europea crece mucho menos que la de Estados Unidos y crece mucho menos que la de otros países. ¿Esto qué significa? Lo que significa es que nuestros productos son menos competitivos fuera del mercado europeo e incluso dentro del mercado europeo, con fronteras abiertas como las que tenemos, ¿no? Y esto lo que significa es que la exportación en la Unión Europea pues está estancada. De hecho, hemos perdido cuota de mercado a nivel internacional y esa cuota de mercado la están ganando otros países como China, por ejemplo. Y entonces, bueno, esto es un problema importante porque una parte fundamental del Producto Interior Bruto de la Unión Europea, de la creación de empleo y de todo, depende de la exportación. Si nuestros productos son menos competitivos, pues obviamente vamos a vender menos, es decir, vamos a producir menos.
0: Estamos perdiendo en la brecha de productividad, en innovación y en digitalización. Tampoco sale muy bien parada Europa. De hecho, estamos viendo que ninguna empresa tecnológica europea creada en los últimos 50 años ha superado los 100.000 millones de dólares de capitalización. Y esto, claro, imagino que tiene un impacto muy directo en las empresas europeas y en las españolas en particular para exportar productos que tengan alto valor añadido.
1: Efectivamente, la industria, es decir, en las industrias que más están creciendo en el mundo, ¿no?, las más, son las que están más adelantadas tecnológicamente. Estamos hablando pues de temas como temas de inteligencia artificial, de economía cuántica, de biotecnología, en fin, ese tipo de sectores, ¿no?, en donde Europa y España en concreto pues tiene un déficit importante de producción, ¿no? ¿Esto a qué se debe? Pues se debe a varias razones. Por una parte, esto porque tenemos mercados financieros fragmentados, lo cual significa que es muy difícil para las startups, para las empresas que crecen muy rápidamente, las scale-ups, pues hay muy poca financiación, hay poco capital riesgo, mucho menos que en Estados Unidos, por ejemplo, o en China.

0: Esto se debe también a que la inversión en investigación y desarrollo es inferior en la Unión Europea a la que es en Estados Unidos o en Corea, por ejemplo, o en China. En España, además, esto es un elemento muy importante porque la inversión en I+D en España es incluso inferior a la de la Unión Europea. Y además, una parte sustancial de la inversión en I+D que deberían realizar las empresas, no son las empresas las que lo realizan, sino que es universidades o el sector público, y donde, en contra de lo que ocurre en otros países. Esos son dos de los problemas, ¿no?, por los cuales está estancada Europa y en España, ¿no?
1: Sí, hablando de España en particular, la industria española representa solo el 16% del valor añadido, que aún queda lejos del 20% objetivo para 2030. De hecho, la inversión en I+D ahora mismo está en torno al 0,5% del PIB, muy por debajo de la media europea. ¿Cuál es el riesgo que ve usted de que el actual ciclo expansivo de la economía española, en el que seguimos, aunque se desacelere, se agote sin haber corregido estas debilidades estructurales?
0: Pues es un riesgo alto, porque poco a poco nos estamos quedando atrasados. Por poner un ejemplo concreto, Corea invierte el 5% aproximadamente en I+D. Corea, en España es el 1,5%. Pues, en fin, yo creo que las consecuencias de esto son muy claras. Es decir, poco a poco estamos perdiendo competitividad, poco a poco está siendo más difícil que nuestros productos se vendan en el resto del mundo, con lo cual pues es un declive poco a poco, ¿no? Y una de las razones que explican esto es el escaso tamaño de nuestras empresas, ¿no? La empresa española tiene un tamaño medio muy pequeño, con lo cual pues hay que adoptar una serie de medidas. Como por ejemplo, fomentar, favorecer el crecimiento de las empresas. Esto significa cambios regulatorios que hay que acometer para que las empresas pequeñas no se sientan desincentivadas, ¿no?, para crecer. Son cambios regulatorios que tienen además muy poco efecto en el gasto público. Hay que fomentar también la inversión en innovación y desarrollo. Hay que cambiar la fiscalidad. En Europa, desde luego, hay que integrar los mercados financieros. O sea, hay muchas asignaturas pendientes, ¿no?, por hacer, ¿no?
1: Todo eso parece tener nexos comunes que están en el debate público, ¿no? En definitiva, simplificar la burocracia, unificar el mercado único y facilitar el acceso a la financiación. ¿Podría ser un resumen?
0: Puede ser un resumen, efectivamente, efectivamente.
1: Pues, don Antonio Bonet, presidente del Club de Exportadores de España, gracias por compartir el análisis, el diagnóstico de esta nota técnica sobre el escaso cumplimiento en Europa del informe Draghi. Le deseamos un buen día, don Antonio.
0: Y muchas gracias a ustedes también. Buen día.

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1: Y aquí estamos en el Palacio de la Bolsa de Madrid, dispuestos a comenzar la gran tertulia de la economía, a hablar, a comentar los temas que hoy nos despiertan con nuestros contertulios, con Carmen Morales, que es profesora de liderazgo en IE Business School. ¿Qué tal, Carmen? Buenos días.
2: Muy bien, buenos días. Encantada de estar aquí con un día, efectivamente, con muchas, ¿verdad?, muchos comentarios de todo tipo, casi prensa rosa incluso, ¿no?
1: Incluso, ¿no? Si hablamos de empresas, ¿cuánto movimiento empresarial hay, eh? Grandes operaciones en el sector energético americano. En España, la dimisión, vamos a llamarla entre interrogantes, de José Vicente de los Mozos, el consejero, el CEO de Indra, comentaremos algo también. El no ataque a Irán, es que nos hemos enterado que iba a atacar mañana, decía Donald Trump a Italia. Y bueno, pues dice que a petición, lo comentaremos también, de los socios árabes de Oriente Medio, ha decidido posponer el ataque porque parece que hay una nueva propuesta de negociación de la paz o del estatus de Irán que incluiría el no desarrollar armas nucleares, al menos durante 20 años, según algunas filtraciones. Julián Salcedo, preside el Foro de Economistas Inmobiliarios, es socio director en CEFRE. ¿Qué tal, Julián? Buenos días.
3: Buenos días, Luis Vicente. Bueno, pues esto es un tobogán, ¿no? Un tío vivo, ¿no? Lo de ataco, no ataco, ¿no?
1: Sí.
3: Un día sí, otro día no, ahora un poquito más, luego un poquito menos. Yo lo que creo, primero, va por delante que todo lo que no sea agravar el conflicto y atacar, pues bienvenido sea.
1: No es malo.
3: Porque lo que pone en peligro son vidas humanas.
1: No es peor.
3: Pero dicho esto, para la economía, pues la incertidumbre sigue ahí, ¿no? Porque no sabes realmente qué es lo que va a pasar mañana.
1: Hoy introducimos en el análisis que al final ya saben quién paga estas facturas, ¿no? Que son ustedes y nosotros, ¿no? Empezamos pagando las gasolineras, la gasolina más cara, empezamos pagando luego los supermercados. Ahora estamos pagando las hipotecas, que de esto sabe Julián. Es que bueno, la presión de los tipos de interés de la deuda pública, lo que se transmite inmediatamente es en subida de los tipos, y los bancos ya están subiendo los fijos, revisando los variables. ¿Has visto ya dónde va el Euribor? Y está la vivienda fatal, ¿no?
3: Claro, bueno, hombre, es que yo creo que lo que no se podía aguantar demasiado tiempo, y ha estado demasiado tiempo así, era conceder hipotecas a tipo fijo a 25 o 30 años por debajo del coste del dinero, por debajo del Euribor, ¿no? Era una guerra hipotecaria que se acentuó durante 2025.
1: Y se ha acabado, ¿no?
3: Claro, ya en noviembre, antes de terminar 2025, ya los bancos decidieron, así no podemos seguir, ¿no? Claro, eso luego ha coincidido con la subida de los tipos de interés, y efectivamente pues vemos que aunque el BCE mantenga sus tipos en el 2%, el Euribor, al menos el Euribor hipotecario, ya está por encima del 2,50, 2,60%, ¿no?
1: Sí.
3: Claro, entonces, lo que hay que el dinero tiene un coste, y lo que hay que trasladar, yo creo, sea eso, o no un banco, sea para una hipoteca o no, es el coste del dinero más un diferencial, por pequeño que sea.
1: Y esto tiene que ver con la inflación y con la crisis de Irán, así que cuando alguien crea que lo de Irán está muy lejos, pues que mire su hipoteca, porque la media va a subir 200 euros al mes en España, la hipoteca media, según los cálculos que ya hemos hecho. Fernando Zunzunegui, abogado y profesor. ¿Cómo estás, Fernando?
4: Muy bien, estupendamente. Pues un tema de enorme interés para todas las familias, el tema de la inflación y el coste de la vivienda, de la adquisición de la vivienda. Pero las hipotecas, vamos a ver, el precio puede resultar, la información no completa o engañosa.
1: ¿Por qué?
4: Porque lo que hay que ver cuando uno paga una hipoteca, cuando contrata a 20 años, es el coste total.
1: Sí.
4: Entonces hay que ver todos los productos asociados a la hipoteca.
1: Vale, muy buena puntualización. No solo subiría 200 euros la mensualidad, sino que se encarecería la hipoteca media en 60.000 euros más.
4: Sí, sí, sí.
1: Para que la gente tenga esto en la cabeza.
4: Sí, pero cuando se habla de que el mercado es competitivo, se da el precio puramente del préstamo. Pero hay todo tipo de seguros,
1: sí,
4: de protección contra impagados, el seguro de la propia casa, de seguro de vida. Es decir, hay un montón de costes asociados a la hipoteca a largo plazo, que ese es el precio real, y entonces no sería tan competitivo el mercado español. Estamos en una situación delicada. Hace unos días, BaFin, la autoridad europea, avisó de que un porcentaje, que parece que era el 14% de las hipotecas en Alemania, estaban dando endeudándose a más del 100% del valor de la vivienda. Esto nos recuerda a la etapa de 2008. No sé, en España no tengo ese dato, si se está produciendo también esta circunstancia para tratar de animar el mercado con esta agresividad en la concesión de crédito. Hay un riesgo de sobreendeudamiento en las familias. Tenemos que lograr un equilibrio y adquirir vivienda, pero sin provocar la quiebra de la economía familiar.
3: Si me lo permitís, claro. Lo que decía ahora Fernando, las estimaciones son que entre el 10 y el 15% de los créditos hipotecarios, los préstamos hipotecarios concedidos, son de riesgo, entendiendo por riesgo aquellos que superan el 80% del valor de tasación, ¿no? No digamos los que van más allá del 80%, que esos...
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3: Lo que se dijo es, no, a José Vicente de los Mozos le vamos a subir el salario, le vamos a poner un salario acorde, tal, digamos, una especie de reconocimiento. Sí. Claro, los acontecimientos suceden, la incorporación de Ángel Simón a la presidencia de la compañía, no, presidencia no ejecutiva, así se incorporó, y a los tres días pues se convirtió en el ejecutivo líder, que copó la,
2: y ejecutor.
3: Claro, copió la comisión de estrategia, etcétera, sí. Y al final pues se consolida, se finaliza el culebrón con la salida de José Vicente de los Mozos, ¿no? Como dice Fernando, pues eso desde el punto de vista de una gran compañía, sobre todo en el sector de la defensa, etcétera, como es Indra, pues no se explica muy bien. La gobernanza debería ser lo primero, ¿no?
2: Sí, cuando hablábamos efectivamente en tertulias anteriores, en programas anteriores sobre la importancia de los planes de sucesión como elemento fundamental, como pilar del gobierno corporativo, Pusimos de, por ejemplo, como ejemplo a empresas multinacionales pues muy, muy relevantes, ¿no? Como el caso de Apple, como el caso de Nestlé que estás comentando y el 90% de las multinacionales. ¿Qué ocurre en España? Pues esto sería cuestión de analizar, ¿no? De analizarlo. ¿Cómo funciona o cómo está estipulado estos planes de sucesión y cuál es la transparencia de ellos? Efectivamente, como decía Fernando, ¿no? Escasas 6 semanas, o sea, hasta el 30 de junio, es muy poco tiempo para abrir un proceso, con lo cual podemos asumir que ya hay algún candidato en lista, ¿no?
1: Porque si no lo hay,
2: si no lo hay es que es absolutamente todavía, ¿no? Sí.
1: De hecho, hace apenas unos días, José Vicente de los Mozos, CEO de Indra, justo después de la destitución del presidente, se expresaba, lo podemos recordar, en estos términos.
7: En el fútbol estamos enchufados, ¿eh? Y queremos seguir trabajando. Y mi prioridad este año son dos. Una, sacar el presupuesto que yo me he comprometido con todos los fondos y los equipos estamos trabajando, y para eso todas las personas que trabajamos en Indra son necesarios. Los reglas eran muy simples: 7.000 millones de facturación, 700 de EBIT. Y segundo, definir la segunda etapa del plan estratégico, fase scale up, y eso lo vamos a hacer este año.
1: Pues todas las personas, no le incluían a él.
2: Sí,
1: no, pensaba claro. A alguien que le estaba escuchando, ¿no? Sí. No sé quién es ese alguien.
2: Efectivamente, sí. Esto comentábamos al inicio, ¿no? Antes del a micrófono cerrado todavía, la lucha de egos, ¿no? Que se percibe en toda esta situación. Aquí hay, por no decir testosterona, ¿no? Que esto ahora ya parece que... Pero sí, sí hay mucho
1: que también,
2: ego aquí,
1: ¿no?
2: que también, efectivamente. Es esta personalización en estas declaraciones, ¿no? De yo me comprometo, etcétera. Esto es un poco siglo XX, es un lenguaje un poco ya, en fin, un poco pasado. Y luego además lo de todos somos imprescindibles, etcétera. Pues también es otra declaración de intenciones que está claro que no estaba compartida por todos, ¿no? Llama mucho la atención también el que no habla de plazos, ¿no? Es decir, porque ya que haces una declaración de intenciones de este tipo, pues...
1: Habla del año, ¿no? Del ejercicio.
2: Sí, pero cumplir el presupuesto, pero tampoco habla de un plazo concreto, ¿no? Y sí, ¿no? La falta de apoyo, si al hablar en plural, pues normalmente incluiría también pues el comité o la presidencia al mismo tiempo, ¿no?
4: Bueno, digámoslo de forma clara, esto parece ser, nos enteraremos, esto es una dimisión, un cese político, ¿eh? Entonces, la persona ya está elegida. Y vamos a ver, y lamentablemente probablemente será una persona muy cercana al ámbito de del gobierno y de la política para tomar el control claro y absoluto de esta importantísima compañía de defensa y tecnología, lo cual es absolutamente lamentable.
3: Completamente de acuerdo con Fernando, pero también hay que recordar que es que, Indra depende 100%, por decirlo de alguna manera, en este momento, de los contratos que le concede el gobierno, ¿no? Porque si no fuera por eso, sí, lo tendría muchísimo más difícil. Sabemos que Santa Bárbara y algunos otros tienen entablados unos conflictos jurídicos, por lo menos, no sé si de momento extrajudiciales, con el gobierno, precisamente por la adjudicación de contratos, ¿no? Él acaba de decir, veremos si cumplimos el presupuesto. Por tanto, se refería al año 2026, ¿eh?
1: Sí.
3: De 7.000 millones, etcétera, de cifra de ingresos, pero sí. Si es que los ingresos van mandados por el gobierno, si el gobierno le adjudica un contrato adicional, pues está. Oí a Margarita Robles ayer, al hilo ya se conocía la noticia, que decía, a mí de esto se quería salir del tema político, lo único que me preocupa es que cumplan sus entregas, los plazos de entrega, ¿no?
4: Sí. Para eso se necesita un empresario. Desde luego tiene que tener el visto bueno del Ministerio de Defensa y del Gobierno, esa persona técnica, esa persona, ese primer ejecutivo de esta compañía. El riesgo es que se elija una persona que no tenga esa competencia técnica, claro, sino que tenga un pasado político.
2: Y pues no hemos hablado de Ángel Simón, entonces, tampoco. ¿No?
3: Bueno, yo creo que Ángel Simón
2: sabe
3: mucho, porque bueno, era consejero delegado de Criteria Caixa, el brazo armado de la Fundación La Caixa, etcétera, que tiene experiencia como presidente de grandes compañías o de grandes corporaciones, no cabe ninguna duda, del sector de la defensa, y creo que no tiene ni la más leve experiencia.
2: No.
3: El que más sabía es el que de momento está fuera, que volverá. Que es Ángel Escribano.
2: Yeah.
1: Bueno, capítulo geopolítico del día. Para quienes se incorporan a nuestra sintonía ahora, la novedad de la noche es que hoy Estados Unidos no va a atacar a Irán. Al parecer tenía un plan para hacerlo, pero los socios, según ha escrito en las redes sociales de Oriente Medio, creen que hay una oportunidad después de que Irán haya enviado a través de mediadores, suponemos, ahí está Pakistán que sigue haciendo las principales labores de mediación, hayan pedido a Estados Unidos que espere un poco, que parece ser que algo empieza a moverse en el régimen iraní, que por cierto ha mandado al presidente del Parlamento a China, hay una conversación con Xi Jinping, se ha movido mucho el mundo, ¿eh? Después de la visita,
8: sí.
1: Y ahora va Vladimir Putin, por cierto, a ver a Xi Jinping, a ver si ha escorado demasiado a Estados Unidos, a ver en qué posición está, o realmente China se ha convertido ya en el eje central del mundo,
2: sí.
1: Respecto al que todos están girando de una o de otra manera. Bueno, lo que ha dicho Trump al respecto de por qué no ataca hoy a Irán es esto.
9: Countries have come to me and they've said we were getting ready to do a very major attack tomorrow.
1: Se han puesto en contacto conmigo y me han dicho que se estaban preparando para lanzar un ataque de gran envergadura mañana. Lo he pospuesto por un tiempo, con suerte, quizá para siempre, pero posiblemente solo por un tiempo, porque hemos mantenido conversaciones muy importantes con Irán y ya veremos a qué dan lugar. Arabia Saudí, Qatar, los Emiratos Árabes Unidos y algunos otros me han pedido si podíamos posponerlo dos o tres días, un breve periodo de tiempo, porque creo que está muy cerca de llegar a un acuerdo y podemos hacerlo siempre que no haya armas nucleares.
2: Pues nada, hablando de testosterona, ¿no? Y esto. Efectivamente, la visita de Putin hoy a China, yo creo que también es importante, ¿no? Lo que hablábamos el otro día de las visitas al Kublai Khan, ¿no? Es como que todos pasan a hacer la consulta, ¿verdad?
1: Al gran
2: emperador. Este juego de ahora digo, pospongo, y etcétera, es lo que lleva jugando Donald Trump todo este tiempo, ¿no? Que ahora me han pedido, etcétera, ¿no? Pero el ataque que iba a ser por tierra, el de hoy, además, se decía que iba a ser, o sea, como ya la invasión, ¿no? La gran amenaza de la invasión, pues ahora la ha retenido. Como creo que bien sabemos, y los que saben de estrategia militar más todavía, cuando hay un ataque o una invasión, etcétera, esto no se anuncia, esto no se dice, se hace y ya está, o sea, sin avisar, ¿no? Pero por eso toda esta especie de comunicaciones y amenazas veladas, etcétera, o no veladas, pues llaman la atención, ¿no?, de este conflicto. En cadenas americanas ayer no hablaban de ninguna conversación que estuviera habiendo entre Estados Unidos e Irán, ni siquiera de los mediadores. Las pequeñas conversaciones que se pueden estar manteniendo a través de Pakistán, pues no son significativas, ¿no? Por tanto, es sorprendente, ¿no?, todo este juego de lenguaje, información, desinformación que estamos teniendo en este conflicto.
1: La verdad es que mucha información y muchos... Están apareciendo muchas informaciones filtradas, sí. No sabemos si muy verdaderas o no. Habla la prensa china de cómo la relación entre Putin y Xi Jinping es muy estrecha y que comparten todo tipo de cosas, desde negocios de vodka hasta el interés por los trenes bala. Y van a hablar muy en serio, dicen, en este encuentro, sí. Del gran oleoducto que va a conectar Rusia y China, sí. Justo después de que China le haya dicho a Estados Unidos que sí que le va a comprar su petróleo también. Así que China se va garantizando los suministros por todas partes, sí. O sea, que está conectado con todos.
4: Sí, pero vamos a ver, en dos semanas, en un lugar del mundo, en China, se está decidiendo un poquito los acuerdos que van a determinar la geopolítica que tanto nos ocupa entre Estados Unidos, China y Rusia. Entonces, bueno, esto es lo determinante, no lo conocemos, lo iremos viendo. A mí me recuerda la continua intervención de adelante atrás de Trump como si damos al mute, al silencio, y le quitamos el sonido. Es decir, parece que ya somos inmunes los mercados a estas manifestaciones. Incluso a las consecuencias, que es la inflación y la subida de precios. Y es lo que todos nos preguntamos, ¿cómo es posible que no bajen los mercados? Bueno, todo está en una apuesta, y es la apuesta por la productividad y la inteligencia artificial, sí, que puede ser una burbuja. Entonces estaríamos verdaderamente ante un problema con una alta inflación y una productividad que no se materializa en la realidad.
1: Más allá de la parte de la economía, también hay otras filtraciones inquietantes. Financial Times lleva en su edición de hoy una información exclusiva, dice, y cuenta cómo durante su cumbre con el presidente chino Donald Trump también sugirió que Estados Unidos, China y Rusia deberían cooperar contra la Corte Penal Internacional, según personas familiarizadas con las conversaciones.
3: Bueno, lo que no nos puede caber duda son varias cosas. La primera, la decisión de Trump, pues ya sabemos que durará lo que dure, 2-3 días, los fines de semana es cuando le gusta anunciar ataco, sí, o ya dejó de atacar, ¿no? Sí. Por excepción, lo ha hecho ayer lunes, ¿no? Primero. Segundo, está teniendo un coste muy importante, no sé si para la economía americana, que también, pero para los americanos, para los ciudadanos americanos, la inflación está erosionando muchísimo sus bolsillos, el bono americano se ha disparado, es decir que consecuencias sobre la economía mundial, pero sobre todo, en primer lugar, sobre la americana, está teniendo. Y luego, a mí no me cabe ninguna duda, no tengo más información que la que he leído, ¿no?, que la reunión que tuvieron entre Trump y Xi Jinping en China, han llegado a acuerdos, entre comillas, para repartirse el mundo. No nos hagamos daño, somos dos grandes superpotencias. China está muy contenta porque parece ser que le ha permitido ponerse casi al nivel de Estados Unidos, nos reconoce como su alter ego, y ahora lo que falta es Putin, al que le van a convencer, porque Putin tiene una dependencia. China tendrá dependencia de Rusia, del petróleo, etcétera, pero verdaderamente el que tiene dependencia económica es Rusia de China, ¿no?
2: Entonces, sí, pero fíjate, el tema de más desinformación, ¿no? China dice que ha habido acuerdo para bajar los aranceles, las tarifas, y sin embargo Estados Unidos dicen los portavoces que no, que este tema no se trató, ¿no? Entonces es todo como dices, pero entonces ¿Cuál es la realidad de lo que se trató ahí, qué se negoció realmente?
4: Bueno, eso lo iremos viendo. El tema de la Corte Penal Internacional es relevante, pero bueno, no es nada nuevo, vamos a ver. ¿Qué es el derecho? Pues el derecho es el poder de imponer las normas. Entonces no hay derecho internacional, lo que hay es estados, poderes que tienen la capacidad de aplicar las normas, de hacerlas efectivas. Puede haber organismos, la ONU, y establecer una serie de normativas, y no dejan de ser sugerencias, porque no tiene el poder fáctico de aplicar las normas. Entonces, bueno, ahora lo que viene haciendo Israel desde siempre, ahora se filtra el que los grandes poderes, China y Estados Unidos, si añadimos a Rusia en un segundo escalón, dicen que se apartan de la Corte Penal Internacional. Bueno, que lo manifiesten es verdaderamente preocupante.
1: Escuchad a Vladimir Putin cómo se ha dirigido al mundo minutos antes de reunirse con el presidente Xi Jinping en China, porque escuchamos mucho a Trump, escuchamos a veces a Xi Jinping. Vamos a escuchar a Vladimir Putin. Él cuenta que la estrecha relación estratégica entre Rusia y China desempeña un papel estabilizador importante en el escenario mundial. Él dice que al hacerlo no nos oponemos a nadie, sino que trabajamos por la causa de la paz y la prosperidad universal. Dice Putin que es precisamente bajo esta lógica que Moscú y Pekín actúan de manera coordinada para defender el derecho internacional y la Carta de la ONU en toda su plenitud, totalidad e interconexión. No ríais. Él dice, apoyamos una interacción activa a través de la ONU, la Organización de Cooperación de Shanghái, los BRICS y otras estructuras multilaterales, haciendo una contribución significativa para abordar los problemas urgentes tanto globales como regionales, y dice estar seguro de que van a seguir haciendo todo lo posible para profundizar la asociación ruso-china y la buena voluntad en favor del desarrollo dinámico de nuestros países. Bueno, esa retórica de la conversación.
2: Le faltó el domun solo para incluirlo, desde luego.
3: Bueno, Hay algo que es importante que ha dicho, ¿no? Que efectivamente China y Rusia están trabajando en común precisamente para constituir un bloque significativo en el que no solamente sean ellos, sino también atraer a todos los BRICS, ¿no? No cabe ninguna duda que hay dos bloques claramente diferenciados, el de China-Rusia más quien esté en BRICS o quien fuera, y por otro lado Estados Unidos. De ahí lo que yo quería añadir es que lo que me resulta no llamativo, porque lo sabemos, ¿no? Pero es una lástima, es que de todo esto, de toda esta ronda de conversaciones, ronda de acuerdos, etcétera, Europa está desaparecida en combate.
2: Totalmente, sí. Qué pena, ¿no?
3: Es que no pintamos nada.
2: Ni mención.
3: Estamos ahí esperando que nos pone aranceles, los aceptaremos. Que China nos manda más productos, lo que sea, pues lo aceptaremos. Pero somos un convidado de piedra. Vamos, ni convidado de piedra.
1: Bueno, podemos elegir a quién le compramos las cosas, ¿no?
3: Bueno, eso es
2: difícil. Vamos a ver, no lo sé.
4: No tenemos ni un representante. ¿Quién representaría Europa visitando ahora China en esta ronda? ¿Qué persona? ¿Quién es el líder europeo que representa a toda la Unión Europea, a toda Europa? No tenemos.
2: Von der Leyen.
3: No se supone que el presidente de la Comisión, que es von der Leyen, ¿no?
2: Bueno. La dejó de pie, ¿no?, en aquella reunión.
1: Como esta es la genuina radio económica y siempre ponemos en valor lo que las personas les toca a la economía, hemos hablado de cómo al final somos las que pagamos las facturas de estos enfrentamientos, de estos platos que rompen, ¿no?, los grandes, pues fijaos, en esa cosa tan sencilla de decidir a quién compras, están determinando qué es lo que Europa representa. Si cambias de coche, ¿compras un coche chino o compras un coche americano? ¿O lo compras europeo? Ahí, en cierto modo, estás poniendo algo de apoyo en favor o en contra de uno o de otro.
3: Ya, pero yo creo que no es un problema de ideología ni de posicionamiento hacia uno de los bloques, ¿no? La realidad es cruda, y es que los coches europeos, que siempre han sido los de más calidad, hay que recordar que los americanos que tenían un cierto nivel adquisitivo, todos querían tener un coche europeo, ¿no? Ahora, probablemente los españoles también nos gustaban aquellos coches antiguos, los Cadillac y no sé qué más. Ahora es que lo que se impone es el tipo de vehículo básicamente eléctrico, aunque no esté todavía implantado, que es muy caro, pero de producción china, ¿no? Por tanto, no sé si cabe capacidad de elección, como nos decía Luis Vicente, ¿no? Al final, la economía es la que manda. Un coche eléctrico europeo, que hay poca oferta, es muchísimo más caro que un coche eléctrico chino, ¿no?
4: Sí. Bueno, aquí debía haber las mismas reglas de juego para todo el mundo, y aquí el derecho de la competencia tiene mucho que decir. Pues que haya un poco de dumping, un poquito de venta a bajo precio. Desde luego, los coches chinos solo hay que salir a la calle, están inundando el mercado. Sí. Se dice y se repite que la industria automovilística europea está preparada, está reaccionando. Solo hay que salir a la calle y darte cuenta de que estamos siendo invadidos por los coches chinos.
1: Bueno, vamos a terminar esta tertulia, si me permitís, con una información de última hora que paso a contaros. Zapatero, José Luis Rodríguez Zapatero, expresidente del Gobierno de España, imputado por blanqueo en la Audiencia Nacional. Hay una operación de la UDEF en marcha. Según está publicando el diario El Confidencial, el Juzgado Central de Instrucción número 4 investiga al expresidente del Gobierno en la causa de Plus Ultra por presunto cobro de comisiones ilegales y el lavado de esos fondos a través de personas y empresas de su entorno. Así que la acusación o la investigación, la imputación, para hablarlo en términos exactos, se refiere a un presunto delito de blanqueo de capitales, en el caso Plus Ultra, por Rodríguez Zapatero.
4: Bueno, es una magnífica noticia, porque para solucionar los problemas, eso cualquier agricultor lo sabe, hay que ir a las raíces y ver si están podridas o no, y si hay que echar abono o qué hay que hacer, para que veamos el árbol, cómo se está desarrollando. La raíz de Zapatero, y ahora tenemos esta noticia donde va a rendir cuentas ante la justicia.
2: Sí, eso espero, esperamos eso. Llama la atención que salga esta noticia hoy. Si llega a salir el viernes o el jueves pasado, desde luego hubiese habido o no impacto en las elecciones andaluzas, ¿no?
1: Bueno, nos tenemos que marchar, queridos amigos, porque ahora hay que acercarse al mercado a ver cómo se cotizan todas estas historias. Hoy en la gran tertulia de la economía, Fernando Zunzunegui, Julián Salcedo y Carmen Morales. Gracias, que tengáis un día excelente.
4: Buen día.
2: Feliz semana. Buen día, gracias.
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0: Venga, ahora vamos a adelantar cómo vienen los mercados en el comienzo de este martes. Desde el Palacio de la Bolsa de Madrid vamos a observar primero los futuros, que apuntan a un comienzo de sesión suavísimamente bajista. Parece que Estados Unidos, que no ataque hoy a Irán, pues en cierto modo deja el mercado en el lugar en el que estaba, con las mismas presiones, pero con la misma tranquilidad. De hecho, el futuro del VIX del miedo está por debajo de 18 puntos, lo que ofrece pues ese aspecto de, bueno, todo continúa más o menos igual. Tenemos el futuro del IBEX 35 ahora mismo, plano, 11 puntos arriba en los 17.791, y futuros americanos con ligerísimos recortes de una décima, el del S&P en 7.392. Y tenemos datos aquí en Europa. Sandra Torrecillas, muy buenos días.
1: Buenos días, Luis Vicente. Pues hemos recibido sobre todo datos de desempleo en el Reino Unido, que son a esta hora los más significativos, porque la tasa de paro sube hasta el 5%. Son cifras del primer trimestre, pero si miramos solamente el mes de marzo, repunta hasta el 5,5. Las cifras apuntan a un deterioro del mercado laboral en los últimos meses en el Reino Unido, a medida que la crisis energética provocada por la guerra está afectando a las empresas del Reino Unido. Se han producido más de 140.000 despidos en los últimos tres meses.
0: Protagonistas en la sesión española y europea, seguro, Indra, a ver qué dice el mercado.
1: Sí, tras ese vuelco en la cúpula, la empresa abrió un proceso ahora de nuevo, de búsqueda de nuevo consejero delegado, después de no renovar en su cargo a José Vicente de los Mozos. Su salida llega apenas un mes y medio después de la marcha de Ángel Escribano y de la llegada de Ángel Simón a la misma. Eso sí, de los Mozos va a permanecer en el cargo hasta la junta de accionistas, que está convocada para el próximo 30 de junio.
0: Y atención a la constructora ACS, que amplía capital.
1: Sí, en torno a un 2%. Es una operación que podría suponer unos 700 millones de euros. Van a acudir sus dos principales accionistas. Ahí están Florentino Pérez y también Criteria Caixa. Y ese importe probablemente se utilice para financiar inversiones, entre otras cosas, de infraestructuras digitales, instalaciones relacionadas con la inteligencia artificial.
0: Un par de apuntes de bancos también hoy protagonistas.
1: Sí, por ejemplo, el británico Standard Chartered, que está especializado sobre todo en la zona de Asia-Pacífico y que ha anunciado que van a elevar su objetivo de rentabilidad hasta el 18% en 2030. ¿Y cómo quiere conseguirlo? Entre otras cosas, reduciendo plantilla, y va a recortar más del 15% de sus puestos en funciones corporativas, y reconoce su consejero delegado que reduce esos puestos de trabajo en favor de las máquinas y que la inteligencia artificial, conforme vaya avanzando, pues supondrá más despidos.
0: Nos acompaña José Luis Herrera, analista independiente. ¿Cómo estás, José Luis? Muy buenos días.
2: Hola, ¿qué tal? Muy buenos días, un placer.
0: ¿Cómo dirías que viene el mercado este martes?
2: Bueno, como bien has dicho, con ligerísimos movimientos con respecto al cierre anoche en Estados Unidos. Destacar que es algo de lo que se está hablando recientemente, las subidas de rentabilidades de los bonos. Parece que podrían estar anticipando, si continúan así por mucho tiempo, el inicio de una nueva etapa de inflación, y eso sí que sería peligroso si lo trasladamos a no solamente al consumidor, sino al final pues a la valoración también de general del mercado. Todo esto pues lógicamente influye en la apuesta de tipos. Y bueno, pues comentar dentro de los activos el euro dólar, que sigue con cierta presión bajista. Podríamos verlo, no sería descartable.
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0: Son las 9 de la mañana.
1: Son las 8 en Canarias.
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0: aguanta el IBEX 35 prácticamente donde lo dejó al cierre de ayer, en los 17.759 puntos. La subida es mínima, no le deja moverse al índice, apenas de 4 puntos. ¿Qué vemos en el resto de Europa, Sandra?
1: Pues antes de eso, vamos a ver qué es lo que vemos dentro del IBEX 35, porque tenemos en la apertura bajadas de casi un 7% en los títulos de ACS, después de anunciar esa ampliación de capital por el 12%, y también en Indra, tras la no renovación de su consejero delegado, José Vicente de los Mozos. Indra está bajando casi un 3% en estos momentos. Con subidas tenemos a Amadeus cerca del 1,6% y Telefónica con subidas en torno al 1%. Ahora sí, vamos a ver qué sucede en el resto de bolsas europeas. Las tenemos abriendo con subidas moderadas. En el caso del Eurostoxx 50, el repunte apenas es del 0,10%. Ese porcentaje sube también aproximadamente el CAC 40 parisino, un poquito más el FT100 londinense, en torno al 0,3%, y el que mejor se comporta ahora mismo es el DAX alemán, con una subida de medio punto porcentual, está por encima de los 24.360 puntos.
0: Así que podemos hablar de subidas suaves en las bolsas de Europa, también podemos hacerlo de subidas suaves o de respiro tras la fuerte presión en la renta fija de los últimos días. Así que hoy suben ligeramente los precios, los tipos de interés tan tensos de los últimos días están aflojando ligeramente. Tenemos el bono español a 10 años en el 3,57% en este instante.
1: Y miramos la evolución de los futuros, los americanos, los estadounidenses, los tenemos bajando. El que más lo hace es el futuro del DAX, aunque tampoco es que sea demasiado, un 0,4%. El futuro del SP500 baja un 0,2% y el del Dow Jones está prácticamente plano. Y si miramos los futuros europeos, aquí tenemos más o menos como en el contado, subidas en torno al 0,3%, tanto en el futuro del Eurostoxx 50 como en el futuro del DAX.
0: Que la crisis de Irán siga, que estemos en ese tiempo de incertidumbre, mantiene los precios del petróleo bastante altos, aunque es verdad que han aflojado ligeramente esa presión en las últimas horas, tras el tuit de Donald Trump diciendo que hoy no ataca a Irán. Tenemos el barril Brent aquí en Londres, el futuro cotizándose a $110.70, y el West Texas americano en $104. Tenemos a la onza de oro bajando muy ligeramente a $4.549, y también a la de plata en $76.28, con un euro dólar a 1.1633, ligera caída del euro. El dólar está subiendo no solo contra el euro, también lo hace contra el yen japonés, sigue por encima de los 159 yenes, mientras que en las criptomonedas el Bitcoin roza los $77.000, se va alejando poco a poco de los 81.000 que tocó al finales de la semana pasada, y Ethereum está en $2.135. A continuación en Capital Radio vamos a echar un vistazo a los protagonistas del día, en particular el foco en las fuertes caídas que está propiciando el mercado. Era de esperar a la ampliación de capital de ACS y al relevo tan abrupto del CEO de Indra.
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0: El mercado está poniendo precio a las noticias, a las historias empresariales, y aquí tenemos dos rebajas fuertes. La primera para ACS, la segunda para Indra. Vamos a hablar de cómo están las cosas, Sandra.
1: Sí, vamos con ello. ACS está bajando 5,4%. Están sus títulos en 124,60 después de esa ampliación de capital acelerada en torno al 12%. Ha conseguido en torno a 700 millones de euros. Han acudido sus dos principales accionistas, Florentino Pérez y Criteria Caixa. La han colocado en torno a 125 euros por acción. Y ese importe se va a utilizar para financiar inversiones en infraestructura digital. Ahí están, por ejemplo, incluidos los centros de datos. Y tras esa colocación acelerada es por lo que está bajando ACS ese 5,5%. Tenemos descensos en Indra, se moderan. En la apertura eran superiores al 2%, ahora es un poquito menos, un 1,3%, tras esa decisión del Consejo de no renovar a José Vicente de los Mozos como consejero delegado de la compañía. Va a continuar en el cargo, eso sí, hasta la próxima Junta de Accionistas, que se va a celebrar el 30 de junio. Y después tenemos recortes en los títulos de Solaria, que ayer subieron después de presentar unos resultados, un incremento del beneficio neto en torno al 50%. Hoy está bajando un 1,2%. Repsol también con caídas del 0,8%. Y en el lado de las subidas tenemos a Amadeus, con un repunte cercano al 2%. Los títulos de Celnex avanzan un 1,6% y los de Telefónica están subiendo un punto porcentual. Otros valores del IBEX 35 que son noticia esta mañana, por ejemplo, ArcelorMittal, que lo que ha hecho es vender una participación del 10% que tenía en el fabricante francés de tubos de acero Vallourec por 573 millones de euros. Ha vendido a 24 euros por acción. La empresa francesa ayer cerró en 26, y lo que va a hacer Arcelor es conservar una participación en esa empresa francesa de un 17,3%. Y tenemos también una recomendación para los títulos de Acerinox. Morgan Stanley le ha subido el precio objetivo esta mañana desde 13,7 hasta 15,5 euros por acción. Vamos a ver si hay algún movimiento en el mercado continuo significativo. Aquí tenemos a los títulos de Squirrel Media, con subidas superiores al 8%. Ha presentado resultados esta mañana. Ha aumentado un 33% interanual su EBITDA y el beneficio en el primer trimestre, y eso se está recibiendo con esta subida. Y los títulos de Artificial, que ayer lo hicieron muy bien después de conseguir un contrato con Airbus para el Eurodrone, hoy siguen subiendo otro 3,2%. En el Eurostock 50 tenemos a la firma alemana SAP con avances superiores al 3%, Prosus y Adyen con subidas en torno al 1,8%, los descensos para Infineon con caídas superiores al 2%, y después ya recortes que ni siquiera llegan al punto porcentual en los títulos de Eni o en los de la alemana BASF. Un rápido vistazo por otros índices. En el CAC 40 parisino, Dassault System con subidas del 2,7%, Teleperformance y Capgemini por encima del 2%, ST Microelectronics y Renault con descensos. Y en la bolsa alemana, dos de los protagonistas que ya hemos mencionado, SAP con subidas del 3%, Infineon con caídas del 2%, y liderando las subidas tenemos a Rheinmetall, el grupo de defensa alemán, con subidas del 2,8%. Y terminamos en la bolsa británica. Aquí tenemos a la aseguradora Standard Life con bajadas del 2,7%. Por encima del 2% cae Glencore. En general, todas las mineras hoy a la baja: Anglo American, Fresnillo, Río Tinto, Antofagasta, todas ellas. Y subidas para los títulos de Diploma de más de un 5%.
0: Bien, pues vamos a analizar lo más relevante.

0: En centros de datos y en inteligencia artificial. Es una de las apuestas de la constructora que preside Florentino Pérez. Y él personalmente, por cierto, junto con Criteria Caixa, ha participado muy activamente en esta ampliación, en esta operación, invirtiendo cerca de 700 millones de euros en conjunto para respaldar este crecimiento. Creo que ya está conectado Rafael. Buenos días de nuevo, Rafael, ¿cómo estás?
1: Hola, muy buenos días. Bien, ¿y vos?
0: Pues bien, Rafael Alonso, analista de Bankinter. ¿Esta ampliación de capital de ACS el mercado la está entendiendo o simplemente la está descontando con la caída que vemos ahora mismo?
1: Bueno, es el movimiento habitual porque en este tipo de operaciones siempre se ofrece un descuento a los inversores que ponen el dinero de manera rápida, que ha sido un 5%, y eso es lo que está cayendo hoy, ¿no? Es el descuento habitual de este tipo de operaciones que conllevan una pequeña dilución a los accionistas actuales de en torno al 2%, ¿no? Pero esto es el movimiento de la sesión. Aquí lo importante es que ACS, que quiero recordar que en su plan estratégico hablaba de una inversiones totales por 4.000 millones año, más 3.000 incluso si vendían algún activo no estratégico, te vas a 7.000 millones. Bueno, en una operación aumentas 2.000, que apalancadas podrían ser 3.000 y pico, ¿no? Quiero decir que y esto lo hace porque tiene muchos proyectos y son proyectos muy rentables, ¿no? Entonces, cuanto más proyectos tienes y más rápido los ejecutas, mayor valor quedas para los accionistas, ¿no? Quiero decir con todo esto, sin alargarme ya demasiado, que la caída de hoy es natural y que es una oportunidad de entrada.
0: Bien, y en el caso de Indra, la rebaja de hoy tras la salida del CEO José Vicente de los Mozos el 30 de junio, ¿qué es?
1: Sí, algo similar, pero que va a llevar más tiempo. Quiero decir que el cambio de dirección conlleva habitualmente un cambio en la estrategia. Indra tenía un plan estratégico ambicioso que pivotaba, entre otras cosas, sobre operaciones corporativas. Hoy, a día de hoy, el mercado primero no sabe qué plan nos va a presentar ni quién lo va a ejecutar, ¿no? Por tanto, lo normal es que te cotice cierta cautela hasta ver a quién ponen y qué planes tiene. Quien venga, que no sé quién será, lo natural es que presente un plan estratégico también ambicioso, porque el mercado de la defensa está en un cambio estructural, ¿no? Sobre todo en Europa, ¿no?
0: Sí. Nos gustaría, Rafael, hablar de los bancos en particular, porque tenemos ahí varias historias protagonistas, desde Standard Chartered, que está despidiendo gente por aplicar inteligencia artificial, hasta lo difícil que son los acuerdos o los proyectos de fusión, ahora que Commerzbank rechaza formalmente la oferta que le lanzara UniCredit, en un escenario que quizás es el de fondo el más interesante, en el que hay una fuerte presión ya de subida de los tipos de interés. Se supone que los márgenes bancarios deberían mejorar. ¿Cuál es su visión al respecto?
1: Bueno, lo de Standard Chartered es una muy buena noticia, no para los empleados que van a salir, desgraciadamente, claro, pero lo que está diciendo es que va a recortar en torno al 10% de la plantilla gracias a tecnología y inteligencia artificial. Es un 10%, no llega, 9 y pico sobre la plantilla global, pero sobre los trabajos de back office, ¿no? Representa el 15%. Esto le permite mejorar la rentabilidad sobre el capital y además es un impacto o un ahorro en costes estructural, ¿no? No es de una vez y dice, ahora me voy a ahorrar este año y tal, no, es de continuo, ¿no? En cuanto a las operaciones corporativas, lo de Commerce, esto ya era... estaba más claro que el agua, ¿no? Porque la propia oferta de UniCredit iba con descuento sobre el precio de mercado de Commerce, y lo han dicho por activa y por pasiva que no quieren una operación corporativa. Pero UniCredit, la verdad es que se va a hacer con el 30% del capital y tiene una opción de, una vez con el 30% del capital, negociar con los siguientes accionistas y decidir aumentar su participación o realizar una plusvalía y salirse, ¿no? Y en cuanto a los tipos, sí, los tipos generalmente pues ayudan a los márgenes bancarios y es una buena noticia siempre que no impacte demasiado en el crecimiento de la inversión crediticia o en el aumento del coste percibido, del riesgo percibido, ¿no? A día de hoy el impacto macro de la guerra en Irán es limitado, por tanto, algo tipos algo más altos, pues es una buena noticia porque no deteriora.

0: dan mucho, ni el panorama macro, ni el coste que vas a tener en provisiones, ¿no?
1: Por completar esta mirada, Rafael, ahí en el equipo de análisis de Bankinter, ¿dónde veis cosas interesantes en este punto del mercado?
0: Bueno, nosotros lo que pensamos es que hay que estar en el mercado, que es verdad que Estados Unidos ha corrido demasiado, poco más o menos más del doble que Europa, que es más sensible a la crisis energética, ¿no? A una posible crisis energética. Lo razonable es que se acabe llegando a un acuerdo a nivel geopolítico, y que lo que suframos sea un shock o un golpe y no un cambio de ciclo estructural, ¿no? En este escenario base, pues las bolsas deberían hacerlo bien a medida que se van solventando estos hitos geopolíticos, ¿no? No hay que perder de vista que los beneficios en Estados Unidos en el primer trimestre del año crecen al 26% y en Europa el 12%. Es muchísimo más de lo que se esperaba. Es decir, las empresas en general, salvo excepciones como todo en la vida, pues tienen balances sólidos, planes de crecimiento claros, con costes de financiación razonables y expansión de márgenes, ¿no? O sea que la salud de las empresas es muy buena, en general hablo, ¿no? Entonces, ¿dónde sí. estar? Obviamente, en lo estructural, que es tecnología, sí. En otra parte estructural, que es, por ejemplo, el tema de la defensa, que además recientemente ha sufrido ante la expectativa de que se acabe el conflicto en Irán. Da igual que se acabe el conflicto en Irán, porque vamos a tener que invertir mucho dinero en defensa durante muchos años, ¿no? Y bueno, y luego para compensar, pues en bancos, que preguntabas, que dan buenos beneficios y rentabilidad por dividendo atractivos, y también en utilities, que te equilibra el riesgo de la cartera bastante, ¿no?
1: Muy interesante. Rafael Alonso, analista de Bankinter, gracias por compartir esta visión en Capital Radio. Que vaya el martes lo mejor posible.
0: Igualmente, muchas gracias a vosotros, que vaya muy bien el día.
1: Esto es Capital, la bolsa y la vida. Vamos a continuar resumiendo las noticias que nos trae la mañana. Hay muchas sorpresas de última hora. Estamos preparando ya el consultorio de fondos de inversión. Mar Barrero, la directora de análisis de Arquia Banca, va a estar en un cuarto de hora aquí con nosotros atendiendo las preguntas de nuestros oyentes y espectadores por YouTube. Recuerdo que la forma de preguntar es tan fácil como dejar la pregunta grabada con tu voz en el WhatsApp de Capital Radio 687 050 600.

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0: Hemos visto la bolsa, un vistazo ahora a la vida con Maite Gutiérrez. Muy buenos días, Maite.
1: Buenos días, Luis Vicente. En esta mañana de nombres propios, en el que se ha incorporado desde hace una hora el del expresidente José Luis Rodríguez Zapatero, imputado por blanqueo en la Audiencia Nacional, la operación de la UDEF, que está en marcha desde esta misma mañana. El Juzgado Central de Instrucción número 4 investiga al expresidente del Gobierno en la causa de Plus Ultra por el presunto cobro de comisiones ilegales y el lavado de esos fondos a través de personas y empresas de su entorno. Lo adelantaba el Confidencial. Con fuentes próximas a las pesquisas, es la primera vez en la historia de la democracia que un expresidente del gobierno es investigado por una causa de corrupción. Además de la acusación por blanqueo, Zapatero también se enfrenta a otros delitos conexos. Las averiguaciones del UDEF involucran a personas y sociedades mercantiles de su entorno. La trama se habría dedicado a captar dinero de origen ilícito y reintroducirlo posteriormente en el círculo monetario. Uno de los implicados es Julio Martínez Martínez, un amigo de Zapatero de Alicante, que habría ejercido de testaferro y que ya fue detenido en el mes de diciembre. Como decíamos, una mañana de nombres propios, porque en la prensa, en las portadas, nos encontramos con otros nombres. El de José Vicente de los Mozos, con su salida de Indra. Los diarios analizan su significado. Entre otros periódicos, también el Confidencial dice que Simón ha pactado con Moncloa el cese de los Mozos como consejero delegado de Indra y que inicia ya un proceso de selección para su sustituto en el cargo. El otro nombre propio desde ayer, Shakira, por el fallo de la Audiencia Nacional y en contra de Hacienda, y también el de Enrique Riquelme, la candidatura que presuntamente está ya segura para la presidencia del Real Madrid. Más asuntos esta mañana. En El País nos cuentan que la Organización Mundial de la Salud alerta de que la humanidad está al borde de sufrir una pandemia aún más dañina. Dicen que el mundo no es más seguro, se dispara el riesgo de una nueva emergencia de salud pública, mientras la inversión y las medidas para hacer frente a esa pandemia se estancan. También nos cuentan que el gobierno activa el Fondo España Crece para fomentar la inversión con 13.000 millones de euros del Plan de Recuperación Europeo. En El Mundo leemos que Abascal esconde sus cartas y no concreta cómo va a condicionar en la comunidad donde más se frena. En El Confidencial, Emiratos negocia con el gobierno la salida de Masdar del Valle del hidrógeno que impulsa Moeve. En Voz Populi leemos que los contactos entre Moncloa y un gigante eólico chino han disparado las alarmas por la seguridad nacional. La industria energética ha trasladado al gobierno y a Bruselas su preocupación por la intención del fabricante chino de levantar una fábrica en Europa. En Europa Press, Ford confirma la fabricación de un nuevo modelo Bronco en la fábrica de Almusafes. En expansión, Uber, Cabify y Bolt van a lanzar en Madrid los primeros robotaxis de la Unión Europea. La Comunidad de Madrid arranca el primer proyecto piloto de VTC autónomo en Europa, con test en la capital y dos municipios adicionales. Va a estar abierto, por cierto, a más socios. Y en 5 días, Telefónica simplifica sus marcas bajo una referencia corporativa común. La operadora elimina las enseñas TEC, Infra, Empresas y Global Solutions y las integra bajo la marca Telefónica, pero mantiene Movistar, O2 y Vivo en el mercado residencial.
0: Muy bien, pues esto en los medios de comunicación y en las redes sociales, ¿qué hay?
1: Bueno, pues aparte de a Shakira bailando desde que ayer se conoció la noticia, claro, está bailando Shakira por las redes sociales. Recordamos que la Agencia Tributaria dice que va a recurrir ante el Tribunal Supremo esa sentencia de la Audiencia Nacional que obliga al fisco español a devolver la liquidación del ejercicio fiscal de 2011, más los intereses al artista. Unos dicen que entre 55 y 60 millones de euros. Por cierto, que Carlos Cruzado, el portavoz de Gesta, decía que es una sentencia contradictoria, que no se puede demostrar que Shakira residiera en España, pero tampoco demuestra lo contrario, que si era una apátrida fiscal. Bueno, veremos en qué queda todo esto. Lo que sí que está confirmado es, para gusto de la afición de Brasil, es que Neymar va a jugar el Mundial. Ayer Carlo Ancelotti confirmaba que se encuentra entre los 26 jugadores seleccionados para representar a Brasil en el Mundial. Finalmente, pues el sueño de Neymar se ha hecho realidad y le veremos jugar con la canareña.
0: Será bonito, seguramente. Pues gracias, Maite, y buen martes.
1: Feliz jornada a todos.
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0: Llevamos ya 25 minutos de sesión. Las cosas en los mercados europeos siguen como empezaron prácticamente, con tranquilidad en las bolsas, ligeras subidas, más allá de las caídas puntuales que hemos venido relatando. Y en los bonos lo mismo, un poco de respiro después de tanta presión de precios a la baja y de tipos de interés al alza. Nos acompaña en Capital Radio Joaquín Robles, responsable de ventas de Banco BIG. ¿Qué tal, Joaquín? Muy buenos días.
5: ¿Qué tal? Muy buenos días, Luis Vicente.
0: ¿Nos das tu diagnóstico del mercado? ¿Cómo estamos?
5: Bueno, yo creo que se ha pasado, ¿no?, un poco esa euforia de los resultados empresariales, que es verdad que han batido, ¿no?, todas las expectativas y han devuelto las bolsas a máximo, a pesar un poco de lo que comentan, ¿no?, de ese repunte de los bonos, de ese aumento de la incertidumbre, por también el repunte, ¿no?, de la inflación y esa posibilidad de que los bancos centrales, ¿no?, cambien su política. Y puede que a partir de ahora sí que entremos, ¿no?, en un rango más lateral, a falta de nuevos catalizadores, que, bueno, pues probablemente los más importantes serían algún tipo de resolución, ¿no?, o acuerdo en Oriente Medio que pudiera dar algo más de estabilidad, ¿no?, a los precios del petróleo. Así que, bueno, de todas formas seguimos, ¿no?, manteniéndonos constructivos en renta variable. Pensamos que, bueno, que la economía, ¿no?, sigue resistiendo y que esos resultados empresariales pueden seguir empujando, ¿no?, las valoraciones durante los próximos trimestres. Pero, bueno, es verdad que en el corto plazo, bueno, pues podemos empezar, ¿no?, después de estas subidas, a ver algo más de volatilidad.
0: ¿Crees que el dólar y el petróleo, en cualquiera de los escenarios que estamos manejando, pueden seguir con el mismo tiempo o tono sostenido?
5: Bueno, parecía, ¿no?, que el tema del petróleo era algo que iba a ser rápido, ¿no?, pero, bueno, ya vamos a por el tercer mes, ¿no?, y obviamente cuanto más tiempo permanece por encima de esos $100 por barril, bueno, pues más daño potencial va a hacer a la economía.
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1: Mar Barrero, aquí en directo desde el Palacio de la Bolsa de Madrid, directora de análisis de Arquia Banca. Hola Mar, muy buenos días.
2: Hola, muy buenos días.
1: Abrimos consultorio de fondos de inversión. Este es un espacio dedicado a ayudar, a asesorar a nuestros oyentes y espectadores por YouTube para ayudarles a tomar las mejores decisiones con su dinero, con su inversión o con su ahorro. En todos los ámbitos, fondos de inversión, planes de pensiones, ETFs, esa parte de conocimiento que seguramente a la mayor parte de los particulares nos falta de contexto para entender por dónde se va moviendo el mercado, dónde están las herramientas o los instrumentos más óptimos para utilizar en cada momento. En un mercado en el que cada vez todo es más sofisticado, ¿eh, Mar? Más sí. Complicado.
2: Sí, sí, sí. También la inteligencia artificial está entrando, ¿no?
1: Ayudando
2: ahora,
1: a complicar.
2: Sí, a complicarlo aún más, ¿no? Bueno, pues puedes pedir, ¿no? Que de meter una cartera de fondos para que te la estudie cualquiera de estas herramientas y, bueno, pues te da su análisis numérico y frío, ¿no? Pero bueno, que te puede también ayudar y guiar a, bueno, saber si estás bien posicionado o no. Si tienes que hacer algún cambio, comentarlo con tu asesor, ¿no? Luego al final hay que ajustar esos análisis o esos comentarios de la IA al momento, al entorno, a la situación personal de cada uno, que eso pues por ahora la inteligencia artificial pues no hace, ¿no? Y es la labor del asesor y del que está ahí siguiendo día a día pues a ese inversor, ¿no? Y a su patrimonio.
1: Lo más importante, como siempre, es estar uno bien perfilado, porque el mercado sube, baja, y dormir bien es aquí quizás la métrica que mejor funciona, ¿no?
2: Sí, así es, y es lo ves además en los momentos de mayor incertidumbre, es decir, cuando los mercados suben, pues todo es más fácil y todos estamos más contentos, ¿no? Y sabemos o pensamos, ¿no? Que sabemos dónde hay que estar. Ahora, cuando vienen mal dadas, es en ese momento donde pues el riesgo se hace más evidente, ¿no? Y desde luego el miedo a asumir riesgos es cuando se hace patente, con lo cual es fundamental tener muy claro siempre esa visión, ¿no? Del riesgo que queremos asumir, no dejarnos llevar por altas rentabilidades, por intentar ganar más, porque es verdad que luego eso nos genera mucha frustración y lo vemos, ¿no? El riesgo está bien asumir y tener algo en cartera, pero siempre, como bien dices, pues aquel que estamos dispuestos, ¿no? A aceptar y que no nos quite el sueño.
1: Bienvenidas las preguntas para Mar Barrero. Los canales abiertos, los de siempre. El correo electrónico, oyentes@capitalradio.es. Como estamos en la radio, si desean llamar en directo, el teléfono es 91-283-3333. La vía favorita, el WhatsApp de Capital Radio, usado como buzón de voz. Ahí puedes dejar la pregunta grabada, es muy cómodo, en el 687-050-600, número que puedes memorizar y siempre tenerlo a tu disposición. Y las personas que nos están viendo en YouTube a través del streaming también saben que pueden transmitir sus preguntas por el chat de YouTube que leemos y del que vamos también extrayendo algunas preguntas que nos envían nuestros espectadores. Hoy, consultorio de fondos de inversión, vamos a empezar con un correo electrónico que nos envía Fernando. Dice: buenos días, Mar. Estoy invertido en el Amundi Funds Emerging Europe, Middle East and Africa A2. Uh-huh. En euros, todo eso se llama ese fondo que invierte en la Europa emergente, en Oriente Medio y en África. Dice, pero algunas posiciones se repiten en otro, o es lo que creo, en el Heptagon Copernic GLB All CP. Madre mía. Y por eso quería cambiarle algún fondo que conociera más dedicado a la apertura del espacio como negocio, y pone entre paréntesis, qué pena de humanidad. Pero bueno, hombre, lo bueno y lo malo van juntos siempre.
2: Sí, ¿no? Bueno, pues dos fondos de renta variable emergente, que también, bueno, pues exposición sobre todo los países emergentes y sobre todo cuando nos centramos en ese área de Europa del Este y también de África, pues con muchas mineras y con empresas también de energía, en Europa del Este, quizá algo más de bancos, ¿no? Que bueno, pues son las empresas con mayor capitalización en esos mercados. Que es verdad que son desconocidos y que muchos inversores pues lo miran, ¿no? O piensan que, o consideran que pueden ser zonas de interesantes. Es verdad que los de Europa del Este, pues hay países que estarían ya muy cerca de ser mercados desarrollados, que no son mercados tan emergentes como pueda ser Polonia, ¿no? Pero es verdad que todo lo que tiene que ver con mercados de África pues es más complicado por la iliquidez, porque son mercados más pequeñitos y sí, es verdad que tienen dos, tres o cuatro compañías importantes, pero casi todas de ellas pues también están controladas, ¿no? Por empresas europeas o empresas americanas o empresas chinas, ¿no? Y como digo, son mercados que dependen mucho de la energía, del petróleo, de las mineras, y que lo han hecho bien pues otros ejercicios en este año, pues lo hemos visto que están sufriendo, ¿no? Y nos preguntaba por algo para, bueno, pues invertir en el espacio, ¿no? Y en todo lo que tiene que ver con esas tecnologías. Cada vez hay más fondos que cubren esa área. La Lechiquier, ¿no? La financiera de Lechiquier tiene uno especializado que cubre ese sector o ese segmento, y luego, bueno, pues Deutsche y otras compañías tienen algunos que una parte de su patrimonio pues va dirigido a esas compañías, no son 100% centrados en ello, pero bueno, van surgiendo, cada vez son más las entidades que lo cubren, y bueno, es una temática, ¿no? que tiene mucho potencial, también bastante riesgo, pues depende mucho de los éxitos que vayan consiguiendo en sus avances, ¿no? En esa conquista del espacio en estos momentos que vuelva a estar de ahí en Star Wars, ¿no?
1: Sí, bueno, la salida a bolsa de SpaceX, que está prevista también, está muy cerca, ¿eh?
2: También, exacto, pues sí, cada vez eso, empiezan más compañías que hasta ahora no estaban cotizadas porque son pequeñas, pues van a llegar al mercado, y eso pues anima también, ¿no? A este tipo de sectores.
1: De hecho, esa IPO, esa salida a bolsa, va a ser por volumen la mayor de la historia hasta ahora, ¿no? Después de Saudi Aramco.
2: Sí, exacto.
1: Así que va a absorber, va a pedir dinero, ¿no?
2: Bastante. Bastante movimiento. Y bueno, mira, es algo que llevábamos años, ¿no? Que no teníamos salidas importantes a bolsa, y se van animando y, bueno, pues se van incorporando nuevos actores en el mercado de renta variable.
1: Por cierto, la renta variable sigue siendo muy atractiva. En la renta fija hay mucha gente preocupada porque estamos hablando todos los días de la tensión con los bonos, sobre todo los bonos soberanos, cómo están cayendo de precio y repuntando las rentabilidades, que tienen muchos efectos en la economía. La gente que está ahora mismo invertida en renta fija está muy preocupada, Omar.
2: Sí, está preocupada, ¿no? Porque al final tú, cuando buscas fondos de renta fija, es porque estás buscando un activo que consideras que es defensivo, que es seguro, ¿no? Pero todos sabemos, y lo hemos visto en los últimos años, ¿no? Cómo la volatilidad en los mercados de deuda ha ido creciendo, y que en algunos momentos o periodos es igual o mayor que la que podamos ver en un mercado de renta variable. Entre otras cosas porque es un mercado en donde las rentabilidades están muy ajustadas, con lo cual los movimientos, aunque sean pequeños, pues son significativos, ¿no? Porque en periodos de tiempo muy, muy cortos, pues podemos ver un fondo que está en positivo y al mismo tiempo, pues una semana después, en negativo. Por eso, porque las correcciones al final, cuando las rentabilidades son pequeñas, pues como digo, son importantes, ¿no? Entonces sí que están preocupados, ¿no? Viendo que un año que comenzábamos con cierto optimismo, porque esperábamos, pues eso, políticas monetarias bastante acomodaticias, con posibilidad de bajada de tipos en Estados Unidos, alguna en Europa, según fuera la economía, ¿no? Y la inflación, y el panorama pues ha cambiado completamente desde el inicio de la guerra en Irán, con el repunte de nuevo, ¿no? De la inflación por temas energéticos, materias primas, pues esa perspectiva de que los bancos centrales bajen tipos se va diluyendo, incluso en Estados Unidos, donde se esperaba alguna ahora en junio, y ya incluso, bueno, pues se descarta esa bajada e incluso se habla de una posible subida a finales de año, y es lo que el mercado de deuda está anticipando con ese repunte significativo, como tú decías, de los rendimientos que se exige, ¿no? Sí. Ante esa posibilidad de que, bueno, pues los tipos de interés oficiales suban, pues el mercado de deuda se anticipa subiendo también, ¿no? Y eso hace que los precios de los bonos caigan y los precios de los valores liquidativos de los fondos pues también, ¿no? Con lo cual estamos viendo que ese activo que nos debería cubrir en momentos de incertidumbre, pues no lo está haciendo y nos está dando rentabilidades muy contenidas. Ahí, pues la verdad es que lo único que se salva son los monetarios, que son los que aguantan y siguen sumando. Nos van a dar una rentabilidad muy bajita, contenida, pues en línea, ¿no?, con los tipos de oficiales en la zona euro, pues ese entorno del 2% que podríamos esperar en estos monetarios, ¿no?, que esté ahí, pero es lo único que en estos momentos se está comportando o sumando día a día, ¿no? El resto pues vemos volatilidad. Y en el corto plazo, y hasta que no se definan las políticas monetarias de los bancos centrales, pues asumir riesgo de duración en renta fija pues es complicado, ¿no?, y no lo recomendaríamos.
1: Pues mira, en esta línea hay un correo de Jesús Rodríguez que dice que le gustaría pedir dos nombres de fondos de renta fija, deuda a plazo fijo, con vencimiento en 2027, o sea, en un año, uh-huh, y otros dos con vencimiento en 2028. Y aprovecho para preguntar por los criterios que le harían decantarse por estos en concreto, así como por las tasas de retorno anualizado que podemos esperar en cada uno.
2: Bueno, pues hay muchas entidades que van sacando fondos, ¿no?, con vencimiento, con rentabilidad objetivo. Es verdad que con vencimiento a un año, pues los que están, se lanzaron ya hace algunos años, igual no permiten entrar, ¿no? Pero bueno, pues ahí hay Edmond de Rothschild, Camiñaz, bueno, pues y otras muchas entidades, ¿no?, que tienen o que ofrecen de manera continuada productos con vencimiento fijo. Si no, pues tendríamos que irnos a fondos de renta fija de corto plazo que inviertan pues en emisiones con vencimientos a 1, 2 o 3 años, ¿no? Que ahí, bueno, pues también la oferta es muy, muy amplia, aunque no lo pongan en el nombre, la duración de la cartera pues está estipulada con esos vencimientos, aunque se van renovando, a diferencia de los otros que no renuevan, sino que la cartera vence y luego se convierten en otra cosa. En un fondo de gestión activa, pues siempre van a mantener activos con esas duraciones, ¿no? Y ahí con de esas características, pues el Arkia renta fija euro podría ser una opción, One Duración 0,3, y ahí te indica, ¿no?, las duraciones que tiene de media su cartera, Santa Lucía renta fija a corto plazo, o el Eblisor Corporate Bond, o el Carmeña Securité que conocemos todos, pues invierten en ese tipo de emisiones que vencen pues a 1 año, 2 años o 3 años como mucho. Y luego, bueno, pues están comportando muy bien, aguantando, decía los monetarios, pero también hay algún fondo de renta fija que invierte en un activo que quizá por la crisis financiera, ¿no?, la crisis subprime, está un poco denostado, que son los ABS, que es verdad que en Estados Unidos sufrieron mucho, sí, cuando la crisis financiera, pero el ABS en Europa se ha comportado con mucha estabilidad y está mucho más regulado, mucho más controlado, y su evolución incluso durante la crisis financiera no fue tan negativa como el ABS norteamericano. Y este año pues hay dos fondos que incluso en estos momentos donde estamos hablando de correcciones, ¿no?, en renta fija, pues ellos han mantenido bastante estabilidad, están en positivo, con rentabilidades en el acumulado del año pues por encima del 1% o cercanos, y son el Aegon European ABS y el Amundi ABS Responsabilidad.
1: Hacía mucho que no íbamos a hablar de los ABS. Podemos aprovechar también la parte práctica y divulgativa.
2: Sí,
1: ¿qué tienen de especial estos instrumentos?
2: Son activos, titulizaciones, son como seguros que compran, ¿no?, los emisores de renta fija y que cubren, ¿no?, la duración, o que cubren el riesgo de impago. Es verdad que estos activos, pues cuando hay más riesgo de impago, pues quizá también sufran, pero también son el momento en el que consiguen mayor valoración, ¿no? Como cualquier seguro, cuando vienen mal dadas, los seguros, los precios suben, ¿no? Pues estos también se aprovechan de esas circunstancias. Con lo cual, bueno, pues en este momento de mayor incertidumbre, pues es un activo que, como digo, pues está dando buenas rentabilidades, aprovechándose, bueno, pues de la incertidumbre que hay en el mercado y que, bueno, pues no afecta realmente a la deuda financiera, ¿no? Si no, pues igual no lo harían tan bien, pero es verdad que en Europa, como decía, pues es un activo que se comporta de manera muy estable y da rentabilidades positivas. no tiene duración, son flotantes.
1: Son flotantes.
2: Exacto, no dependen de los tipos de interés, de que esto suban o que bajen, ¿no? Y eso también es una protección.
1: Interesante, y una novedad que quizá no esperábamos en este momento de la conversación, los fondos a veces. Escribe Óscar, dice, estoy interesado en invertir en el sector defensa. He oído que han hablado ustedes en alguna ocasión, pero me gustaría que Mar eligiera un par de fondos y me dijera cuáles son las diferencias entre ellos y qué es lo importante enfocar.
2: Bueno, que tengamos fondo, ¿no?, que invierta específica en defensa, verdad que solo seguimos uno. Creo que ha salido algún otro más a lo largo de este año, pero que todavía no tenemos, ¿no?, bajo el radar. El que nosotros seguimos y que, bueno, pues hemos visto su evolución. Que es verdad que cuando empezó la guerra en Irán, los ataques en Irán, pues el fondo también corrigió, como corrigió todo el mercado, y luego, bueno, pues es verdad que lo ha hecho mejor justo a partir del alto al fuego, ¿no? Porque al final es un fondo que invierte en empresas europeas, y si las bolsas europeas caen, pues también se ve afectado, ¿no? Aunque sean empresas con mucho potencial y que pensamos que a medio y largo plazo pues van a seguir haciéndolo muy bien. Es el de DNB, el DNB European Defense, que, bueno, pues como digo, sobre todo lo ha hecho bien en años anteriores, este año, a principios de año. Cuando hay momentos de mayor incertidumbre en las bolsas, pues también sufre, pero como digo, pues para tenerlo en cartera o por lo menos en el radar, pues nos parece un fondo a tener en cuenta.
1: Veo una pregunta de Mariluz, dice, buenos días, me han hablado del fondo Polar Capital Global Technology como uno de los fondos tecnológicos que puede comportarse mejor en el largo plazo. ¿Cree que serviría para combatir la volatilidad que tienen este tipo de activos?
2: No, porque es un fondo que invierte directamente en sector tecnología, que compra empresas tecnológicas y que, bueno, pues al final asume el riesgo que este sector tiene, ¿no? Y además es un fondo que tiene volatilidad. Es verdad que, bueno, pues por la distribución, por la gestión, Polar es una entidad muy especializada en temáticos y que además se cubre muy bien, ¿no?, todo lo que tiene que ver con la tecnología o la biotecnología, con todos los nuevos desarrollos, ¿no?, que se van produciendo. Con lo cual son fondos que dan muy buenas rentabilidades, que este año y el año pasado pues ya nos dieron unos resultados muy muy positivos, pero que tienen volatilidades. Pues mira, a 12 meses el Polar de tecnología tiene una volatilidad superior al 30%,
1: wow.
2: Con lo cual, bueno, pues hay que tenerlo muy en cuenta. Hay otros fondos de tecnología con volatilidades del 20%, con lo cual ahí nos indica, ¿no?, el riesgo que asume este fondo, que tiene una mayor concentración de su cartera. Es verdad que esa volatilidad alta pues compensa con una rentabilidad que en el año supera ya el 50%, cuando otros fondos de tecnología pues están en rentabilidades del
1: 10%. Sí.
2: Entonces, pues bueno, es un fondo muy volátil, es decir, para controlar volatilidad no, para asumir riesgos sí, y bueno, pues con buenas rentabilidades, desde luego.
1: Quien queda sensaciones fuertes, ahí tiene un fondo que puede dárselas en todas las direcciones. A ver, en el chat de YouTube de Marketing pregunta, ¿qué opina usted de Hanco Global Fund? ¿Este es un fondo español?
2: Sí, la gestora es bueno, española. Es verdad que bueno, pues lleva ya muchos años en el mercado, quizá no tan conocida como otras entidades que gestionan sobre todo fondos, ¿no?, de sesgo value. Hablamos de él hace un par de semanas dentro de las ideas, ¿no?, que proponíamos.
1: Sí, es verdad.
2: Bueno, pues es un fondo que viene haciéndolo muy bien, con bastante consistencia, donde los gestores pues al final saben, ¿no?, posicionarse dependiendo del entorno y del momento. Y ahora, bueno, pues aprovechando todo el tema de la subida de los precios de la energía, pues tienen más exposición a esas compañías. Invierte tanto en empresas de gran capitalización como de mediana y pequeña capitalización. Y aparte tiene la característica, ¿no?, o diferencia de otros fondos de estilo value, que tiene bastante exposición a mercados emergentes y menos exposición a Europa, cuando lo normal es lo contrario, ¿no? Que tengas más exposición a mercados europeos, donde el value pues tiene mucha historia, ¿no? Y muchas compañías que pueden representarlo. Con lo cual, bueno, pues es una opción para diversificar dentro de lo que es el estilo value, que lo hace bien, muy consistente, y que además nos da acceso pues a empresas emergentes que no conocemos, ¿no? Con lo cual sí me parece una opción interesante para invertir o diversificar a medio y largo plazo.
1: César pregunta, ¿hay fondos defensivos que inviertan en el sector turismo? Bueno, ¿turismo y defensivo es equivalente?
2: No, porque bueno, el turismo al final es verdad que es de esos sectores quizá más cíclicos, ¿no? Y dependen de que la economía vaya muy bien para que los resultados sean positivos. Es verdad que en los últimos años, ¿no?, hemos visto al sector cómo subía, cómo bajaba. En momentos de incertidumbre como los que estamos ahora, pues la verdad les hacen daño, ¿no?, porque las perspectivas es de que los precios suban los precios de la energía, suban los precios de los establecimientos, ¿no?, de los hoteles, con lo cual, bueno, pues encarecerá las vacaciones futuras, y eso pues penaliza al sector turismo. Además, en momentos así de incertidumbre la movilidad es menor, y también los efectos que estamos viendo sobre las economías, sobre todo China, ¿no?, pues un país que los últimos años pues también ha sido potente en cuanto al turismo, pues estamos viendo cómo que su economía vaya mal también, ¿no?, pues impide que el sector del turismo se vea afectado negativamente, y el de otras economías, con lo cual defensivo no es, y sobre todo es un sector para estar cuando tenemos claro pues que hay crecimiento económico y no hay tanta incertidumbre geopolítica que puede frenar, ¿no?, los movimientos de personas.
1: Escribe Rafa que si le puedes explicar, Mar, qué significa eso de invertir en fondos que tengan mucho alfa o mucho beta, mucha beta. Esto es un lenguaje casi técnico, pero efectivamente está bien tener una noción básica,
2: sí,
1: de esto, ¿no?
2: Sí, a ver, fondos con beta, lo normal, ¿no?, lo que nos mide la beta pues es la volatilidad que tiene un producto respecto al mercado de referencia, ¿no?, y unido a su rentabilidad. Fondos con una beta igual a 1 significa que van a hacer lo mismo casi que el mercado, ¿no?, que van a seguir casi direccionales. Un fondo indexado,
1: como un indexado, ¿no?,
2: sería beta 1. Si tenemos una beta superior a 1, pues es que va a asumir más riesgo, más volatilidad que el mercado, nos puede dar rentabilidades superiores al mercado, pero también pues cuando caiga podría caerme más, ¿no? Y beta por debajo de 1, pues oye, significa que estaría descorrelacionado, no totalmente, pero empezaría a descorrelacionarse si la beta es negativa. Y alfa lo que nos mide pues es lo que consigue el gestor sobre el mercado, ¿no?, los puntos de rentabilidad que pueda obtener el gestor sobre el rendimiento que está haciendo el mercado. Es una
1: insignia que se coloca, ¿no?
2: Sí. Exacto, es una manera de medir si el gestor es bueno o es malo, y si sabe sacarle ese rendimiento superior, ¿no?, si realiza una gestión activa real, y que esa gestión activa pues le está proporcionando ese plus de rentabilidad que buscamos siempre cuando apostamos por eso fondos, ¿no?
1: ¿Hay más letras del alfabeto griego en el argot?
2: Sí, sí, sí, hay, ¿sí?, otras que miden, ¿no?, las más exposiciones a riesgo, y que tienen que ver pues con las matemáticas financieras, con lo cual sí podemos encontrar, ¿no?, la gamma.
1: La dejamos para otro momento.
2: La complejidad, sobre todo en fondos de convertibles, pues ahí también. Usamos bastantes letras del alfabeto.
1: Eso griego. Es nivel de excelencia ya. Ahora, lo que todo el mundo espera en el final de este consultorio de fondos de inversión es conocer esos tesoros que Mar Barrero suele dejar reservados para el último minuto. Ideas de inversión que pueden ser interesantes en este momento, Mar.
2: Pues mira, es un fondo de Eurizon, ¿no?, de la casa italiana, que invierte en renta variable global, pero sí es verdad, con lo que hablábamos ahora, con mayor control de la volatilidad, ¿no? Es el Equity World Small Volatility. Es un fondo que invierte en renta variable global con un sesgo bastante a Estados Unidos, a tecnología. En su cartera vamos a encontrar pues esas principales posiciones, ¿no?, que todos conocemos, de las siete magníficas, pero el gestor, a diferencia de lo que hablábamos antes del Polar, pues lo que hace sobre todo pues es ese control de volatilidad. Usa derivados para para cubrirse, ¿no?, y minimizar pues esos movimientos del mercado. Bueno, en el año lleva un 7, no sé, 50 del polar, pero es una rentabilidad positiva. Y en los últimos años, pues el año pasado tuvo un 5. Es verdad que ahí con ese sesgo a Estados Unidos y sin cubrir, pues le afectó. Pero en 2024 pues obtuvo una rentabilidad del 20 y en el 23 pues del 13%. Es decir, es gestionar renta variable con ese control mayor.
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8: Son las 10 de la mañana, hora central europea, las 9 en Canarias.
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8: ¿Qué tal? Buenos días. El juzgado central número 4 de la Audiencia Nacional ha citado como imputado al expresidente del gobierno José Luis Rodríguez Zapatero el próximo 2 de junio por organización criminal, tráfico de influencias y falsedad documental en la causa que investiga supuestos cobros de comisiones ilegales en el rescate de la compañía aérea Plus Ultra. En este momento se están registrando la oficina del exjefe del Ejecutivo y otras tres sedes mercantiles. Se trata de la primera vez en democracia que un expresidente del gobierno es imputado por la justicia. En 2024, Anticorrupción, junto a la UDEF de la Policía Nacional, descubrió que el dinero del rescate podría haber sido utilizado para blanquear dinero proveniente de la corrupción venezolana. Y también, en capítulo de tribunales, los Mossos han detenido a Jonathan Andic como investigado por el presunto homicidio de su padre, el dueño de Mango, Isaac Andic, que falleció tras caer en la montaña de Montserrat el 14 de diciembre del año 2024. Jonathan permaneció como investigado en una causa bajo secreto de sumario y la policía catalana ha decidido ahora detenerle como paso previo para ponerlo a disposición de la jueza. Vemos también que el diferencial de productividad entre la Unión Europea con otros países como China o Corea del Sur ha aumentado en los últimos años y con Estados Unidos llega ya hasta el 30%. El Club de Exportadores advierte de que solo se han aplicado el 15% de las propuestas del informe Draghi. Daniel De Pedro.
10: Es que en términos de productividad la Unión Europea está muy por debajo de otros grandes países exportadores, lo que impide un mayor desarrollo de la industria porque las exportaciones están estancadas por la falta de competitividad en los productos. El presidente de Exportadores, Antonio Bonet, explica en Capital Radio que uno de los problemas de España es el tamaño de sus empresas y algunas de las reformas que, según ellos, se deben llevar a cabo. No todo son malas noticias. Bonet reconoce que el sector servicios funciona bien y España creció un 14% el año pasado hasta los 120.000 millones de euros.
11: Y una de las razones es el escaso tamaño de nuestras empresas, ¿no? La empresa española tiene un tamaño medio muy pequeño, con lo cual pues hay que adoptar una serie de medidas, como por ejemplo fomentar, favorecer el crecimiento de las empresas. Esto significa cambios regulatorios, hay que fomentar también la inversión en innovación y desarrollo, hay que cambiar la fiscalidad, hay que integrar los mercados financieros. Hay muchas asignaturas pendientes, ¿no? por hacer.
10: Otro de los factores que influye a la baja productividad es la poca inversión que hay en I+D en la Unión Europea y especialmente en España, que es incluso menor que en la media comunitaria. Según Bonet, esto provoca que los productos sean menos competitivos tanto fuera de Europa como dentro del continente por las políticas de fronteras abiertas al comercio.
8: Gracias, Daniel. Y Indra abre un proceso de búsqueda de un nuevo consejero delegado después de no renovar en su cargo a José Vicente de los Mozos. Su salida llega apenas un mes y medio después de la marcha de Ángel Escribano de la presidencia y de la llegada de Ángel Simón. De los Mozos continuará en su cargo hasta la Junta General de Accionistas que se celebrará el 30 de junio de este mismo año. En Capital Radio, el abogado y profesor Fernando Zunzunegui afirma que es otra injerencia por parte del gobierno.
12: Sí. Aquí hay un incumplimiento flagrante del gobierno corporativo, de la estabilidad de una empresa del IBEX tan importantísima como Indra, y debería haberse anunciado con la persona que va a sustituirle. De todas formas, parece que abre un proceso de selección. Vamos a ver cómo se realiza, si es abierto, si se busca al mejor, o hay una injerencia política en el nombramiento de esta persona. Lo vamos a ver en unas semanas.
8: Y terminamos con ACS, que lanza una ampliación de capital en torno a un 2% en una operación que podría superar los 700 millones de euros y a la que acudirán sus dos principales accionistas, Florentino Pérez y Criteria Caixa. Vamos a ver ahora cómo siguen los mercados en tiempo real.
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8: El IBEX 35 está en verde, rebota un 0,57% y está ya en los 17.856 enteros. Dentro del selectivo español, quien lidera las subidas es Sidra, sube un 3,09%. También Celnes rebota un 2,73% y a la alza también vemos a Amadeus un 2,50%. La parte baja, quien más cede en estos momentos es ACS, precisamente por esta última noticia que os contábamos. Está retrocediendo un 4,86%. También Solaria baja 1,16%. Y Repsol se deja un 1,15. En el resto de las plazas europeas, en estos momentos vemos tono verde. Destacamos, como siempre, el Eurostoxx 50. Está situándose ya en los 5.902 puntos, con una subida del 0,92%. Y en el mercado de divisas, el par euro-dólar se negocia en estos momentos a 1,1635 unidades.
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13: Durante los próximos minutos vamos a hablar de seguridad, de DKV Seguros, que reportaba un beneficio neto récord el año pasado y eso consolida la transformación de la compañía hacia la eficiencia y la rentabilidad. Además, esta base sólida impulsa el lanzamiento de la estrategia Ambición 2030, que busca superar los 1.000 millones de euros en facturación mediante un modelo híbrido de salud, 100 nuevas oficinas comerciales y también, como no, la implementación de la IA generativa. Y de todo ello vamos a hablar en los próximos minutos con el director general comercial de DKV Seguros, Pedro Orbe. ¿Qué tal, Pedro? Muy buenas, ¿cómo estás?
14: Hola, hola, buenos días, Miguel. Pues estupendamente, muchísimas gracias por invitarnos a vuestro programa. Encantado de estar con vosotros.
13: Pues un crecimiento significativo, como decía, de los beneficios, giro estratégico, la salida de Muface, que también se comentó. ¿Cómo se valora todo este cambio y dentro de ese plan estratégico que comenzaba que comentaba con el objetivo 2030?
14: Hombre, la valoración, como podéis entender, es altamente positiva, ¿no? Es verdad que partíamos de un año 2024 que en nuestras series históricas, digamos que se salía de nuestra serie habitual en cuanto a resultados, es decir, hasta el 23 tenemos un resultado técnico, llamarlo como queráis, nuestro sector se llama cuenta técnica, ¿vale? Uh-huh. Muy consistente, en el año 24 por efectos relacionados precisamente con Muface, tercer año de concierto, también relacionados con un pico de frecuencia que hubo tanto a nivel español como a nivel europeo, en el uso de los seguros médicos, ¿no? Post-COVID y unas olas ahí un poco especiales que hubo, ¿no? Nos afectó y, claro, el hecho de en un solo ejercicio, digamos, hacer ese cambio, hacer esa escalada, llamarlo como queráis, de cambio, pues se percibe muy positivamente. Fundamentalmente porque te da la seguridad de que el modelo con el que estás trabajando es un modelo que es sostenible desde largo, etcétera, etcétera. Es un modelo en el que puedes confiar, ¿no? Y que a la vez, es decir, esa salida de Muface, de alguna forma, nos hizo replantearnos cuál era el modelo, digamos, transformacional que requeríamos tener en la compañía para escalar a partir de ese momento mucho más rápidamente. Empezamos con las transformaciones de las áreas claves de decaudo de seguros, operaciones de salud comercial y personas, ¿vale? Y a partir de ahí, pues aplicar este Ambition 2030 que has mencionado, que básicamente lo que nos aporta es, y si me permitís esta coloquialidad, fuel, ¿no? Nos aporta diésel, gasolina, sí, para darle más velocidad a todo nuestro llegado al mercado, ¿no?
13: Apuntabas ahora el diésel, la gasolina, que tanto parece que se había afectado por el estrecho de Hormuz y toda la crisis de Irán, y también la inflación, que la estamos pues sintiendo todos. ¿Cómo mantiene DKV ese crecimiento anual prácticamente del 7%? Y destacando además, porque lo dicen todas las encuestas, esa calidad de servicio que dais al cliente.
14: Bueno, primero, y hay que ser en esto muy claro, yo creo que el seguro de salud tiene una robustez histórica, os diría que prácticamente única en España, ¿no? El año que menos creció el seguro de salud en plena crisis, 2008-2009, os hablo, creció un 1,3%.
13: Y creció cuando todo es un día.
14: Y creció cuando es un día todo, efectivamente. Entonces, es un seguro que tiene una robustez bestial. ¿Por qué? Pues porque está basado primero en algo que es, yo os diría que absolutamente crítico, que es que tratamos la salud de las personas, es decir, el bien más preciado de todas las personas, que se ha cogido una conciencia adicional después del COVID. Esto es, de nuevo, un movimiento no solo español, también europeo, pero en España particularmente. Uh-huh. Y eso te da, digamos, que el modelo económico de crecimiento del sector es potente. DKV, ¿por qué? ¿No? Porque crece más que el sector y porque es capaz de hacerlo. Pues primero, y fundamentalmente, lo has dicho tú, calidad. O sea, consideramos que al estar, iba a decir jugando, es una muy mala expresión, al estar tratando con la salud de nuestros clientes, el hecho de que tú les aportes esa calidad, esa cercanía, esa confianza, esa capacidad de inspirarlos a que se cuiden, etcétera, etcétera, que es parte fundamental de nuestra propuesta de valor, pues nos da un posicionamiento estratégico, os diría que distinto, que nos hace, pues eso, crecer. No os voy a decir automáticamente, ni mucho menos.

0: tenemos distribución especializada, tenemos productos especializados, tenemos servicio especializado. O sea, tenemos toda la propuesta de valor alrededor de ese concepto muy, muy, muy desarrollado. Entonces, eso es lo que te diría que es la parte principal de nuestro éxito, ¿no? A partir de ahí, nosotros lo que hacemos es, sobre esa segmentación de calado, llamarlo como queráis, si se ha llegado al mercado, toda esa solución, cómo la llegamos hacia el mercado, es más compleja a lo mejor que otras soluciones más masivas, ¿vale? Lo que hacemos es, como te digo, mucho foco en el cuidado, en el ciclo de vida completo de los clientes, no pensamos en el cliente cuando adquiere, sino también cuando evoluciona con nosotros y estarle acompañando, cambiando de un modelo de reactividad, que es el modelo más habitual en salud. Te pido que me cuide, o sea, que me cuides, te pido esto porque estoy malito, una autorización, lo que sea, tengo que ir al hospital, lo que sea, ¿no? Hacia un modelo mucho más de, oye, yo te estoy cuidando, ayudándote a cuidar, te pongo herramientas, proactivamente me dirijo a ti para que hagas ese tipo de cuidado. Eso fideliza mucho a los clientes, muchísimo, lógicamente, porque ven que la compañía está en un estatus, llamarlo distinto a otros, ¿no? Y luego mucho todo lo que tiene que ver con ese modelo nuestro de, tú lo has dicho, de alta calidad de servicio, premium, llamarlo como creas, que ha sido nuestra obsesión, sigue siendo nuestra obsesión, y a largo plazo en la relación con todos los stakeholders claves para nosotros, por los grupos de interés, que no deja de ser, sí, distribuidores, sí, proveedores, sí, los propios empleados, sí, la sociedad, donde sabéis que hemos sido una compañía y somos una compañía activa, queremos que ese equilibrio es el que nos da
1: Sí.
0: estas capacidades de crecimiento que tenemos.
1: Dos últimas cuestiones, porque en todo ese proceso que contabas, también hay parte que no se ve, pero dentro de esa parte que se ve, otro de los factores que contabas tú en esa atención, en esa prevención, es la simplificación dentro de un sector que tradicionalmente, pues a lo mejor, pues tenía, siempre se ha hablado, aunque ya desde la época de Pilar González de Frutos en UNESPA se simplificó mucho los
0: Sí,
1: procesos,
0: sí.
1: vosotros lo estáis llevando un paso más allá.
0: Sí, y es cierto lo que dicen. Nosotros empezamos muy pronto con esto, hace muchos años, ¿no? El primer paso, digamos, que dimos valiente en el sector, que fue, oye, decidamos tener unos contratos que sean, que pasen, vamos a decir así, una acreditación externa, en este caso de consumo y de ciertas facultades relacionadas con el lenguaje, vamos a decirlo así, para que sean contratos de lenguaje claro y comprensible para los clientes. Motivo principal de ese primer paso, que es un paso hacia la facilidad de la comprensión, lo que decías tú, ¿no? Del sector, un sector que no deja de ser un sector complejo, ¿no? Y además con un cliente cada vez más informado, más exigente, entonces necesita tener confianza en lo que tiene entre manos, ¿no? Entonces, ese primer paso que como te digo, lo dimos claramente en el sentido de decir, oye, somos responsables, pues un approach, digamos, más hacia la responsabilidad y hacia las. No, no tanto hacia la simplificación, pero sí hacia la confianza en lo que estaba contratando ese cliente, pero a partir de ahí hemos declinado en un montón de sentidos, ¿no? Primero, uno de ellos, y lo he comentado hace un momento, tiene que ver mucho con cómo nos relacionamos con los clientes, ¿no? Al final, los clientes, cuando tú contratas una póliza de seguros, o tienes, en este caso de salud, o tienes muy claro cuáles son los siguientes movimientos y te lo facilita la compañía, o estás un poco perdido en el ecosistema, ¿no? Uno de los temas que hemos desarrollado muy potentemente es un ecosistema digital que permite al cliente, desde app, desde el portal cliente, etcétera, etcétera, acceder a prácticamente todas las gestiones que tiene que hacer, que puede hacer con la compañía, consultas, etcétera, etcétera. Siempre asesorándole detrás, como te decía, también en la parte de cuidado. Y luego, todo lo que tiene que ver con más la parte, vamos a decirlo así, asistencial sanitaria. Fijaros, algo para que veáis, un ejemplo, tenemos una app que se llama Quiero Cuidarme Más, que independientemente de toda la zona que tiene que ver con prevención, promoción, inspiración del cuidado de la salud, lo que hace es reducir muchísimo las listas de espera, uno de los temas candentes y crecientes en la sanidad privada. ¿Por qué? Pues porque tú, si vas a un sitio y tienes una lista de espera X, pues porque estás saturado, porque estás en una zona donde no hay suficiente provisión, no hay médicos, para que nos entendamos, ¿vale? Lo que tienes es la posibilidad de llegar vía digital a especialidades como la medicina general, pediatría, psicología, en un día. O como imaginaros, dermatología, que es una de las que está como muy
1: Saturadas.
0: de moda, ¿no? Que es saturada y tal y cual, no sé qué, en 4 días. Derma, cardiología, alergología, en 3, 4 días. Es decir, simplificamos también mucho el acceso al servicio al cliente. Con un clic, ¿eh? Esto es
1: Sí.
0: tan sencillo como un clic.
1: Y una última cuestión rápidamente, Pedro.
0: Claro.
1: ¿Qué papel juega ahí la mediación? Que a mí me gusta ponerlo mucho en valor dentro del sector asegurador, además dentro de la edición 2026 de vuestro programa Medialia, hacia una mediación más consciente. Así brevemente, ¿qué papel juega en todo ese proceso? O para vosotros,
0: Pues
1: ¿qué
0: mira,
1: valor tiene?
0: claro, tan fundamental, yo te doy datos. El sector actualmente más o menos el 40%, no te doy el dato exacto por no estar con decimales, más o menos el 40% de los seguros están mediados hoy a nivel sectorial, ¿vale? Hablo de seguros de salud siempre, ¿eh?

0: Nuestro caso está por encima del 60%. Me dirás, ¿por qué esa, vamos a decirlo así, más dependencia o mayor dependencia que otras compañías? Pues básicamente lo comentábamos antes, nuestra propuesta de valor es algo más compleja, es una propuesta de valor mucho más orientada al asesoramiento, por un lado, ¿vale? Al conocimiento del cliente y, por lo tanto, personalización de soluciones, más vinculada al largo plazo, ciclo de vida, etcétera, etcétera. O sea, mucho más vinculada en que en la entrada, digamos, que el cliente sea consciente de que lo que está contratando es algo distinto, es algo que le va a servir durante mucho tiempo. Que además, para nosotros darle una solución adecuada a medida a ese cliente, ese permitirme oro molido, que es el conocimiento del cliente, que sí tiene el mediador porque lo conoce, está en su entorno, lo que sea, geográfico, social, lo que sea, sí tiene, ¿vale? A nosotros nos sirve para darle esa mejor solución, que por lo tanto también satisfará más esas necesidades, ¿no? Entonces, a partir de ahí, dices, oye, con todo esto, Pedro, la mediación, ¿por qué? Pues porque si os digo que las prioridades comerciales de la compañía, por ejemplo, seguros individuales de este año, son unos segmentos, como insistía, extranjeros, con cuatro subsegmentos dentro de esto, ¿no? Expatriados, extranjería, estudiantes, no sé qué, rentas altas. Bueno, pues cada uno de esas tipologías, digamos, de clientes, el mediador sí es capaz, no solo de acceder, no solo de distribuir, sino de asesorar, de acompañar, etcétera, etcétera. En nuestra propuesta de valor hay una parte fundamental, absolutamente fundamental, que tiene mucho que ver con cómo ese mediador es capaz de estar cerca del cliente. La cercanía en salud, independientemente de la facilidad, de las soluciones digitales, lo que queramos, la cercanía la consideramos fundamental para ganar la confianza y ese largo plazo del que hablamos todo el tiempo nosotros, ¿no? Y que creemos en él.
1: Pues con ese mensaje nos vamos a quedar y poniendo en valor también la capacidad de hacer ese, vamos a decir, traje a medida para el seguro de salud como tenéis en DKV Seguro. Su director general comercial es Pedro Orbe. Muchísimas gracias por acompañarnos estos minutos y que os siga yendo así de bien.
0: Genial, Miguel. Muchas gracias a vosotros y un abrazo
1: Un
0: fuerte.
1: abrazo.
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2: ¿Qué está pasando con el lujo? Vamos a analizarlo, porque la bolsa ha sido un marcador sensible después de que el gran líder del lujo, LVMH, publicara sus cuentas con expectativas muy moderadas. Se ha venido arrastrando pues en su caída al resto de los otros grandes, Kering, Hermès, Burberry, Prada, entre otros valores. Es que el lujo es uno de los sectores más sensibles a lo que le está pasando a la economía, también a las tensiones geoestratégicas, sobre todo cuando a China las cosas no le van bien, que es un gran comprador de lujo, se nota, o al turismo internacional. Pero en el caso de España, ¿qué está pasando en España? Tenemos una radiografía muy completa del lujo en España. Y aquí están dos personas que han trabajado en ella. Fabián López es director del área de lujo de Andersen Consulting. Fabián, gracias por acompañarnos.
3: Muchas gracias, un placer.
2: Y Bárbara Guillén, la directora de estrategia de negocio de LIC. Bárbara, gracias por acompañarnos también.
4: Muchas gracias.
2: Bueno, se está notando que el lujo flojea y que hay algunas razones, algunos hallazgos que habéis encontrado, y supongo que tiene que ver no solo con la escalada de precios, ¿no?, sino que también está desconectándose en cierto modo el consumidor de clase media alta del lujo.
4: Bueno, sí que vemos algunas pinceladas en el estudio, aunque lo que a nosotros nos salía y es una muestra antes de la guerra de Irán, con lo que es verdad que puede estar afectando la tensión geopolítica que comentabas, sí que veíamos que había una intención de crecimiento, sobre todo en el segmento de población que estudiábamos, que era más joven. Tenían intención de invertir más en lujo y sí, de un crecimiento en torno a un 14%. Lo que sí que pasa es que son consumidores muy sensibles a esa inflación o esa percepción de la calidad del producto. Si subimos los precios, evidentemente por las tensiones geopolíticas que hay, y la calidad percibida, esa exclusividad y ese lujo tradicional que veíamos en el consumidor español, no se ve reflejado luego en el producto, ahí se produce una brecha efectivamente entre lo que yo aspiro a comprar o tener y lo que al final obtengo, ¿no? Tenemos que apelar mucho más a una conexión emocional y a una conexión experiencial de ese producto de lujo frente a otro que no lo es.
2: O sea, que se nota que los jóvenes están más conectados porque aumentan su gasto en lujo, pero las clases medias altas se van desconectando un poco.
3: Bueno, hay una polarización, efectivamente, tampoco podemos buscar una única razón. Esto es un alineamiento de muchísimas circunstancias. Por un lado, las tensiones geopolíticas en Irán, en Rusia. Por otro lado, el relevo generacional. Entra una generación joven que cada vez tiene más parte del pastel y estos vienen apretando con unas dinámicas de comportamiento completamente diferentes a las de sus padres y sus abuelos. Y también pues el encarecimiento de los materiales que estabais comentando, pero también ha habido un cambio drástico en el enfoque a raíz del COVID, mucho más enfocado a la experiencia que a los bienes tangibles, y esto se pronuncia todavía más fuerte en los jóvenes.
2: Me gustaría que compartierais cómo está ahora mismo el mercado del lujo en su conexión con las marcas de los países. Viéndolo con la perspectiva española, ¿se aprecian más marcas italianas, francesas todavía que las del lujo español?
4: Sí, sí. Desgraciadamente tenemos todavía la tarea de la relevancia en las marcas y el de apostar mucho más por la narrativa del Made in Spain. Tenemos marcas maravillosas donde se valora muchísimo la calidad del producto, se valora muchísimo el legado de dónde viene, y además en esos jóvenes que van a ser la masa que nos interesa en el mercado del lujo, valora muchísimo la sostenibilidad, la trazabilidad de esos productos, pero todavía somos muy tímidos a la hora de conectarlo con la narrativa de marca. Somos muy tímidos a la hora de posicionarnos por encima y diferenciarnos de grandes marcas, como comentabas, ¿no?, el grupo LVMH.
2: Fabián.
3: Esto fue uno de los hallazgos, para sorpresa de nadie, francamente. El 27,2% de los encuestados valora el producto nacional por encima del internacional. Solo el 27.
2: Solo el 26.
3: El 36,1% valoraba mucho más el internacional y el 36,6% los ponía más o menos, los situaba en el mismo nivel. Esto para mí es muy indicativo. Seguimos arrastrando, porque no es nada nuevo, seguimos arrastrando el problema histórico español de valorar siempre lo de fuera por encima de lo nuestro.
2: Este es el público comprador español.
3: Sí, sí.
2: Pero también España tiene un público comprador extranjero, ¿no? Gente VIP que viene a comprar lujo a España, incluso se habla de un turismo de lujo.
3: Y que lo valoran infinitamente más. Ojalá nosotros lo valoráramos solo la mitad. Con eso ya no sería bien.
2: ¿El lujo español lo valoran más los extranjeros que los españoles?
3: Sí, sí, sí, sí, de lejos.
4: No solamente el lujo, pero en el lujo además se ve acentuado, efectivamente. Nosotros, por ejemplo, tenemos una gran gastronomía. Estábamos diciendo que en los comportamientos de lujo el comprador español es mucho más tradicional, sigue valorando ese lujo silencioso, ese estatus y esa calidad del producto. Sin embargo, el internacional valora por encima de todo la experiencia y España es un gran país. Nosotros podemos ofrecer una calidad gastronómica de primer nivel, tenemos muchas estrellas Michelin en nuestro país y parte de las visitas se producen por esa experiencia. La calidad hotelera es increíble, Madrid tiene, de hecho, es una de las plazas elegidas por ese turista de lujo precisamente por la oferta que tiene ahora mismo, cultural, gastronómica, hotelera, porque la experiencia es muy diferencial con respecto a otros países y hará falta que no lo creamos.
2: Claro. Cuando habláis del sector del lujo, ¿qué incluís? Porque ahora se vende mucho la parte de la experiencia de lujo, ¿no?
3: Qué magnífica pregunta esa. Lo primero que me gustaría sería definir perfectamente qué es premium y qué es lujo, porque es una palabra lujo que casi tiene hasta mala prensa. Entonces intentamos cambiar ese o utilizar ese eufemismo premium, que parece que tiene mayor aceptación, ¿no?
2: Sí.
3: Entonces premium es una cosa muy distinta y es un segmento muy distinto al lujo. A la hora de decidir de tomar las decisiones de compra en el ámbito del producto premium, nos fijamos en funcionalidades. En más, si nos vamos a un teléfono, por ejemplo, que tenga más capacidad, más memoria, más una cámara mejor, son funcionalidades tangibles. Sin embargo, en el lujo es todo lo contrario. Nos vamos a lo intangible, a los valores intangibles, a la historia, al relato, a las emociones, al estatus. No tiene nada que ver con lo tangible. El lujo es completamente distinto.
2: En este sentido, estamos viviendo un cambio muy profundo en la sociedad, inducido por las redes sociales. El lujo siempre ha sido algo para disfrutar en secreto, no se compartía mucho. En cierto modo, el sentido de exclusividad iba unido al del lujo. Pero ahora no, ahora se exhibe, ¿no?, en redes sociales. Es como si tendiese a una extraña democratización, porque no parece estar en su naturaleza, ¿no?
4: Sin embargo, la banalización del lujo o, por ejemplo, la llegada enorme, ¿no?, de falsificaciones, está impactando negativamente al lujo.
2: Yeah.
4: Porque lo que se valora precisamente es ese lujo silencioso. Yo creo que no debemos olvidarnos de las tecnologías y que las marcas utilicen la tecnología al alcance, porque sí que es verdad que veíamos retos, por ejemplo, de cómo hacemos llegar la información de ese país tan maravilloso, con esa experiencia tan maravillosa, a países de Asia o de Oriente Medio que no comparten ni nuestro alfabeto, ¿no? El uso de la tecnología, la inteligencia artificial, por ejemplo, para generar contenido y que llegue a esos países es tremendamente necesario. Luego también todo el uso de la tecnología que tienen las marcas, pues en CRM, en data, en efectivamente esta inteligencia artificial, precisamente porque lo que demanda cada vez más el consumidor de lujo es una hiperpersonalización y una experiencia que sea única, que sea exclusiva, que sea diseñada solo para él o ella. 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
4: Legítima, que es complicado para una marca. O sea, creo que la marca tiene que mirar mucho más acerca de su esencia, de qué es lo que la hace diferencial, qué puede ofrecer de exclusividad o de experiencia a ese consumidor y apostar por ellos. Al final, ahora más que nunca, la consistencia y la coherencia de una marca es absolutamente clave.
2: ¿Y para Fabián?
3: Bueno, yo creo que estamos en un movimiento pendular y efectivamente coincido con Bárbara, volveremos a los básicos. Después de esa banalización y de ese tanto fuego artificial, volveremos a los atributos básicos que nunca debimos perder. Y en términos turísticos, pues también se está dando en España. Hay una apuesta clara en toda la gobernanza turística, desde la gobernanza de España como destino hacia, vas bajando niveles a comunidad y ciudades, y hay un reposicionamiento muy claro, no solo en destinos que apuestan por un turista de largo radio que permite tener mucho más gasto y permite extender la estancia, por lo cual genera mucho más dinero en el destino, sino también en los propios proveedores.
2: Pues esta es una visión que profundiza sobre el momento del sector del lujo o el mundo premium en España y también muy conectado efectivamente con las tendencias en el mundo. A partir del estudio que han realizado y nos han contado Bárbara Guillén, directora de Estrategia y Negocio en JIC, y Fabián López, director del área de lujo de Andersen Consulting. Gracias Bárbara, gracias Fabián y hasta una próxima ocasión.
3: Muchas gracias a vosotros.
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1: ¿Qué es la inteligencia antifrágil? Bueno, pues inteligencia antifrágil, que es de lo que vamos a hablar ahora en Capital, la bolsa y la vida, es una forma nueva de entender el crecimiento personal y profesional en un mundo que está muy marcado por la incertidumbre constante. Esto de lo que hablamos continuamente, yo creo que todos en nuestras conversaciones. El autor del libro que lleva este título, Eduard Parera, está con nosotros aquí en Capital Radio esta mañana. Eduard, gracias por acompañarnos y muy buenos días.
2: Muy buenos días, gracias a vosotros por tener la oportunidad de compartir estas ideas.
1: Pues lo que hemos visto en inteligencia antifrágil es un modelo llamado UIUA. Ahora lo vemos, ahora hablamos de ello, lo desciframos con 5 competencias clave en las que Parera plantea cómo transformar el estrés, el error y el caos, vaya trilogía, en ventajas estratégicas. La idea, a ver si la ha captado bien, Eduard, más que resistirse a los cambios, lo que se trata es aprender a fortalecerse gracias a ellos, convertirlos en maestros.
2: Efectivamente. Todo nace de que nuestro entorno, y tú lo has dicho, tenemos aquí una trilogía que nos está invadiendo nuestras vidas, nuestras decisiones, etcétera, ¿no? Y tenemos que resolvernos, tenemos que poder, digamos, tirar para adelante, crecer, progresar, prosperar, ¿no? Entonces empecé a investigar cuáles son las conductas, las habilidades que nos pueden ayudar a crecer, a progresar, a prosperar en la incertidumbre, desde el error o desde los obstáculos. Y efectivamente, ya es el momento de superar la inteligencia emocional, que desde luego es imprescindible, de superar la adaptabilidad, de superar la resiliencia e ir hacia la inteligencia antifrágil, que es una capacidad humana para resolvernos, para prosperar en este territorio tan complejo en el que vivimos.
1: Para entenderlo bien, aquí lo que estamos entendiendo es que el concepto de antifragilidad se opone, ¿no?, a la resiliencia de la que hablamos sobre todo años atrás, cuando la pandemia. Lo que afirmas es que la resiliencia ya no basta, y para quien esté escuchando este concepto por primera vez, antifragilidad, ¿cómo lo defines? ¿Qué es exactamente ser antifrágil? ¿Qué es diferente a ser resistente?
2: Fantástica tu planteamiento. Más que incluso oponerse, en realidad es una capa añadida a la resiliencia y a la adaptabilidad como la entendíamos. En realidad, ser frágil es depender solamente de una cosa. Por ejemplo, una persona que está trabajando y que solo sabe hacer una cosa hoy en día y el futuro, será muy difícil para aquella persona. Será frágil. Es como un cristal, se rompe. Pero la resiliencia ya permitía, digamos, recuperarse. Pero entendí, cuando hablé con un director corporativo muy importante de empresa española en Europa, me dijo: mira, Eudal, cuando una empresa tras una crisis se recupera y vuelve a ser como era, ha fracasado, no ha avanzado. Entonces entendí que tenemos que seguir hacia adelante, tenemos que tener una mirada, una capacidad inteligente para construir desde la incertidumbre, desde el error incluso, que está muy estigmatizado en nuestra cultura y en nuestra sociedad, y hay que aprender constantemente, volvernos locos para aprender qué podemos aprender de eso y qué podemos innovar y qué podemos construir y reconfigurarnos. En el fondo, pues, como decías tú muy bien, ya no basta la adaptabilidad y la resiliencia, tenemos que dar un paso más. Lo anterior, absolutamente necesario. No vamos contra, sino que vamos a añadir una capa para poder adaptarnos a este siglo nuevo y a este momento, digamos, tan brutal de tecnologías y de cambios.
1: Lo llevamos al lado práctico, Eduard, porque yo creo que el concepto está bien explicado y muy bien entendido, pero ponemos la mirada en cuando actuamos como profesionales, cuando estamos en la empresa. ¿Cómo convertimos, ejemplo práctico, el caos y la incertidumbre de cada día en ventajas? ¿Cómo puede hacerlo una empresa, un directivo, un profesional autónomo en su día a día?
2: Sí, esto es lo fundamental, ¿no? De hecho, en el libro, y de hecho estamos planteando un modelo basado en competencias que al aplicarlo y de manera iterativa te desarrolla unas capacidades. Entonces, ¿qué tiene que hacer el líder? El líder tiene que reconfigurarse y entender que de cuando en cuando tenemos que dar un tiempo a reconocer los errores que hemos cometido. Y a partir de ellos, en lugar de castigarlos, descubrir sus aprendizajes. O incluso fomentar la innovación dentro de la propia organización. He descubierto que la innovación, digamos, más creativa, más innovadora, más disruptiva, nace de la conexión entre cosas, ¿no? Entonces, ahí está el planteamiento. De hecho, las competencias de las que estamos hablando son una mentalidad de crecimiento basado desde el error, la conectividad, digamos, desde la perspectiva de unir universos para crear nuevas cosas. Y por lo tanto, ¿esto qué hace? ¿Qué tiene que hacer el líder? Oye, pues dar un tiempo para que utilicen la IA, pero luego debatirla. Dar un tiempo para poner en las paredes de algún lugar de la oficina los errores que hemos cometido y cómo podemos aprender de ellos. Pero también construir opcionalidades. Por ejemplo, cuando alguien viene a tu oficina, a tu despacho y te dice, tengo una idea, escúchala, respétala y pregúntale, ¿y qué otra idea puedes tener? Porque en el mundo incierto, entre los cisnes negros, entre las complejidades del mundo actual, la verdad es que la libertad nace precisamente de tener múltiples opciones. Cuantas más opciones, mejor. Cuanta más, digamos, repartamos nuestras inversiones, mejor que mejor. Por lo tanto, es súper aplicable. El modelo UE OIA es para el líder, es para el management, es para transformar organizaciones que tienen un liderazgo anticuado y que tienen que volverse precisamente innovadoras, disruptivas y que se reconfiguran.
1: Desde luego, esa definición es preciosa. Además, es la única manera de entender con precisión qué es la libertad, y es disponer de opciones. Si no tienes opciones, la libertad no existe. Así que está muy bien traído esa idea para entender efectivamente de qué estamos hablando. Y has citado la inteligencia artificial, que es el gran tema del momento, quebradero de cabeza, oportunidad. Todo el mundo lo ve con todo ello, con toda esa carga al mismo tiempo. Y traído al libro de la antifragilidad, de la inteligencia antifrágil, ¿cuál crees, Eduard, que es la competencia puramente humana de tu modelo que deberíamos considerar más urgente y crucial para desarrollar en estos años en los que la inteligencia artificial se está llevando por delante nuestra capacidad técnica de resolver cosas?
2: Te voy a responder, pero antes tengo que decirte una pequeña confesión. Lo que he descubierto es que el 85% de las personas y conductas estudiadas muestran las cinco competencias. Por lo tanto, sí que es cierto que hay algunas que son más, pero yo rogaría que estudiáramos y nos preparáramos y nos entrenáramos en las cinco. Pero sí que te voy a responder. Desde luego, hay algunas de las competencias como son, por ejemplo, la conectividad, la creatividad, la innovación conectiva y, digamos, la proposición de un cambio personal, la toma de decisiones de reconfigurar y de cambiar necesitan un componente humano poderosísimo, necesitan inteligencia humana, en este caso inteligencia humana antifrágil, ¿no? Por lo tanto, yo te diría que la mentalidad de crecimiento, la conectividad y la creatividad, la creación de opciones, pero teniendo en cuenta mucho conocimiento, transformar la incertidumbre, perder miedos y trasladarlos en opciones para convertir nuevos modelos de negocio. Y eso solamente lo podemos hacer nosotros.
1: Veo que has investigado profundamente a líderes, a deportistas, a empresarios, sí, en este libro. Siempre estamos, es una tendencia clarísima, buscando patrones en común. ¿Qué has encontrado en común entre ellos a la hora de enfrentarse a sus errores, a trabajar bajo presión?
2: Sí, La verdad es que tuve el milagro, ¿no? Es, digamos, la sorpresa formidable de encontrar estos patrones, ¿no? Y realmente existen. Y estos patrones se concretan en este modelo UE-OIA, mentalidad, de crecimiento, reconfiguración, etc., ¿no? ¿Qué encontré en ellos? Encontré que son capaces, sobre todo, de luchar por un propósito. Es importante añadir el propósito en todo este modelo, porque es, digamos, la brújula, el faro, que no te permite desviarte, ¿no? De hecho, cuando introducimos el concepto de inteligencia artificial junto con la inteligencia antifrágil, por ejemplo, el propósito humanista de aportar prosperidad, y eso significa mucho, mucho más que incluso un logro económico, pues eso es lo que he encontrado. He encontrado que ellos luchaban por sus hijos, por su familia, por una sociedad, por un mundo mejor, ¿no? Entonces, este propósito unido a una metodología práctica te permite conseguirlo.
1: Interesante y desde luego muy práctico, porque efectivamente a partir de los ejemplos es como mejor se entiende esto de lo que estamos hablando. Y si tuvieras que dejar una sola idea a alguien que hoy siente miedo o incertidumbre por su futuro económico y profesional, Eduard, ¿cuál sería?
2: Primero te voy a responder de una forma un poco, no sé si todo el mundo lo captará igual, ¿no? Pero yo te diría bienvenida incertidumbre, porque la vida es incertidumbre, no podemos huir de ella. Por lo tanto, lo que hay que hacer es amar la vida. Amar la vida es amar la incertidumbre. ¿Pero por qué? Pues porque la podemos convertir en oportunidad. Es en lo que no sabemos en donde podemos crecer.
1: Muy bonita esta conversación con Eduard Parera, autor de Inteligencia Antifrágil, al hilo precisamente de este libro, trabajo y sus conclusiones. Eduard, gracias por compartirlo hoy en Capital Radio. Mucha suerte.
2: Muy amable. Muchas gracias a ti. Muchas gracias, Capital.
0: Gracias. 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
3: Las compañías tecnológicas más paradigmáticas no siempre empezaron su andadura empresarial dentro del sector tecnológico. Un ejemplo es la finlandesa Nokia. La compañía nació en 1865. Claro, en ese año no hacía teléfonos, sino pulpa de madera para la producción de papel. Fue entre los 80 y los 2000 cuando se desempeñó en la fabricación de teléfonos, mundialmente conocidos por ser irrompibles. A día de hoy ha vuelto a reciclarse y se centra en tecnología de redes de telecomunicaciones con un enfoque en inteligencia artificial y la nube. Otro gran ejemplo es la japonesa Nintendo. Cuando nació en 1889, no era una empresa de videojuegos, sino un fabricante artesanal de naipes japoneses tradicionales llamados Hanafuda, o cartas de flores. Y la coreana Samsung, fundada en 1938, era una pequeña empresa exportadora de pescado, frutas y verduras, antes de convertirse en el gigante tecnológico que fabrica aparatos electrónicos, semiconductores y teléfonos inteligentes. Luego, hay otras compañías que, si bien sí nacían dentro de un sector similar y no han llevado a cabo un cambio tan drástico, su reconversión y crecimiento sí llama la atención. Por ejemplo, Netflix, en sus orígenes en 1997, funcionaba como un servicio de alquiler de películas en DVD por correo, para luego convertirse en la plataforma de streaming más grande del mundo y productora de contenido original. Y Amazon, en su nacimiento, era solo una librería online e incluso tenía su propio libro electrónico, el famoso Kindle. A día de hoy es el mayor minorista de Internet y líder en servicios de computación en la nube.
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1: Vamos a resumir de una forma muy clara qué está pasando con Shakira, la cantante colombiana, y la Hacienda española. Fue en el año 2023 cuando Shakira cerró un acuerdo con la Fiscalía en el caso penal por el que admitió que no pagó cerca de 14 millones y medio de euros en impuestos entre 2012 y 2014 y de esta manera evitó la cárcel y aceptó una multa millonaria. Ese caso quedó resuelto por la vía penal, pero seguía abierta otra disputa administrativa sobre el ejercicio 2011 centrada en si era o no residente fiscal en España ese año. En mayo de 2026... En este momento en el que estamos hablando, la Audiencia Nacional ha dado la razón a Shakira en esta última causa y concluye que Hacienda no logró acreditar que fuera residente en España, residente fiscal en España, en el año 2011. Y como consecuencia, el tribunal ha anulado las liquidaciones y sanciones de 2011 y ha ordenado a la agencia tributaria devolverle alrededor de 60 millones de euros más intereses y costas. En términos prácticos, el resultado es mixto. Shakira sí que ha cerrado con condena y multa el frente 2011-2014, pero ha ganado la forma decisiva al litigio de 2011. El punto central sigue siendo, siempre lo ha sido, la residencia fiscal. Hacienda sostenía que vivía en España el tiempo suficiente para tributar en el país, mientras que la defensa ha venido alegando que no se cumplía el umbral legal de permanencia. Y ahí estamos. Y de ello vamos a hablar con nuestro invitado Capital. Nos acompaña en Capital Radio José María Molinedo, es secretario general de GESTA, la agrupación de los inspectores de la Hacienda española. Don José María, gracias por acompañarnos y muy buenos días.
2: Igualmente, buenos días.
1: Bueno, esto es lo que sabemos, lo que hemos leído en la sentencia que Hacienda va a tener que devolverle a Shakira esta cantidad. ¿Es la cantidad real, por cierto?
2: Bueno, no es exactamente esa la cantidad que se le devuelve a Shakira. Es verdad que en este litigio del año 2011 se debate igualmente la residencia fiscal en ese año y a juicio de los magistrados de la Audiencia Nacional se determina que en aquel año no hay prueba suficiente a juicio de la Audiencia Nacional para determinar la tributación en España. Y por tanto, las cantidades que reclamaba la agencia tributaria pues decaen. Estas cantidades que había consignado en la Audiencia Nacional la cantante llega a un importe total de 27,4 millones de euros. Y a esa cantidad se le tienen que añadir unos 6 millones más de intereses legales entre que ella lo consignó en el año 2018 y 2026. Por estos 8 años, por las cantidades que ya había consignado en el tribunal, la agencia tributaria le tiene que devolver esos intereses legales, le tiene que reintegrar.
1: Bueno, la cifra sigue siendo muy alta, pero es casi la mitad de lo que se está diciendo en los medios de comunicación. ¿De dónde salen entonces la diferencia, los otros millones, para llegar a 55 o 60 millones de los titulares?
2: Sí, la diferencia está en las sanciones, tanto las sanciones por el impuesto de la renta del año 2011 como del impuesto de patrimonio de ese mismo año que liquida la Agencia Tributaria de Cataluña. Y esas sanciones, desde el momento en que fueron recurridas en la vía administrativa, tanto por el recurso de reposición como por la reclamación económica administrativa ante el Tribunal Central, estas fueron automáticamente suspendidas, no había que ingresarlas ni consignarlas. Y con posterioridad, cuando se inicia por la defensa de Shakira el proceso judicial, se solicita al Tribunal, a la Audiencia Nacional, la suspensión del pago de esa sanción, que habitualmente pues, es lo que se conceden por todos los tribunales, porque las sanciones, mientras no sean firmes, por el principio de presunción de inocencia, no se exigen. Y como estas sanciones fueron suspendidas, no hay que devolverlas, porque nunca fueron ingresadas.
1: Entendido perfectamente. Bueno, la sentencia de la Audiencia Nacional entiende que no ha quedado probado que Shakira pasara más de 183 días en España en aquel año 2011, ya ha llovido desde entonces, que es, recordemos, los 183 días, la referencia habitual por la que Hacienda considera residente fiscal a una persona. ¿Y esto es así, don José María?
2: Sí, en todas las administraciones tributarias occidentales se sigue la norma modelo de la OCDE, que determina que la residencia fiscal es doble. Por un lado, quien reside más de la mitad del año en un país, y por otro lado, quien es una cláusula, digamos, también al mismo nivel que la anterior, quien tiene el núcleo de sus actividades e intereses económicos en nuestro país. El primer requisito, la duración de los días, se somete a que la persona, el contribuyente, pueda demostrar, es decir, esos días está ahí, salvo que acredite su residencia en otro país, a efecto de lo que se denominan las salidas esporádicas. Los días que pueda estar fuera de nuestro país se computan como a efecto de la residencia fiscal, se computan dentro de los 183 días en nuestro país, salvo que Shakira acreditase que residía en otro país. Y ella, en el procedimiento administrativo y también penal, aportó un certificado de residencia de Bahamas del año 2006, que decía que de forma permanente había estado residiendo en aquel territorio. Aquel territorio es un paraíso fiscal, de hecho no tenemos convenio para el impuesto de España, solamente un simple acuerdo de intercambio de información que no habla nada de la residencia. Pero ese certificado de residencia fiscal en Bahamas fue desacreditado por la investigación de la agencia tributaria y también fue reconocido por la propia cantante en el procedimiento penal del año 2012 a 2014. Es decir, que aunque dijese que estaba de forma permanente e ininterrumpida desde el año 2006 residiendo en Bahamas, la realidad es que en Bahamas no alcanzaba a estar la mitad del tiempo en aquel país, que por otra parte tampoco se exige con estar 30 días consecutivos o 3 meses a lo largo del año, se obtiene la residencia fiscal en Bahamas, es decir, con unos requisitos menores que en nuestro país. Y esto es lo que da pie a que pueda ser, esta sentencia pueda ser recurrida por la agencia tributaria, como lo ha anunciado, ante el Tribunal Supremo.
1: Entendido, claro, el porqué ahora.
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7: 7 puntos menos. En términos absolutos, el saldo de la deuda aumenta en más de 72.300 millones. Con el dato de marzo, se supera el máximo histórico de febrero, cuando la deuda se situó en 1,72 billones. También se ha conocido que el déficit comercial se ha reducido un 22,5% en el primer trimestre, 11.700 millones de euros, en un contexto de menor cuantía de las importaciones energéticas. Y el juzgado central número 4 de la Audiencia Nacional ha citado como imputado al expresidente del gobierno, José Luis Rodríguez Zapatero, el próximo 2 de junio por organización criminal, tráfico de influencias y falsedad documental en la causa que investiga supuestos cobros de comisiones ilegales en el rescate de la compañía aérea Plus Ultra. Se registran ahora las oficinas del jefe del Ejecutivo y otras sedes, como varias oficinas de las hijas de Zapatero. Se trata de la primera vez en democracia que un expresidente del gobierno es imputado por la justicia. En 2024, Anticorrupción, junto a la UDEF de la Policía Nacional, descubrió que el dinero del rescate podría haber sido utilizado para blanquear dinero proveniente de la corrupción venezolana. Y en clave empresarial, el consejero delegado de Inditex, Óscar García Maceiras, ha reafirmado en un foro de expansión el compromiso del grupo con un crecimiento sostenible y selectivo basado en la escucha activa al cliente y una experiencia de compra diferencial. Pese al complejo entorno geopolítico, Maceiras asegura que el consumidor prioriza la calidad y el diseño sobre factores macro. Mantienen una política de precios estable basada en el valor del producto, por lo que alejan o se alejan de las fluctuaciones del impacto geopolítico.
8: Hemos vivido disrupciones de rutas comerciales, hemos vivido disrupciones en la cadena de suministro, determinados orígenes que en un determinado momento no eran posible seguir contando con ellos, y nuestros equipos han sido capaces en todo momento de adaptar a esa nueva situación, garantizar la continuidad de las operaciones y seguir estando en condiciones de ofrecer a nuestros clientes aquello que desean en todo momento y lugar.
7: La compañía prevé invertir 2.300 millones de euros este año para potenciar su tecnología y superficie comercial. Destaca la expansión en Estados Unidos y la consolidación de su modelo omnicanal, donde las tiendas físicas son vitales para un canal online que genera ya el 27% de las ventas. Además de diversificar su oferta hacia el deporte, Inditex apuesta por la IA para optimizar la experiencia del usuario, aunque advierte de que nunca reemplazará el talento humano esencial en el sector de la moda. Y de este sector hablamos también, porque los Mossos han detenido a Jonathan Andic como investigado por el presunto homicidio de su padre, el dueño de Mango, Isaac Andic, que falleció tras caer en la montaña de Montserrat el 14 de diciembre del 24. Jonathan permanecía como investigado en una causa bajo secreto de sumario y la policía catalana ha decidido detenerle como paso previo para ponerle a disposición de un un juez. Y también pendientes de ACS, que ha lanzado una ampliación de capital en torno a un 2% en una operación que podría superar los 700 millones de euros y a la que acudirán sus dos principales accionistas, Florentino Pérez y Criteria Caixa. Utilizará el importe para financiar inversiones en infraestructura digital, incluidos centros de datos, instalaciones de fabricación de chips e infraestructura relacionada con la IA. Cae en bolsa ahora mismo, algo normal en este tipo de operaciones, según lo ha dicho el analista de Bankinter, Rafael Alonso.
9: En este tipo de operaciones siempre se ofrece un descuento a los inversores que ponen el dinero de manera rápida, casi de un 5%, y eso es lo que está cayendo hoy, ¿no? Es el descuento habitual de este tipo de operaciones, que conllevan una pequeña dilución a los accionistas actuales de en torno al 2%, ¿no?
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7: Un 0,49 sube el IBEX 35, 17.842 puntos, un 0,9 avanza París y casi un 1,4 Frankfurt. El Eurostock 50 sube un 0,89 a 5.901 puntos. En el IBEX destaca esa caída que les comentaba de ACS del 3,6%, luego ya los dos que más caen son Repsol y Mafre, un 0,8% y luego un 0,7 Solaria y Sacyr. La mayor subida del 4 para Indra, Celnex 3,5, un 1,8 Amadeus, un 1,5 Telefónica y un 1,2 IAG y Merlin, también por encima del punto porcentual, ArcelorMittal, Naturgy y Acciona Renovables, cerca de ese punto Inditex y Colonial. Si miramos también el mercado de divisas, vemos como hoy cae con relativa fuerza el euro respecto al dólar, lo tenemos a 1,1620, 11:05, hora antes en Canarias.
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10: El mercado está que arde, así que vamos a meterle mano rápidamente con los gráficos de quién, de Gerardo Ortega. GerardoOrtega.es, en este mes de mayo, que también nos está entregando máximos históricos sucesivos en la bolsa de los Estados Unidos. ¿Dónde estamos? ¿Hay riesgos, oportunidades? Don Gerardo, es un placer charlar con usted y analizar los gráficos y aprender, ¿eh?
11: El placer es mío.
10: Bueno, no me toque tanto el micrófono, porque bueno, es que si no vamos a tener unos ruidos de fondo brutales, vale, para quienes nos están siguiendo por el canal de YouTube de Capital Radio. A ver, Gerardo, ¿qué abrimos primero? ¿Qué gráfico abrimos primero? Porque a mí, bueno, pues esta semana, desde esa subidón que tuvo Cisco, espectacular, que me recuerda a otros tiempos, ¿no? Cuando se normalizaba eso de subir más de un día, pues que también sí. Ford, ¿no? Ya da igual. Ford por un motivo y Cisco por otro. Es un espectáculo lo que estamos viendo.
11: Simplemente sube, ya está. Y no busques explicaciones, ni análisis fundamental, ni análisis de ningún tipo. Sube, es una tendencia alcista como un piano. Y yo empezaría por el SOX, porque hay que empezar siempre con el gráfico del SOX, que es quien manda, porque vete planteándote que en Europa, si te das cuenta, nos hemos parado, bancos, que tiene vela de vuelta, los semiconductores ni han corregido. Observa el gráfico que tenemos en pantalla. Desde la crisis arancelaria, todos los meses sube. Tú me hablabas, hemos hablado en alguna ocasión, lleva 30 barras diarias, ¿no?, subiendo el mercado americano. No, 30 no, llevamos 12 barras mensuales. No ha habido ni corrección, porque la crisis arancelaria es esta. Conclusión, bueno, mientras esto no cambie, uh-huh, el mercado seguirá subiendo. Y podemos establecer todas las relaciones causa-efecto que yo quiera, que el efecto, como es este, puedo poner las causas que me dé la gana. Y todo es justificable. Me decías una cosa, que es Cisco más 15%. Antes comentábamos fuera de cámara, lo cuento solamente como a modo de anécdota, algo que me pasó a mí durante la crisis subprime, donde lo que se planteaba era todos los días el mercado, o previo a la crisis subprime, el mercado abría con un más 15% en muchos valores inmobiliarios. Sí. Yo estaba gestionando carteras y de repente te encontrabas con un más 15%. Y tú dices, ¿qué he hecho yo para merecer esto? Estar. ¿Es que soy un gran gestor? No, es que el mercado estaba
10: desatado, ¿no? La bolsa está desatada.
11: ¿Qué hacíamos? Pues vendíamos a la apertura con ese más 15, la mitad de la posición, y nos encontrábamos a lo mejor a lo largo de la jornada con que solo subía un 5%. Volvíamos a tomar los títulos, porque tampoco habíamos hecho nada y que habíamos hecho un corto y seguíamos largos. Bueno, pues yo creo que esto es lo que está pasando en Estados Unidos. Porque esto mismo que vemos en el SOX, en velas mensuales, lo vemos en velas semanales, y que tenemos este movimiento alcista, uh-huh, sin más. Luego vamos a ir bajando desde el grado menor, que son las velas diarias, al grado mayor. Y cuando eso acontezca, para plantearnos que puede haber algún tipo de corrección, pues ya sabes, cuando venga algo más duro, ¿qué hará el mercado? Probablemente acción-reacción. Y dentro de un proceso alcista, que es el de grado mayor, que es el que importa, que es este de aquí.
10: Es decir, que puede haber una caída de AUPA para ir a apoyar de nuevo.
11: Sí, puede haber un ajuste importante, pero claro, cuando ha subido tanto, el problema no es de los que vengan subidos desde hace tiempo atrás. El problema es de los que se están subiendo aquí, hablan de FOMO, yo lo llamo rally de toda la vida.
10: Ya, es verdad. Claro, bueno, pero eso ya sabe usted, como cuando dicen corrección, entonces es la corrección sana. Bueno,
11: sí,
10: pues la corrección
11: no, no.
10: Sana, que no me pille dentro, ¿no?
11: Claro, yo he llegado a escuchar cuando se inicia un tipo de corrección, o sea, algún tipo de caída, que estamos en la caída de, vamos, de en un cambio de tendencia. O sea, es que es tan, tan absurdo plantearlo. O sea, y en esta situación, que esto ha sido la guerra de... La guerra de vamos, todo el tema de Hormuz y tal.
10: Sí.
11: Un cambio de tendencia, pues que es tan absurdo siquiera plantear. Por eso te decía yo que...
10: Eso lo hemos dicho muchas veces,
11: que es muy ofensivo intelectualmente escuchar estas cosas, sobre todo los que hacen análisis técnico. Punto. Ya está. Además, el mercado, darle la vuelta a esto es muy complicado.
10: Los techos no se anticipan,
11: claro.
10: No se anuncian, las burbujas no se anuncian y siempre ha sucedido
11: el techo
10: así.
11: ¿Cuándo no lo han anunciado ahora? Cuando vuelvan, salgan las que faltan por salir, ¿no? Ya sabemos que no va a ser. O sea, ¿cómo poco va a ser que estamos diciendo ahora, no, espérate que salgan Tropic, el otro, no sé qué tal, y cuando salgan es cuando ya no hay más terreno que subir, que no sé qué? Vale, yo ya sé que eso no va a pasar.
10: Porque no se puede telegrafiar.
11: No se puede telegrafiar, no lo puedes anticipar. El del techo sucede y por eso hace tanto daño. El techo, el de verdad, no una corrección. Una corrección primero te la comes, como fue aquí, la crisis arancelaria. ¿Y qué hace la mayoría de los inversores? Como es lógico, aguantan si te han pillado. Y a partir de ahí el mercado...

0: S&P 500 y la media de 200. Pues muy bien, pues sigue.
1: Bueno, otra cosa es el método de especulación que tenga cada uno y lo que le sirve, porque eso también es verdad, cada uno se agarra a lo que le sirve.
0: Una cosa es el método y otra cosa es seguir los activos, que entiendo yo que hay que seguir. La teoría de Dow está no escrita, porque no está escrita, pero viene desde 1884, si no me equivoco. Entonces, la cuestión es, hay que buscar activos que están correlacionados. Entonces, cuando Dow en su momento hablaba del Dow de transportes, cayó el ferrocarril, estas cosas, claro. Que ahora tenemos la tecnología.
1: Bueno, el ferrocarril era la tecnología de finales del siglo XIX, ¿no?
0: Bueno, pues me parece muy bien. Pero yo entiendo que uno dice el S&P. Bueno, S&P no, el S&P. No, joder, que hablemos claro, porque es así.
1: Con esa retranca.
0: El S&P 500, ¿no? Y entonces, ¿el tema cuál es? Es, ¿por qué estás mirando el S&P? ¿No te has dado cuenta que se mueve igual que el Dow? ¿No te das cuenta que hace exactamente lo mismo que el Nasdaq, tiene el Composite y que es el SOX? Y luego que el mercado es una unidad, es un todo. El mercado, no va a haber un ajuste en un mercado y en otro no. Puede haber aceleración en los movimientos, que puedan subir más, me parece muy bien, pero cuando venga el ajuste, cuando venga, lo vamos a ver en todo. De hecho, fíjate, ha habido un detalle estos días atrás, solamente para que te hagas una idea.
1: A ver.
0: Esto, a ver si lo tengo aquí. Mira, esto es el petróleo, porque como andamos... Bueno, mira, te cuento, mira, sí, ya aprovecho. Esto es el DAX. No has marcado máximos, el Eurostox tampoco. Por supuesto, hemos caído con la divergencia de turno, siempre es lo mismo. Y la única cuestión es, no ha marcado máximos, y quiero simplemente que veamos aquí el S&P 500 y el Dow. Fíjate cómo el S&P 500... Si cotiza en subida libre, pero el Dow no.
1: Sí.
0: No somos conscientes de que estamos haciendo lo que está haciendo el Dow. O no nos hemos dado cuenta todavía.
1: Sí,
0: vale.
1: Sí.
0: Tenemos una divergencia de este grado que es menor, ¿de acuerdo? Que es del mes de abril, que seguimos sin superar. Sí.
1: Sí.
0: ¿Somos conscientes de que también tenemos una de grado mayor aquí? Vale. ¿Qué podría pasar en el peor de los casos para los bajistas? Simplemente que entremos en fase de reacción. ¿Qué es entrar en fase de reacción? Pues yo cojo el gráfico diario, como no terminamos de cerrar un solo día en convergencia por debajo de los mínimos del día previo, cuando lo haga, pues iniciaremos la fase de corrección de este tramo, pero necesitamos que lo hagan los cinco principales índices, y entonces será cuando hagamos así, digamos, pum, trazamos los retrocesos. Ya está, y no hay más que darle. Y a partir de aquí estarán publicando, saliendo, vendrá Trump de China, que por cierto has visto el recibimiento que le han hecho a Trump.
1: O sea, banderitas, Beijing lleno de banderitas americanas.
0: Bueno,
1: ¿eh?
0: como a Pedro Sánchez. No lo digo,
1: te lo digo
0: porque Trump es el líder que va a perder las midterms, y fíjate cómo le reciben. Es evidente que entre China, Estados Unidos y Rusia se está gestando algo. O sea, yo hoy te veía esta mañana y digo, qué pasada de recibimiento. O sea, es que esto es ni a... En fin, y esto hay que ver esos detalles.
1: Bueno, a ver, que se me va lo que te iba a preguntar, Gerardo. Porque yo lo que quería hacer... te quería llevar para quienes se están iniciando en bolsa. Porque claro, esto es nivel, como si dijéramos, nivel posgrado.
0: Vale. Oye, si se están iniciando en bolsa, ¿les puedo invitar a mis webinarios o no?
1: Hombre, claro.
0: O no es para...
1: Pero
0: primero
1: responda a la pregunta que te
0: voy
1: a hacer. Y luego
0: cuéntame.
1: Vais a los webinarios de Gerardo.
0: Vale.
1: Tú cuando has explicado la teoría de Dow, ¿no?
0: Sí.
1: Sabéis que Gerardo, si lo seguís o lo habéis escuchado siempre o alguna vez, siempre él habla de correlaciones o de divergencias.
0: Siempre,
1: ¿no?
0: Lo mismo, sí.
1: Entonces, tú decías, bueno, porque el mercado al final es un todo, ¿no?
0: Sí.
1: Explícanos un poquito este concepto desde un punto de vista básico para quien está entrando en esto y que pueda entender, porque eso va a permitir que luego yo le pregunte, el que no se ha subido a toda la recuperación es Bitcoin. Entonces, antes de ir ahí, para que entendamos lo que se gesta, para alguien que está empezando, ¿no? Porque tú, a ver, pues tú dices, pues ¿por qué seguís no sé qué datos? ¿O por qué seguís tales medias? Y lo importante del mercado es esto. Imagínate que ahora estamos con un grupo de chavales que están, oye, que esto de las bolsas les gusta, que estamos a finales de los años 90, ¿no? Y tú tienes que hacerles una explicación un poquito de...
0: Prima, el análisis fundamental.
1: Total.
0: ¿Por qué? Porque venimos desde 2009 subiendo. Me vuelvo al gráfico del SOX y entonces puedo establecer todas las relaciones causa-efecto que quiera y todas las tesis de inversión, y da igual la tesis que establezca. Si
1: vale.
0: Al final aguantas y acaba subiendo. Y es verdad. Pero fíjate si sube, que sube tanto que ni lo tenías

0: planteado. Porque ya me dirás tú a mí cuál es la tesis de NVIDIA.
1: Ya, bueno, pues porque ahí hay un problema, porque si yo tengo que descontar los flujos de caja en función de cuando conozca resultados, yo te lo he dicho muchas veces, en público a lo mejor menos, en privado más veces, pero es que si no saben, no se pueden meter dentro de la compañía y saber lo que se está gestando en este momento. Google ya está trabajando en lo que va a ser dentro de 2 años y nosotros no tenemos ni idea. ¿Cómo vas a descontar los flujos de caja si no sabes en qué está trabajando?
0: Tienes que tener los diferentes escenarios, claro, tienes que hacer lo de la campanita de Gauss, esas cuestiones, bueno...
1: Explícanos un poquito, esa parte de la... Yo sé que es complejo, pero para que lo entendamos. Alguien que llega, un chaval, una chavala de 20, 25 años que dice, joder, me gusta esto de los gráficos, ¿no?
0: Bueno, yo parto de la base primero que lo más sencillo es identificar tendencias.
1: Bien, claro, pero eso es muy sencillo.
0: No es tan sencillo, porque hay gente que sigue hablando de que son pozos de café. Hay gente que te dice, no, pozos de café, y dice, no, macho, es que no tienes... Bueno, y parto de una cuestión, cuando se suele decir que el análisis... técnicos utilizas solo para te dice cuándo y el fundamental
1: te dice
0: el qué que hay que comprar. Vale, la cuestión es tú dile a un analista fundamental que hace un análisis de determinada compañía y determina que un valor cotiza con un descuento del 200%. ¿Qué pasa? Que no puede determinar el cuándo, necesita un gráfico. Fíjate lo absurdo que es el tema. O yo necesito algún análisis fundamental que me diga que tengo que estar en inteligencia artificial o en los bancos. Es ridículo. ¿Qué sucede? Que si yo utilizo un gráfico de un minuto, y es mucho de lo que se hace ahora, el trading, en su momento hubo mucho marketing con el tema del trading, esas cuestiones, yo soy trader, yo soy un francotirador, yo me gano, yo salgo a cazar, estas chorradas, pero... Y luego hay otros que nos gusta hacer análisis técnico de medio plazo, donde tú dices, sí, si yo utilizo una vela de 5 minutos, el feedback que me da el mercado es en 5 minutos, pero si yo utilizo una vela mensual, necesito una vela mensual. Y entonces estoy haciendo análisis técnico de medio y largo plazo. Bueno, eso ya es algo que hicimos hace mucho tiempo, te puedo decir ya hace 15 años, y el debate no se ha cerrado. Ahora se empieza a admitir que sí, que hay una, dentro de los factores de inversión, el factor momentum, ¿no? El factor momentum, que es que admitimos que hay tendencias, ¿no? Yo al final, un poco a donde quiero llegar es que dos mínimos crecientes lo entiende cualquiera.
1: Sí.
0: Si yo asumo que el mercado, y esto es fundamental, y te lo digo también como economista, que el mercado se mueve... No por cuestiones ni psicológicas ni de ese tipo, también, pero especialmente lo hace por cuestiones macro y fundamentales, tengo ya incorporado el análisis fundamental aquí. Yo no estoy valorando, o sea, se entiende, si yo veo este gráfico, por qué el mercado está subiendo cuando yo te escucho a ti todas las mañanas, sí. Todo el tema del CAPEX, que es descomunal, vamos a ver si lo rentabilizan. Vale, si yo echo un vistazo a este mismo gráfico, yo soy capaz de entender que para subir necesito tener, primero, que el precio suba, que es una obviedad. Y segundo punto, que, hombre, parece razonable que el mínimo de esta barra o de esta vela esté por encima de este, que si lo tengo por encima, lo razonable es que siga subiendo. Pues eso es así. Si yo hago este ejercicio y lo puedo ver en... un caso extremo que puede ser ACS. Yo no sé si lo tengo por aquí, pero en
1: me gusta que saques este caso porque como ha sido protagonista esta semana, ¿no? Con todo lo que ha sucedido, y veníamos además de semanas planteándonos que pues claro, llega a 95, luego llega a 100, claro. Luego llega a 105, luego llega a 110, luego llega a 120, claro. Luego llega a 140. Eso. El otro día alguien me decía, claro, en otro medio, pero ha bajado un 5%, y le digo, pero que lleva un 50% en el año, corregir un 5 cuando subes un 50, ¿qué es, Gerardo?
0: Si yo cojo este, claro, yo cojo este gráfico de ACS.
1: Madre del amor hermoso.
0: Nos hemos enterado.
1: Esto es como, ¿tú recuerdas lo del apagón cuando aprendimos todos que eran las centrales, las síncronas, las centrales nucleares, que una central síncrona es muy difícil pararla? Entonces, sí, si tuviéramos a todas las nucleares funcionando en ese momento, pues hubiera sido más complejo que se hubiera caído el sistema y hubiéramos tenido el apagón, porque cuesta mucho ponerla en funcionamiento, pero cuesta mucho pararla. Pues yo veo esos gráficos, ¿no?, de estos cachalotes, sí, sí, como tú los describes a veces, y digo, wow, es que el mercado parece, ¿no?, sí, como una central nuclear síncrona.
0: Lo voy a sacar aquí, que yo creo que lo tengo y tardo menos, porque precisamente digo, porque tengo el gráfico, hace si lo tengo que tener por algún lado... Vasca, aquí lo tenemos. Venga. Yo he hecho un vistazo a lo que es ACS, uh-huh. Y veo aquí el gráfico mensual. ¿Qué podemos hablar de ACS? Desde esa vela verde, que está aquí, el título, acumula 51 barras velas mensuales sin cerrar por debajo del mínimo del mes previo. Y tú me decías, el otro día hablamos, lleva 18 días sin subiendo no sé qué, Estados Unidos. Pero ¿qué no se entiende de esto? Otra cosa es que es difícil subirse aquí, porque siempre tienes la sensación de que se puede girar.
1: Pero eso me interesa.
0: ¿Cómo te subes?
1: Bueno, no has dicho lo de los webinarios, que es que me voy enganchando un tema con otro. Y no va. ¿Cómo te subes? No, pero esto es muy interesante.
0: ¿Cómo te subes?
1: Para quien te sigue. ¿Cómo te subes en un mercado tremendamente, en un activo? Me da igual, índice, valor, ACS, en un activo tremendamente alcista.
0: Asumiendo que todo esto lo tengo que obviar, esto me vale para saber que esto está en subida libre, no es discutible, y dentro de esta barra mensual, pues hacer lo que, pues por ejemplo, lo que tenemos aquí planteado. Es decir, puedo, imagínate, tomar media posición con referencia de stop por debajo de 120 al cierre de vela semanal y el resto, fíjate, que no me haga lo propio al cierre de vela mensual. O sea, tienes que asumir riesgo, es inherente a la recompensa, a la rentabilidad. Pero lo que no puedo hacer es que si esto empieza a corregir, agarrarme a que es alcista. Lo que no puedo hacerme es trampas en el solitario. ¿Puedo subirme? Sí, puedo subirme a... Me da exactamente igual. Tenemos compañías que son absolutamente, escandalosamente alcistas. Me da igual. SanDisk, por ejemplo, pues tres cuartas partes de lo mismo. ¿Cómo te puedes subir? Este es un gráfico semanal o mensual. Este es un gráfico mensual. ¿No ves que este es el SOX? Un segundito, esto es gráfico mensual y aquí tengo el gráfico semanal. Es exactamente lo mismo. O me subo siguiendo los mínimos, es algo tan sencillo como eso, ¿de acuerdo? Y tengo que ir viendo los diferentes grados de tendencia, o simplemente tienes que esperar una corrección. ¿Qué pasa? Que en el momento, por ejemplo, que SanDisk entre en fase de reacción, las ganas de subirte se te van a quitar. ¿Por qué? Porque probablemente tengamos noticias y no sea SanDisk el que está corrigiendo, lo estará haciendo Texas Instruments, lo está haciendo Micron Technology, lo estará haciendo el otro y tal, y entonces se te han quitado las ganas.
1: Bueno, muchas veces el minorista, estoy pensando en el minorista, no en el profesional, ¿no? Se sube en el momento...
0: El profesional siempre está, el profesional. Profesional está, los fondos que invierten en esto están metidos siempre.
1: A ver, ¿me podéis pinchar para que venga?
0: Ahí está, vale. Punto. Dos, importante, fíjate, te quiero decir una cosa. Vamos a ver el sector, que esto es importante, y vamos con que esto yo creo que te va a interesar.
1: A ver.
0: Un segundito. Con el sector de software. Mira, aquí lo tienes, ¿vale? Al margen aquí, bueno, podemos tener recuentos de onda de Elliot o lo que...
1: Claro, porque esto viene con la pregunta que yo te hacía de las convergencias
0: aquí
1: y las
0: la
1: divergencias.
0: Que hemos
1: ¿vale? Entonces, en todo este subidón del mercado de la tecnología y del SOX, el índice de semiconductores de Filadelfia, cada vez que escucháis a Gerardo, ya me callo, Gerardo, siempre dices, pero no acompaña a cripto. ¿Qué está pasando aquí? Vale. ¿Por qué hay una divergencia? Entonces, ¿por qué? ¿Qué pasa? ¿Por qué relevante?
0: Ah, bueno, pues entonces vayamos primero antes de nada. Este es el tema. A mí el principal problema que veo en el mercado es este. Porque yo ya sé que estamos en subida libre y sé que en un momento dado, como llevamos 30 y tantos días subiendo, en el momento que cerremos vendrá un ajuste. Y como el Dow me ha dejado una divergencia con el S&P, eso lo hemos visto al principio. Sí. Es razonable, pero es una divergencia probablemente para seguir subiendo.
1: Sí.
0: Vale. Yo me vengo aquí y digo, ¿qué es lo raro? Aquí, pues lo raro es que Bitcoin, que es ese activo que también... bien correlaciona con el Nasdaq. De hecho, muchas veces nos hemos comentado que Bitcoin es como un ETF el Nasdaq, pero multiplicado por 4. Hmm. Vale. Pues fíjate que empezó a caer en octubre de 2025. Y lo llamativo es que, al margen de cuestiones técnicas que son muy evidentes, 1, 2, 3, 4, 5 tangencias. 5 tangencias es que es directriz, estamos de esto también de acuerdo. No es una raya que yo ponga. Y también es verdad que el mercado, hablando de procesos convergentes, divergentes, pues marcó máximos aquí, aquí y aquí. Y fíjate, Ethereum, que también es el con quien correlaciona, no lo hace. ¿Qué ha hecho el mercado? Cae. Ahora, ¿dónde me tengo que centrar yo? ¿Dónde yo me centraría? En este hueco, porque este hueco es anormalmente grande, al igual que el de Ethereum. Yo lo que digo es imprescindible, desde mi punto de vista, que Bitcoin y Ethereum cierren este hueco. Si lo cierran, Como es un hueco mensual, hombre, tiene que cerrarse al cierre de vela mensual. También sé que es semanal. Primero será diario, semanal y mensual. Si se cierra, estaremos ante un escenario, del, desde mi punto de vista, del copón alcista. O sea, pero ahora, ¿qué es lo que sucede? Que podríamos llevarnos un susto, como esto no se cierre, que no se ha cerrado, porque este hueco, técnicamente, a día de hoy, a día de hoy, solo lo puedo etiquetar como o de agotamiento a la baja o de escape. Como sea de escape, mal asunto, porque mira dónde nos pilla. Fíjate el escenario que estamos dibujando, y no, yo no soy catastrofista, ya me conoces, ¿vale? Pero sí tengo muy claro, o sea, yo no tengo ningún problema de hablar de estas cosas. Ahora, si cierro en convergencia por aquí y este de aquí, fenomenal. Y me remito a algo que también vimos, porque yo tengo memoria, ¿eh? Yo invito a la gente. ¿Recuerdas guerra Rusia-Ucrania, la caída que tuvimos aquí?
1: Sí.
0: Bitcoin.
1: Sí.
0: ¿Viste los mínimos? Sí. ¿Recuerdas que se hablaba de
1: cripto invierno?
0: Sí, cripto invierno, y que iba más o menos a desaparecer, sí, y no sé qué. Vale. Sí. Mira Ethereum cómo le dio soporte, ¿lo ves?
1: Sí.
0: Bien, ¿es lo mismo? Sí. Las figuras de espejo. Y si yo me planteo esta caída desde octubre, desde noviembre de 2000...
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1: Propio instinto del ser humano te dice que eso hay que cambiarlo por algún activo que, aunque no lo comprendas, sabes que por su escasez relativa tiene más potencia de fuerza a futuro en relación al poder adquisitivo. Entonces, cuando tú mezclas esos dos ingredientes, pues se produce lo que se está produciendo, que es que a pesar de todos los riesgos que hay en la economía, pues el Standard Plus 500 lleva en las últimas semanas una de las mayores subidas que se han dado en la historia, ¿no? Desde los mínimos, de hecho, sube casi un 20%, y los mínimos los teníamos hace escasamente un mes y pico, ¿no? Es decir, que da igual lo que haya, da igual si hay inflación, da igual si hay guerra, da igual lo que sea, que todo el mundo se lanza a comprar. ¿Por qué? Porque estamos en ese periodo de manía, ¿no?
2: Claro, lo que sucede es que, fíjate, arrancábamos el año 2026, Gustavo, con un relato contundente y justificado acerca de que era el año de irnos al value, después de lo que había subido el mercado en el año 2025, ir al value, proyectos que se entiendan, predictibilidad de los ingresos y el flujo de caja de las compañías, pero usted mismo nos acaba de decir ahora, da todo igual, esto no es value.
1: Es correcto, no es value, pero fíjate que el value, con todo, el value está haciéndolo bastante mejor que los índices, ¿no? Porque hay fondos en este país que están subiendo más de un 20% en lo que va de año, ¿no? Y con guerra incluido. Fondos value investing, ¿eh? Pero es cierto que igual la tecnología está en modo potente, y es verdad que hay que ser honestos, Laura, y los resultados empresariales de las tecnológicas el último trimestre han sido buenos, y eso el mercado pues lo premia. No sé cómo decirte si realmente lo premia, porque realmente ya estabas comprando esos múltiplos, estabas comprando esos beneficios. Lo único que hace el mercado es seguir absorbiendo más capital sobre un CAPEX que han invertido las empresas ya, que es el mayor de la historia. 700.000 millones de dólares están posicionados solamente en inteligencia artificial en 4 o 5 grandes compañías, que son las que responden del 40% o 50% de todo el Standard Poor's 500. Entonces, jamás en la historia de la humanidad el Standard Poor's 500 había estado tan concentrado en unas solas pocas compañías. A ver, esto no significa que, bueno, no quiero dar un mensaje de negatividad, pero desde luego yo creo que el riesgo nunca está tan poco diversificado, ¿no?
2: Claro, ¿sabes cuál es el problema, Gustavo? Que a mí lo que me inquieta, ¿no? Porque en Capital Radio nos llaman muchos de los seguidores que tenemos, de los que tienes tú. Voy a pasar al tú ya, ¿eh? Del usted
1: sí,
2: al
1: sí.
2: Tú.
1: Ojalá.
2: Claro, y nos dicen, entro en alguna compañía tecnológica. Claro, han subido tanto, ¿no? Porque entra el FOMO. ¿Qué sucede? Que lo que tampoco podemos es, tenemos que identificar riesgos, pero ¿en qué punto ese riesgo hay que tenerlo en consideración y presente, pero que eso no nos ahuyente de lo que está sucediendo?
1: Claro.
2: Porque lo que está sucediendo es que el mercado no para de subir. Es decir, si yo me creo la advertencia que nos daba Michael Burry el pasado otoño, en el otoño de 2025, me hubiera perdido, pues imagínate todo lo que me hubiera perdido. Entonces, ¿cómo hago yo equilibrios como inversor para decir, tengo presente el riesgo, pero tengo a su vez que estar en el mercado? Porque es que como me lo pierda, es una rentabilidad que la tengo ahí, que la está tocando todo el mundo. Y no sé si a su vez esto es el FOMO.
1: No, pero y además, Laura, tienes un coste de oportunidad en forma de inflación, que no te hablo
2: claro,
1: de la inflación.
2: Claro, exacto.
1: Y no te hablo de inflación en forma, bueno, como nos dicen los estados, sino la que tú puedes, no la que se mide, sino la que se siente, ¿no? La del 6 o el 7, 8%, la que te impide irte de casa, da igual la edad que tengas, ¿no? Entonces, bueno, la realidad es que lanzo una lanza a favor de ese argumento que estás diciendo, y efectivamente, aunque los múltiplos del Standard Poor's 500 con los beneficios del año que viene estén en máximos, prácticamente máximos históricos, están cotizando a 22 veces beneficios esperados del año que viene. Esto también, esta situación se estaba dando también en el año 2020, 2021, y desde entonces el Standard Poor's 500 prácticamente ha doblado, es que ha subido un 80%. Entonces, claro, alguien del 2021 me podría decir, oye, si yo te hubiera hecho caso, y hubiera estado, bueno, no te digo invertir en otra cosa, porque entonces, pero si yo no hubiera comprado Standard Poor's 500 porque puede venir una corrección, me hubiera perdido un 80% de subida, claro, más todo el deterioro progresivo de la moneda fiat, ¿no? Y yo me hubiera tenido que callar. ¿Por qué? Porque el mercado puede permanecer más tiempo irracional del que el tamaño de tu bolsillo puede aguantar, como bien dice el dicho. Esto, claro, si tú tienes una capacidad, como te diría yo, muy analítica, de ser capaz de construir los beneficios de las cuatro o cinco compañías que son las, ¿sí?, que realmente cuentan y están tirando el Standard Poor's 500, y eres capaz de descontar que los próximos 5 años van a seguir creciendo a lo que está cotizando el mercado hoy, que es un 25% anualizado, entonces los demás no tenemos razón. Eso no se pone en tela de juicio. Es decir, tú puedes tener razón porque esas compañías con los 700.000 millones de dólares de CAPEX que están invirtiendo pueden obtener, sí, un ROI sobre ese CAPEX tal que el precio que estés pagando ahora sea la mitad de lo que está cotizando a futuro. Es decir, estás comprando 50 céntimos, euros por 50 céntimos, ¿vale? Ahora bien, me tienes que explicar ¿por qué estás haciendo eso? Porque yo no me creo, Laura, que todo el dinero que está entrando en el Standard Poor's 500 ahora, atraída por la narrativa tan sencilla y tan simple de que la inteligencia artificial va a ser el futuro, tenga un análisis y un respaldo detrás y la gente se haya mirado esas 5 o 6 compañías y se las conozca como si fuera la cocina de su casa. Eso yo no me lo creo. Y entonces, en cualquier momento, puede aparecer un elemento que tergiverse toda la narrativa y, por tanto, incorpore información nueva que produzca cierta disrupción en las valoraciones actuales. Y no te estoy hablando de que esas compañías dejen de ser potentes. Pueden crecer al 15% anual, seguirán siendo unas compañías excelentes, pero tú ya habrás comprado con una prima sobre precio de un 30 o un 35% y te puedes comer una buena caída. ¿Esto significa que vaya a caer o no? No, no significa nada. Estoy diciendo que tú puedes llevar razón, pero tienes que demostrarme por qué. Porque yo te diría que el 80%...
2: Claro, lo que pasa es que, Gustavo, fíjate, lo que se nos está explicando y lo que se nos está diciendo es que la inteligencia artificial acarrea y supone más que la revolución industrial en el Reino Unido, y fíjate lo que cambió la economía, más que la revolución industrial con la llegada de la imprenta juntos, más que la revolución industrial, la llegada de la imprenta, y no sé, ya si la rueda, nos dicen que es tan brutal que, claro, eso es lo que ayuda a que nos creamos 750.000 millones de dólares de CAPEX dedicado por las grandes empresas a inversión en inteligencia artificial, pecata minuta en relación a los resultados que van a acabar, a los retornos, a los ROIs sí, que van a acabar obteniendo esas compañías con esta inversión. ¿Qué sucede? Sucede que si, por ejemplo, cogemos alguna de las siete magníficas, me da igual, Amazon, alguna de estas, ¿tú recuerdas cuando perdían dinero? Y había analistas que no ni siquiera las miraban, porque una empresa que ni siquiera gana dinero, ¿para qué la voy a mirar? Y fíjate lo que se convirtieron, ¿no? Entonces, como ese es el precedente, pues ahora decimos, hombre, si me dicen que es más que la revolución industrial del Reino Unido, más que la máquina de vapor, y ya hay compañías que hicieron eso, invertir, y el beneficio vino años después, pues me creo el relato y estamos en esa pantalla, estamos creyendo el relato.
1: Pues yo le voy a poner un jaque a esos dos argumentos. Mira, 750.000 millones de dólares que van a tener un retorno 100%, ya te lo digo yo. El problema no es si van a tener retorno o no. El problema es cuándo van a tener retorno, porque se descuenta que el retorno prácticamente va a ser en el año 2026 y cualquier circunstancia podría hacer que ese retorno se dilatara en el tiempo, y eso ya tiene un coste de oportunidad en forma de tipo de interés que puede ser que no lo hayas cotizado en el precio. Punto número uno. Punto número dos, Laura, me dices... Bueno, claro, pero es que la revolución industrial, pensabas que es total, ya, pero ese mismo argumento me vale para el año 2000 cuando llegó Internet. Internet iba a ser una revolución tecnológica que era muchísimo más grande que la rueda, muchísimo más grande que la revolución industrial en Inglaterra, muchísimo más grande que, bueno, todo lo que habíamos vivido tecnológicamente hasta ahora. Y sin embargo, ¿qué pasó en aquel entonces? Pues que el Nasdaq, desde 1998 al 2000, subió un 100% y luego se pegó una leche que el que entró en el año 2000 tardó 13 años en recuperar su inversión. Y el Standard Poor's 500 se permaneció plano una década. El Nasdaq cayó un 80% y, mientras tanto, otros activos lo hicieron muy bien esa década, multiplicaron por 6, por 7, como puede ser el oro. En aquella época, Microsoft se pegó una castaña de un 50% también. Y mira dónde está Microsoft ahora, que es una de las mejores compañías y, por cierto, la que con crecimientos empresariales crece de manera más sólida, ¿no? Con un 25% anualizado, y donde sí que se está viendo todo el retorno real de la IA. Entonces, claro, lo que te digo es que no tengo por qué llevar razón ni otro. Lo único que estoy hablando es de cotizar ciertos riesgos que yo creo que no se están cotizando actualmente. Es un índice que vive al margen de todo lo demás. O sea, es un índice del país de las maravillas. Pero es que, claro, estamos en una coyuntura económica donde es propicio que se forme eso. Ya lo he vuelto a decir, inflación, tener el dinero en el bolsillo te quema. Y luego, por otro lado, la potente narrativa que es la inteligencia artificial, que todos vemos de lo que es capaz de hacer Anthropic, que es una delicia verle cómo te hace un Excel en 5 segundos y saber que eso es muy productivo. Pero es que un iPhone... es súper productivo también. Desde un telesilla estás enviando un email y estás contratando a una persona y estás calculando un ROE desde un telesilla que te lleva a esquiar. O sea, estás produciendo en todo momento con un iPhone. Quiero decir que la cuestión no es que algo sea productivo, no. La cuestión es que seas capaz de meter el retorno de esa productividad en tus modelos de valoración, ¿no? Y yo creo que todo eso tiene muchísima más miga de lo que el mercado parece que nos está diciendo, ¿no?
2: Gustavo, mira, ya que has citado en varias ocasiones la inflación, quiero cambiarte de pantalla, pero vinculándolo a los mercados financieros. Lo que se nos ha explicado es que en los últimos años de política monetaria expansiva por parte de los bancos centrales, con los aumentos de balance de los bancos centrales, buena parte de ese dinero no ha ido a la economía real, sí ha ido a la economía financiera. Y eso vendría también a explicar en parte el boom de las bolsas, más allá de que estemos en la etapa de la IA, de las inversiones y de los retornos esperados. ¿Qué sucede? Que tenemos nuevo presidente de la Reserva Federal Americana. Pantalla de Kevin Warsh por delante. Parece difícil, tal y como está la inflación en Estados Unidos. Fíjate la carne, disparadísima. Bueno, absolutamente todo. Más allá del dato de IPC en los Estados Unidos, que tiene complejo, ¿no?, Warsh, bajar los tipos de interés y convencer a los miembros del FOMC, lo que sí que parece es que Warsh va a inyectar una política en la Reserva Federal diferente respecto al balance de la Fed para reducirlo. Si lo reduce, drenas liquidez del mercado. ¿Crees que esto lo va a hacer? ¿Que va a ser así? Porque si drenamos de alguna manera liquidez del mercado, va a haber menos liquidez para todo en general. Y no sé si esto acabaría tocando de alguna manera a los activos de riesgo. ¿Qué escenario ves tú ahora?
1: Bueno, lo que te estás diciendo es lo políticamente responsable. Entonces, directamente la pregunta es, ¿confías en la política? ¿Confías en los estados? ¿Confías en el modelo que tenemos actual? Yo no, particularmente, Laura. Quiero decir, si tú te coges el balance de la Reserva Federal ahora, después del quantitative tightening, se ha ido de 6,5 trillones de dólares, billones europeos, hasta los 7 actual. Ya se ha producido otra vez el rebote. Tenemos la deuda de Estados Unidos en máximos históricos, el balance de la Reserva Federal, que otra vez vuelve a crecer después del drenaje, y la oferta monetaria en máximos históricos otra vez, con una inflación que está real entre el 6 y el 8% seguro, más luego unos déficits fiscales que son los déficits mayores de la historia de la humanidad de Estados Unidos, con unos intereses de la deuda que superan el 7% con respecto al año 2025 y cuya proyección es de 1,4 trillones de dólares, que sumados al 1,6 de las pensiones, al 1 de la defensa más el otro de la sanidad, hacen que el déficit se vaya por encima del 8-9%, es decir, traducido en castellano, que la deuda de Estados Unidos se va a doblar en los próximos 10 años. Y contra eso me dices que viene un tío que le ha puesto ahí Donald Trump a decir, señores, se acabó, voy a cargarme la economía, me voy a cargar los ahorros de los americanos, porque todos están, el 60% están invertidos en Standard Poor's 500, voy a provocar, no provocar una crisis, sino anticipar lo que va a producirse en el futuro, que es una crisis, la voy a adelantar yo, para poder ser políticamente responsables y, en lugar de elegir sacrificar el dólar, lo que voy a hacer es fortalecerlo, porque tengo una opción entre dos: o sacrifico los bonos para yo poder financiarme correctamente, o sacrifico el dólar. Entonces, yo no me creo eso. ¿Por qué? No porque el político sea malvado, que lo es, sino porque el sistema llega a un momento en el cual hay un punto de no retorno. Y yo creo que hemos entrado en esa especie de horizonte de sucesos que lo marcan los bonos. Por cierto, bonos que están en máximos de rentabilidad en prácticamente todas las economías fuertes, como son Europa, Inglaterra, con ese bono al 6% ya prácticamente, que es una locura, está cotizando high yield, con ese bono japonés, en el de 5 años en máximos históricos, en el 3%, si no me equivoco, el 10 años en máximos de 40 años, todos los bonos cotizando unas yield bestiales. Es decir, prácticamente te sale más renta. Te están intentando cubrir contra el deterioro progresivo de la moneda fiat. Entonces, para mí esto no tiene solución. No tiene solución responsable o una solución corporativa por parte de un ser humano. Tiene solución porque el ciclo económico, como ha pasado ya en el pasado, te va a colocar así. No sé cuándo va a ser, pero más tarde o más temprano va a haber algo en la economía que se rompa, que va a volver a poner otra vez las piezas donde tienen que estar.
2: Gustavo, a ver, yo no sé si es una manera de mostrar el camino de lo que pueda suceder. Esto es economía ficción, ¿Recuerdas cuando hace unas semanas Google nos anunciaba emisiones de deuda a 100 años? Sí. Decíamos, joder, pero si no sabemos cómo va a ser la IA y cómo va a ser el mundo en la década de los 30, ¿qué va a pasar dentro de 100 años, no? Es evidente que quien opera con esa deuda, pues luego va a ir a venderla. Bueno, nadie la va a tener a vencimiento, lógicamente, ¿no? Pero ese es el camino, ese es el camino. Veremos cada vez emisiones más largas, ¿no? Los estados emitiendo a corto plazo para cubrir las necesidades de liquidez que tienen más inmediatas, pero emisiones a largo plazo. ¿Por qué? Porque ese es la única vía posible. Tenemos que seguir siendo, los países, igual que las empresas, tienen que seguir siendo fiables en la percepción de pago para que todo siga funcionando, ¿no? Así que lo único que me planteo es alargar los plazos de las emisiones de deuda.
1: Claro, no, tú imagínate, si es que emitir deuda a largo plazo, pues es prácticamente financiarte gratis. O sea, porque claro, con el efecto inflación, la deuda te la paga la propia inflación, ¿no? Entonces, ya hemos visto, si es que estos experimentos con gaseosa los estamos viendo. El bono de Austria, que se emitió a un siglo, hace 5 años, ha perdido el 90% de su valor. Laura, en nada de 4 años. Pero ¿quién en su sano juicio va a prestar o se va a convertir en acreedor de confianza medido en una moneda que se está deteriorando al 8%. Es cómo vas a cotizar una TIR adecuada, cómo vas a hacer un cálculo económico adecuado contra esa deuda. Es imposible, pero claro, si tú eres el deudor y sabes perfectamente que te tienes que apalancar, porque apalancar te supone estar corto de moneda fiat y largo del activo escaso que vas a comprar, es que tienes una doble posición ganadora. Dices, cuanto más estire el compromiso de devolución, más o menos tengo que devolver en términos reales, ¿no?
2: Claro. No, sí, al final de lo que se trata es de cómo manejo las variables para que todo esto siga funcionando. Que ojo, vuelva a lo de antes, Gustavo. Sí. Yo no quiero ser aquí ni buscatechos, ni busca crisis, ni busca desplomes en los mercados. Absolutamente no. Lo que sucede es que, sorprende un poco el escenario en el que nos encontramos, queriendo aprovecharlo y queriendo estar en el mercado todos y las personas que nos están siguiendo por el canal de YouTube. Bueno, ¿qué sucede? Que no paran de suceder noticias que me sorprenden, ¿no? Como la que conocíamos en Corea, donde se ha disparado las compras que los padres están realizando de acciones a sus hijos, se ha multiplicado por 10, porque con la subida tan brutal de la bolsa surcoreana es como, es que no me lo puedo perder, es que le voy a comprar a mis hijos para que tengan en el futuro, porque el dinero crece y crece y crece y crece, o me da igual, te lo llevo a las empresas que salen como setas. Antes, cuando una empresa calzaba el trillón de dólares de capitalización, el billón de dólares americanos, decíamos, wow, qué titular. Pues que ahora va una tras otra, y ahora también en Corea del Sur, ¿no? Entonces, bum, va un trillón, bum, va un trillón, bum, va un trillón, bum, va un trillón. No, no, de verdad, Gustavo, no, es que es como, yo no me lo quiero perder esto, porque ¿cuál va a ser la siguiente? Yo me planteo, ¿cuál va a ser la siguiente empresa que tenga un valor de mercado de un trillón y ahora cotiza 400.000? Porque me voy a poner ciega a comprar esa compañía.
1: Pero fíjate, Fíjate que hablamos de empresas de un trillón, pero es que hay empresas como Nvidia que tienen 4 o 5 trillones, ¿sabes? O sea, ya de capitalización, que es un auténtico, que vamos, que yo en términos de mentales no lo puedo explicar. Pero tú fíjate, Laura, que hasta hace muy poquito, hasta hace un par de semanas nada más, las empresas con mayor capitalización bursátil de la historia de la humanidad, llamo empresas para hacer el mensaje más bonito, eran el oro, con 35 trillones de dólares, la primera, y la plata, la segunda, tercera envidia. Imagínate cómo se está organizando el ser humano, cómo estamos nadando en la abundancia irresponsable, para que oro y plata estén fundiendo a todas las empresas. Ahora, con la pedazo de subida de las últimas semanas, envidia ha superado por 400 mil millones de dólares, quiero recordar, a la plata. Pero oro, envidia y plata, los tres activos con mayor capitalización bursátil de la historia de la humanidad. Dos de ellos son activos refugios.
2: Es decir, tú nos estás dando a entender que el mercado intenta de alguna manera equilibrarse, que el dinero, claro, que el ahorro intenta equilibrarse de
1: el
2: alguna
1: mercado
2: manera,
1: muy por grande. Si
2: acaso, ante esos riesgos que estábamos poniendo encima
1: el
2: de la mesa.
1: El mercado es muy grande, Laura, el mercado es muy grande, y hay una parte del mercado que tenemos... No te iba a decir racionalidad porque no es demasiado prepotente por mi lado, pero sí tenemos una perspectiva un poco más prudente, ¿no?, de lo que está sucediendo. Entonces, oye, a mí, llevo hablando de esto 3 años o 4, pero a mí las commodities ahora, las materias primas, me vuelven loco porque sé que estamos potencialmente en un superciclo donde se están juntando escasez que está chocando contra clarísima abundancia en todos los sentidos, ¿no? Entonces, ahí lo veo claro, pero por eso te digo, al final...
2: Claro, la cuestión es, Gustavo, por ejemplo, mira, con el caso y cuántas veces hemos comentado en los últimos meses tú y yo la situación del oro y de la plata, ¿no? Entonces, bueno, el oro metió un subidón histórico, básicamente, histórico, se calma la situación y lo que vemos ahora es como en una carrera de relevos, ¿no? Entonces ahora vuelven a coger el relevo los activos de riesgo, las compañías tecnológicas. Y entonces, claro, a mí me entra, pues como inversora, yo te hablo como inversora minorista, a pie de calle, ¿no? Y digo, no, claro, si yo puedo tener un 5, un 10% de mi cartera en oro, lo que pasa es que como lo que no para de subir es lo otro, ¿no? Porque es tan histórica la subida que protagonizó el oro durante el año 2025 que, hombre, si tengo que esperar otros 40 años o otros 50 años a que me vuelva a meter un subidón de ese calibre, pues yo ya no estoy, yo ya estoy en el cementerio. No, claro, o sea, lo puedo plantear eso, para mis hijos, pero...
1: Claro, pero por eso hay que entender las tesis de inversión. Mira, la plata lleva un 25% de subida este año. Está prácticamente en $90 ya. La daban por muerta hace nada cuando pegó esa corrección del 38% y se fue a los 60 y tantos dólares. Y la daban por muerta. Ahora vuelve otra vez a los 90. El cobre está en máximos históricos. El oro, con todo, lleva un 8 y pico% de subida, que es lo mismo que sube el Standard Poor's 500 este año. Te quiero decir, eso después de traer, de multiplicar por 3 en 4 años. A ver, no, es que claro, la tesis de inversión de estos activos no puede ser, es que han subido mucho, voy a salirme de ellos porque igual me tiro 20 años más. Es que yo, en la tesis de inversión, pues tienes que conocerla bien y ser consciente de si estamos ya al final de ese ciclo o estamos en medio o estamos al principio. Como yo creo que estamos al principio, pues sigo siendo alcista, ¿no?
2: No queremos que se nos quede cada de idiota, Gustavo.
1: Bueno, pues a lo mejor no hay que dedicarse a esto, ¿sabes?
2: Yo creo que, no, pero fíjate, ya que usas esa expresión, yo creo que se les quedó a muchos cara de idiota con la subida del petróleo a principios del año 2026. Es cierto que aunque hemos tenido, bueno, pues todos esas diferencias de precios, esos gaps entre el petróleo al contado, el petróleo a futuro, es cierto que el petróleo parece que el mercado también ha asumido, ¿no?, esa zona de los $100 el barril aproximadamente.
1: Peligrosamente.
2: Lo que no tengo tan claro es qué va a pasar y si vamos a acabar viendo el petróleo en 130, 150 o 200 de nuevo. Pero es verdad que se nos quedó la cara de idiotas porque pensábamos que íbamos a vivir con el petróleo para siempre los $60.
1: Sí, fíjate que había una parte del mercado que sí sabía perfectamente que comprar petróleo a $60 era un chollo, porque las tensiones geopolíticas están ahí y el catalizador del petróleo es precisamente que haya tensiones geopolíticas. Lo que sí que me parece una barbaridad es... la descripción que tú has dado me parece correcta, pero me parece una barbaridad que efectivamente el mercado se haya convivido, se haya acostumbrado a un petróleo por encima de $100. Es que no sabemos lo peligroso que es eso. Siempre que el sistema, siempre que la economía ha tenido un petróleo por encima de $100, siempre ha habido recesiones cuando el petróleo estaba por encima de $100 más de 3 o 4 meses. O sea, no podemos permitirnos tener un petróleo por encima de $100. No puede funcionar el mundo así. Hemos visto a Turquía tirar la lira turca, sostener la lira turca vendiendo todo el oro que tenía, porque las necesidades que tenían de comprar dólares a corto plazo para adquirir petróleo son brutales. Es que estamos hablando de un petróleo que está cotizando casi un 100% por encima de niveles de hace 3 o 4 meses. ¿Por qué el mercado no está cotizando eso? Bueno, porque estamos en modo de cloroformo mental, ¿no?
2: Cloroformo mental, modo cloroformo mental. Discúlpame, Gustavo. La bolsa de Estados Unidos es la bolsa en el país de las maravillas. El dinero nos quema. Muchísimas gracias por acompañarnos mediados del mes de mayo. Y lo que hacemos es mirar con asombro lo que sucede con los activos de riesgo. Riesgos existen en el mercado y los comentamos con usted, contigo. Gustavo, gracias.
1: Muchas gracias, Laura. Muchas gracias por invitarme.
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4: Este 2026 celebramos las bodas de oro de la empresa que enseñó al mundo que el diseño y el software podían ser la materia prima más valiosa del mercado. Apple cumple 50 años y lo hace consolidada como el gran titán de la nueva era tecnológica. Si echamos la vista atrás, parece mentira que aquel contrato firmado en un garaje de California por Steve Jobs y Steve Wozniak estuviera a punto de acabar en papel mojado. La crónica financiera de esta compañía no se entiende sin el abismo de 1990.
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10: En la causa que investiga supuestos cobros de comisiones ilegales en el rescate de la compañía aérea Plus Ultra. José María Mollinedo, secretario general de Gesta, aquí en Capital Radio, ha explicado en qué consiste el delito de blanqueo de capitales y apunta que habrá que esperar a ver si detrás de la querella hay una base fáctica.
11: Estaremos atentos a esas explicaciones para ver si puede haber algún indicio. Esto también lo verificará el juez de la Audiencia Nacional que está investigando este caso, para determinar si realmente puede haber unos indicios racionales de la comisión del delito de blanqueo de capitales, que no es ni más ni menos que ocultar los ingresos procedentes de una naturaleza ilícita dándole una apariencia de legalidad.
10: La Audiencia de Delincuencia Económica y Fiscal, la UDEF, de la Policía Nacional, ha registrado la oficina de Zapatero y otras tres sedes como varias oficinas de sus hijas. Se trata de la primera vez en democracia que un expresidente del Gobierno es imputado por la justicia. En 2024, Anticorrupción, junto a la UDEF de la Policía, descubrió que el dinero del rescate de Plus Ultra podría haber sido utilizado para blanquear dinero proveniente de la corrupción venezolana. Y también en capítulo de tribunales, los Mossos han detenido a Jonathan Andic como investigado por el presunto homicidio de su padre, el dueño de Mango, Isaac Andic, que falleció tras caer en la montaña de Montserrat el pasado 14 de diciembre de 2024. Jonathan permanecía como investigado en una causa bajo secreto de sumario y la policía catalana ha decidido ahora detenerle como paso previo para ponerlo a disposición de la jueza. Y hablamos ahora de actualidad empresarial. El consejero delegado de Inditex, Óscar Maceira, se ha reafirmado en un foro que celebra esta mañana el diario Expansión el compromiso del grupo con un crecimiento sostenible y selectivo basado en la escucha activa al cliente y una experiencia de compra diferencial. La compañía prevé invertir 2.300 millones de euros este año para potenciar su tecnología y superficie comercial, destacando la expansión en Estados Unidos y la consolidación de su modelo omnicanal, donde las tiendas físicas son virtuales para un canal online que ya genera el 27% de las ventas y se mostraba optimista sobre la evolución del negocio.
12: Estamos satisfechos con la evolución de los distintos mercados, estamos satisfechos con la evolución también de nuestros distintos formatos comerciales y seguimos viendo muchísimas oportunidades y un crecimiento que tiene que ser un crecimiento sostenible en el tiempo, un crecimiento selectivo, y a eso es a lo que dedicamos todo nuestro esfuerzo, como decías, las más de 160.000 personas que pertenecen al grupo.
10: Y a esta hora interviene José Manuel Alvesa, consejero delegado de Puig, quien confirma que siguen las negociaciones con la estadounidense Estée Lauder.
13: Y hoy puedo seguir confirmando que seguimos en conversaciones. No hay un acuerdo todavía, con lo cual no hay mucho más que decir. Yo creo que Puig se ha convertido en un partner estratégico. Yo creo que cuando vemos un poco el crecimiento de los últimos 5 años con un CAGR del 18%, somos un partner muy estratégico y es un mercado que se está transformando, que está evolucionando, y ese tipo de conversaciones tienen todo el sentido en una situación como la de ahora.
10: De los datos de la mañana, destacamos el déficit comercial español, que se ha situado en casi 11.700 millones de euros en el primer trimestre. Eso supone un descenso de cerca de un 23%. Este resultado es consecuencia de un aumento del 0,7% de las exportaciones, que han superado los 96.000 millones de euros. Es la segunda mayor cifra registrada para este periodo, mientras que las importaciones han caído un 2,5%. Vamos a ver cómo siguen los mercados en tiempo real.
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10: Tenemos a las bolsas europeas con subidas. El IBEX 35, 0,3% hasta 17.806. El DAX más animado, con repuntes que superan el 1%, está en 24.585. Y el Eurostock suma un 0,6% hasta 5.884. Dentro del IBEX 35 tenemos a ACS con caídas del 4% después de realizar una ampliación de capital del 12%, y en el lado de las subidas, Celnex con repuntes del 3% y los títulos de Indra con subidas superiores al 2%. Un 1,7 avanzan Amadeus y Telefónica.
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1: Hola, bienvenidos. ¿Qué tal? ¿Qué tal estamos? Bueno, llega el momento, el día, la hora en el que tratamos, como otras muchas veces, de riesgos desde la perspectiva de su prevención, de su reducción. Por eso siempre decimos que este programa está dedicado al seguro, a la seguridad, a la previsión, a la prevención. También hacemos en cada programa, en cada entradilla como esta, una introducción haciendo un llamamiento a la importancia de la gestión de los riesgos. Es educación financiera. Ahora le leeré alguna noticia donde se habla de que la población española suspende cultura aseguradora. Bueno, a ver si unimos fuerzas y entre los que nos empeñamos en divulgar y alguien que nos apoye y además el público se interese cada vez más por un sector que es muy interesante, muy apasionante, con muchas fórmulas y con muchas, ¿cómo les diría?, soluciones ante el gran panorama de incertidumbre que nos rodea. Bueno, pues como digo, si empezamos a ser conscientes de los riesgos que tenemos, empezaremos a tomar medidas, ¿no? Pues si ahora mismo nos preocupamos por la salud, vamos a preocuparnos también por la salud financiera, pero también la física y de todo tipo, porque el seguro está en casi todo. Bueno, comenzamos. Ese proceso de gestión de riesgos comienza por la identificación de los mismos. Siempre digo que a veces nos tienen que ayudar los profesionales, los mediadores de seguros, incluso peritos, etcétera. Pero bueno, hay que evaluar. Hay que identificar esos riesgos y por lo tanto evaluarlos. Así que a partir de esa identificación comienza el análisis, la cuantificación, la financiación de los mismos y la toma de decisiones. Toma de decisiones que siempre digo que van en dos líneas. Una, somos conscientes de que tenemos unos riesgos, pero que por las circunstancias que sean, los asumimos nosotros. Es decir, miren, sabemos que una póliza de salud tiene ventajas, etcétera, porque me permite acceder de forma más rápida a profesionales, pero no puedo permitírmelo o no lo considero necesario porque yo apuesto por la sanidad pública. Eso está muy bien. Yo también apuesto personalmente, y muy fuerte. Ojalá fuera mil veces mejor que lo que es. Lo que pasa que los recursos en economía siempre son limitados y entonces no llega a todas partes. Por eso es importante que el hecho de que más de 12 millones estén asegurados mediante seguros privados, de 12 millones de personas en este país, descarga bastante al sistema público, se lo crean o no. Y no entro ya en defensas de nada en absoluto. Bueno, pues lo dicho, asumimos los riesgos, nos quedamos con ellos, es una especie de autoseguro. No crean que es una fórmula solo de personas individuales, sino que las grandes corporaciones, las grandes empresas suelen crear reaseguradoras cautivas que buscan lugares con una fiscalidad favorable, ubicaciones con una fiscalidad favorable y sitúan capitales en dichos lugares que se retornan y se benefician además de las directivas de reaseguro para cuando sucede algún problema en la matriz o en alguna de las filiales que suelen estar por el mundo, porque ya saben que la economía está cada vez más internacionalizada, ¿no? El otro sistema, pues, es transferir al mercado nuestros riesgos. ¿Y cómo se hace esto? Pues hay varias fórmulas financieras, ¿no? Por ejemplo, hace poco, en la semana pasada, les comentaba una noticia de que Mapfre hacía una emisión de 200 millones de euros de bonos catástrofe en Estados Unidos. Bueno, pues los bonos catástrofes, por ejemplo, en California, han sido siempre muy utilizados. Es una especie de apuesta, sucederá o no sucederá. Si no sucede, ganan los compradores de los bonos. Si sucede, pues pierden, ¿no? Aparte de que en el mercado de Chicago se negocian bastante productos financieros de este tipo, de bonos relacionados con el seguro. Aparte de eso, pues la mejor fórmula ideada para transferir los riesgos al mercado es mediante contrato de seguro o póliza. ¿Y por qué la mejor fórmula? Porque por un precio conocido o prima somos capaces de garantizarnos indemnizaciones y servicios muy importantes. Indemnizaciones hasta el límite de los límites establecidos en la póliza, hasta los límites de la suma asegurada, etcétera. servicios, porque el siniestro es el producto que está vendiendo la aseguradora y por lo tanto están muy habituados a cómo resolver los siniestros. Y si es,

que el futuro de la humanidad está en el espacio, todo ese futuro se irá desarrollando asegurado en cada paso, créanme, hasta los satélites que circulan por el espacio tienen un seguro. Bueno, y dicho esto, pues comenzamos con algunas notas de actualidad. Después de esta breve presentación, hoy hay bastantes notas y luego con una interesante entrevista, así que vamos a darnos prisa. Comenzamos. Pues la población española suspende en cultura aseguradora. Dice que solo un tercio comprende los conceptos básicos de sus pólizas, según un informe de Mapfre y mediante un estudio elaborado por YouGov para este grupo asegurador. Revela que la comprensión de los términos habituales en los contratos de seguro es limitada entre la población española, que solo el 31,9% de los encuestados afirma entender bien el concepto de prima y el 31,3% comprende correctamente el de franquicia. En el otro extremo, la cobertura es el término más conocido, aunque solo la mitad de los encuestados declara entenderla bien. Más cosas, el 86,7% de los españoles apuesta por un modelo híbrido de atención al cliente. Según un estudio de la compañía de seguros Reale, el 43,6% de los usuarios abandona servicios por falta de atención humana. La combinación de atención digital y trato humano se ha consolidado como el modelo de servicio preferido por la sociedad española, independientemente de la edad. Y eso lo refleja un estudio que se llama Percepciones sobre la interacción personal en la era digital, presentado por Reale Seguros, que indica que el 86,7% de los encuestados, como les decía, considera importante o muy importante poder combinar ambos tipos de interacción en un mismo proceso, porcentaje que se mantiene estable entre generaciones, un 84,8% en el grupo de 18 a 34 años y un 87,2% entre los mayores de 65. Nos dicen que pese al avance de la inteligencia artificial, la atención personal sigue siendo prioritaria. Más de 6 de cada 10 españoles prefieren hablar con una persona real, ya sea presencialmente o por teléfono. Este canal es el favorito para el 64,5% de los mayores de 65 años y para el 55,1% de los jóvenes de 18 a 34 años. En contraste, solo el 1 de cada 10 prioriza el chat cuando hay una persona atendiendo al otro lado y únicamente el 3,9% considera que un asistente automático chatbot es la mejor opción. Bueno, pues desde luego esto le da a todo lo que suponga inteligencia artificial y demás un pequeño repaso, ¿no? Cuando tú estás escribiendo a una compañía de seguros y contándole tus penas, vete a saber si es una persona a la que te está contestando o es un sistema automático. Que bueno, por supuesto suelen estar supervisados por personas, pero queda la interrogante. Más cosas, según Moody's, 2 de cada 3 CFO de seguros citan la incertidumbre como principal riesgo. Esa incertidumbre macroeconómica se mantiene como el principal foco de preocupación para los directores financieros del sector asegurador durante este año, según la encuesta anual a CFO de 27 aseguradoras y reaseguradoras que ha realizado en la región la agencia de calificación Moody's. A pesar de este contexto, la agencia destaca que la posición de capital del sector sigue siendo sólida. El informe indica que alrededor de 2/3 de los CFO identifican la incertidumbre macroeconómica como su principal riesgo, seguido de la presión competitiva que continúa erosionando el poder de fijación de precios en varios mercados. El riesgo geopolítico también se mantiene entre las principales preocupaciones en un entorno marcado por las tensiones internacionales persistentes. Y Fitch prevé que la consolidación del seguro de vida mantenga su impulso a escala global. Ya saben, esta agencia de calificación también nos dice que las operaciones seguirán respaldadas por la necesidad de las aseguradoras de reforzar balances, mejorar eficiencia operativa y desplegar capital en adquisiciones que generen valor a largo plazo. Fitch señala que factores como la volatilidad macroeconómica, las tensiones geopolíticas, las restricciones de financiación o el mayor escrutinio regulatorio pueden influir en el precio y el calendario de las operaciones, pero no deberían frenar la tendencia estructural hacia la consolidación. En Europa, los modelos varían por país. Alemania seguirá siendo el principal mercado de carteras cerradas, con hasta 25.000 millones de euros en pasivos legacy potencialmente transferibles en 2026. En el Reino Unido, la actividad se concentra en las transferencias del riesgo de pensiones, cuyo volumen alcanza entre los 45.000 y 50.000 millones de libras en 2026, frente a los

0: 38.000 millones de 2025. Y en los Países Bajos, las transferencias de pasivos de pensiones también ganan tracción, impulsadas por la reforma del sistema. Y UNESPA, bueno, celebró hace unos días, el día 14 de mayo, pues su día del seguro. Ya saben que eso se refiere al día en que el equivalente al Boletín Oficial del Estado publicó, 14 de mayo de 1908, la primera ley de seguros. Pero no solo, sino que ese mismo día, si mal no recuerdo, el año 1946, en Nueva York se reunió lo que se denominó como la Conferencia Hemisférica, que daría lugar a la FIDES, a la Federación Interamericana de Empresas de Seguros, y precisamente se reunió un 14 de mayo en honor a la ley española, ¿eh? O sea, que cosas a tener en cuenta. Bueno, pues alrededor de todo esto y en la convención anual de AMIS, de la Asociación Mexicana de Instituciones de Seguros, la presidenta de UNESPA, Merecho del Valle, que participó en esa 35ª convención de la Asociación Mexicana de Instituciones de Seguros, por cierto, en estas fechas, cuando hablo del 14 de mayo y tal, importante, fíjense si le dan importancia en aquel país, que normalmente hasta el presidente de la nación suele acudir a esas, o lo ha estado haciendo hasta ahora, a esas convenciones. Se abordó en esa convención el incremento de los fenómenos naturales extremos y sus implicaciones para el sector asegurador. En su intervención, Merecho del Valle, presidenta de UNESPA, de la Asociación Empresarial de UNESPA, señaló que episodios como sequías, inundaciones, incendios y temporales han dejado de ser excepcionales para convertirse en recurrentes. Cito el caso español como ejemplo. En los últimos años, el país ha registrado una sucesión de eventos de este tipo, entre los que destacó la Dana de Valencia, que generó daños asegurados por valor de 5.000 millones de euros y más de 250.000 siniestros. Frente a esta realidad, sostuvo que un mayor nivel de aseguramiento no reduce la exposición a estos riesgos, pero sí limita la vulnerabilidad y facilita la recuperación económica y social tras los siniestros. Del Valle planteó la reducción de la brecha de protección como un reto que requiere mayor concienciación ciudadana, mejora los mecanismos de prevención y una colaboración más estrecha entre el sector público y privado. Las aseguradoras reclaman una revisión más ágil y coherente del Reglamento de Finanzas Sostenible. Eso lo hacen a través de Insurance Europe, que ya saben que es la asociación de patronales o de asociaciones empresariales europeas. Una de ellas, porque hay alguna otra asociación. En este sentido, Insurance Europe ha reiterado su apoyo a una reforma muy simplificada, eficaz y coherente del Reglamento de Divulgación de Finanzas Sostenibles tras la publicación del borrador del informe del Parlamento Europeo y en pleno debate del Consejo sobre la propuesta de revisión presentada por la Comisión Europea en noviembre de 2025. Más cosas, Mutua Fiat, esta mutua catalana de autotransporte, es una mutua importante, obtuvo el pasado año un beneficio de 27,38 millones de euros. Hay que decir que su volumen de negocio alcanzó los 1.053 millones, con un crecimiento del 12,84%, impulsado principalmente por la evolución de los seguros de autos, 30%, más vida, 12,13% más, industriales, 16% más, y salud, 5,79% más. Más cosas, AXA XL lanza una nueva unidad de negocio dedicada a ampliar los servicios de prevención. La nueva unidad se convierte en la quinta unidad de negocio AXA XL, junto con Américas, APAC, Europe, UK, Lloyds, Insurance, y lo que refleja en este sentido el compromiso de la empresa con la prevención, el análisis de los riesgos y la colaboración de sus clientes. AGER, es decir, la Asociación Española de Gerentes de Riesgos y Seguros, presenta la guía práctica para la gestión de riesgos en pymes, un documento elaborado por un objetivo de acercar a las pequeñas y medianas empresas las claves de una gestión de riesgos sencilla, útil y aplicable a su realidad diaria. Continuamos de forma rápida con noticias, por ejemplo, decirles que la deuda pública y corporativa representa 2 de cada 3 euros de la cartera de las inversiones de las aseguradoras, es decir, que son grandes compradores de deudas. Tenemos noticias también de Mapfre, porque Antonio Huerta recibe el Premio Internacional Business Leader de Adam Smith Center de Miami. Con esto se le reconoce su trayectoria profesional y su liderazgo al frente de Mapfre. Y en esta edición también ha sido galardonado, entre otros, el presidente de República Dominicana y el presidente de la FIFA. Debe ser porque pronto empieza el Mundial. Más cosas, Mutua Madrileña Mutua lanza la primera cobertura integral del mercado para las baterías de vehículos electrificados, una garantía única en el sector que contempla protección única de momento, que contempla protección completa, incluye la reparación o sustitución de la batería tanto en caso de siniestro como de averías causadas por usos. La batería constituye el 40% del valor de los vehículos enchufables y su protección es una de las principales preocupaciones para sus propietarios. Munire refuerza su hub de vida y salud en el sur de Europa y latinoamericana para impulsar su crecimiento. Mazfre recicla 3.695 toneladas de residuos y recupera piezas de más de 1.800 vehículos siniestrados. Y hasta aquí las noticias y le damos la bienvenida a la persona que hoy nos acompaña, un hombre con larga trayectoria en el sector asegurador y al que conocía a largo tiempo y ahora nos hemos estado representando de nuevo porque tampoco es que nos veamos mucho. Se trata de Rafael Navas, que es director general del Grupo Mutualidad. Bienvenido, Rafael, ¿qué tal?
1: Buenos días, Miguel, encantado.
0: Muy bien. Bueno, a ver, de mutualidad es que es, iba a decir, noticia constante, por bueno, unas cosas o por otras, ¿no?
1: Intentamos.
0: Vamos a empezar haciendo un poquito de historia. Cuéntame cuál es el origen de Grupo Mutualidad y a qué momento lleguemos. Luego te preguntaré por los resultados y luego por cuestiones más espinosas, pero bueno, seguro que se te da, que se te da bien. Eso es.
1: Bueno, pues Grupo Mutualidad nace en el año 2020-21 con la fusión de Mutualidad con otra pequeña mutualidad de ingenieros, que era entonces, pues se produce esta fusión en el año 2020 en plena pandemia, que además hubo que retrasar la asamblea hasta octubre porque no se pudo celebrar antes, y desde entonces pues existen dos compañías, por un lado Mutualidad de la Aguacía y por otro lado Avanza Previsión, que fue una compañía que se hizo un proceso para pasar todos los ingenieros que tenía la Mutualidad de Ingenieros y que no eran alternativos a esta nueva compañía, y los alternativos pues se fusionaron.
0: Pero una aclaración, Avanza Previsión trabaja con todo el mercado, no solo con los profesionales del derecho, sino con todo el mercado, todo el que quiere eso, y también se beneficia de tener unas revalorizaciones importantes, porque está el Grupo Mutua detrás, que en eso destaca, ¿no?
1: Sí, sí, bueno, yo creo que Avanza desde el año 2020-21, que es cuando comienza evidentemente su trayectoria comercial, pues ha tenido un crecimiento espectacular. Este año, de hecho, pues 153 millones de primas, 364 millones de ahorros gestionó ya.
0: Pero muy poquito tiempo,
1: Prácticamente en 3-4 años. Y eso evidentemente ayuda al Grupo Mutualidad también a tener unos resultados.
0: También trabaja con mediadores, imagino.
1: Fundamentalmente en la rama de mediadores. También trabaja la parte del colectivo de ingenieros, pero fundamentalmente ahora están especializados en la parte de mediadores.
0: Bueno, que sepas que yo he pedido una entrevista con Avanza Previsión para después del verano, decía. Bueno, cuando se vayan acercando esas fechas en que la gente empieza a ahorrar o que nos empiezan a recordar lo importante que es tener, contar con un ahorro, etcétera.
1: Evidentemente.
0: Todo este tipo de cosas, ¿verdad? Bueno, pues dicho esto, creo que habéis tenido unas cifras bastante buenas este
1: año,
0: ¿no?
1: Bueno, pues este año te he anticipado un poco las de Avanza. A nivel de grupo, pues hemos llegado a los 919 millones de aportaciones, dos de primas, con un ahorro gestionado por encima de los 11.500 millones de euros. Con una solvencia por encima del 223% en Mutualidad y 249% en Avanza. Bueno, yo creo que ha sido un año espectacular. Las cifras de Mutualidad, pues hemos llegado a 766 millones de euros, récord histórico de la Mutualidad, a pesar de esas preguntas que luego me vas a hacer a posteriori.
0: Además, yo intentaré suavizarlas, pero mira, como periodista estoy obligado a preguntar.
1: No, para eso estamos aquí, para responder.
0: Luego, efectivamente, como los ejecutivos sois gente preparadísima, porque no tengo la menor duda, vuestra es la respuesta. O sea, es decir, lo hacéis muy bien, las historias muy bien cuando...
1: Bueno, por cerrar un poco los resultados, pues estamos en 11.200 millones casi el ahorro gestionado de la Mutualidad. Eso nos permite estar en la quinta posición en los rankings de ICEA, tanto a nivel de grupo como a nivel de Mutualidad. Y bueno, yo creo que ha sido un año espectacular. Es decir,
0: pero acompañando el sector, imagino, porque este año el sector ha roto barreras.
1: Pues yo creo que estamos un poquito por encima del sector, es decir, que en aportaciones pues estamos casi en un 30% a nivel de grupo, 28% a nivel de mutualidad. A nivel de crecimiento también del ahorro gestionado, estamos por encima del 7. Es decir, que bueno, yo creo que ha sido un muy buen año.
0: Bueno, de hecho, dentro de mutualidades, como aquel que dice, sois los que encabezáis. Incluso, bueno, somos no es que ocupéis la presidencia de la Confederación, sino que crecéis muy rápido, ¿no?
1: Bueno, sí, somos el doble de la que nos sigue, que es en este caso HNA, ¿no? Está en 4.000 y pico millones. Nosotros ya, ahora cierre de marzo, que estamos rozando.
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1: Yo confío en que, a pesar de que podamos tener algún pequeño lío, salgan adelante con una amplia mayoría. Es decir que...
0: Bueno, mira, aunque lo estamos leyendo en ciertos periódicos, yo, por cierto, lo último que he leído, es que no me atrevo a decir si ha sido de hoy mismo o de ayer, pero ha sido como muy reciente, un lío que había con los mutualistas ya pensionistas, de alguna manera, pero no solo vuestros, sino también arquitectos, etcétera. Pues bueno, esto afecta a más de una...
1: mutualidad, sí, todas las mutualidades profesionales, sí, alternativas.
0: Que quieren hacer, pasarse al bueno, RETA, iba a decir al RETA, no, pero vamos, pasarse
1: por poner un poco social. En antecedentes, en el año 2023.
0: Bueno, eso, empieza a contarnos, haznos un poco, ¿cuál
1: una
0: es?
1: Una pequeña historia. En el año 2023 empieza un movimiento solicitando, sobre todo en la parte de la abogacía procura, poder pasar sus dineros que tienen la mutualidad al sistema público. En este caso, para aquellos que son alternativos al régimen público, al régimen de autónomos, poder traspasar esos dineros a cambio de que le canjeen años al régimen de autónomos, ¿vale? Llevamos 3 años prácticamente, porque empezó en abril del 2023. Ha estado muy parado todo eso, pero a partir del año 24, a finales del 24, pues el Partido Socialista lanza una proposición de ley. Volvió a pararse radicalmente, se abrió otra vez en junio del año pasado con la apertura de las enmiendas a la proposición de ley. Ha habido una ponencia que ha sido hace como un mes, donde se ha tenido en consideración las distintas enmiendas que ha presentado el Partido Socialista solamente, donde ha salido adelante con la votación del Partido Socialista a favor y todos los demás partidos políticos absteniéndose en este sentido. Y mañana, precisamente, pues es cuando se celebra la Comisión de la Seguridad Social para ver si hay un texto definitivo que se proponga al Congreso sobre el tema este de la pasarela. Y es, resumiéndolo, es que pasen el dinero que tiene la mutualidad de forma individual cada uno a la Seguridad Social a cambio de que les canjeen unos años de cotización en el régimen público. Resumiendo, es eso.
0: Pero el problema parte, por ejemplo, tiene diversas líneas, de que en su momento era, bueno, absolutamente obligatorio estar dentro de la mutualidad 96. Y cotizar a la mutualidad.
1: Sí.
0: Incluso no podían pagar seguridad social de forma alternativa o paralela. Luego eso desaparece, sí que se puede hacer, ¿no? Pero ya hace bastantes años.
1: Bueno,
0: además,
1: en
0: ¿no?
1: el caso de la mutualidad de la abogacía, esta voluntariedad se acaba, obligatoriedad se acaba en el año 96, y a partir del 96 todos aquellos que se incorporan a la mutualidad lo hacen de forma voluntaria, eligiendo o bien el régimen público RETA o bien la mutualidad para poder ejercer la actividad por cuenta propia.
0: Ahí entramos en problemas, y cuando digo problemas es que pagar a la mutualidad parece ser que era bastante más favorable que pagar autónomos. Eran cuotas más bajas, lo cual lo que no estaban pagando por ahí no quiere decir que se lo malgastaran, sino que estaban adquiriendo propiedades, estaban haciendo sus fondos, etcétera, etcétera. Y eso les ha permitido, pues probablemente, capitalizarse familiarmente hablando. Pero luego llega el momento de la jubilación y vienen los problemas. Los problemas, tú ya sabes que, por lo menos se suele decir, que la pensión que cobra una persona equivale a como casi 3 veces
1: lo que se ha aportado.
0: ¿No? Entonces ahí entramos en problemas. Vosotros estáis pagando ahora pensiones, muchas pensiones de alrededor de 500 euros.
1: Bueno, hay un poco de todo, sí.
0: Que obligan a continuar a la gente trabajando, como aquel que dice, ¿no?
1: Bueno, también la profesión de abogado es un poco especial, porque casi nadie se jubila cuando llega la edad de jubilación.
0: También la de periodista.
1: Tiene sus clientes, pues algo parecido, efectivamente. Pero bueno, estos tienen sus clientes. Esta generación, por lo menos, no cierra el despacho cuando llega a los 65 o a los 67 años.
0: Y vamos a ver, imagino que será una especie de cuentas nacionales. Cada abogado, cada mutualista tiene ahí su propio fondo, porque las pensiones son distintas.
1: La mutualidad empezó con mucho antes que la Seguridad Social, porque empieza en la mutualidad de la abogacía, pero casi todas las mutualidades en el año 48. Y la Seguridad Social, el sistema actual, empieza en el 66-67. Y es cierto que empezó como un sistema de reparto, luego de capitalización colectiva, y a partir del 2005 la mutualidad, y obligada por la normativa aseguradora, nos convertimos en capitalización individual. Por lo tanto, cada mutualista tiene su propia mochila en función de las aportaciones que va haciendo, y su jubilación depende precisamente de las aportaciones que ha hecho a lo largo de su vida laboral.
0: Bueno, aquí hay dos temas. Imagino que la Seguridad Social estaría encantada de recibir una serie de millones, que no serían cuatro, igual estamos hablando de 3.000, 4.000, 5.000 millones, o sea, la mitad de los fondos que gestionáis, que por cierto lo gestionáis bastante bien.
1: En nuestro caso es un 30%.
0: Un 30%. Bueno, pues es un buen palo, porque estamos hablando de 3.300, una cosa así, ¿no? Y en ese sentido estarían encantados, pero luego les quedaría el compromiso de estar pagando la pensión, que no sé de qué tipo serían, si serían pensiones mínimas y demás, hasta la finalización de la vida.
1: En el canje se está hablando de base mínima siempre, ¿vale? Es decir, que es un poco como está ahora mismo la proposición de ley con las enmiendas que han preparado.
0: Y con los arquitectos pasa lo mismo, y aparejadores,
1: ingenieros, etcétera. Bueno, estarían metidas ahí todas las siete mutualidades profesionales ahora mismo que son alternativas.
0: ¿Y tú cómo crees que se va a resolver esto?
1: Bueno, yo deseo que se
0: resuelva. Porque la bronca política también está, aparte de...
1: deseo que se resuelva lo antes posible. Llevamos 3 años con un ruido innecesario para los mutualistas, para las propias mutualidades. Y bueno, la mutualidad siempre ha estado a favor de la pasarela. Es decir, la única condición que ponemos es que continúe esta alternatividad, que en la proposición de ley quieren terminar con ella a partir del 28, aunque luego quieren hacer un estudio para valorar si sigue o no. Y la única condición real que ponemos es que la salida de los fondos sea ordenado. Es decir, nosotros estamos obligados a invertir en función de los flujos que tenemos que pagar en cada momento. Claro, evidentemente tenemos inversiones a muy largo plazo, y lo único que pedimos es que ese dinero que hay que traspasar a la Seguridad Social se haga de una forma ordenada en función de los vencimientos. Bueno, ya veremos como lo hablamos con la Seguridad Social, pero esa es la única condición que están poniendo a las mutualidades para que la pasarela llegue a buen fin.
0: ¿Y cuándo crees que podría quedar resuelto esto? Por lo que...
1: Bueno, pues si mañana en la Comisión de la Seguridad Social, que es donde se trata esto, no sé si necesitarán una sola reunión o varias reuniones, pero si de mañana hay un buen acuerdo entre los partidos políticos, saldría un texto que iría al Congreso, iría al Senado y volvería al Congreso, con lo cual...
0: ¿Y cómo vibran los partidos al respecto? Porque aquí sin mayorías claras no...
1: Pues bueno, pues yo creo que ahí es donde ha estado la dificultad de 3 años prácticamente para decidirlo esto, prácticamente ahora en un mes, ¿no? Porque salió hace un mes la ponencia que se reunió, se ha reunido la comisión al mes, y están un poco a ver si esto se saca pues antes de verano, ¿no? En la... un poco la condición. Luego hay 6 meses para que el reglamento regule un poco la forma de canje de estos años a la Seguridad Social con el dinero que se traspasaría, y bueno, yo espero que antes de final de año esté operativa la ley.
0: Bueno, como dices, lo que se pretende es que todo el mundo esté cotizando a la Seguridad Social. Entonces, en ese caso, la mutualidad de la abogacía quedaría pues como una entidad gestora para aquellos que quisieran hacer aportaciones propias.
1: No acaba la alternatividad, porque esta pasarela es voluntaria. Es decir,
0: solo lo haría todo.
1: No es obligatoria para todos los mutualistas. En nuestro caso, ahora hay unos 60.000, ahora mismo quedan 50.000 alternativos. Es voluntaria para aquel que quiera traspasar su dinero al RETA y convertirlo en años de cotización. Por lo tanto, la mutualidad va a seguir siendo alternativa. No sé la cantidad de dinero que saldrá, porque luego es opcional. Lo máximo que estamos manejando, y que en el plan estratégico hemos manejado, estaba en torno a 3.500 millones aproximadamente. Seguimos manteniendo esa cifra, con algún incremento por las primas que han seguido pagando, evidentemente, pero no se va a ir todo el dinero. Pero en nuestros cálculos siempre hemos ido a la máxima, es decir, a suponer que en un momento determinado se podían perder.
0: Sí, porque además hay que tener en cuenta que aunque muchos han cotizado con vosotros, luego han trabajado en empresas, en despachos, han tenido cotizaciones
1: para poder acceder
0: de años.
1: Para poder acceder a la pasarela, según la proposición de ley actual, tienes que tener menos de 15 años cotizado en el sistema público por las causas que sea, por cualquier régimen. Por lo tanto, todo aquel que tenga 15 años ya cotizado en el RETA no puede acceder a la pasarela. Tampoco los pensionistas. Eso es lo que dice ahora mismo el texto del proyecto de ley.
0: Y entiendo que es absolutamente compatible el estar cobrando una pensión de la Seguridad Social, porque a lo mejor han cotizado 25 años, que me parece que da lugar al 80% de la pensión de la base de cotización.
1: Bueno, con 15 te da derecho al 50%.
0: Efectivamente, ya. Por eso te decía que 25 años me parece que es el 80%, si sí. No me equivoco. Entonces, pueden estar cobrando una pensión de la Seguridad Social y también lo que han cotizado, lo que han pagado a la mutualidad.
1: Efectivamente, aquel que no quiera llevarse el dinero y que estuviera en el régimen público, evidentemente la mutualidad es independiente y complementaria a la Seguridad Social.
0: Te lo digo porque yo conozco bastantes abogados que además de estar a seguir poniendo dinero en su fondo dentro de la mutualidad, luego son autónomos, sí, es sí. Decir, están pagando sus cuotas de autónomos y demás para acumular años.
1: Es más, puedes estar en el RETA por una actividad distinta a la de abogado y en la mutualidad para ejercer de abogado. Es decir, hay gente que complementa en dos sitios distintas actividades.
0: O sea que a veces, digamos, si quitamos las obligatoriedades, la mutualidad ha sido más solución que problema en algunos casos, ¿no?
1: Yo creo que sí, es decir, nos han acusado mucho de falta de transparencia. Creo que se ha dado toda la información posible a lo largo de los años, es decir, desde que entramos en este sistema de capitalización individual, trimestralmente se ha ido informando al mutualista del saldo que iba acumulando, de la posibilidad de saldo final que iba a tener en la jubilación, si esta jubilación se transformaba en rentas con distintos escenarios de rentabilidad. Yo creo que nuestros mutualistas han estado informados en todo momento.
0: Ya sabes que eso es lo que se le ha pedido que haga la Seguridad Social,
1: bueno,
0: ¿no?
1: Nosotros lo hicimos,
0: que vaya mandando a ver qué pensión me va a quedar, porque luego vienen las sorpresas.
1: La ley del 2012 que se quedó en agua de borrajas porque nadie lo aplicó, en este caso, salvo la mutualidad, que fuimos los que tomamos el toro por los cuernos y empezamos a comunicar esos datos, ¿no?
0: Con estas explicaciones queda dilucidado más o menos cómo está. Estamos a la espera.
1: Sí, bueno, vamos a esperar a ver si mañana por fin sale la pasarela, porque todos estamos deseando que salga.
0: Vale. Oye, y si nos vamos al ámbito de responsabilidad social, corporativa, de sostenibilidad, etcétera, etcétera. Ahí estáis haciendo muchas cosas, porque habéis creado como muchos observatorios, sí. Muchas cosas sobre envejecimiento, sobre impacto de la inteligencia artificial, bueno, muchas cosas. ¿Qué es lo que hay? Ahí hay todo,
1: bueno,
0: el mundo.
1: Bueno, ahí es uno de nuestros genes, ¿no? Es decir, que como mutualidad, una entidad social sin ánimo de lucro, tenemos que estar en el mundo, ¿no? Ahora, de hecho, en la próxima asamblea, uno de los puntos del orden del día que es una modificación de estatutos para poder conseguir la certificación B Corp. La certificación B Corp es algo que tienen muy pocas empresas, pero que te da un matiz de calidad en sostenibilidad, en estar presente en el bienestar de la sociedad. Bueno, es uno de nuestros genes, ¿no?
0: Bueno, yo sé que fuisteis de los primeros en ocuparos del envejecimiento de la población, por ejemplo, mediante, no sé lo que es.
1: Sí, tenemos una escuela de pensamiento.
0: Eso es. Sí.
1: Efectivamente, y entonces, bueno, pues ahí se estudió el primer estudio sobre, evidentemente, envejecimiento. Pero ese es un poco también a donde nos dirigimos, es decir, dentro de nuestro plan estratégico, no solo es cubrir el ahorro de los mutualistas que tenemos, sino también dar servicio en el envejecimiento, a través de cuidados, a través de planificación financiera para la desacumulación del ahorro que tienen nuestros mutualistas. Es decir, intentar informar, y lo que pretendemos es que tengan el mejor nivel de vida, ¿no? Y para eso, pues hay que dirigirse no solo a que ahorren hasta el momento de la jubilación, sino a seguir cuidándolos después de la jubilación.
0: A partir de esos foros de reflexión, es que estoy pensando, es que no me acuerdo cómo se llama el que lo dirige, que es el antiguo director general de BBVA.
1: Sí, hombre, José Miguel
0: Rodríguez Pardo, sí. Por cierto, viejo amigo.
1: Sí, bueno, también hasta muchos años en el sector, ¿eh?
0: Sí, efectivamente. Decir, de esos de esos foros de discusión, imagino que saldrán ideas y tienen aplicación concreta en
1: nosotros
0: caso.
1: Nosotros somos muy preguntones en la mutualidad y preguntamos muy mucho a nuestros mutualistas cuáles son las necesidades reales del futuro. Y bueno, pues sale dependencia, salen los cuidados, por encima del ahorro, es decir, que bueno, intentamos,
0: es que no vamos a llegar a mayores.
1: Intentamos llegar a la práctica y ponerlo en práctica, y ahí está nuestro próximo plan estratégico para poder cumplir todo esto que te estoy contando, ¿no? Es decir,
0: ¿Puedes adelantarnos alguna línea del plan estratégico, ¿no?
1: Bueno, sí, bueno, primero el plan estratégico nace un poco para cubrir la posible pasarela, ¿vale? Es decir, evidentemente estos 3.500 millones, aunque no salgan de forma inmediata, van a salir porque va a haber que traspasarlos al régimen público en algún momento, ¿vale? Y un poco el plan estratégico sale como urgencia un poco de decir, bueno, vamos a ponernos las pilas y tenemos que seguir creciendo. Por lo tanto, pues uno de los objetivos del plan estratégico es abrir también los colectivos profesionales a los que nos vamos a dirigir, no solo a la abogacía, ¿no? Pero también un poco va destinado a qué va a ser la mutualidad dentro de 20 años, no dentro de 5. Y yo creo que ahí eso es donde nos tenemos que situar, en hacer cosas distintas a lo que hemos venido haciendo hasta ahora. Ahí estamos en pleno. Hemos empezado el plan estratégico el año pasado y, bueno, pues ahí estamos desarrollando cosas nuevas, nuevos productos que ofrecerán nuestros motoristas, de inversión. Bueno, también estamos abiertos. Aquí es un poco, el titular es un poco, tenemos 600 millones para poder ampliar.
0: Todas las cosas que penséis aplicar en vuestro plan estratégico,
1: sí.
0: ¿A cuántos años?
1: Bueno, el plan estratégico está diseñado hasta el 28, pero estamos pensando más allá del 28, es decir, hay un cambio de
0: core. Se renueva por otro nuevo plan, ¿no?
1: Sí, igual que hicimos el anterior, ¿no? Que no llegamos al término porque entró el tema de la pasarela en medio y le redefinimos entero. Entonces, bueno, al principio está hasta el 28, pero sobre todo eso es lo que intentamos, es decir, dar una vuelta a lo que estamos haciendo hasta ahora. Hasta ahora estamos muy centrados en el ahorro, queremos expandirnos más allá del ahorro, ¿no? Mediante crecimiento inorgánico, lo que te decía, tema de cuidados, nuevos productos, temas de inversión, que nunca nos hemos dedicado a productos de inversión. Bueno, estamos ahí dándole una vuelta a todo.
0: Oye, los desafíos, Rafael, para una mutualidad y para una aseguradora, bien sea mutua de seguros o bien sea sociedad anónima, ¿son actualmente iguales o hay alguna diferencia todavía?
1: Bueno, nosotros tenemos la ventaja de que nuestros costes son muy reducidos. Es decir, y eso es una ventaja cuando quieres abordar un plan estratégico nuevo donde hace falta una gran inversión. Es decir, y claro, nuestros costes están en torno al 0,50% del ahorro gestionado. Si nos comparamos con las aseguradoras, pues estamos muy por debajo de ellos y con otros sistemas de previsión también. Eso nos da una ventaja con respecto a cualquier aseguradora, donde si tiene unos gastos ya del 1%...
0: Pero sin embargo, no puede todo el mundo colocar su ahorro en vuestra entidad. Hay que ser profesional de derecho familiar, ¿no?
1: Ahora, como te decía antes, vamos a abrir estos colectivos.
0: Sí, pero a través de vuestra filial, imagino.
1: No, a través de la propia mutualidad. Ya en nuestros estatutos se contemplaba la posibilidad de captar profesionales titulados, ¿vale? Con titulación.
0: Titulado en filosofía o en lo que fuera.
1: Titulado,
0: ¿no?
1: Eso es lo que dicen nuestros estatutos. ¿No? Nunca hemos utilizado, como diría alguno, esta palanca, ¿vale? Porque no había hecho falta. Nuestro crecimiento ha sido espectacular a lo largo de los años y tampoco es crecer cada año un 50%, porque eso te puede llevar un poco, en vez del éxito, al desastre. Hemos ido creciendo regularmente, ahora seguimos creciendo, pero nuestro objetivo, evidentemente, es que tenemos que seguir creciendo. Dentro de la propia abogacía hay colectivos que tampoco hemos explotado nunca, como son los despachos de abogados, productos colectivos. Bueno, todo esto entra dentro de nuestro plan estratégico futuro. La idea es seguir creciendo regularmente, no de forma espectacular, pero poco a poco, ¿no?
0: Hoy en día el volumen es esencial para meterse en temas de gestión, ¿no?
1: Por eso te digo que cuando nos planteamos que frente a estos 12.000 millones que de gestión ahora, si al final se nos van los 3.000, nos podíamos quedar en 9, pues al final hay que poner las ruedas en movimiento para que esto no ocurra, ¿no? Y eso, en eso estamos ahora mismo.
0: Pero bueno, yo creo que uno de vuestros temas fuertes, y eso creo que lo admite todo el mundo, es la rentabilidad. Eso sí, conseguís, bueno, del ahorro. Es que no sé cómo, o sea, debéis invertir muy bien.
1: No somos más listos que nadie, ¿no? Es un poco el modelo de negocio que tenemos. Es decir, que evidentemente la alternatividad nos da una posibilidad de que sabemos los vencimientos exactos de nuestras pólizas, las jubilaciones. Eso nos permite invertir a más largo plazo, obtener ese plus de rentabilidad. Y luego es que también tengo buena gente para gestionar las inversiones. Este año, como te decía antes, vamos a dar a nuestros motoristas el 4,47 de rentabilidad de las inversiones. Yo creo que es una rentabilidad, si lo comparo con el mercado, muy buena, ¿no? Y garantizada, porque aquí no corremos los riesgos que corren otro tipo de productos como el unit link, los fondos de inversión, los fondos de pensiones, ¿no?
0: Aunque no es el tema que tratamos, porque ya en su momento trataremos con la directora de Fundación Mutualidad, ¿por qué lanzáis Fundación Mutualidad? ¿Con qué fines? ¿Y cuáles son las acciones destacadas de esta fundación?
1: Vamos a ver, mira, pues en su momento, cuando nació un poco la fundación, fue porque nosotros dentro de la
0: ¿Recuerdas
1: mutualidad...
0: ¿Recuerdas el año más o menos?
1: 2004, creo que sí. Creo que fue 2004. Un poco hacíamos cuestiones sociales dentro de la mutualidad. Por las normas de seguros, todo lo que es obra social tiene que tener autorización por parte de la Dirección General de Seguros, y fue el momento de montar la fundación para hacer cosas que no fueran a través de la mutualidad, es decir, separar la actividad aseguradora de lo que era la actividad social. A partir de entonces, que tenía poca actividad porque dábamos becas, viajes de balnearios a los mayores, poco a poco ha ido tomando cuerpo y ahora hacemos muchísimas cosas, entre otras cosas, la cultura del ahorro que tanto hablabas antes, pues ahí la fundación es un gran promotor de esa cultura del ahorro, ¿no? Uh-huh. Lo que se hace, ayudamos a los jóvenes emprendedores de la abogacía a través de cursos y a través de programas de emprendimiento.
0: Tenéis muchas ayudas, que yo sepa, ¿no?
1: Bueno, ayudas externas ninguna, ¿eh? Todo es...
0: Fíjate, tengo por aquí... una nota que habla de ayudas Fundación Mutualidad, ayudas extraordinarias, bueno, ayudas de estudio, ayudas a autonomía personal y bienestar, ayudas para más de 65 años.
1: Eso te lo cuento.
0: Becas porque, cátedra, bueno, increíble.
1: Porque, por ejemplo, uno de los problemas, antes hablabas de la pasarela, que eran los pensionistas. Nosotros desde hace 4 o 5 años ya, a través de la Fundación, la Mutualidad destina un dinero para complementar las pensiones de aquellos que son vulnerables de verdad. Las condiciones son que no tengan ingresos en este año 2025, si tienes vivienda habitual por debajo de 14.000 euros, es decir, que no los tengas por encima de 14, si no tienes vivienda habitual por encima de 16.000, y que no tengas un patrimonio, excluyendo la vivienda habitual, de más de 60.000 euros. La verdad es que no se cubre, es decir, el año pasado hemos cubierto del millón que ha dado la mutualidad para este fin, se han cubierto 500.000 euros, es decir, se han dado 150 ayudas a pensionistas vulnerables de verdad, ¿vale? Pero esta filosofía ya la venimos haciendo.
0: Si son mayores de 65 años, eran profesionales del derecho.
1: Todos son profesionales alternativos en su momento.
0: No me digas, ¿vale?, que no es una pena toda la vida trabajando para terminar con una pensión lastimosa, ¿no?
1: Sí, lo que pasa es que, como decíamos antes, depende muy mucho de lo que tú quieras destinar a tu ahorro. Y este ahorro puede estar destinado en la mutualidad o puede estar destinado en fondos de pensiones o en inmuebles. Bueno, yo creo que la vulnerabilidad precisamente se ve con el patrimonio. Yo puedo tener una pensión de 500 euros, pero tener un patrimonio de millones. Uh-huh. Estaría bien darle a ese mutualista ayudas en contra de otro mutualista.
0: Bueno, pues, imagino que eso lo miráis con lupa.
1: Muy mucho.
0: Con lupa. Y además, supongo que no habéis tenido ninguna oposición a ese tipo de ayudas.
1: No, ninguna. De hecho, hay pocas peticiones, y las peticiones que se conceden y las que se rechazan, tampoco hay contestación a ello, ¿no?
0: Oye, ¿en materia de salud tenéis algún acuerdo especial?
1: Nosotros en materia de salud tenemos un producto de salud donde nuestro prestador de servicios es Adherlas. Es decir, tenemos una póliza de salud propia, Plus Salud.
0: Un colectivo.
1: Eso cualquier mutualista puede contratar esta...
0: ¿Por libre o a través vuestro y obtener ventajas? Porque
1: tienes
0: seguro
1: que ser mutualista para contratarlo, ¿vale? O cumplir las condiciones del mutuo para ser mutualista. Tenemos ahí como 12.000, 13.000 asegurados ahora mismo de salud privada. Y el prestador, como te digo, es Aderlas. Tenemos un contrato de reaseguro de prestación de servicios con Aderlas, es el que nos presta el cuadro médico, ¿no?
0: Bueno, cuéntame los pocos minutos que quedan, algo que te pueda interesar especialmente, bueno, comunicar.
1: Creo que pues hablo un poco de todo. Yo creo que la mutualidad, a pesar de todo este ruido de
0: la ruido, del ruido, que está en los medios.
1: Sí, está en los medios. Pues la confianza de los motoristas sigue siendo plena.
0: La salud financiera,
1: que es importante. La salud financiera también es plena. Bueno, yo creo que poco a poco seguimos creciendo, que es lo importante de cualquier empresa que se precie. Y bueno, pues ahí estamos, es decir, dando el todo por el todo.
0: Es que lo de cuidar la solvencia es muy importante, además una entidad como la vuestra, donde hay bastante egresado de la Dirección General de Seguros.
1: Bueno,
0: como
1: sí, tenemos algunos empleados. Bueno, tenemos algunos empleados.
0: Por lo tanto, no creo que pasara ni una como empezar a ver cosas raras, ¿no?
1: Bueno, eso también nos da garantía un poco de gestión, ¿no? Es decir.
0: Oye, ¿y en relación a las personas mayores, tenéis algún acuerdo para residencias o para cosas de esto? Para
1: cuidados? Eso es un poco también va encaminado el plan estratégico a tratar todo ese tema de los cuidados. Entra un poco el tema de las residencias.
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0: Es la 1:00 p.m, las 12 en Canarias.
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0: Buenas tardes. En una jornada marcada por la actualidad de los tribunales, el Juzgado Central número 4 de la Audiencia Nacional ha citado como imputado al expresidente del Gobierno, José Luis Rodríguez Zapatero, el próximo 2 de junio por organización criminal, tráfico de influencias y falsedad documental en la causa que investiga supuestos cobros de comisiones ilegales en el rescate de la compañía aérea Plus Ultra. José María Mollinedo, secretario general de Gesta, el sindicato de técnicos del Ministerio de Hacienda, aquí en Capital Radio, ha explicado en qué consiste el delito de blanqueo de capitales y apunta que habrá que esperar a ver si detrás de la querella hay una base fáctica.
2: Estaremos atentos a esas explicaciones para ver si puede haber algún indicio. Esto también lo verificará el juez de la Audiencia Nacional que está investigando este caso para determinar si realmente puede haber unos indicios racionales de la comisión del delito de blanqueo de capitales, que no es ni más ni menos que ocultar los ingresos procedentes de una naturaleza ilícita dándole una apariencia de legalidad.
0: La Unidad de Delincuencia Económica y Fiscal de la Policía Nacional ha registrado la oficina del ex jefe del Ejecutivo y otras tres sedes con varias oficinas de las hijas de Zapatero. Se trata de la primera vez en democracia que un expresidente es imputado por la justicia. En 2024, Anticorrupción, junto con la UDEF de la Policía Nacional, descubrió que el dinero del rescate de Plus Ultra podría haber sido utilizado para blanquear dinero proveniente de la corrupción venezolana. Y también en capítulo de tribunales, los Mossos han detenido a Jonathan Andic como investigado por el presunto homicidio de su padre, el dueño de Mango, Isaac Andic, que falleció tras caer en la montaña de Montserrat el 14 de diciembre de 2024. Jonathan permanecía como investigado en una causa bajo secreto de sumario y la policía catalana ha decidido ahora detenerle como paso previo para ponerlo a disposición de la jueza. En la actualidad empresarial, el consejero delegado de Inditex, Óscar Maceiras, considera que Estados Unidos ofrece a la empresa oportunidades para seguir creciendo. Declaraciones que realizaba en el Foro Internacional de Expansión.
3: Este 2025 llegamos al estado número 26 con la apertura de nuestra tienda Zara en Charlotte, en Carolina del Norte, con lo cual tenemos ya una presencia en más de la mitad de los estados. Es un mercado que conocemos bien. Después de España y Portugal, fue nuestro tercer mercado. Llevamos operando en Estados Unidos desde 1989. Y como dices, pues estamos identificando unas buenas oportunidades también para alguno de nuestros formatos comerciales al margen de Zara.
0: En el mismo foro, José Manuel Alvesa, consejero delegado de Puig, ha confirmado que continúan las negociaciones con la estadounidense Estée Lauder para una posible integración.
4: Y hoy puedo seguir confirmando que seguimos en conversaciones. No hay un acuerdo todavía, con lo cual no hay mucho más que decir. Yo creo que Puig se ha convertido en un partner estratégico. Yo creo que cuando vemos un poco el crecimiento de los últimos 5 años con un CAGR del 18%, somos un partner muy estratégico y es un mercado que se está transformando, que está evolucionando, y ese tipo de conversaciones tienen todo el sentido en una situación como la de ahora.
0: Y en cuanto a referencias macroeconómicas, el déficit comercial español se ha situado en algo más de 11.700 millones de euros en el primer trimestre. Eso supone un descenso del 22,6%. Y el panel de Funcas ha elevado 5 décimas su previsión de inflación para 2026 hasta el 3,1% y 2 décimas la subyacente, sin alimentos frescos ni energía, al 2,7% por la incertidumbre en torno al conflicto en Oriente Medio, con la Unión Europea como una de las zonas más expuestas al shock de precios. Vamos a ver cómo siguen los mercados en tiempo real.
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0: El índice que mejor se comporta a esta hora es el DAX alemán, con subidas del 1,3%, está en 24.637 puntos. El IBEX 35 también sube, pero menos porcentualmente, un 0,4%, está en 17.826. Y el Eurostoxx repunta un 0,7% hasta 5.892 puntos. Dentro del IBEX 35, las acciones de Cellnex lideran las subidas, con un repunte que supera el 3%, y por encima del 2% están subiendo los títulos de Amadeus y también los de Indra. En el lado de los descensos, ACS con una caída del 5% después de esa ampliación de capital que ha realizado en torno a un 2% en una operación que ha superado los 700 millones de euros y a la que han acudido sus principales accionistas.

Hola, bienvenidos. Aquí estamos de nuevo con este programa dedicado a las asociaciones, a las fundaciones, a las ONGs, pero no solo. Ya saben que nos referimos a tercer sector. Al final intentamos darle un enfoque económico, aunque a veces pues los temas humanitarios y de otra índole y de acción social pues nos pueden. Decirles que cuando hablamos de tercer sector nos referimos a un sector que mueve más o menos el 10% del Producto Interior Bruto, compuesto por unas 74 y 78 mil empresas que estarían presentes en la CEPES, en la Confederación Empresarial Española de Economía Social. Cuando nos referimos también al tercer sector, queremos decir que no es un primer sector, que sería el considerado como público, un sector empresarial público, que se trata de un sector privado. El segundo sector sería el sector privado con reparto de beneficios. Y el tercer sector se considera el sector no lucrativo, el tercer sector, pero también es un sector empresarial que también obtiene beneficios, pero esos beneficios van destinados en su totalidad a crear provisiones para que pueda surgir, reservas, y repito, en su totalidad hacia el fin para el que fueron constituidas estas entidades, que normalmente coinciden con la acción social, la cooperación internacional, la defensa del medio ambiente, la lucha contra la pobreza, contra la injusticia. En fin, si nos pusemos a hacer un resumen, diríamos que enlazan con los 17 objetivos de desarrollo sostenible, con la Agenda 2030 y con sus más de 300 y pico metas. Todo eso sería tercer sector, que además es un sector que también se basa en ese lema de que se trata de la solidaridad mercantilmente organizada. ¿Por qué? Porque si no estuviera organizada, pues no sería eficaz, y lo que se trata es de ser eficaz. Ese es un sector que está compuesto, pues como les decía, por asociaciones, fundaciones, ONGs, pero no solo, también las cooperativas, las cofradías y otras formas de asociación laboral tienen cabida en este sector. Como en otras ocasiones, pues vamos a comenzar con algunas notas de actualidad y enseguida entramos en la temática. Hoy en día, pues bastante contable y bastante pegada al mundo de las empresas de todo tipo, porque digamos, anticipamos un poquito, auditorías tienen que tenerlas todas, Pues comenzamos con esas notas de actualidad. Pues desde UNICEF para la Infancia nos dicen que las entidades locales juegan un papel esencial en la lucha contra la pobreza infantil en España, que uno de cada tres niños y niñas siguen estando en riesgos. Celebra UNICEF España el séptimo Congreso de Ciudades Amigas de la Infancia, donde se ha presentado un informe con recomendaciones para reducir la pobreza infantil desde los municipios. En este sentido, en un contexto marcado por desafíos persistentes para el bienestar de la infancia, como la pobreza infantil, ya que el 33,8% de la población infantil en España está en riesgo de pobreza o exclusión social y el 28,4% vive en situación de pobreza monetaria. Recuerdo que España es, junto a Bulgaria, los países que encabezan la pobreza infantil, O sea que, ojo, a tomar en cuenta este dato que nos afecta dentro de Unión Europea. Bueno, pues nos dicen desde UNICEF España que las entidades locales juegan un importante papel a la hora de conseguir avances reales para los niños, niñas y adolescentes en nuestro país. Así se está poniendo de manifiesto en el séptimo Congreso de Ciudades Amigas de la Infancia, que se ha celebrado 12 y 13 de mayo en el CaixaForum de Madrid, en el que profesionales del sector de la infancia, especialmente de municipios, comparten conocimientos y experiencias locales con impacto positivo en sus ciudades o localidades, siempre bajo el lema de equidad para la infancia en lo local, respuestas desde los municipios. Uno de los asuntos tratados en la jornada fue la pobreza infantil, que debe abordarse con urgencia en España. Algo que puede hacerse también desde el ámbito local, puesto que los servicios sociales municipales son una de las principales puertas de entrada al sistema de prestaciones sociales y permiten que las ayudas lleguen a las familias de manera más eficaz y con tiempos de respuesta más adecuados.
Debido a su proximidad a la población, desde la administración local se puede identificar a las familias vulnerables, informarlas y acompañarlas a la hora de acceder a ayudas autonómicas y estatales. Esto es fundamental.

En este caso, el 86,2%, por ejemplo, facilita el acceso al ingreso mínimo vital. También hay barreras que reducen la eficacia de prestaciones locales. Este séptimo congreso de Ciudades Amigas de la Infancia en España, en el que han participado más de 400 personas, coincide con el 30º aniversario de la iniciativa a nivel global en todo el mundo. Además, hay más de 3.000 ciudades y municipios de 35 países que trabajan con UNICEF para lograr y alcanzar resultados. Y más de 100.000 alumnos con autismo han sido identificados en el último curso escolar. El autismo crece, desde luego. Dicen desde Autismo España, que analiza los datos del Ministerio de Educación, Formación Profesional y Deporte, correspondientes al curso 2024-2025, sobre el alumnado general no universitario. Pues comenta que el alumnado autista aumenta un 17,5% respecto a los dos últimos cursos escolares y supone ya el 1,30% del total del alumnado no universitario en el régimen general. El incremento es más acusado en el caso de las niñas. Se mantienen las tendencias identificadas en años anteriores y se observa una estabilización del alumnado en bachillerato y formación profesional. Como les decía, en este caso, los resultados correspondientes al curso 2024-2025 arrojan un total de 108.000 alumnos o alumnas autistas identificados, el 1,30% del total del alumnado no universitario en régimen general. Continúa, por tanto, la tendencia al alza del alumnado autista en las aulas españolas, que se mantiene interrumpida desde hace 14 años. Desde el curso 2011-2012 se ha producido un aumento de 88.954 estudiantes, lo que supone un incremento de casi un 468%. La distribución por etapa educativa en la modalidad ordinaria muestra que el alumnado con autismo está escolarizado de forma más frecuente en las primeras etapas educativas, con muy poca presencia en bachillerato y formación profesional. Y a partir de ahí, la Confederación Autismo España ofrece datos por sectores. Más noticias: Acción contra el Hambre defiende el Fondo Social Europeo como garantía de inclusión y derechos sociales de la Unión Europea. Aquí les explico yo, no es que lo diga esta ONG de Acción contra el Hambre, les explico yo qué es lo que pasa con el Fondo Social Europeo, que parece ser que no va a desaparecer. El problema es que va a sufrir un recorte en su dotación porque toda la Unión Europea está embarcada en un esfuerzo bélico y los fondos van a ir hacia otro lado. Entonces, en este sentido, Acción contra el Hambre alerta sobre la erosión del Fondo Europeo Plus, que es la principal herramienta comunitaria de inclusión y lucha contra la pobreza, en la propuesta de nuevo presupuesto europeo 2028-2035. La organización reclama mantener ese Fondo Social Europeo Plus independiente, con financiación suficiente y gestionado bajo el actual modelo común europeo, frente a la propuesta de integrarlo en grandes planes nacionales y regionales ejecutados por Estados miembros. Bueno, pues ahí quedaría la noticia. Otra más sería que Fundación Mutua de Propietarios abre las ayudas a la financiación del programa Sin Barreras. La entidad incrementa este año su dotación hasta alcanzar los 500.000 euros para facilitar la adaptación de los edificios de viviendas a las necesidades de las personas con movilidad reducida. Más noticias: Ibiza Inclusión presenta su sexta edición como un gran pacto social por la inclusión real a beneficio de Adif. Esta pasarela solidaria nacional, que se celebra el próximo viernes 22 de mayo, efectivamente a las 19 horas, en 528 Ibiza, estará presentada por la madrina de este movimiento, la periodista Irene Villa. Par Cuevas actuará en esta cita, protagonizada por modelos de Adif, usuarios de la Duda de Ocupación San Antonio, Chris Pazian, Lía Romero, Anete Ferruccio o Adriana Pérez. Y bajo el lema Tu Abrazo Cambia Vidas, la entidad San Vicente Paúl, el 22 de mayo, que es el Día de la Sociedad de San Vicente Paúl, impulsa nueva edición de la Semana de la Sociedad con iniciativas múltiples, territoriales
para visibilizar su labor social. La edición de 2020

0: 26 refuerza la presencia territorial de esta sociedad, y que, por cierto, el año pasado cumplía los 175 años de su fundación. Y recuerdo que no se inició como una sociedad religiosa, sino que fueron estudiantes de la Sorbona los que pusieron en marcha esta sociedad. Bueno, pues decirles que la edición 2026 refuerza la presencia territorial de la Sociedad San Vicente Paúl y la visibilidad de sus proyectos sociales en diferentes puntos de España. La programación incluye mesas informativas, mercadillos solidarios, acciones culturales, eucaristías, encuentros con voluntariados, actividades de acompañamiento, propuestas intergeneracionales y acciones de sensibilización. Madrid acogerá un mercadillo solidario de Westin Madrid Cuzco los días 22 y 23 de mayo, además de una mesa informativa en el Teatro Alcázar el 24 de mayo, coincidiendo con la representación de la obra Un Dios Salvaje. Asimismo, en Asturias, Oviedo contará con un rastrillo en la Plaza de Fontana el Día de África, junto a Pastoral de Migraciones, una mesa informativa frente al Teatro Campoamor en la calle Pelayo y una charla en el Club de Prensa de la Nueva España sobre el desafío de la inmigración. En Andalucía se impulsarán actividades en Andújar, Cádiz, Córdoba, Granada, Málaga, Sevilla y San Fernando. En fin, hay tantas actividades que sería casi imposible enumerarlas, ¿no? Por ejemplo, Comunidad Valenciana reunirá propuestas en Alicante, Carcaixent, Castellón, Crevillente y Valencia, con eucaristías, jornadas de puertas abiertas, merienda de confraternización, bingo solidario, retiro espiritual y acciones de convivencia. En Cantabria y País Vasco, Santander impulsará un encuentro informativo en el seminario, mientras que Vizcaya celebrará una romería en Arciniega. En fin, muchísimas actividades, como ven, para este 22 de mayo, Día de la Sociedad de San Vicente Paúl. Dicho esto, pues entramos ya en temática. Hoy tenemos o nos acompaña una asociación muy especial. Nosotros la conocemos como Instituto de Auditores Internos de España, pero es que al final no deja de ser una asociación, y entonces con ese enfoque cuadra muy bien en el tema de este programa. Nos acompaña Gabriela González Valdés, directora general del Instituto de Auditores Internos de España. Gabriela, bienvenido, muchas gracias.
1: Muchas gracias, un placer estar contigo, Miguel.
0: Bueno, muchas gracias. Y como ejemplo de lo que puede llegar a ser el trabajo de un auditor, de una auditoría dentro de una gran empresa, también nos acompaña Isabel Moreno, que es la directora de Auditoría Interna, Control y Riesgos del Grupo Resol y es consejera del Instituto de Auditores Internos de España. Bienvenida, Isabel, ¿qué tal?
2: Muchas gracias, buenos días, encantada también de estar aquí.
0: Bueno, vamos a empezar por lo primero, que siempre es lo primero. ¿Qué es el Instituto de Auditores Internos de España?
1: Pues decías tú muy bien que es una asociación profesional que reúne a los auditores internos de más de 400 empresas de España, porque el auditor interno es un profesional que trabaja dentro de las compañías.
0: ¿Siempre no grandes empresas?
1: Bueno, yo gran empresa considero que todas las empresas familiares, a partir de un tamaño y una complejidad, tienen auditoría interna en muchos casos. Es una figura que va ligada a la complejidad de la compañía, ¿no? Cuando el ojo del amo ya no engorda el caballo, digamos.
0: A ver, teniendo en cuenta que en España el tejido empresarial, el 99,8% son pequeñas y medianas empresas, por eso te decía que si al final es un grupo de empresas privilegiadas las que pueden contar con esta figura.
1: Yo tanto como privilegiadas no diría, yo creo que son empresas muy complejas, en las que normalmente se ha separado la propiedad de la gestión o está en camino de, y que tienen sus operaciones pues están internacionalizadas, tienen mucha regulación que cumplir. Digamos que es una función ligada a la complejidad realmente.
0: Como está ligada a la complejidad, eso no lo puede ratificar Isabel Moreno, pues como directora de auditoría interna de una gran empresa de energía, ¿no?
2: Sí, efectivamente las empresas cuanta más complejidad tienen, cuanto más crecen, se internacionalizan, afrontan una regulación que cada vez es más compleja, los riesgos también que nos retan estos días así también lo exigen, pues evidentemente las empresas grandes tienden a dotarse con mayor énfasis, ¿no? en funciones de auditoría. Pero yo me venía a la cabeza una anécdota en uno de los eventos del Instituto de Auditores, que conocí a una persona que me dijo que era la unidad de auditoría interna de su compañía y dijo, y soy la unidad porque soy solo uno.
0: Pues muy buena esa anécdota. Gabriela, ¿desde cuándo el Instituto de Auditores?
1: Pues el Instituto de Auditores Internos de España se fundó hace más de 40 años. Vamos a cumplir este año 43. O sea que en ese momento, hace en 1983, que es cuando se funda el Instituto, digamos que un grupo de pioneros se pusieron en contacto con el Instituto de Auditores Internos Global, que es porque nosotros pertenecemos a una red global. En una época que no había internet, no había, tuvo su mérito, y nació esta profesión en España en el sector público empresarial, curiosamente, que era realmente el tejido empresarial que había en la época, en el INI. En el antiguo INI, ¿no?
0: Oye, y como antecedentes, ¿os fijasteis en algo para que este instituto naciera? Es decir, tuvimos como, igual que la Real Academia de la Lengua se fijó en la francesa, pues quiero decir, el instituto dijo, oye, vamos a hacer como hacen los alemanes, los franceses o los británicos.
1: Te decía que un grupo de profesionales que empezó que les encomendaron montar esta función dentro de las compañías públicas, investigaron en bibliotecas y supieron que existía un organismo internacional que está en Estados Unidos, porque esta es una profesión que nace en el mundo anglosajón. Se preocuparon de ponerse en contacto con ellos y ese fue el espejo en el que mirarse. Realmente ya estaba el Instituto Global de Auditores Internos, se fundó en el 41 como una reacción al crack del 29, y nosotros estábamos en el 83 mirándonos en ese espejo.
0: Bueno, y háblame de las funciones, tanto ahí la pregunta va a ser para las dos, pero empezamos con Gabriela.
1: Bueno, yo lo primero que quiero enmarcar, antes de definir las funciones del auditor interno, que son varias, es enmarcar la diferencia con el auditor de cuentas, que seguro que mucha gente tiene en la cabeza lo que hace el auditor de cuentas, el auditor externo.
0: Bueno, las cuentas hay que auditarlas todas, por ejemplo, las ONGs tienen que auditar sus cuentas para ser creíbles además, ¿no? Como todos
1: Pero
0: sabemos.
1: El trabajo que hace el auditor interno dentro de la compañía está orientado no solo a las cuentas, sino también a cualquier proceso que tenga, que ponga en riesgo la estrategia de la compañía.
0: Esto la estabilidad.
1: Lo cual quiere decir que toca muchos palos, y Isabel te lo puede decir. No hay un día igual a otro, yo creo, en esta profesión, que es apasionante.
0: Es que me estáis apareciendo un poco como los gerentes de riesgos, la sociedad de gerentes de riesgos, aunque eso ya sabes que se ocupa de riesgos y seguros, básicamente.
1: De riesgo,
0: ¿no?
1: Pues asegurable, sobre
0: por
1: todo,
0: ejemplo,
1: ¿no?
0: En vuestro caso, imagino que van por ahí un poco los tiros, con algunas diferencias, con matices, ¿no?
1: Sí, sí que van con algunas diferencias, porque los gestores de riesgos, y esto te lo puede decir más con más solvencia Isabel, que lo tiene en su día a día, se preocupan de los riesgos corporativos, montan una metodología para gestionarlos. Nosotros supervisamos que todo ese sistema funciona bien y le damos confort al Consejo de Administración de que las cosas están razonablemente bien.
0: A ver, bueno, hazme las distintas diferencias entre lo que es el gestor de riesgos y seguros, como te decía, lo que es el auditor interno y lo que es auditoría externa, como bien te decías. Luego os preguntaré cómo se accede a la profesión, porque imagino que habrá, pues empezaremos por alguna carrera de economía o de administración de empresas o cosas de esas, y luego habrá algún tipo de especialización, ¿no?
2: A ver. Efectivamente, los riesgos es un pivote sobre el que giran muchas de nuestras profesiones, ¿no? Evidentemente, un auditor que básicamente es un proveedor de confianza, un proveedor de aseguramiento interno en las compañías, y el riesgo es uno de los conceptos básicos sobre el que pivota su actividad, ¿no? Nosotros tenemos que estar ayudándonos, ¿no?, a la entidad a alcanzar sus objetivos, y para eso tenemos que tener una razonable garantía de que la compañía tiene bien identificado.
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1: Esté bien controlado, digamos.
0: ¿Conocéis a alguien que empiece cuando empieza a estudiar y demás diga, yo quiero ser auditor interno?
2: Pues
0: o esto llega.
2: Te voy a decir una cosa, si no lo dicen, lo deberían decir, porque el empezar tu carrera profesional, como me ocurrió a mí, yo soy economista y tradicionalmente las funciones de auditoría interna sí que es verdad que nacieron por ahí, inspiradas mucho por la auditoría de cuentas y demás, y muchos profesionales llegaron a la profesión por ahí. Pero ahora yo, mi equipo, te puedo decir que es bastante diverso. Tenemos muchísimos ingenieros industriales, hemos tenido geofísicos, tenemos un marino mercante en el equipo, no te voy a decir más. Hombre, tenemos abogados, tenemos...
0: A ver, mucha energía viene por barcos, ¿no?
2: Por eso te lo digo. Entonces, es verdad que es una actividad que requiere de una competencia y una cualificación importante, y si no te la has de procurar, si no la tienes internamente en el equipo, uno de los criterios básicos para abordar un trabajo de auditoría es, en función de los riesgos que tienes que auditar, tener las competencias adecuadas, y por tanto, cuanta más diversidad en el equipo, mejor vas a hacer tu trabajo. El riesgo tecnológico, decía Gabriela, cada vez tenemos más expertos en ciberseguridad. En fin, es una actividad muy variada, y ¿cómo uno decide incorporarse? Pues cuando tienes la suerte de empezar tu carrera profesional como auditor, no es tanto lo que sabes, sino la capacidad que tienes analítica, la capacidad de aplicar juicio crítico, la capacidad de analizar situaciones complejas. Vas aprendiendo, generas unas skills de comunicación impresionantes, porque tienes que ser un comunicador, un influencer, Tienes que ser capaz de comunicar.
0: Bueno, pero interno,
2: y de llegar,
0: ¿no? Pero siempre interno.
2: Influencer interno siempre, pero es muy importante que el auditor, además de identificar las cuestiones que hay que trabajar y que hay que abordar en la casa, es muy importante la llegada, el que sea capaz de comunicarlo. Muchas veces hay tiempos limitados, ¿no?, en los órganos a los que hemos de reportar, y es importante dar con la tecla adecuada para que la comunicación sea eficaz, ¿no? Entonces, bueno, pues sí, es una profesión que te enriquece mucho. Y de hecho nosotros exportamos muchísimo talento en nuestra compañía, tenemos una rotación elevadísima, y es porque nuestros profesionales se cualifican francamente
0: demasiado y o lo roban, ¿no?, para entenderlo así. No les da tiempo a aburrirse casi,
2: no,
0: diríamos, ¿no?
2: No.
0: O sea que tú pensáis que es algo vocacional, o sea que puede llegar a ser vocacional. Yo quiero llegar a ser auditor interno, pero si solo tenemos poquitas empresas y hay pocos puestos de trabajo.
1: Bueno,
0: Gabriela, depende, ¿cómo está el tema?
1: Depende. Mira, nosotros en el instituto te decía que unas 500 empresas en España tienen función de auditoría interna. De esas hay una gran variedad y diversidad de tamaños de los departamentos.
0: Te iba a preguntar, ¿también empresas públicas, también el Estado?
1: Sí. La empresa pública empresarial tiene órganos de gobierno. De hecho, la ley, el proyecto de ley que hay sobre integridad pública, obliga a las empresas públicas, a fundaciones públicas, a tener una función de auditoría interna bien constituida, dependiendo del consejo de administración de la empresa pública o la fundación o del patronato en el caso de fundación. O sea que por ahí va por ahí va el mundo, ¿no? Pero te decía que hay una diversidad brutal de tamaños de departamentos. Tienes bancos grandes que tienen 1.300 personas en su departamento de auditoría interna. O, como decía antes Isabel, unidades de auditoría interna, pues porque el tamaño de la empresa y la complejidad requiere menos recursos. O sea que la variedad es muy amplia. ¿Qué es lo que vemos nosotros que está sucediendo? Pues que la empresa familiar, que está en procesos de sucesión, monta siempre una función de auditoría interna para apoyar al consejo de administración a tomar mejores decisiones, ¿no? Y al final es un elemento de confianza y de confort para los que tienen la máxima responsabilidad sobre la compañía.
0: Oye, ¿y cómo enlaza todo esto con todas las resoluciones, toda la legislación que hay, toda la normativa, además mucha de ella que viene de Europa, sobre sostenibilidad, buen gobierno, los cuidados, ya sabes, ASC, ¿no?, la ambiental, la gobernanza, todo esto? ¿Estáis muy encima como auditores internos?
1: Es que somos parte de esas funciones de gobierno, ¿no? Como auditores internos reportamos al Consejo y le damos confort de que los reportes que se hacen al mercado o la propia operación de la compañía contempla tiene esa visión, ¿no? Que la estrategia que hay de ESG cala en la organización, tiene dueños cada parte de ese proceso o ese reporte. Con lo cual, al final, nosotros somos una fuente de confort para el Consejo de que las cosas están haciendo razonablemente bien, porque somos una función de gobierno ahí.
0: ¿Y os hacen caso en esos reporting? A veces...
1: Pues yo creo que en la medida, en muchos casos, actúas como impulsor y como influencer para que las cosas cambien en las compañías. Yo creo que hay veces que el auditor interno es un catalizador de buenas prácticas, ayuda a la compañía a hacer las cosas bien desde el principio, anticipa problemas. Bueno, yo creo que esa es un poco la forma de acercarse, ¿no?, al trabajo del auditor interno. No es un fiscalizador, es una persona que acompaña al negocio para que las cosas se hagan lo mejor posible, ¿no?
0: Normalmente a las dos, y lo veo desde la perspectiva del Instituto, el Instituto de Auditores Internos. ¿Qué puesto ocupa en la empresa? ¿Está asesorando el consejo?
1: Es alta dirección.
0: Es alta dirección
1: en cualquier caso, ¿no? Es alta dirección, depende directamente del consejo de administración, o sea, y dentro del consejo de administración de un órgano que es el comité de auditoría. a quien reporta directamente, o sea, depende del consejo directamente, y luego tiene una dependencia interna para poder solventar sus temas administrativos dentro de la compañía.
0: Pues, como muy interesante, además es, nos estamos enterando de muchas cosas, vamos a haceros una breve pausa para tomarnos un café y ponernos cara, y continuamos con este tema.
1: Muchas gracias.

0: Pues después de este toitico vienen para acá, ¿o? Que nos ha permitido, pues eso, tomar un relax mientras hablamos de un tema que puede parecer espeso, pero que creo que todo el mundo está entendiendo, como es la auditoría interna, con dos grandes especialistas, con Gabriela González Valdés, directora general del Instituto de Auditores Internos de España. Ya nos han dicho que se funda en 1983, 43 años que van a cumplir, que están presentes en unas 500 empresas, y Isabel Moreno, que es directora de Auditoría Interna, Control y Riesgos del Grupo Resol y es consejera del Instituto de Auditores Internos de España. Por cierto, aquí surge una pregunta al hilo. ¿Cómo se organiza el Instituto de Auditores Internos? ¿Qué áreas tenéis de interés?
1: Bueno, pues el Instituto, como cree mucho en la importancia del gobierno corporativo, tiene un consejo formado por directores de auditoría de varias de las empresas que son socias del Instituto, tiene una comisión de auditoría, tiene una comisión de nombramientos y retribuciones y tiene una comisión técnica, porque nosotros tenemos una misión que es impulsar la auditoría interna como función de gobierno para que las empresas estén mejor gestionadas y sobrevivan con mayores garantías, ¿no?
0: Uh-huh. Leo que tenéis 4.250 auditores internos asociados.
1: Sí.
0: Y que sois uno de los 10 más importantes del mundo.
1: Así es, así es.
0: ¿Y esto cómo se logra?
1: Pues yo creo que gracias al trabajo de mucha gente. Esos 10 pioneros en el 83 pusieron las bases y al cabo de los años todos los que han asumido responsabilidades de gobierno en el Instituto han aportado su granito de arena junto con el compromiso de una comunidad profesional que es muy comprometida con su propia mejora y que suma mucho.
0: Lógicamente, daréis mucha importancia a la formación.
1: Bueno, la formación es una de las actividades vitales para cumplir la misión, ¿no?, de impulsar la profesión, y más en un entorno que estamos hablando que cambia tan rápidamente y para lo que cada vez hay que estar más preparados, ¿no? Al final,
0: Gabriela, ¿cómo cuántos cursos y seminarios organizáis al año?
1: Pues hacemos unos 100 cursos al año de distinta duración, pero tocamos desde temas metodológicos propios de la profesión. Te decía Isabel que la auditoría interna se ejerce siguiendo unas normas internacionales que están reconocidas por los grandes organismos internacionales, OCDE, Fondo Monetario Internacional, etcétera. Pero también requiere de una formación continua porque esto cambia muy rápido y las empresas evolucionan muy rápidamente y dar confort sobre cosas que no sabes pues es muy complicado, ¿no?
0: Pues me imagino que tener acceso a los auditores internos, además, a esos cursos, etcétera, vamos, se tiene que desprender una cantidad de información ingente, iba a decir, ¿no? Por ejemplo, sobre cadenas de suministro o cosas de estas, por incidentes que me puedan estar ocurriendo.
1: Bueno, es una profesión que además no compite, con lo cual la gente es muy generosa, los profesionales que forman parte del instituto son muy generosos y comparten su conocimiento porque no hay competencia entre auditores internos, cada empresa es un mundo, ¿no?
0: Y luego leo que tenéis pues bastantes seguidores en redes sociales, sin ser masivos, se habla de casi 42.000 personas. No sé si en esto de las redes sociales tendrá que ver alguna tal María.
1: Pues María tiene que ver, y tiene que ver que tenemos un idioma que nos ayuda muchísimo a que nos siga mucha gente, no solo en España, sino fuera de España, ¿no? El Instituto Español es un referente para todos los países hispanohablantes.
0: O sea, que la fuerza del lenguaje también ayuda.
1: Desde luego, desde luego.
0: Habéis sido referente, sí, me estabas diciendo que eres referente para el ámbito hispanoamericano o iberoamericano, ¿no?
1: Sí, bueno, yo prefiero decir hispanoamericano.
0: También me quedo con él, si puedo. Pero ya sabes que ellos siempre hablan de latinoamericanos, ¿eh? Porque
1: sí.
0: Yo fui asesor de una revista para España, Portugal y América Latina de Suiza de Raseguros. Y ellos siempre nos hablaban así. Pero
1: sí,
0: bueno, todo se queda en casa. Luego nos admiran por otras cosas, ¿eh? Estamos en su pasado, ¿no? Bueno, el gobierno del Instituto de Auditores Internos. Tú eres la directora general, pero eso se reelige cada cierto periodo, se va renovando, etcétera.
1: Sí, tenemos unos estatutos como otras asociaciones, ¿no? Que tenemos que cumplir, que prevén cómo debe rotar el órgano de gobierno, la presidencia, el mandato máximo de los consejeros, en fin, está todo contemplado en esos estatutos, ¿no?
0: Y lo que me decíais antes, me confirmas, Isabel, que el perfil hoy en día del auditor interno es variado, o sea, no tiene por qué responder a un solo rol, sino que se complementa con otros compañeros y demás. Me ha extrañado mucho cuando me has dicho que hay departamentos de auditoría interna en grandes bancos que pueden tener 1.600 personas.
1: Sí, 1.300 personas.
0: O sea, ¿cuánto conocimiento tiene que haber ahí, no?
1: Pues muchísimo, y además es una visión, date cuenta que al final los auditores internos tienen una visión muy transversal de toda la compañía, porque van viendo la compañía por dentro. Tienen un conocimiento
0: inmenso.
1: Sí, son
0: distintos procesos, etcétera.
1: Sí.
0: Y van advirtiendo de lo que pueda suceder, ¿no?
1: Anticipar problemas, ¿no? Uh-huh. Antes de que surjan. Ese es un poco el espíritu.
2: Sí, y se busca precisamente esa diversidad. O sea, es fundamental porque hoy en día los riesgos te vienen por cualquier lado y la competencia es una cuestión básica a garantizar en los trabajos de auditoría. Entonces necesitas.
0: ¿Y siempre se necesitan a los mejores?
2: Hombre, por supuesto que sí. No, fíjate, yo estaba repasando, o sea, cuando me estaba preparando un poco la entrevista, digo, seguro que nos va a preguntar, ¿no?, por qué tipo de talento necesitamos, y empiezas a enumerar, ¿no? Tienes que tener conocimiento técnico de la profesión, tienes que ser un profesional de esto, hay también certificaciones profesionales que así lo avalan, tienes que ser un conocedor de tu compañía, de tus negocios, tienes que tener ciertas,
0: o sea, que
2: habilidades.
0: Estamos buscando conocimiento, estamos buscando sector.
2: Estamos
0: porque no es lo mismo alimentación que energía o seguros o telecomunicaciones, ¿no?
2: Y luego tienes una larguísima lista de habilidades y competencias personales, ¿no? Como puede ser la curiosidad intelectual, el pensamiento crítico, la capacidad analítica, la independencia de criterio, la valentía fundamental, la empatía. Hay que decir cosas incómodas, bueno, en momentos incómodos.
0: Yo creo que me está retratando, ¿eh?
2: Imagínate.
1: Es que tiene mucho en común con un periodista, ¿eh?
0: Perdona. Sí, pero no todo el mundo lo percibe igual, ¿eh? Hace poco tuve yo aquí algún problema, no en la entrevista, sino cuando sales y oye, esto no se puede decir. Vamos, ponerle trabas a un periodista es un poco complicado, ¿no?
2: Pues es muy parecido, tienen muchas cosas en común, la honestidad, la valentía, la curiosidad, la capacidad de influencia, decíamos antes, la comunicación. Imagínate, con todos estos requisitos son casi unicornios, ¿no? Las personas que... Uh-huh. Pero al final los que no tienes los desarrollas, y yo creo que es lo que le da la potencia, ¿no?, a esta profesión, que es desconocida, pero que cuando la conoces te cuesta abandonarla,
0: ella,
2: te enamoras de ella, te lo puedo decir en primera persona.
0: Es decir, los que están en esto normalmente no dejan la profesión ni hasta el fin de toda su trayectoria profesional, íbamos a decir, ¿no? Algo así.
2: Lamentablemente nos los quitan de las manos, lo decíamos antes, pero sí que es verdad que no dejas de ser auditor nunca. Te pone unas cualidades y unas,
0: claro,
2: capacidades.
0: Si está diciendo curiosidad, la curiosidad es que lo mueve todo.
2: Y
0: fíjate, y las habilidades, ¿no?
2: Yo cuando, lo cuento mucho esta anécdota, yo cuando como nosotros viajamos bastante, ¿no?, estás rellenando el formulario de inmigración en un país y te preguntan profesión, y yo ponía auditor interno, claro. Y si dejas la profesión, ¿qué pones? ¿Qué pones? Pues tú eres auditor interno y te cuesta trabajo, ¿no?, el dejar de serlo. Entonces, bueno, es una profesión que imprime carácter.
0: Y lo entiende, porque alguno dice auditor, pero bueno, ¿usted qué audita?
2: Se suele confundir mucho con la auditoría
0: de alimentos, ¿no? Por ejemplo, de alimentación, yo qué sé. Es que la auditoría puede estar en tantas cosas, vamos a decir.
2: Bueno, pues auditas el cumplimiento regulatorio, por ejemplo, en una cadena de alimentación.
0: Hoy en día eso es un factor esencial.
2: Fundamental.
0: Eso está clarísimo para todas las empresas. Además, viene muy ligado a normativa de la Unión Europea, que yo imagino que es un poco seguidista también de lo que se hacía en Estados Unidos en algunas cosas.
1: Bueno, en algunas cosas sí, pero yo creo que precisamente la Unión Europea es una potencia reguladora.
0: En eso
1: tenemos sobresaliente, con lo cual yo creo que la propia Unión Europea, y yo creo que a través de ese deal verde, ha sido un gran productor en protección de datos, ha sido un gran pionero, privacidad y protección de datos, en todo lo que tiene que ver con sostenibilidad, en inteligencia artificial, ha sido uno de los pioneros. Y
0: todavía está pendiente alguna cosa, ¿no? En inteligencia artificial, no me acuerdo cómo se llama exactamente, un reglamento, ¿no?
1: El ómnibus.
2: Bueno, es que hay 10 ómnibus ahora mismo, 10 paquetes ómnibus, porque claro, hay que también buscar la simplificación, no podemos restar competitividad a las compañías en Europa, es verdad que la regulación es importante.
0: Eso está también ocurriendo, como dice, por ejemplo, hay multinacionales que se quejan de que en Europa no se desarrolla el talento debido al peso normativo, y de hecho se está pidiendo la simplificación, ¿no? Yo creo que por muchísimas patronales y grupos de asociaciones empresariales, ¿no?
1: Desde luego, es que yo creo que eso tiene que acompañar, ¿no? Tiene que haber orden, pero no excesiva burocracia, ¿no? No puede generar excesiva burocracia que al final impida que las compañías compitan en un mercado global.
0: Pero a todas las escalas está pasando también con la agricultura, como dicen, y no sé si hay auditores internos dentro de grandes grupos de alimentación.
1: Pues sí, en algunos casos sí. ¿Sí? Estoy pensando, sí, claro que hay.
0: ¿Puede citar algún ejemplo? ¿Tenemos en Mercadona alguno?
1: En Mercadona no precisamente, pero en grupos de distribución están prácticamente todas las grandes cadenas de distribución. Y en productores también, pues en cárnicas, en...
0: O sea que es una profesión absolutamente versátil, ¿no? Partiendo de una formación específica y un conocimiento, vamos repartiendo por sectores y en determinados negocios que tienen implican diversidad tal, como decía, por ejemplo, en el caso de la energía, pues implica transporte, distribución, tal y cual, hay que tener expertos en cada área, ¿no?
2: Sí, sí. Hay que tener enfoque global en la compañía y en la medida en la que estemos presentes en diferentes ámbitos, ¿no? Porque nuestra cadena de valor está integrada verticalmente, tenemos presencia en muchos negocios, cada negocio es diferente al de al lado, pero luego tenemos países diferentes con regulaciones diferentes. Entonces todo eso complejiza muchísimo el trabajo, pero también lo hace muchísimo más apasionante, claro.
0: ¿Hacia dónde va la auditoría interna, Gabriela?
1: Pues yo creo que va donde van las compañías, ¿no? A mucha tecnología.
0: Me ha gustado la respuesta. Acompaña a las compañías, a las empresas.
1: No es una profesión que vaya por libre, ¿no? Realmente su misión es ayudar a la compañía. Y entonces, ¿por dónde va? Pues por más tecnología, más agilidad, más rapidez y mejor toma de decisiones, ¿no? Todo lo que ayuda al auditor interno a que la compañía tome decisiones más informadas, pues mejor. O sea que ese es un poco hacia dónde va, pues más tecnología. Yo
2: añadiría, simplemente por complementar, ¿no? La anticipación, la mirada hacia el futuro, cada vez los riesgos van siendo
0: más
2: rápidos,
0: sí,
2: más,
0: ¿no?,
2: sofisticados. Los riesgos emergentes es una de las preocupaciones, ¿no?, de todas las compañías, y en eso también tenemos que estar nosotros anticipando.
0: A ver, ya no son los cambios, sino la velocidad del cambio, ¿no?, lo que caracteriza estos tiempos.
2: Sí.
0: Me hace mucha gracia porque me está recordando mucho al papel del reaseguro, que es poco más o menos lo mismo, se suben a la atalaya, ven por dónde vienen las cosas, preparan productos para ofrecérselos al sector asegurador, que a su vez se enfrenta a todos los retos y riesgos que tienen las empresas, ¿no?
1: Sí.
0: Esa labor de anticipación, pues también está el auditor interno ahí, ¿no? Desde otra perspectiva,
1: pero sí, esa es un poco la...
2: Al final el sector de seguros, lo mencionabas también antes, tienen el riesgo su negocio. Lógicamente ellos tienen que anticipar porque también tienen que ofrecer al mercado las coberturas, ¿no?, que las compañías van necesitando, y ahora se están cubriendo riesgos que nos parecería increíble, ¿no? Yo el otro día en un evento también se contaba que si supiéramos los riesgos tecnológicos y de ciberseguridad que tenemos en las casas, haríamos menos seguros de contraincendios y más seguros de ciberseguridad y de riesgo tecnológico. O sea, porque es verdad que cada vez más están ofreciendo esa cobertura, que es una de las maneras.
0: Es que todavía
2: también,
0: ¿no?, como dicen los aseguradores de ciberriesgos, es que todavía no hay un histórico. Es decir, no ha pasado el tiempo suficiente como para poner precio, tal. De hecho, antes no había capacidad, ahora empieza a haber mucha capacidad al respecto, pero el asegurador que vas a ganar, porque si no gana, ¿para qué? Eso no es un negocio, eso es una fundación, como dice vulgarmente. Bueno, pues a ver, en los últimos minutos, lo que me queráis contar, y si me contáis anécdotas, mejor, porque tiene que hablar de todos los colores, ¿no?
1: Bueno, pues sí, hay muchísimas anécdotas de esta profesión que...

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0: ¿Qué tal, amigos? ¿Cómo están? Muy buenas tardes, sean bienvenidos a este APQ Deportes, como todos los días. Hoy 2 de la tarde, en este martes 19 mes de mayo de 2026, en el que, bueno, pues ya lo saben, muchos de los conjuntos asturianos son los dos más representativos, no se juegan nada, pero ahí cuando llegamos al tercer escalón, ahí el Real Avilés Industrial, sí que les vamos a intentar dejar claras un poquito las cuentas. Con Fran Rodríguez en la parte técnica, haciendo lo que le sale a los botones, y también hablaremos y mucho, largo y tendido, de ese playoff de ascenso que tiene a cuatro equipos asturianos envueltos en una batalla que ha llegado ya a su Ecuador, a su primera parada. Hablaremos hoy con Adrián González, con el míster del conjunto caudalista, que por cierto, ha sacado también ahora mismo un comunicado el Real Sporting, en el que justifican lo injustificable. A veces se justifica un poco lo injustificable. Lo decía también cuando el Real Oviedo de Tuste sacó las 50 entradas para el Unión Popular de Langreo y luego dijo que iba a blindar el Requesión para sus aficionados. Que al final no hubo ningún problema, y los únicos problemas que hubo son los que generaron ellos mismos con esa seguridad. Bueno, pues el Sporting hace tres cuartos de lo mismo ahora para el playoff de ascenso y le manda 50 invitaciones al Caudal Deportivo de Mieres, que se puede entender desde el punto de vista de decir es un playoff de ascenso. Aquí los dos se juegan mucho, el que pasa a la final. Quiero preservar a mis socios, a mis abonados, para que vayan al partido, pero hombre, de ahí a 50 solo para el Caudal Deportivo de Mieres, pues tampoco se entiende mucho, ¿no? Son más o menos, luego lo hablaremos con Adrián González, con el míster del Caudal Deportivo de Mieres, pero creo que, y además él lo tiene, no voy a decir que muy muy reciente, pero sí que lo tiene reciente, ¿no? Ha pasado por allí defendiendo el banquillo, en ese caso, del Entrego Club de Fútbol, y creo que, bueno, pues en aquel día había, yo creo que total libertad, ¿no?, para que pudieran ir seguidores entreguinos, que fueron, y seguidores los que quisieran ir también del Sporting Atlético en ese caso, o en aquel día que todavía creo que se llamaba Sporting B, todavía en aquel partido. Bueno, pues ahora mismo acaba de salir esa información con, ya digo, solo 50 invitaciones que mandan a Mieres para ese partido trascendente también para el Caudal Deportivo de Mieres, que se está jugando pues lo mismo que el Sporting Atlético, ¿no?, el intentar meterse en la final por el ascenso, al igual que el otro partido entre el Club Deportivo Covadonga y el Club Deportivo Mosconia, que ahí de momento pues no hay cortapisas, ¿no?, por parte del conjunto del COBA, y no hacen esas historias. Bueno, que aquí hay más gente, ¿eh? Aquí, como digo, entra más gente que la que entraba en el Requesión, que nosotros en el Requesión, aunque lo limiten a 500, hemos visto a casi 1000 personas, y en Mareo no sé en cuánto lo pondrán, no han dado una cifra, pero yo creo que, bueno, que ampliamente puede haber más de 1.200, 1.300 personas incluso en Mareo, así que bueno, pues me parece, como digo, excesivo, ¿no?, el limitar a 50 tan solo las invitaciones para el conjunto caudalista. Bueno, allá cada uno con lo que hace, todo lo que hagan les será devuelto. Es así, porque los aficionados suelen tener bastante memoria también para estos incidentes, no vamos a llamarlo así, en ciertos momentos de la temporada. 2:04, hablaremos también, ya digo que de, bueno, hoy es martes, ¿no?, y como todos los martes, pues hacemos siempre el programa, ¿no?, el espacio que está patrocinado por la Real Federación de Fútbol del Principado de Asturias. Hoy hablaremos de Fútbol Sala, porque en tercera división de Fútbol Sala la tortilla se ha dado la vuelta. Si tenía la ventaja el conjunto de Milucho, el conjunto del San Cucá Fútbol Sala, pues ahora el que tiene la sartén por el mango, pues se puede decir que es el Racing de Mieres para lograr ese ascenso. Dos derrotas consecutivas del conjunto de Llanera, pues tienen la culpa, como digo, de ese cambio de circunstancia. Hoy hablaremos con Víctor, que nos atenderá del Racing de Mieres, y también hablaremos a última hora con Manolo Díaz, para darle la enhorabuena por ese ascenso. Dios mediante, la semana Esta semana igual no, porque tienen bastantes actos, ya ha salido, como digo, el calendario un poquito de los actos. Mañana miércoles lo va a recibir Adrián Barbón, el presidente del Principado de Asturias, va a recibir a una comitiva del Lobas Global Attack para darles la enhorabuena por el ascenso a la primera división del balonmano femenino nacional. Y el jueves a las 12 de la mañana los va a recibir el alcalde de Oviedo, Alfredo Cantelli. Va a ser el que haga los honores para recibir, como digo, una comitiva también del Lobas Global Attack de Oviedo para, bueno, pues por ese ascenso, ¿no? Que nombrábamos anteriormente. Así que esta semana lo van a tener un poquito más complicado porque van a estar un poquito más atareados, pero probablemente la próxima semana podremos tener aquí también a una comitiva, no sé si a la que fuere al Palacio Regional o un poco menos extensa. Aquí no tenemos tanto sitio, pero también alguna que otra silla pues tendremos para poner a disposición del Lobas Global Attack, al que hoy, como digo, daremos la enhorabuena por ese ascenso nuevamente a la Liga Guerrera Ciberdelavantres, ¿eh? Este es el tercer ascenso del conjunto del Lobas Global Attack de Oviedo. 2:06, 2:06 de la tarde. Hacemos la primera parada, empaquetamos todo esto que les acabo de contar y arrancamos.
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Y poco más o menos hace un poquito más de media hora, como digo, este martes a las 13:30 estaba anunciado, ¿no?, que en la sala de prensa del Estadio Carlos Tartiere la presentación de un sello por parte de la empresa estatal Correos que llevaba como título Equipos Centenarios y que rinde homenaje al Real Oviedo al que van a acudir, como decía antes, representantes tanto de Correos como evidentemente de la institución del Real Oviedo. Este acto con representación, como digo, de esas dos partes, está acompañado también en la mesa por Miguel Sanz, que es la directora de Filatelia y Relaciones Institucionales de Correos, que es Nuria Lera, y que, como digo, va a estar acompañada por Miguel Sanz. Bueno, pues este acto no tiene reflejo prácticamente en ninguna parte, porque lo leemos, como digo, del Departamento de Comunicación, pero no tiene reflejo en su página web, en la página web del Real Oviedo, en la que hablan pues un poquito de otras cosas, ¿no? De Adidas, de su patrocinador, de un entrenamiento que ha hecho el equipo genuín del Real Oviedo y también un poquito de ese

Sí, quiso terminar con su publicación de Un esperanzador, volveremos. Ponen en el periódico en la voz de Asturias, como decimos. Las palabras de Santi Cazorla dicen que eso, que cerramos una temporada difícil delante de nuestra gente, en la que no hemos estado a la altura de categoría, ni tampoco de nuestra afición. Vosotros sí sois y seréis siempre de primera. Toca recapacitar y aprender de los errores. Gracias, obediistas. Volveremos. Es lo que pone Santi Cazorla en esta publicación. Que si no veo mal, están ya por los 19.125 me gustas. O sea, todavía que falta un poco para llegar al aforo que tenía el otro día el Tartiere, pero más o menos se le acerca bastante. En el comercio hablan un poquito de esa reunión que tuvo el Real Oviedo frente o con la Asociación de Peñas del Real Oviedo, con la Aparo. El Real Oviedo espera un límite salarial para en su vuelta a segunda, que sería de 14,5 millones de euros. El presidente confirma a las peñas que la ayuda al descenso será de 8 millones de euros y que se va a repartir a lo largo de 2 temporadas. 8 millones de euros que se reparten en 2 temporadas. No solamente es para esta, sino es para esta también y para la siguiente. ¿Por qué todo el oviedismo quiere a Santi Cazorla? También se lo preguntan en el diario El Comercio. El capitán se ha convertido por méritos propios en la bandera del Real Oviedo, en el estandarte y en los últimos años, y la afición le ruega una última temporada sobre el césped. Eso es lo que leemos, como digo, en El Comercio y en La Nueva España. Hablando de una rueda de prensa esperada, es la de Jesús Martínez. Dice que la rueda de prensa de Jesús Martínez, algunos periódicos o algunas publicaciones en Twitter, pues ya han, no sé si previsto, ¿no? Pero más o menos están anunciando, como digo, la vuelta a la sala de prensa de Jesús Martínez. Dicen, la noticia dice así: la rueda de prensa de Jesús Martínez, 7 refuerzos para el primer equipo y las amenazas a Lleida. Así fue la reunión con las peñas del Real Oviedo que nos escribe Joaquín Alonso. Y Almada, ante sus últimos días en Oviedo, los azules ya barajan varios nombres para el banquillo Carballón, que poco a poco pues irán saliendo, irán tocándose. Uno de ellos era el entrenador del Ceuta, que pasaba por aquí, por Asturias, no hace mucho, que le tocaba enfrentarse al Sporting, además con victoria, y hablaban un poquito de que tenían medio apalabrado el Sevilla, la llegada del técnico, o el que ahora mismo es el técnico del Ceuta, falta de que acabe la temporada con el conjunto norteafricano. Y a partir de ahí, pues sería el Oviedo, el Sevilla o cualquier otro equipo que esté interesado en él el que tenga que tomar la delantera en esas negociaciones. También hablaban de la posible llegada de Iván Ania, pero este tiene contrato hasta el año que viene, hasta el 2027 o 2028, no recuerdo bien. Ahora mismo le han ofrecido la renovación, que además fue firmada. Y luego, bueno, pues se podía venir un poquito abajo cuando el Córdoba tuvo esa mala racha, ¿no? Creo que tuvo ahí 6, 7, 8 partidos sin ganar, y ahí estaba un poquito en entredicho. Era el peor equipo en ese tramo de temporada, hasta que ganó precisamente al Sporting, y a partir de ahí pues empezó a ganar, aunque de momento no le da, ¿no? Con esas victorias pues no le ha dado para poder apuntar en la parte alta de la tabla, pero sí que ha estabilizado un poquito el proyecto a un Iván Ania, que le quieren mucho por allí, por la ciudad de Córdoba. La rueda de prensa de Jesús Martínez, 7 refuerzos para el primer equipo y las amenazas a Lleida. En esa reunión con las peñas del Real Oviedo, el presidente del Oviedo se reúne con las peñas para responder a las quejas de los aficionados. Agustín Lleida denuncia amenazas por parte de la hinchada del Real Oviedo. Ayer escuchaba bueno, no era una tertulia, sino más bien una reflexión, ¿no? De un compañero de la radio, y decía que no sabía, ¿no? Que no tenía muy claro hasta qué punto merece el escrache que se está haciendo a Guillermo Almada por parte de gran parte de la afición. Porque ayer contaban una anécdota, no sé si es una anécdota o es una lacra social, ¿no? Al parecer había unas 20 personas en la rampa del Tartiere después del partido contra el Deportivo Alavés. Bueno, pues cuando salían los futbolistas, se les pedían autógrafos, más o menos, ¿no? Alguna camiseta, algunos autógrafos, dependiendo de lo que cada uno quisiera. Nosotros pensábamos, cuando pasábamos por allí,

0: Y cuando abandonamos el Tartiere, Vicente Alonso Lizieza y un servidor pensábamos que bueno, que a lo mejor estarían para ver si pasaba algún directivo, pues también increparle un poco, pero el caso es que pasó el coche de Guillermo Almada. Y cuando el coche de Guillermo Almada pasó, a algunos le insultaron, algunos de esos 20 o esos 20 aficionados le insultaron. Bueno, pues Almada paró el coche un poquito más arriba y se pasó, se bajó del coche. Abrió la puerta y se bajó del coche y creo que empezó a darles voces un poquito desde su distancia, que estaba ya empezando a subir la cuesta de la Hería. Ahí empezó a darles voces y luego vio que no era una buena idea el quedarse allí y volvió a meterse en el coche y arrancó y marchó. Pero eso es lo que cuentan, como digo, los que estuvieron allí. Yo no sé hasta qué punto tampoco se merece Almada este scratch, como decimos. A ver. La posibilidad de que Almada sea el técnico para la temporada que viene, primero estaba ahí, primero estaba encima de la mesa, era una realidad, pero yo creo que con todo lo que ha ido pasando y aconteciendo en estos últimos partidos, con las declaraciones de Dani Calvo, con lo del tema de Santi Cazorla, con la gestión del tema de Santi Cazorla, bueno, con un poco el sentir de la grada y de la afición, pues yo creo que con todo eso ya tiene que quedar claro que Almada no es persona, no es persona que no gusta, ¿no? A nadie prácticamente del aficionado al Real Oviedo y que no transmite ilusión, evidentemente, para comenzar la temporada que viene. De ahí a que se le haga scratch, pues evidentemente yo no lo entiendo. Pero tampoco entiendo que se le pitara a Hassan cada vez que cogía la pelota la semana de este pasado fin de semana en el Tartiere. Tampoco lo entiendo. Y evidentemente, pues la gente es soberana, dicen, y están en su derecho de hacer estas cosas. 2:19. Hasta aquí la información del Real Oviedo con los principales periódicos y con este tema, como digo, de las peñas, que seguramente dará bastante que hablar porque habrá, ¿no? Pues filtraciones no, pero sí, como digo, pues declaraciones de algunos de los integrantes de esta reunión en que dio de sí esa reunión con Martín Peláez y con Agustín Lleida, junto con las peñas de la Asociación de Peñas del Real Oviedo de la APARO. 2:20, pasamos página.
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0: Y en la página web del conjunto rojiblanco, pues hablan un poquito de esta semana de trabajo para el Real Sporting, con descanso en el día de ayer lunes, descanso en el día de hoy martes, vuelta a los entrenamientos será a partir de mañana miércoles, y en sesión vespertina, va a ser a las 6 de la tarde cuando regrese el Sporting a los entrenamientos en el día de mañana miércoles. El jueves a las 11 menos cuarto vuelven los entrenamientos a la Ciudad Deportiva de Mareo. El viernes también a la misma hora, el sábado también a la misma hora. Y el domingo va a ser cuando se cierre la temporada para el Real Sporting en el Molinón. Todavía quedará esa última jornada frente al Granada, pero en el Molinón se va a cerrar y será este próximo domingo a las 6:30 de la tarde frente a la Unión Deportiva Almería, que se está jugando muchas cosas. Hablan de ese plan de trabajo y, como decía antes, hablan también de esa información adicional del Sporting Atlético Caudal Deportivo de Mieres. Dice que el Sporting Atlético disputará este domingo frente al Caudal Deportivo el partido de vuelta, la primera eliminatoria del playoff de ascenso a Segunda Real Federación, que será en el campo número 1 de la Escuela de Fútbol de Mareo a las 12 del mediodía, y que el encuentro será de acceso exclusivo para los abonados del Real Sporting. Podrán acceder presentando su carnet de la temporada 25-26. Debido al aforo del campo 1 y por la afluencia de abonados prevista para este encuentro, no habrá venta de entradas para el público en general, por lo que las taquillas de Mareo permanecerán cerradas el domingo. El club sí destinará 50 invitaciones. Queda un poco ridículo, ¿no? Es decir, el club sí destinará 50 invitaciones para el Caudal, para que el Caudal las distribuya entre sus aficionados. Como digo, queda un poquito ridículo teniendo un campo como la Escuela de Fútbol de Mareo, que es para más de 1.000 personas seguro. Luego lo miraremos los datos oficiales, pero creo que es se queda bastante corto, ¿eh? Se queda bastante corto esas 50 invitaciones para el conjunto del Caudal Deportivo de Mieres. Se recomienda acudir a las instalaciones con suficiente antelación para garantizar un acceso fluido al campo número 1. Con el aparcamiento que hay allí, pues la verdad es que sí que hay que dar una vuelta. Ahora te hacen dar una vuelta, bajar por allí por delante de las oficinas. Por lo menos el día que jugó ayer el Entregón, la última, en el playoff de ascenso, no sé si fue el año pasado o el anterior, que estuvimos allí, pues no, el anterior, debe ser el año anterior, había que bajar dando una vuelta prácticamente, y por allí aquello se llena un poquito de gente, pero que no es para tanto, que no es, como digo, para que hagan esas cortapisas, dejando un aforo que puede ser tranquilamente de 1.300 personas, pues dejándolo seguramente en poco más de 800, 900, ¿no? Porque al final, ya digo que para ellos hacen, ¿eh? Porque al igual que los aficionados del Langreo se sintieron maltratados por el Real Oviedo Vetusta, ahora seguramente muchos aficionados del Caudal se van a sentir maltratados por el conjunto rojiblanco. En la Nueva España leemos las disculpas de Borja Jiménez, entrenador del Sporting, tras sus polémicas declaraciones en Málaga. No me expresé bien, es más o menos lo mismo que ponían el día de ayer. El Sporting conquista Zaragoza 1-3, un Zaragoza en guerra y a un paso de Primera Federación, que es lo mismo que ponían en el día de ayer. En el Comercio avanzan un poquito sobre la posible operación del Sporting para fichar al nuevo entrenador, que se trata de Nicolás Larcamón. Dicen que entra en una fase crítica la operación. Al técnico le seduce el proyecto del club gijonés, pero las dos partes necesitan acercar posturas en el acuerdo económico por parte del conjunto rojiblanco. Y en la Oda de Asturias dicen que hay una nueva conexión. La nueva conexión de Setién con el Sporting desde Cantabria. El entrenador colabora con el nuevo club de Cantabria asociado al Sporting, y hay una conexión. Lo que ponen ahí en la Oda de Asturias es eso ahora mismo, que ya saben que Quique Setién, pues, o que el Sporting ha llegado a un acuerdo con la Gimnástica de Torrelavega para seguir o para intentar crecer un poquito juntos. Gracias al Sporting y otros históricos subirá un 40% el reparto de millones por televisión en segunda desde el año 2027 en adelante, y buen horario para el Granada Sporting, que ha salido, como digo, ese horario en la jornada final, aunque sin nada en juego para ninguno de los dos, a pesar del buen horario que vaticinan los compañeros de la Oda de Asturias, porque va a ser el sábado 30 de mayo de esta semana que viene, este próximo fin de semana, no, el siguiente, el último fin de semana de mayo, y va a ser a las 9 de la noche. No hay nada en juego para ninguno de los dos, así que lo podrían sacar Bueno, pues yo creo que casi al horario que les diese la gana, sacándolos fuera de ese horario unificado que solamente tendrán los equipos que se juegan cosas importantes de cara a esa última jornada. 2:26. Hasta aquí la información del Sporting.
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0: Y vamos con las cuentas del Real Avilés. Ayer creo que lo ponían los compañeros de... De hecho, lo estoy leyendo de ahí, ¿eh? De lo que han puesto. Si se equivocan, no me equivoco yo. Se equivocan, como digo, los compañeros de comunicación del conjunto Real Avilés, sino porque nos han hecho un croquis, ¿eh? Pues si acaso lo necesitamos, como digo, este croquis. Dice que, bueno, ya lo saben todos ustedes, ¿no? De cara a la jornada número 38... El rival del conjunto Real Avilesino es el Pontevedra. Pues bien, el Pontevedra está luchando por intentar meterse en el playoff de ascenso a segunda división. A segunda división, a la Liga de Fútbol Profesional. El Real Avilés necesita puntuar allí. Necesita puntuar en Pasarón, campo complicado y difícil, pero que evidentemente es matemáticamente lo único que le daría la victoria al un empate, como digo, del Real Avilés, es lo único que matemáticamente le hace salvarse sin mirar a otros campos y que no necesite ninguna otra combinación. Un punto o la victoria, evidentemente. Bueno, pues si a partir de ahí, si el Real Avilés no es capaz de puntuar en el campo de Pasarón, se necesita una de estas combinaciones. Uno, que no gane el Talavera. Dos, que no gane el Orense. O que el Osasuna gane. Juega contra el Mérida, el Osasuna Promesas. Y, como digo, si gana el Osasuna Promesas, cualquier combinación en la que entre el Osasuna Promesas, evidentemente, al Avilés le va a venir de lujo, porque al Osasuna Promesas lo ganó allí y aquí. Así que le va a venir bien, siempre que entre el Osasuna Promesas, triples empates, como digo, pues hay muchos. Puede ser Avilés-Guadalajara-Orense, puede ser Avilés-Guadalajara-Osasuna-B, Avilés-Orense-Osasuna-B, Avilés-Talavera-Osasuna-B. En cuádruples empates, que también los puede haber, son Avilés-Guadalajara-Talavera y Osasuna-B, Avilés-Talavera-Orense y Osasuna-B. Bueno, pues hay diferentes combinaciones, como digo, de todos estos triples o cuádruples empates. Incluso hay un empate quíntuple, ¿no?, que se puede dar, que serían el de todos esos equipos. Pero siempre que, como digo, siempre que esté el Osasuna B, será bueno para el Real Avilés porque estará, como digo, delante de ellos. Siempre que esté el Osasuna B, ¿eh? Cuando no esté el Osasuna B, pues lo va a tener un poquito más fastidiado, aunque también dicen que ganaría el triple empate con el Guadalajara y con el Orense. Por lo menos es lo que estoy leyendo en el croquis este que nos ponen aquí en los compañeros de comunicación del conjunto Real Avilesino, que lo tiene muy claro, ¿eh? Ya lo han sacado en la página web. Dicen el Real Avilés necesita puntuar en Pasarón sábado a las 6:30 para sellar la permanencia sin tener que mirar a otros resultados. Llegó la última jornada, al final del camino, el Avilés Industrial se jugará la permanencia en los últimos 90 minutos de la competición. Si los blancazules puntúan en su visita a Pontevedra el sábado a las 6:30, en una jornada que va a ser unificada, serán automáticamente equipo de primera de la Real Federación. En caso de derrota, existen varias combinaciones en las que el conjunto avilesino certificaría su permanencia en la próxima temporada en la categoría, con especial reseña a lo que ocurra en el Osasuna B Mérida, ya que un triunfo del filial rojillo conformaría, pase lo que pase, la permanencia del conjunto blanquiazul. Lo primero y lo más importante es lo que ocurra en tierras gallegas, el conjunto de Lolo Escobar, que recupera a Adri Gómez después de cumplir partido de sanción, pues contará el duelo contaría sin sancionados para esta última batalla de la Liga. Un equipo avilesino que llega al duelo después de dos derrotas consecutivas que le han hecho tener que esperar, ¿no?, a consolidar esa permanencia, cosa que tenía bastante cerca, ¿no?, o bastante en su mano este pasado fin de semana, ¿no?, sin ir más lejos, con todo eso. Creo que tenemos ya a Adrián González. Adri, muy buenas, amigo, ¿cómo estamos?
1: Muy bien.
0: Muy bien. Cuéntanos un poco, lo primero, lo de las polémicas de las entradas, que creo que ya lo viviste, ¿no? Pero había mucha gente.
1: Yo me acuerdo que cuando habíamos ido con el playoff en el Entregu, ya en el club, que los vi esta semana pues muy emocionados para autobuses y cosas de esas, dije yo que bueno, que preguntases cuántas entradas hay, que bueno, normalmente pues no solo el Sporting, es algo bastante habitual en los filiales, con el tema de sus socios y dimensiones de campo, que bueno, pues amarran un poco entradas y para por si sus socios hubiese mucha demanda y mandan pocas. La verdad es que yo pensé que hubiera sido algunas más, 50 me parece, bueno, 50 sí. No da ni para nuestros familiares, claro, que van todos los domingos, por cierto. Claro. Entonces, claro, son muy pocas. Creo que si cuentan con que van a tener tanto aforo, tendríamos que ir a Molinón. Si cuentan que no va a dar con lo que tienen allí, con el campo número uno, pues supongo que lo ideal sería ir a otro recinto, porque si no da para más que 50 nuestras y las otras todas parece ser que las van a llenar ellos, pues no, lo normal sería ir a otro recinto que tienen. Pero bueno, yo creo que veremos, a ver, intentaremos pedir más, igual más conseguimos. Yo recuerdo la época del entrego, que sí que luego creo que de 50 pasamos a 100, pero bueno, sí que bueno, estamos un poco pues desilusionados porque la gente, bueno, pues tenía ilusión. Yo me lo lié un poco porque no digo en contra de Sporting, porque sé que es la forma de proceder de casi todos los filiales por el tema de sus socios, pero bueno, sí. Al final, pues bueno, un club como el Cabal de Mieres que disponga de 50 entradas para una eliminatoria de playoff autonómica, me parece un poco poco.
0: Un poco poco, no, es demasiado, demasiado corto, ¿no? Ponen demasiadas cortapisas para que vaya el aficionado a cabo de la lista. Bueno, aparte de todo esto, Adri, y te lo comentábamos ya también cuando estuvimos hablando contigo en la tele, casi da igual, ¿no? O decías que te daba igual el estar en casa primero, el estar fuera después, porque ya te has visto en las dos modalidades y a veces te va bien cuando parece que está peor y a veces te va mal cuando parece que está un poco mejor.
1: A ver, creo que es una ventaja, bueno, sobre todo el tema ese de que no haya penaltis, pero claro, estamos ya poniéndonos en un supuesto pues que se tiene que dar, tendrías que ir a una prórroga y bueno, y que se diese empate, es decir, realmente las eliminatorias la gran mayoría no acaban en prórroga, entonces bueno, muchas veces está decidida antes, oye, si nos pasa y es así, pues ¿qué vamos a hacer? Sí que creo que, bueno, a día de hoy para nosotros era un poco igual. Al final, si vamos a ir a Mareo, teníamos que ir. No sé qué es mejor. Ahí pasó el Cova y solamente fue el primero y allí pues perdió 2-0 y ya luego ya no pudo remontar. Así que, bueno, nunca nunca sabes ni tampoco sabes qué resultado es mejor. Evidentemente, yo el domingo quería ganar, pero yo qué sé. Igual, pues ganamos 1-0 y el partido segundo lo afrontamos distinto y en el minuto 10 vamos 2-0 ya. Entonces, bueno, creo que la mejor definición de esto, que suena repetitivo, es que es un partido de 180 minutos y ya está, no hay más.
0: Y además que bueno, que no sé si ves tantísima igualdad, ¿no? Como demostraron estos playoffs, que bueno, por la experiencia que tienes, también sabes que en los primeros partidos pues uno siempre tiende a amarrar bastante, ¿no? O por lo menos a que no se le escape muchos, que no que se equivoque muchas veces.
1: Bueno, normalmente nadie quiere tener la eliminatoria muy decidida de cara al segundo partido, eso es evidente. Se suele tener en el partido de ida pues más precauciones. También es cierto que bueno, la igualdad es máxima porque pues bueno, a dos partidos no hay diferencias entre los cuatro equipos. Es decir, al final muchas veces las diferencias de puntos entre los equipos vienen dadas por rachas, lesiones. Pues bueno, incluso decisiones arbitrales a favor, en contra, en fin, hay tantos factores para que un equipo, aunque saque 18 puntos o 14 o 12 o 10, para que desnivele eso, que no está relacionado con la diferencia de plantillas. Es decir, al final yo pues leí la alineación del Mosconia y la del Cova, que estuve viendo un poquitín antes de nuestro partido, y bueno, Mosconia pues salía con una alineación pues muy competente, de un nivel bastante alto, y el Covadonga lo mismo. Entonces digo, bueno, es que aquí entre estos dos yo miro estas alineaciones Y no hay mucha diferencia, y en el campo se vio, y lo mismo me pasó con la nuestra. Sí que es verdad que la nuestra también había igualdad clasificatoria, pero sí que es verdad que considero que por eso están igualados, porque creo que entre un segundo, un quinto, un tercero, un cuarto, no hay apenas diferencia de nivel. Y además, aparte, pues bueno, están los factores mentales, quién se juega más, quién se juega menos, hay que jugar un poco también con todo eso.
0: Sí, quizá haya habido más diferencia de puntos entre el segundo y el quinto. Esto es obvio, ¿no? Esto es una perogrullada que entre el tercero y el cuarto. Pero ahí también lo que tú dices, ¿no? También son momentos un poco de la temporada por el que han pasado. Y eso a veces también le pasa un poquito de factura al segundo clasificado, ¿no? Que está ahí, si está ahí, que parece que puede alcanzar el ascenso directo, luego te quedas con un poquito a medias, ¿no? Y luego tienes que decir, para un poco, que ahora tenemos que jugar el playoff, pues igual que lo va a jugar el quinto.
1: Sí, al final, bueno, yo lo viví el año pasado, que fue una situación bastante parecida a la que tiene el Cova este año, o sea, por casi igual. Y sí que, bueno, pues creo que al final el segundo, sin querer, es el que mejor lo ha hecho de los cuatro, ¿no? En este caso, claramente. Entonces, al final, pues bueno, es normal que el equipo diga, pues bueno, o sea, que tenga un poco más de presión que el Mosconia, que al final, pues bueno, se ha metido quinto y ha estado durante el año pues jugándose a veces ese quinto o sexto, ¿no? Al final sí que es cierto que, bueno, yo creo que nosotros y el Sporting virtualmente llevamos mucho tiempo en playoff y sí que es verdad que a veces eso te desengancha un poco, pero bueno, nosotros en nuestra mente pues tenemos que, hay equipos que lo han hecho mejor clasificatoriamente, entonces sí que es verdad que no notas tanto esa presión como la que, aunque no quiera, y David seguramente ha insistido en ella, como pues bueno, pues la puede tener el propio jugador de Covadonga porque dices, a ver, hizo 80 puntos, es decir, y además los rivales juegan con eso, el Mosconia pues entre las lesiones que tiene y que ha quedado tan lejos, pues ellos venden bien su discurso, hacen bien, y entonces en los playoffs estas batallas psicológicas son bastante importantes.
0: Bueno, pues Adri, ¿y qué te esperas para este fin de semana? ¿Qué te esperas para el domingo? Porque bueno, a medida que pase el partido, evidentemente si sigue la igualdad, ahí ya no os vale el empate. ¿Qué te esperas?
1: No, yo la eliminatoria la voy a afrontar exactamente igual que si el empate fuese empatado hasta la prórroga. No voy a hacer ningún cambio más. Es decir, en el 85 voy a estar como si me vale el empate, lo mismo que le pueda valer el Sporting. Para mí la eliminatoria cambia en el momento que el árbitro pita al final en el 180 y está igualada, y hasta ese minuto yo no voy a hacer nada que no fuese a hacer si me valiese el empate. Es decir, creo que sería un error. Es decir, yo alguna vez he jugado contra, cuando me ha favorecido el empate, he jugado alguna eliminatoria en que el rival los últimos 10-15 ha ido a por el partido porque teóricamente no le valía el empate y la ha perdido, y al revés. Entonces, bueno, creo que el planteamiento adecuado es enfrentar el partido como uno más, a ganar el partido, y si al final el partido no somos capaces a ganarlo y va empatado, pues bueno, los riesgos los tomaremos en el minuto 181. Antes, pues el partido, pues iremos a ganarlo, pero como lo va a hacer el Sporting, no de otra manera.
0: Y también te pregunto por el partido del otro día, que bueno, hablamos del Sporting y que había tenido bueno, pues también eso, ¿no? El miedo a equivocarse, ¿no? El miedo a no llevar la eliminatoria de cara, pero tampoco que ahí no quiere tomar riesgos nadie, por muy superior que te sientas en esa primera eliminatoria, que no es el caso.
1: Sí, bueno, al final, pues nadie lo ha dicho por ti, nadie quiere perder la eliminatoria en el primer partido, ni cometer muchos riesgos, y bueno, sí que es verdad que a veces los filiales sí juegan igual los dos partidos, ¿eh? Sí que es verdad que a veces, pues bueno, son equipos jóvenes que tienen casi todos un estilo de juego parecido con sus matices particulares, pero bueno, sí que es verdad que el Sporting pues vino a no cometer ningún error, que los cometiésemos nosotros y llevar la eliminatoria a buen patada, o por delante, ¿no? Y al final, pues bueno, consiguió lo primero. Es un afrontamiento de eliminatoria como otro cualquiera. Al final, pues bueno, dejarlo todo para mareo, pues evidentemente, claro, es algo que hubiesen firmado, ¿no? Porque al final es su casa y es su campo y llevan esta segunda vuelta, han ganado todos los partidos allí. Entonces, bueno, yo también pues lo respeto y lo entiendo, y sí que es verdad que, bueno, se afrontaron la eliminatoria de esta manera. Nosotros sí que es verdad que fuimos un poco más valientes porque era nuestro partido en casa, entre nuestra afición, y bueno, queríamos llevar un resultado por delante, pero bueno, tampoco nos fustigamos por no haberlo llevado y iremos allí a ganar.
0: Bueno, Adri, pues nada, amigo, muchas gracias por atender la llamada de APQ Radio, un fuerte abrazo, y hoy hablaré con tu segundo entrenador también, a ver qué opina Miguel Vigón, así que muchas gracias.
1: Muy bien, Adri. Muchas gracias a ti, Paco, como siempre, un abrazo.
0: Un abrazo. Pues ahí está Adrián González, como digo, el míster del conjunto caudalista, después de esa publicación también del conjunto rojiblanco, del Sporting para su filial, para esa escuela de fútbol de Mareo, en la que tan solo hay 50 entradas para el conjunto caudalista. Ahora vamos a hacer como siempre, ¿no? Ese paso por el fútbol un poquito más regional, un poquito más de andar por casa, y también el fútbol del fútbol sala, del que hablaremos a continuación, porque ya queda muy poquito para que vaya acabando esa tercera división de fútbol sala.
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0: Y en esta tercera división, como digo, de fútbol sala, se ha disputado la jornada número 28 este pasado fin de semana. Los resultados los siguientes: Amigos de Soto el Barco 5, el Franco 5, Atlético Moscón 5, Aviles Sport 8, Infiesto Fútbol Sala 8, la Isla de Siero 4, el 5 As Fútbol Sala 2, Arenas de Manzaneda 7, Alto Ayer Fútbol Sala 5, Racing de Mieres 10, San Cucao Fútbol Sala 8, Lugones Rangers 6. Santa Cruz Fútbol Sala 5, Concejo Valdés 6 y Gijón Playas Fútbol Sala 8, Chamón Oviedo 3. Con estos resultados, y quedando lo que queda, que son ya solo dos jornadas de aquí al final, tenemos al Racing de Mieres, que le ha dado la vuelta a la tortilla. Primero estaba el San Cucao, ha perdido dos partidos consecutivos, esta semana ha vuelto a ganar, pero ya no le vale, porque ahora mismo el que tiene la delantera es el conjunto del Racing de Mieres. El Racing de Mieres que tiene 72 puntos y al que le restan, pues al igual que al resto de los equipos, esos dos partidos por disputarse, y que ahora mismo ha tomado, como digo, la delantera y que esta semana se tiene que enfrentar al Santa Cruz Fútbol Sala en su casa. Víctor, buenas tardes, amigo, ¿cómo estamos?
3: Buenas tardes, Paco, ¿qué tal?
0: Bueno, pues aquí siguiendo un poquito la tercera división, esta temporada los teníamos un poquito abandonados porque había llegado también el Gijón Fútbol Femenino a esa final, a ese playoff de ascenso, pero en cuanto retomamos nos dimos cuenta de que habéis tomado la delantera al San Cucao Fútbol Sala. Os llevaba una cantidad de puntos de ventaja y ahora mismo estáis dos por encima vosotros.
3: Paco, qué bonito está la tercera división, ¿eh?
0: Pues sí, la verdad que sí, muy competida.
3: La verdad que la última vez que hablé contigo estábamos a 6 puntos y te dije que me parecía prácticamente imposible que pudiéramos recuperar esa distancia. Y mira, luchando, pues trabajando con humildad, fueron 2 meses y medio, casi 3 meses, que no podíamos recuperar ningún punto y poco a poco pues se va viendo la luz al final del túnel. La verdad que ellos son un gran equipo que nos están haciendo esforzarnos al máximo. Y bueno, quedan 2 jornadas, a ver qué pasa.
0: No te lo esperabas, ¿no? Me imagino, pues al igual que
3: bueno, el día que hablé contigo, eso, que fue la primera vuelta cuando perdimos allí, antes de jugar en Mieres, creo que fue contra ellos, te dije que 6 puntos en esta liga iba a ser muy difícil recuperarlos, pues sí. Mira, lo recuperamos porque eso, el de la lucha y el esfuerzo, pues a veces se logra la recompensa, pero bueno, quedan 2 partidos todavía y es fútbol, y ya se vieron muchas cosas en el fútbol, ¿eh? Sí. Hay que seguir trabajando y con respeto y con humildad y acabar estas 2 jornadas que quedan.
0: No esperas que se decida hasta la última jornada, entiendo, ¿no?
3: Hombre, vamos a ver, el Avilés es un equipazo. Si el Avilés los empata o los gana el domingo, pues podemos ganar, pero no yo creo que vamos a esperar hasta la última jornada. Sí. Creo que vamos, pero bueno, si el Avilés es un gran equipo, pueden hacer algo. Porque es un equipo tan bueno como San Cucao como nosotros.
0: Además, Avilés está en la parte alta de la tabla, son terceros ahora mismo con 59, aunque no tengan posibilidades reales de llegar, pero bueno, son lo que sí, tú dices, ¿no?
3: Son muy buen equipo y si hubieran estado como el día que jugaron contra nosotros toda la temporada, hubieran estado disputando la liga con nosotros y con el San Cucao, porque es un gran equipo.
0: Volver a Segunda B, ¿no? Es el objetivo. Ahora mismo.
3: El objetivo es ganar el Santa Cruz el domingo. Ganar el Santa Cruz. Y luego vamos a ver si hacen los deberes el Avilés y si no vamos a infiesto. Sí. Y después ya hablaremos de Segunda B. No vendas la piel del oso antes de cazarla. Que luego pueden pasar muchas cosas.
0: Además el infiesto que está bastante bien también. Tiene 54
3: el
0: puntos.
3: El infiesto
0: está
3: allí va a ser difícil. Pues esta semana fue complicado también en Alto Ayer. Un equipo que también no se jugaba nada, pero que iban muy motivados y que la segunda parte nos complicaron.
0: ¿Cuál es un poco la motivación que les queda a estos equipos? Es eso, ¿no? Que sois los dos rivales quizá a batir, entiendo.
3: Sí, claro, para cualquier equipo de eso de que no tengan opciones a la liga, pues ganar al Racing o al San Cucao, que son los que fueron toda la temporada líderes, pues claro, pues arreglan la temporada. Ya se vio el día de la Arenas de Manzaneda que venció a San Cucao, pues era también otra cosa que no era esperado y pasó. Y bueno, lo del Chamón, un equipo que casi todo el año estuvo en descenso y tal, pues eso es lo que nos puede pasar el domingo a nosotros con Santa Cruz, que se está jugando el descenso y puede venir a Mieres y nos puede ganar.
0: Sí,
3: y entonces hay que ir con respeto, además si es un derbi local, porque son de Mieres también, y puede pasar cualquier cosa.
0: Además el Santa Cruz está 3 puntos tan solo por encima del descenso, así que necesidad máxima también para ellos.
3: Necesidad máxima, ellos tienen que ganar, tienen que puntuar algo, si no pueden bajar también. Y esta liga ya te digo que este año está espectacular por arriba y por abajo.
0: Se espera un poquito, ¿no? El que haya, me imagino que buen ambiente, ¿no? Para ese partido donde podéis cantar el alirón, siempre que el conjunto del San Cucao no logre no ganar o no logre ganar al Avilés Sport.
3: Bueno, yo espero que haya buen ambiente. Me imagino que vamos a poner la entrada, al ser el último partido de temporada en casa, será la entrada gratuita y esperamos que haya buen ambiente. Es un equipo de Mieres también el que viene el domingo y eso, y ahí si se puede cantar el alilón, genial, y si no, vamos, iremos en fiesto a por él.
0: Hay media hora de Láyez, ¿no?
3: Sí, bueno, hay
0: un cuarto de hora, perdón.
3: Un cuarto de hora.
0: Ellos juegan a las 12:15 y vosotros a las 12:30. Puede ser, bueno, pueden volar las noticias de un sitio a otro, me imagino, ¿no?
3: Sí, me imagino que eso, que haya tensión. Ya nos pasó alguna vez a nosotros cuando ellos iban primeros, pues que llegaban noticias que no sabía si era verdad o si era mentira. Y bueno, que está bonita la categoría, hombre, no hay ningún equipo que se haya destacado, que haya ganado ya con autoridad. Y por abajo lo mismo, hay dos plazas de descenso que puede bajar cualquier equipo.
0: Bueno, Víctor, pues que haya suerte, amigo. Muchas gracias por estar aquí en APQ Radio y nada, seguiremos, como digo, el desenlace y luego al final veremos a ver quién se lleva el gato al agua. Gracias, como siempre, por estar aquí.
3: Gracias a ti, y eres gente que lucha por este deporte, que eres de las pocas radios que nos llaman para el fútbol sala. Y eso te lo agradezco.
0: Pues seguiremos intentándolo, amigo.
3: Venga, un abrazo, gracias.
0: Gracias, mucha suerte. Pues ahí estaba Víctor, como digo, del conjunto del Racing de Mieres, que ahora mismo han tomado la delantera y que nada, quedan, ya lo han oído, tan solo dos jornadas para acabar el campeonato de tercera división y el premio es gordo, subir a segunda división B2 y 50. Pasamos ya, acabamos este bloque y pasamos ya al polideportivo.
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0: Y una convocatoria que nos llegaba, la convocatoria, como digo, para para lo que ha conseguido el Lobas Global Attack de Oviedo, porque mañana miércoles a las 5 de la tarde el equipo del Lobas Global Attack será recibido por el presidente del Principado de Asturias, Adrián Barbón, en la sede de presidencia en la calle Suárez de la Riva a las 5 de la tarde de mañana. Y el jueves a las 12 de la mañana, otra vez el equipo va a ser agasajado por el alcalde de Oviedo, el señor Alfredo Cantelli, en el salón de plenos del Ayuntamiento de Oviedo. Estamos acostumbrándonos a esto ya, don Manolo. Buenas tardes, amigo, ¿cómo estamos?
10: Hola, buenas tardes, ¿cómo estamos?
0: Enhorabuena, ¿no? Lo mejor es acostumbrarse un poquito a estos actos. Que le demos un poquito de bombo al balonmano, que yo no sé si te imaginabas esto cuando empezabais allá por el 27 de septiembre.
10: No, era complicadete porque, bueno, se antojaba que iba a ser muy, muy, muy, muy igualado, como así fue. Pues, date cuenta que de enero para adelante en dos puntos que perdieras un fin de semana pasabas del primer puesto al tercero o del segundo al quinto, cosas así. O sea, y pasamos toda la segunda vuelta en un punto y dos de diferencia. Es decir, la igualdad fue máxima, la competitividad entre los equipos impresionante y los partidos muy buenos, muy buenos. Yo creo que la liga fue muy bonita de ver y muy difícil de trabajar, claro.
0: El 6 de mayo del 2023 fue la última vez que había ascendido, que estabas tú ya en el equipo, ¿no?
10: Sí, sí. Bueno, ya yo con este ya van 10, o sea que no está mal. Y nada, muy muy contentos por la trayectoria, muy contentos por hemos celebrado los 40 años del club.
0: Sí.
10: Lamentablemente nos dejó este año Javier Losis, nuestro presidente y fundador del club. Uh-huh. Y bueno, no llegó a ver este ascenso, pero vio el anterior y bueno, sé que le dimos una satisfacción y bueno, nos estará viendo desde donde esté.
0: Sí, pues si de 40 años que celebra el club llevas 10, te vas a convertir casi en el palo de la bandera, ¿no?
10: Bueno, soy más viejo que el comer, eso es lo que pasa. Una pequeña faena, pero bueno, es una alegría por mí en primer lugar, porque disfruto del club y porque creo que es un poco el camino. Yo creo que se está disparando muy fácil ahora mismo, nunca ocurrió, yo creo, en el balonmano, y ahora mismo se cesan entrenadores a la primera de cambio. No creo que sea la solución. Seguro que cometemos errores, pero seguro que hay soluciones. El club puede hablar con los entrenadores, ver entre todos cuál es el camino a escoger. A lo mejor no es culpa del entrenador tampoco. No lo sé. Yo, claro, igual barro para mi casa, pero no es mi planteamiento. No creo que cambiar mucho de dirección constantemente nunca me pareció buena solución, ni para esto ni para otras cosas.
0: Manolo, ¿dónde crees que estuvo un poquito la clave de lo que viviste esta temporada? Porque si estoy mirando ahora mismo, el primer partido lo ganasteis en casa, el segundo fuera de casa también, el tercero también, el cuarto también, el quinto también, y fue el sexto cuando perdisteis el primer partido frente al que subió antes que vosotros a Pozuelo. Balonmano, yo creo que quizá un poquito la clave es el haberos repuesto bien, ¿no?, de esa derrota, de esa primera derrota.
10: Sí, es un... A ver, el año es muy largo, hay muchos pequeños momentos importantes. No hay que olvidar que yo he estado muchísimos partidos fuera del equipo por un problema de salud. Y luego hubo muchas lesiones este año muy difíciles. Hemos tenido hasta 4 rodillas de larga duración, con lo cual la plantilla se queda en mínimos. El resto del equipo ha resistido con estas circunstancias, manejándolas con una mano increíble, porque no son situaciones normales. No son situaciones normales ni tener tantas lesiones, que es un parámetro que ya puedes manejar porque lo habrás visto otros años, ni tener el problema del entrenador durante 2 meses de competición o 3. Lo han manejado estupendamente y luego, bueno, yo creo que el gran éxito del equipo es la calidad humana del grupo, que ha encajado perfectamente la gente nueva con el cuerpo de ejército que yo tengo ahí montado. Y creo que manejar las situaciones que se dieron malas es lo más importante que hemos hecho. Situaciones malas de todo tipo, incluidos los resultados, ¿no? Cuando pierdes un partido que parece que debías haber ganado y, bueno, saberlo gestionar un poco.
0: Bueno, Manolo, pues te emplazamos aquí, a que vengas aquí con nosotros la semana que viene, a ver si tienes algún hueco por ahí, puedes acudir aquí con nosotros en los estudios y charlamos un poquito más largo y tendido de cómo ha sido la temporada y de todo lo que has vivido también, incluido, como digo, esa enfermedad que te ha tenido apartado de los banquillos durante cierta parte del campeonato. Enhorabuena, disfruta lo que te viene por delante y volvemos a hablar, amigo.
10: Pues nada, muchas gracias y ahí estaréis sin duda ninguna. Un abrazo.
0: Un abrazo. Pues con Manolo Díaz, con el entrenador del Lobas Global Attack, nosotros ponemos el punto y final a este programa del día de hoy de APQ Deportes. Mañana más, si puede ser un poquito mejor. Gracias por estar ahí, por acompañarnos, por elegirnos y hasta mañana. Pasen buena tarde.

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0: público de transferir el capital de 13.300 millones de euros que va a gestionar Eólico. Así lo ha señalado la portavoz del Ejecutivo, Elma Saiz.
1: A través del Fondo de España Crece, Eólico podrá desplegar diferentes instrumentos financieros como préstamos, garantías o también inversiones en capital para acompañar, como hacemos siempre, al crecimiento de las empresas españolas en todas las etapas de su desarrollo. En definitiva, es una iniciativa que es estratégica para fortalecer nuestro tejido productivo, impulsar la competitividad de las empresas españolas y acelerar la transformación económica de nuestro país.
0: El presidente de BBVA, Carlos Torres, ha propuesto reforzar las inversiones en inteligencia artificial y transición energética frente al contexto de incertidumbre que existe actualmente. Lo ha dicho en un foro internacional organizado por Expansión. Allí el consejero delegado de Inditex, Óscar Maceiras, ha señalado que Estados Unidos ofrece a la empresa oportunidades para seguir creciendo.
2: Este 2025 llegamos al estado número 26 con la apertura de nuestra tienda Zara en Charlotte, en Carolina del Norte, con lo cual tenemos ya una presencia en más de la mitad de los estados. Es un mercado que conocemos bien. Después de España y Portugal, fue nuestro tercer mercado. Llevamos operando en Estados Unidos desde 1989. Y como dices, pues estamos identificando unas buenas oportunidades también para alguno de nuestros formatos comerciales al margen de Zara.
0: El déficit comercial español se ha situado en 11.677 millones de euros en el primer trimestre del año, lo que supone un descenso del 22,6% respecto al mismo periodo del año anterior. Este resultado es consecuencia del aumento del 0,7% de las exportaciones, que superan los 96.500 millones de euros, la segunda mayor cifra registrada para este periodo, mientras que las importaciones han caído un 2,5% hasta los 108.183 millones de euros.
3: Claves del mercado.
0: Si miramos a los mercados, tenemos un tono positivo en el viejo continente con un IBEX 35 que sube un 0,44% en los 17.833 puntos. El CAC francés crece un 0,81% en los 8.052 puntos, mientras que la Bolsa de Londres rebota un 0,53% en los 10.378 puntos. Y el DAX alemán, que avanza un 1,32% hasta los 24.627 puntos. Dentro del selectivo español, destacan las alzas de Celnex, que sube un 4,38%. Seguido de Telefónica y Amadeus, mientras que en las caídas ACS se deja un 4,19%, seguido de Solaria. En el mercado de divisas, el par euro dólar se cambia a 1,162 unidades. Hasta aquí es todo por ahora. 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
1: Buenas tardes, Iberia. Buenos días, América. Bienvenidos a Cruzando Puentes, Iberoamérica, cada vez más cerca en Capital Radio. Y quienes les hablan hoy, Edubigis Ortiz
2: y Mildred Laya. Pues hoy en Cruzando Puentes hablamos de moda, pero no solo como expresión estética, sino como una industria global que nos mueve economía, talento, cultura. La moda es uno de los sectores más relevantes a nivel mundial. Genera más de 2.5 billones con B, Edu.
1: Eso es mucho
2: de dólares
1: dinero
2: al año, y emplea más de 300 millones de personas en toda la cadena de valor, desde el diseño hasta la producción, la distribución y la comunicación.
1: Así es. Además, en Iberoamérica, la moda está viviendo un momento especialmente interesante. Países como México, Colombia o Brasil están consolidando sus industrias creativas, mientras que diseñadores emergentes están encontrando en plataformas internacionales la oportunidad de proyectar su identidad cultural al mundo, y esto cada vez más.
2: Totalmente.
1: El verdadero reto sigue siendo el mismo: cómo pasar del talento, de la artesanía a la industria, y de la creatividad al negocio, de lo local a lo global. Ahí es donde surgen muchos retos y también iniciativas que actúan como puentes.
2: Bueno, y de hecho aquí tenemos un puente hoy, pues nos acompaña Fanny Medrano, cofundadora de la Pasarela Latinoamericana en Madrid, editora de Fashion Week Magazine y referente en la proyección internacional de la moda latinoamericana. Una hondureña de bandera.
1: Así es. ¡Hombre! Bienvenida, Fanny.
3: Estoy tan contenta de estar aquí con ustedes, feliz de compartir con ustedes esta magnífica experiencia, hablar de nuestros proyectos, porque no solo es uno, son varios proyectos, y agradecidas con ustedes dos por la invitación.
2: Bueno, que además este proyecto no solamente, como dices tú, das visibilidad a diseñadores, también creas conexiones.
3: Correcto.
2: Entre América Latina y Europa, posicionando a Madrid como un punto de encuentro para la creatividad iberoamericana.
3: Bueno, definitivamente Madrid es la capital de la moda latinoamericana.
2: Totalmente.
1: Así es, pues esta pasarela latinoamericana en Madrid se ha convertido en una plataforma donde conviven la tradición, la innovación y también el negocio. El diseño no solamente se muestra, sino que también conecta con mercados, inversores, con medios de comunicación y oportunidades reales. Por eso hoy en Cruzando Puentes queremos entender con Fanny, que nos cuente cómo se construye esa plataforma, cuál es el potencial económico de la moda latinoamericana y qué hace falta para que el talento de nuestra Iberoamérica juegue en las grandes ligas globales.
2: De hecho, nosotros estuvimos el año pasado en la Fashion
1: Así
2: Week,
1: es, y este
2: impresionadas.
1: Año esperamos estar también.
3: Claro que sí.
2: Fueron 8 diseñadores maravillosos que
3: sí,
2: tuviste el año
3: sí,
2: pasado,
3: sí.
2: Muy diversos, fantásticos, la verdad. Así que hoy te tenemos muy especialmente invitada aquí, Fanny. Pero bueno, nos acompaña María Moya con la Inspiroteca de Mario Tascón y sus excelentes sugerencias sobre literatura iberoamericana. Y así comenzamos, señor Jorge Sumeta, en Cruzando Puentes. ¿Qué?

0: noche en La Habana, Cuba.
1: Hola, ¿cómo estáis? Espero que muy bien. Hoy tenemos una invitada muy especial, referente en la proyección internacional de la moda latinoamericana, y por eso me he lanzado a preparar recomendaciones de libros para la Inspiroteca Iberoamericana de Mario Tascón, donde la ropa no sea solamente ropa. En las novelas, un vestido, un uniforme o unos zapatos pueden revelar el origen social de un personaje, sus aspiraciones, sus miedos o incluso su manera de enfrentarse al mundo. Y uno de los libros que a mí me ha impactado recientemente es La mala costumbre, de Alana S. Portero. Lo compartimos en el club de lectura de mi empresa, Prodigioso Volcán, y nos quedamos muy impresionados porque es un libro que aborda la infancia y la adolescencia de una niña trans en un barrio obrero de Madrid durante los años finales del franquismo y la transición democrática española. En esta novela, la ropa no funciona como adorno, sino como una forma de construir una identidad frente a la mirada ajena. Y la novela se ha convertido en uno de los grandes fenómenos literarios recientes. Y también, si hablamos de moda, como memoria y como creación artística, hay que hablar de La costurera de Chanel, de la novelista cubana Wendy Guerra, publicado por la editorial Lumen el año pasado. Es una novela que ficciona la vida de Coco Chanel, un personaje oscuro, ambicioso, lleno de contradicciones, pero muy interesante. Y la novela comienza y discurre en una pequeña ciudad de provincias francesa, donde una mujer, Simone, se propone reabrir el taller de costura fundado por su abuela y le ayuda a otra mujer, Teresa, que es su ama de llaves y confidente. Y lo consiguen, abren el taller y empiezan a revolucionar con vestidos más ligeros, usando el lino y el algodón frente a la seda, experimentando con los trajes del baño. Hasta que una veraneante parisina, quien se presenta como Gabrielle Chanel, irrumpe en la tienda y con su gran ojo para reconocer el talento ajeno, le propone trabajar juntas. Y os podéis imaginar cómo comienza así una colaboración que revolucionará la indumentaria femenina y sentará las bases de la nueva elegancia. Y para terminar, os quiero recomendar otros dos libros que también me han venido a la mente para hablar de ropa, porque aquí la ropa forma parte de la creación de los personajes. El primero, Santa Evita, de Tomás Eloy Martínez, donde el vestuario y la imagen pública forman parte de la creación del mito político que fue Eva Perón en Argentina y en todo el mundo. Y el otro, uno que no habíamos recomendado en Cruzando Puentes, que es Como agua para chocolate, de Laura Esquivel. Un libro que me he dado cuenta donde es muy importante cómo trabajan los tejidos, las telas y todos los rituales domésticos y cómo se vinculan a la tradición y a la feminidad.
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3: Vamos a comenzar ya que nos cuentes en más detalle cómo ha salido esta idea de cofundar la Pasarela Latinoamericana en Madrid y también que nos cuentes de tu trabajo en la Fashion Week Magazine y defínenos cómo esos roles que tiene todas esas gorras, sí, cómo las conjugas.
4: Totalmente.
3: Y cómo habéis tenido esa idea, cuéntanos.
4: Bueno, sí, ha sido un reto bien grande con mi esposo Alejandro Medrano, que él es el fundador, fue el director de

0: Y bueno, empezamos a buscar eventos de moda latinoamericanos y no había nada. Ese hueco
1: Y viste la
0: latinoamericano,
1: Mérida, sí, muy bien,
0: claro,
1: dice, la oportunidad está aquí.
0: totalmente está ese hueco y me dice mi esposo, tenemos que tener un evento de moda aquí, pero no fue nada fácil porque tener un evento de moda aquí en España, en Madrid o cualquier lugar del mundo no es nada fácil. Lo primero que hicimos fue registrar nuestra marca aquí en Madrid, pero en toda la comunidad europea. Ya después de eso, somos hondureños y dijimos cuando llegamos a Honduras, después de un año, dijimos, ¿y ahora cómo vamos a hacer para hacer el evento allá si no tenemos residentes? No somos residentes españoles. Pues tenemos una buena relación con el embajador de España en Honduras y en ese entonces habíamos llevado a Agatha Ruiz de la Prada a Honduras, a Fashion Week. Teníamos una cena en la casa del embajador y Alejandro le comunica al embajador, mire, embajador, tengo mi marca registrada, pero no sé cómo voy a trabajar allá porque no soy residente español. Y el embajador le dice a Alejandro, pero Alejandro, ¿sabes que hay un montón de programas de emprendedores para latinoamericanos? Y entonces fue así como comenzó el sueño.
1: Mira, los ángeles siempre están por todas partes, ¿no?
0: Totalmente. Yo siempre digo que Dios y la Virgen están siempre del lado de las personas que somos emprendedores, porque realmente somos emprendedores y somos apasionados de lo que hacemos de la moda. Y bueno, para hacerles corto toda esta historia, así fue como comenzamos. Gracias a Dios, Alejandro aplicó a esa residencia como emprendedor y España le otorgó su residencia y él empezó aquí, así. Y bueno, ya son 7 años de la edición de Pasarela Latinoamericana. Poquito a poquito hemos ido formando este gran proyecto, porque para nosotros es nuestro hijo, es nuestra hija, porque de verdad que hay que cultivarlo, hay que cuidarlo, hay que trabajarlo. Y bueno, al final, cuando uno ama lo que hace, eso es lo más importante.
1: Totalmente.
2: No es trabajo, como dicen,
0: No.
2: encuentras lo que amas y ya no trabajarás
0: Y
2: nunca en
0: lo
2: tu vida.
0: disfruta uno al
2: Sí.
0: máximo. Correcto.
1: Bueno, a ver, la pasarela latinoamericana se ha consolidado como un puente entre talento emergente y mercado internacional. Esto es una combinación curiosa. ¿Qué necesidad detectaste en su momento que te llevó a crear este espacio en Madrid? Creo que Agatha Ruiz de la Prada también se vio un poco de
0: Sí,
1: madrina, ¿no? En
0: sí.
1: todo esto, ¿no? Cuéntanos un poco esa
0: Bueno, sí,
1: historia.
0: definitivamente la madrina oficial del evento es Agatha Ruiz de la Prada porque ella ama Latinoamérica. Ella ama
1: Los
0: Latinoamérica,
1: colores,
0: los
1: dice ella que le
0: colores,
1: vienen.
0: su energía, la alegría, porque eso somos los latinoamericanos. Y entonces ella siempre que Alejandro le decía, mira, Agatha, vamos a hacer, cuenta con mi apoyo. Entonces ella es la madrina del evento y definitivamente que vengan diseñadores latinoamericanos a presentar en esta plataforma, que no había un espacio para esos diseñadores donde no había, yo lo digo, no había un hogar, como decir, los latinoamericanos siempre buscamos un lugar donde podemos definirnos y tener un hogar. Entonces nosotros decíamos con mi esposo, no hay un hogar aquí en España donde ellos puedan tener un espacio, donde se puedan presentar, donde puedan hacer conexión, donde puedan hacer relaciones, el networking, que es muy importante en este mercado de moda. Entonces, bueno, Pasarela Latinoamericana viene y le da esa oportunidad a estos diseñadores.
1: Totalmente.
2: Qué bonita historia y qué bien que los diseñadores latinoamericanos tengan ese proyecto, que habéis visto esa oportunidad, pues es una maravilla que podamos contar con ese espacio, porque la moda es también economía.
1: Bueno, ya te
0: Totalmente.
1: digo.
2: Tiene muchísimo impacto toda la moda latinoamericana en términos de negocio, empleo y proyección internacional. ¿Cómo lo viviste desde ese punto de vista, Fanny?
0: Pues mira, definitivamente, como en todos lados, hay una cantidad de diseñadores y jóvenes que quieren ser diseñadores, pero definitivamente ellos tienen que prepararse, porque ser diseñador y emprender no es nada fácil. Tenemos que visualizar que cada persona que quiere emprender en este negocio es un mercado complicado. Hay muchas personas que lo están haciendo, entonces tenemos que definir primero, qué es lo que queremos, consolidar nuestras metas, ver realmente qué es lo que queremos hacer para nuestra marca, porque sin eso no vamos a hacer nada. Hay personas que solo lo hacen por jugar, por decirme, ah, yo quiero ser famoso, pero no, las cosas no son así. Tenemos que tener una narrativa de lo que estamos haciendo. Entonces, yo siempre le aconsejo a todos los diseñadores, empiecen por ver qué es lo que quieres,
1: Totalmente.
0: qué es lo que quieres, quién eres primero, porque

0: A partir de eso, empezar.
1: ¿Sabes qué sacrificios quieres hacer para lograrlo?
0: Totalmente, eso es porque esto es un sacrificio. Claro. La moda es uno de los proyectos más difíciles. Totalmente. Más difíciles porque hay que tenerle mucho amor. Hay que saber que no, una empresa no arranca de la noche a la mañana. Hay que invertir y para eso hay que tener recursos también para todo lo que es ese proceso.
2: Totalmente, recursos y conexiones, porque totalmente. Tú has dado la clave, ¿no?
0: Sí, sí, sí.
2: De hecho, en las ediciones recientes hemos visto una fuerte justo conexión entre tradición, cultura e innovación en las colecciones. Yo aluciné con los diseñadores que trajiste el año pasado. Sí. Cada uno tenía una creatividad increíble, el uso de las telas, sí. El tema de la sostenibilidad, una cosa espectacular. Esa creatividad, ¿no? ¿Cómo lográis que los diseñadores mantengan su identidad local mientras compiten en un mercado global que además es lo que tú dices, es uno de los más difíciles del mundo?
0: Es súper complicado, pero también hay que comunicarles a ellos que nosotros como plataforma es una plataforma artesanal, porque lo que queremos es definir y que no se muera ese mercado artesanal que tenemos nosotros como país. Como cultura latinoamericana tenemos tanta, en cada país algo hermoso. Por ejemplo, en Panamá el año pasado vino Ani Chajín, llena de color, en Panamá trabaja mucho lo que es la mola, sí. Que es un proceso artesanal hermoso. Entonces, cultivar, cuidar, eso, lo que tenemos cada. Claro, que no nos perdamos de una manera más, también más high-end, como podríamos decirlo, sí. Porque la moda no solo es como ponerse algo y decir, no, lo tenemos que elevar también, elevar a un proceso que lo podemos usar diario también, correcto. Definitivamente nosotros como productores tenemos que hacer que los diseñadores lleguen a ese nivel también.
1: Oye, qué bien escucharte, Fane, porque se ve que tienes ahí una experiencia, comunicación muy, muy bien puesta, sí, porque mucho. Has trabajado también y sigues trabajando, ¿no?, con la Fashion Week, sí. de Honduras.
0: Sí.
1: Y desde esa experiencia, ¿qué papel ves que esa comunicación estratégica, como nos estás contando, sirve para posicionar a los diseñadores o a una marca en un circuito internacional?
0: Yo pienso que cada diseñador, cada marca, hasta cada empresa debemos de tener una estrategia en comunicación y estrategia en todo lo que hacemos, porque sin una estrategia no tenemos un camino a seguir. Los diseñadores definitivamente tienen que tener en bases de lo que necesitan, porque si no tienen una buena estrategia no van a llegar a nada. Por ejemplo, yo siempre les digo, desde sus plataformas digitales. ¿Por qué? Porque ese es el currículo de cada uno de nosotros. Sí. Ahí es donde nos dicen, ya no nos piden nada, mándame un currículo. No, nos dicen, ¿cuál es tu cuenta de Instagram? Ahí ellos miran todo lo que, el trabajo que hace cada persona. Entonces, definitivamente, ese es nuestro currículo. Entonces, yo siempre les digo, cuidan desde ahí su trabajo, porque si en nuestras redes sociales no nos miran de una perspectiva que nosotros queremos, desde ahí empieza mal el trabajo. Entonces, exacto. Las estrategias de negocios, estrategias de comunicación, estrategia en todo lo que tenemos que tener ese alcance también. Tenemos que definir el camino que cada marca necesita.
2: Bueno, fueron buenos alumnos porque yo seguí a los 8 el año pasado.
0: Ah, bueno, imagínate.
2: Todos tenían unos perfiles espectaculares.
0: Perfecto.
2: Y justamente mirando al futuro, ¿qué le falta todavía a la moda latinoamericana para consolidarse definitivamente como un actor global de referencia?
0: Uy, creo que le hace falta demasiado. Demasiado.
1: Ya, pero ahí estamos en el camino.
0: Totalmente, estamos en el camino, pero falta mucho desde el apoyo gubernamental, de país, que es lo que necesitamos. Cada gobierno debería de apoyar a todos estos emprendedores, porque empezamos como emprendedores, ya poco a poco vamos formándonos y llevamos a ser un empresario, y ese es el proceso que la mayoría necesita. Pero también yo creo que parte fundamental es amar nuestra propia cultura, la identidad nacional, identificarnos y decir, consumamos lo nuestro, porque si no consumimos lo nuestro, no estamos en nada.
2: Totalmente.
1: Porque estamos, no nos apoyamos,
0: porque si no apoyamos al diseñador que presentó en un evento, entonces el diseñador va y dice, ah, sí, presenté, pero ¿a qué fui? De imagen no vamos a vivir todo, la necesitamos, pero el negocio tiene que ser lo primero. Así que el negocio siempre tiene que ser parte fundamental de una estrategia que tenemos desde empezar como una imagen, negocio, consumidor, todo lo que necesita esa cadena que necesita para llegar a ser un buen pues un buen negocio al final.
2: Para vender, claro.
0: Total,
2: para vender,
0: total. Me acuerdo que estuvimos en un conservatorio hace años en República Dominicana y Carolina Herrera dijo.
1: Qué buen sitio.
0: Totalmente dijo. Si una marca no vende, no está en nada.
1: No está en nada, exactamente.
0: Y esa es la realidad.
2: Totalmente.
1: Bueno, que se nos va el tiempo corriendo siempre. Y
2: cuando vuelvas de Honduras tienes que regresar.
0: Totalmente. Todas las veces que quieran.
1: Pues muchísimas gracias, Fane. Pues nada, siempre le pedimos a nuestros invitados que formen parte del Atlas de Cruzando Puentes para que nos cuentes ese lugar de Iberoamérica que te apasiona y que recomiendas con los ojos cerrados a cualquiera que te pregunte.
0: Pues yo les quiero recomendar algo de mi país, una pequeña isla que se llama Utila, donde el océano, donde el mar es turquesa.
2: Más que Roatán,
0: donde hay paz, tranquilidad, que uno respira, uno come, uno se divierte, y donde yo un día agarré una moto y anduve por esas calles relajadas y dije, esta es paz.
1: Oh, lo pondremos
2: qué
1: en
2: bonito,
1: lista.
2: Por favor, hay que poner esto, totalmente.
1: Pues, oye, bueno, pues Honduras mira, no lo tenía en lista, pero ya lo tengo,
2: Totalmente,
1: muchas gracias, Fane.
2: Lo tenemos. Bueno, y de hecho, has elegido a otra referente para cerrar el programa en la playlist de Cruzando Puentes, Shakira.
1: Yeah.
2: Nuestra Shakira. Amo. Isabel Mebarak, que ya todo el mundo sabe quién es, de la barranquillera colombiana, que es una cantante, bueno, 30 años de carrera.
0: Sí.
2: Y has elegido una canción, Las de la Intuición.
0: Sí.
2: ¿Eh? Que es una canción que lanzó en el año 2005 en el álbum Fijación Oral Volumen 1. Fíjate tú si tiene años Shakira y fíjate lo maravillosa que sigue. Y bueno, has elegido esta canción para cerrar el programa, porque tú eres una de las de la intuición.
0: Totalmente.
2: ¿No? Así que con Shakira
1: somos
2: y con
1: todas las de la intuición.
2: Ah, sí, somos todas las de la intuición y con Shakira cerramos hoy, Edu.
1: Cruzando Puentes. Pues hoy en Cruzando Puentes hemos hablado de moda, pero también hemos hablado de identidad, de talento y de oportunidades, que es lo que nos gusta hablar en Cruzando Puentes, de conectar estos mundos en nuestra Latinoamérica, porque no solo con la moda, también con todo lo que vemos en la pasarela, con los diseñadores, con esa marca de país que nos comentaba Fane.
2: Sí.
1: Porque la moda también es cultura y es negocio, es industria, es una forma también de proyectar al mundo lo que somos.
2: Así es, bueno, hemos visto que Iberoamérica tiene talento, creatividad y una identidad única, pero también que necesita más plataformas, más visibilidad, más conexiones para competir a nivel global. Muchas gracias, Fane, por impulsar ese puente, por crear este espacio donde el talento latinoamericano puede mostrarse, crecer, conectar con nuevas oportunidades.
0: Gracias a ustedes. Estoy feliz de estar aquí. Cuando gusten,
2: aquí siempre estaré
0: con ustedes.
1: Así es, Fane. Esperamos que esta también la consideres un sitio para visitar cada vez que vuelvas a Madrid, porque Cruzando Puentes apostamos mucho por esas iniciativas, porque realmente es cuando nos unimos, es cuando vemos y aprendemos de también las culturas que tenemos en Latinoamérica, que algunas veces pues tenemos muy presente países más grandes, ¿no? Como
2: Correcto.
1: México, Colombia,
2: Correcto.
1: Brasil, y luego países más pequeños, y Centroamérica es, yo siento que es una gran desconocida,
2: un crisol,
1: ¿no?
2: Un crisol increíble
1: y
2: de color.
1: Y hay tantas cosas y tiene tanto impacto, y además sois caribeños, pero a la vez también del Pacífico, hay tanto valor ahí, entre esas dos orillas, que os agradecemos muchísimo a toda nuestra audiencia que nos escuchéis. Os esperamos el próximo martes a las 3 de la tarde en Madrid y por la mañana en América.
2: Bueno,
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7: Son las 3:30 de la tarde, las 9:30 de la mañana en Nueva York, hora en la que abre Wall Street.
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7: ¿Qué tal? Muy buenas tardes. La guerra de Irán continúa estancada en un momento en el que se mantienen las negociaciones con Estados Unidos, aunque no parece que estén cerca de alcanzar un acuerdo. El mandatario estadounidense Donald Trump ha vuelto a exigir al régimen iraní alcanzar un acuerdo de paz. En este sentido, Trump ha rechazado la última propuesta de los ayatolás, que califica como inaceptable. Un asesor militar del líder supremo iraní ha reclamado a Washington que levante el bloqueo naval en el estrecho de Hormuz y ha advertido de que mantener el cierre supone continuar con la guerra. Mientras tanto, Estados Unidos asegura haber bloqueado ya 84 buques mercantes en la zona estratégica, epicentro de un pulso que sigue afectando al comercio mundial de petróleo. Pese a la incertidumbre, Rafael Alonso, analista de Bankinter, confía en estar en el mercado y lo razonable, dice, es que se acabe llegando a un acuerdo geopolítico.
8: Hay que estar en el mercado, que es verdad que Estados Unidos ha corrido demasiado, poco más o menos más del doble que Europa, que es más sensible a la crisis energética, ¿no? A una posible crisis energética. Lo razonable es que se acabe llegando a un acuerdo a nivel geopolítico, y que lo que suframos sea un shock o un golpe y no un cambio de ciclo estructural, ¿no?
7: En cuanto al crudo, los precios del barril de Brent retroceden, aunque aún por encima de esa cota de los $110 después de que Trump afirmara haber pausado un ataque planeado contra Irán para permitir así negociaciones que pongan fin a la guerra. Aún así, amenaza con que Estados Unidos está preparado para reanudar los ataques si no se logra un consenso. Mientras estén estancadas esas negociaciones, el petrodólar seguirá actuando como activo refugio, según apunta Joaquín Robles, responsable de ventas de Banco BIG.
9: El dólar también va a depender totalmente del petróleo, ¿no? Mientras sigamos viendo esa presión en los bonos, ¿no? Y ese estancamiento en las negociaciones, pues va a seguir actuando de valor refugio, sobre todo porque van a empezar a ser cada vez más atractivos los bonos, ¿no? Como activo seguro, como activo refugio frente a otros activos. Y bueno, pues en el caso de que haya una resolución, pues ya sí que podríamos empezar a ver, ¿no? Un petróleo acercándose, como comentaba, ¿no? A los $80 y un euro dólar, pues tirando de nuevo otra vez a cotas de 1,17, 1,18.
7: A tener en cuenta además que Kevin Walsh tomará posesión como presidente de la Reserva Federal este mismo viernes en una ceremonia que contará con la presencia del presidente Trump. El inquilino de la Casa Blanca ha reconocido que la Fed podría tener que esperar a que la guerra de Irán finalice para poder acometer rebajas en los tipos de interés, una de sus grandes ambiciones. Precisamente, Joaquín Robles descarta que pese a la inflación disparada en Estados Unidos, no se contempla una subida de tipos.
9: Se contrasta, ¿no?, con Estados Unidos, que a pesar, ¿no?, de cómo se está disparando ahí la inflación más que aquí, pues de momento ni hablar, ¿no?, de subir de tipos de interés. Ahora mismo la discusión es si habrá un recorte o no habrá ninguno.
7: En el lado macro, poco movimiento a destacar, salvo el dato de ventas de viviendas pendientes de abril, que viene de situarse en el 1,5% en marzo y apunta a escalar una décima hasta el 1,6%. Por su parte, en la renta fija, pendientes un día más de las rentabilidades de los bonos, aún muy elevadas ante las expectativas de tipos. Hoy el bono a 10 años paga un 4,61%, situándose a un paso del máximo desde enero de 2025, tocado en la sesión anterior. Y en el ámbito empresarial, protagonismo indiscutible para las cuentas del gigante minorista Home Depot, que ha cerrado el primer trimestre de su ejercicio fiscal, finalizado el pasado 3 de mayo, con un beneficio neto de 3.289 millones de dólares, un 4,2% menos que hace un año. El plato fuerte de la semana será Nvidia, que presentará sus cuentas mañana tras el cierre de la jornada regular. Los analistas esperan que el gigante de semiconductores ponga sobre la mesa unas ganancias por acción de 1,75 dólares, por encima de los 1,62 del cuarto trimestre. Y con esto miramos a los mercados.
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7: Pues tono negativo generalizado en Wall Street. El Nasdaq se deja hasta ahora un 0,51%, el S&P 500 un 0,07%, el Dow Jones, eso sí, se anota en positivo un 0,32%. Si miramos dentro del Dow Jones, ahora mismo las compañías que suben al alza, Salesforce está subiendo un 3,35%, Microsoft un 0,78%, y en el lado de las caídas, Home Depot se deja un 1,96%, parece que no han convencido esos resultados. Goldman Sachs también un 1,91%. Si miramos en el S&P 500, ServiceNow se sube un 4,02%, y en el lado de las caídas, HCA Holdings es la que más se deja, un 5,39%. Con esto, pues es aquí en la apertura de Wall Street, el análisis en detalle en Mercado Abierto a las 4 de la tarde.
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0: Buenas tardes y bienvenidos. En el programa de hoy vamos a detenernos en la eólica marina y en su coexistencia con la biodiversidad, porque el mar no es un espacio vacío, es un ecosistema vivo, complejo y esencial. En un momento en el que Europa acelera su apuesta por las renovables y la eólica offshore se perfila como una pieza clave para descarbonizar la economía, surgen también grandes retos. ¿Cómo convivir con el entorno marino sin ponerlo en riesgo? ¿Pueden los parques eólicos marinos coexistir con aves, cetáceos, peces y hábitats sensibles? ¿Qué nos dice la ciencia y qué medidas está tomando el sector eólico para garantizar un impacto mínimo? Pues hoy ponemos el foco precisamente en ese equilibrio entre innovación energética y protección ambiental, porque el reto no es solo producir energía limpia, sino hacerlo de forma compatible con la vida marina. Y nos acompañan Juan de Dios López, director técnico de la Asociación Empresarial Eólica. Juan de Dios, buenas tardes. Buenas tardes. Bienvenido de nuevo. Gracias. Sergi Nus, director de Renovem Nos. Sergi, buenas tardes.
1: ¿Qué tal? Buenas tardes.
0: Javier del Real, biólogo y responsable del Departamento de Medio Ambiente en Saitec Offshore. Javier, buenas tardes.
2: Buenas tardes.
0: Y nos acompaña también Piluca Núñez, directora de comunicación de la Asociación Empresarial Eólica. Piluca, buenas tardes.
3: Buenas tardes.
0: Bueno, nuestros oyentes ya conocen a Juan de Dios porque nos ha acompañado en bastantes programas y lo seguirá haciendo, sin duda. Pero, Sergi, me gustaría que nos presentases, Renovemnos, ¿a qué os dedicáis? ¿Qué hacéis?
1: Bueno, somos como un think tank en Cataluña, que se dedica a promover la transición energética y la acción climática. Está formada por unas 50 figuras del ámbito científico, de la comunicación, del ámbito profesional y del activismo, que nos hemos unido un poco para intentar desbloquear la transición energética en Cataluña, que está muy, muy paralizada y con mucho rechazo social, con mucha información contradictoria, y tratamos de ofrecer una visión más más objetiva y sobre todo enmarcada en la urgencia de acelerar la implantación de energías renovables y la descarbonización, porque nuestra trayectoria de acción climática es bastante mejorable a nivel catalán.
0: Y Javier, tú perteneces a Saitec Offshore. Saitec, sí es cierto que ya hemos hablado con vosotros en alguna ocasión, pero aún así tampoco está de más que nos cuentes a qué os dedicáis.
2: Bueno, Saitec Offshore es una empresa que desarrolla una tecnología para eólica marina flotante, una tecnología sobre las plataformas flotantes, que se trata de una tecnología que se llama SAF. Está construida en hormigón y bueno, pues tirando del desarrollo de esta tecnología hemos instalado el primer parque eólico marino flotante en España. Uh-huh. Pues, a partir de esto pues estamos haciendo investigación sobre todos los efectos ambientales, el desarrollo de la propia tecnología, cómo funciona, etcétera, etcétera.
0: Pues sobre esas investigaciones seguro que nos vas a detallar, seguro que nos vas a contar muchas cosas interesantes. Bueno, para plantear en primer lugar el asunto, Juan, tú nos vas a situar, porque es cierto que ya hemos hablado aquí también de la eólica marina flotante y por qué España apuesta por ella, pero tampoco está de más repasar en qué momento estamos ahora mismo.
4: Por desgracia, por decirlo así, seguimos un tanto en la misma situación, en una situación parecida a la de hace un tiempo. Quizá en este caso sí que disponemos del marco regulatorio. Hemos tenido una primera consulta pública previa de la orden ministerial que va a regular las primeras subastas. Y estamos a la espera de que ese proceso continúe, salga una consulta pública de esa primera orden de bases y a partir de ahí se pueda convocar una primera subasta que permita ir desarrollando el mercado offshore de eólica marina en España.
0: ¿Y qué miedos está generando entre la población esa próxima instalación de parques eólicos marinos?
4: Bueno, al final, desde mi punto de vista, los miedos o los recelos que pueda tener tienen mucho que ver con la calidad de la información que se recibe. En este caso, hemos tenido acceso por parte del Ministerio al feedback que ha habido por la consulta pública previa. Y aunque hay un feedback un tanto desigual, dependiendo de regiones, sí que es cierto que hay zonas en las cuales el feedback en general es mayoritariamente positivo, y en otras en las cuales pues hay más opiniones o bien disonantes o que expresan pues miedos, precauciones a tener o rechazo directamente. Fundamentalmente, pues hay información información, opiniones que hablan de potenciales efectos sobre la biodiversidad, sobre estos pesqueros, sobre exclusión de zonas pesqueras, por ejemplo. Pero dos cosas. Una, en muchos de esos casos, pues son, vamos a decir, opiniones. Y por otro lado, pues no podemos olvidar que a día de hoy y para el futuro en España el espacio disponible para el desarrollo de la eólica marina es menos del 0,46% de la superficie del mar territorial, con lo cual es un impacto que zonalmente o un efecto que zonalmente es muy acotado y precisamente casos como los que vamos a discutir en el programa de hoy vienen también a aportar luz, a aportar información sobre cómo es una aplicación real qué tipo de efectos y qué tipo de contribuciones pueden tener.
0: Enseguida vamos con ello, pero Sergi, antes, cuando hacías la introducción y te presentabas y presentabas a Renovemnos, hablabas incluso de información contradictoria, ¿no? No sé si información contradictoria, podemos añadir también desinformación.
1: Sí, hay muchísima desinformación. Hay una parte de esta que viene de una intención más o menos consciente de alarmar a la población, y para nosotros en el caso catalán lo más grave es que una parte de esta alarma ha procedido del propio mundo científico, ¿no? Allá aquí en Cataluña un grupo de investigadores que ha estado de forma bastante continuada pues proyectando unas alertas sobre el futuro desarrollo de eólico marina en Cataluña, que sobre todo se ha dedicado pues a enfatizar todos los posibles riesgos hasta el punto que esta, ¿no?, ocupación zonal, ¿no?, que comentaba Juan de, también es muy limitada, pues toma una dimensión casi de riesgo de colapso ecológico, ¿no? Y dices, momento, ¿no? El colapso ecológico del Mediterráneo lo está provocando básicamente tres factores, ¿no? Que son la sobrepesca, la contaminación que, ¿no?, de todas las ribas del Mediterráneo, que hacemos todas las poblaciones humanas vertiendo en el Mediterráneo, y el propio calentamiento global, ¿no? Entonces, dices, estos fenómenos que son de mega escala con inercias de mucho largo plazo se ponen en contraste con un fenómeno muy puntual en un lugar muy concreto donde los impactos, si es que los hay, pues se pueden medir, se pueden monitorear y se pueden incluso mitigar, ¿no? Y eso es un poco la situación a la que nos enfrentamos y por la que se ha llegado incluso pues a pedir que en Cataluña ahora está en trámite un proyecto de investigación, la PLEMCAT, que justamente lo que pretende es instalar una estación experimental de tres puntos de flotantes y se está planteando, ¿no?, desde estos sectores críticos que se localice en un área antropizada, lejana, donde no hay recurso eólico, como si eso pudiera realmente servir para evaluar los efectos en la zona donde el POEM, el Plan de Ordenación del Espacio Marítimo, plantea que se pueda llevar a cabo la eólica marina. Entonces es una contradicción, uh-huh, en este caso alimentada por el propio mundo científico, que nos parece muy, muy preocupante y que intentaremos contrarrestar.
3: Javier, nos gustaría también conocer la experiencia de SAITEC precisamente con la instalación de esa plataforma de eólica flotante en la costa española. ¿Cuál ha sido vuestra experiencia y cómo está afectando a la biodiversidad marina?
2: Bueno, en principio la experiencia, nos centramos inicialmente en el desarrollo de la propia tecnología para ver si conseguíamos colocar un aerogenerador en la costa vasca, flotando, y bueno, pues la verdad es que requirió un esfuerzo enorme, puramente técnico, con ayuda de muchísimos colaboradores, entre otros pues la asociación, y posteriormente, o a la vez más bien, nos dimos cuenta de que había que controlar el aspecto ambiental completamente, porque el valor añadido que puede proporcionar este tipo de ensayos, si podemos hacer las investigaciones en paralelo sobre los efectos en la pesca o el couso de las zonas o sobre los efectos sobre las especies, pues será elevadísimo, porque digamos lo que aprendamos en esta plataforma podrá utilizarse en todos los desarrollos posteriores que haya en España, ¿no? Entonces, uh-huh. A partir de esto empezamos en paralelo y con muy poquito tiempo y recursos a empezar a buscar formas de obtener el máximo de información. Y la verdad es que con mucha ayuda, tengo que repetir, hemos avanzado en muchísimos campos. Hemos estudiado las aves, el efecto sobre las aves, o estamos estudiando el efecto sobre las aves, sobre los murciélagos en el mar que están, sobre todos los organismos que están, que hay en el mundo subacuático, pues los peces, los invertebrados, las algas, especies invasoras. Hemos medido ruido, hemos colocado radares para ver los efectos sobre la navegación. En fin, hemos en un muy poquito tiempo hemos puesto muchísimos recursos, no solo SAITEC, repito, uh-huh. sino hemos sido ayudados por la Fundación Biodiversidad, por ejemplo, y nos estamos enterándonos de qué es lo que está pasando. Yo he trabajado muchísimo en temas de estudios de impacto ambiental en carreteras, ferrocarriles, obras hidráulicas, emisarios submarinos, etcétera, y nunca habíamos puesto tantos esfuerzos en un único proyecto, tecnológicos, y hemos obtenido tanta información. Hay que decir que no lo sabemos todo. Hay muchas cosas que son difíciles de contrastar y requerimos el esfuerzo científico. No digo a nuestro favor, pero sí por lo menos desde el punto de vista objetivo, ¿no? Como está diciendo, por lo menos contar con su objetividad, que yo creo que es el mayor valor añadido que puede tener la ciencia, para poder analizar todo esto y los impactos. Yo modestamente lo que estoy observando es, no estoy observando impactos que induzcan a pensar que por lo menos en los proyectos de pequeña escala como este, que es un aerogenerador de 2 megavatios, se puedan generar impactos catastróficos, como sí que puedes imaginártelos cuando has visto pues una carretera, un ferrocarril o una gran presa, ¿vale? Bueno, en ese tipo de casos. Sí, disculpa.
3: No, perdona, Javier, no, precisamente estábamos, queríamos hacer referencia a ese estudio, decías tú, los estudios científicos, al estudio recientemente que se ha publicado, el Floating Offshore Wind Biodiversity Coexistence, uh-huh. que ha sido elaborado por la consultora BlueGrid, junto a otras instituciones científicas. Ha sido presentado por Ocean Winds en la pasada edición de Wind Europe en Madrid. Y se refiere al proyecto de Windfloat Atlantic, que está ubicado frente uh-huh. a la costa de Viana do Castelo. Nos gustaría saber, Juan, los resultados o las conclusiones de este estudio y si este estudio se puede servirnos para otras instalaciones de eólica flotante.
4: Bueno, efectivamente, lo que se presentó en Wind Europe, un resumen de lo que sería, resultados iniciales. Si bien es cierto, como bien comentas, ¿no? Es un estudio que realiza una consultora ambiental junto con la Universidad de Lisboa y otros colaboradores a nivel científico. Y entonces ese estudio está precisamente ahora en proceso de preparar informes finales, publicaciones científicas, etcétera. Con lo cual yo diría que a la hora de discutir técnicamente los resultados, pues quizá lo dejo a los expertos. Yo entro o puedo entrar a valorar los mensajes principales que han salido, ¿no? de ese estudio. O sea, es decir, Ese estudio se enfoca en un proyecto piloto, es decir, un proyecto de pequeña escala que permite obtener información sobre una aplicación real, con un tamaño realista, dentro de un entorno también realista. Es decir, no olvidemos que WinFloat está situado pues a unos 8 kilómetros de una de las zonas de desarrollo POEM, que es NOR1, ¿no? Es una de las pequeñas, pero podemos pensar que es representativo de lo que sería un caso en esa zona norte. Hay un punto también peculiar, que está en Portugal. El propio gobierno portugués fue el que indicó que no se podía pescar ni navegar en la zona del parque al ser una instalación de I+D, o considerada como de I+D. Eso hace que bueno, pues para empezar, se ha hecho un seguimiento, ha habido la oportunidad de hacer un seguimiento durante casi 7 años de datos de avifauna, datos de cetáceos, hábitats bentónicos, comunidades biológicas que se asientan en el propio parque, comunidades de vamos a decir, estos pesqueros, ¿no? de especies que son de interés comercial, como pueda ser el pulpo, y se han ido monitorizando con el tiempo. Entonces, teorías o efectos que se han ido documentando en otras aplicaciones, como puede haber sido la eólica terrestre, como podemos hablar de un efecto arrecife o un efecto reserva, pues ahí lo que se ha estado documentando es, por una parte, esos efectos que realmente ocurren. Es decir, pues tenemos determinadas comunidades biológicas que utilizan pues, por ejemplo, las zonas de anclaje, o utilizan las propias plataformas flotantes como, pues, escondite para, o zona de refugio para alevines, o simplemente se quedan ahí adheridas y forman comunidades. Y luego es cierto que, pues, determinadas especies, como pueda ser el pulpo, pues se aprecia que hay una mayor abundancia de especies dentro de la zona del parque que en zonas de control que hay fuera. Y creo que quiero recordar que en SciTech también había una experiencia similar en el Demosat, aunque sea con una máquina algo más pequeña y algo de menor escala, pero los efectos en esencia son muy parecidos.
0: Uh-huh. Javier, ¿nos lo confirmas lo que está diciendo Juan de?
2: Sí, efectivamente. Como decía, es cierto que requieren, para concluir efectos a mucha mayor escala y confirmar que no se trata, por ejemplo, de concentración de peces, simplemente, pues hace falta un mayor estudio. Pero eso es lo que se está observando, pues que en general hay un mayor número de especies alrededor de la plataforma, y todo indica que sí, que hay un efecto reserva o sí, un efecto reserva de especies, bueno, pues que están manteniéndose en torno a la plataforma. También se ha observado en muchas ocasiones, tenemos algunas cámaras que permiten observar el Demosat, que cómo se acercan los pescadores a la zona de BIMEP. No pueden entrar. La zona de BIMEP es, digamos, donde la zona de ensayos donde se puede está instalado el Demosat. Y los pescadores en época de pesca, pues se acercan hasta los límites para pescar. Lo que nos dice también, pues, que tiene cierto interés lo que está almacenando o lo que está concentrando, digamos, esta zona, ¿no?
0: Sergi, no sé si quieres apuntar algo más sobre estas evidencias científicas que se van conociendo y si refuerzan vuestros argumentos.
1: Sí, totalmente. Y realmente lo que ponen de manifiesto es que la principal presión sobre la biodiversidad marina que tenemos mayoritariamente, que es la sobrepesca, bueno, pues o la actividad pesquera, digamos, al generarse estas zonas de exclusión por la instalación de la eólica marina, bueno, pues lo que hacen es este efecto reserva por el que las poblaciones se regeneran y se pueden incluso, pues, generar este spillover, ¿no? Este vertido involuntario de más población, que después también repercute positivamente en la pesca circundante, ¿no? Entonces hay un efecto en este sentido que es muy beneficioso. Y por otro lado, lo que nosotros nos reafirma es que no tenemos que tener miedo a la ciencia. O sea, la ciencia aquí, al menos en Cataluña, lo que ha hecho es, involuntariamente quizá, pero es alimentar el miedo hasta el punto de que la población rechace la instalación de una plataforma experimental, cuando justamente, ¿no?, un proyecto como el de Viana do Castelo, ¿no? o el del País Vasco, pues nos muestran que justamente la instalación hecha de forma lo más objetiva posible y con, ¿no?, un control científico, nos permite llegar a resultados que después nos sirvan para la toma de decisiones, ¿no?, que es para lo que queremos estas investigaciones.
3: Uh-huh. Sergi, este conocimiento científico y el estudio de los efectos de la eólica marina en el medio marino puede también contribuir al conocimiento, a mejorar el conocimiento sobre el medio marino. Es decir, no solo hablar de los efectos, sino el conocimiento del medio.
1: Sin duda. Objetivamente, sí, tal como lo dije, efectivamente, porque es un espacio, el medio marino, que realmente es bastante, entre comillas, desconocido, porque no es fácil investigarlo. Entonces, uh-huh, la presencia de infraestructuras permanentes con sistemas muy modernos de monitorización, tanto de cuestiones de calidad físico-química del agua, como de comunidades biológicas, como diferentes formas de, ¿no?, de fauna, etcétera, nos da información, y en este caso también de seguimiento del cambio ambiental, ¿no? Pues nos va a permitir tener una mucho mejor.
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0: Tal, muy bueno.
9: buenas tardes. El IBEX 35 coquetea esta jornada con ese nivel de los 17.800 puntos. Estamos viendo cierta inestabilidad en la sesión de hoy. Ahora mismo con caídas el índice español, aunque bastante tímidas, del 0,08%. Celnex lidera las alzas en la jornada de hoy con subidas del entorno del 2,5%. Importante caída para Solaria, que se deja un 6,38%, le sigue ACS con un recorte del 5,72%. Los mercados en general están a la espera de las importantes referencias que se van a conocer en los próximos días, mientras los precios del petróleo parece que dan una pequeña tregua, aunque en todo caso más bien es un espejismo, porque los futuros del Brent siguen por encima de los $110, aunque ahora la caída es del 1,60%. Y es que las conversaciones diplomáticas sobre el conflicto en Oriente Medio avanzan de forma lenta. Teherán confirma que está en contactos directos con Washington a través de Pakistán para intentar acercar posiciones. Sin embargo, el presidente estadounidense Donald Trump ha vuelto a endurecer el tono, ha vuelto a amenazar de nuevo con aniquilar a Irán si fracasan esas negociaciones. Y mientras, los ministros de finanzas y gobernadores de bancos centrales del G7 han reafirmado su compromiso en una cooperación multilateral para hacer frente a los riesgos que pesan sobre la economía mundial por el impacto de este conflicto, también la desaceleración del crecimiento y las presiones inflacionarias. Aquí en nuestro país, el Consejo de Ministros ha dado el primer paso para poner en marcha el Fondo Soberano España Crece, que tiene el objetivo de canalizar inversión pública y privada una vez se acaben los fondos europeos Next Generation. En concreto, el Gobierno ha dado la orden al Tesoro Público de transferir el capital de 13.300 millones de euros que va a gestionar el ICO. Así lo ha señalado la portavoz del Ejecutivo, Elma Saiz.
10: A través del Fondo de España Crece, el ICO podrá desplegar diferentes instrumentos financieros como préstamos, garantías o también inversiones en capital para acompañar, como hacemos siempre, al crecimiento de las empresas españolas en todas las etapas de su desarrollo. En definitiva, es una iniciativa que es estratégica para fortalecer nuestro tejido productivo, impulsar la competitividad de las empresas españolas y acelerar la transformación económica de nuestro país.
9: Y mientras, si miramos ya a compañías que son hoy protagonistas y a voces, nombres propios de la jornada, el presidente del BBVA, Carlos Torres, ha propuesto reforzar las inversiones en inteligencia artificial y transición energética frente al contexto de incertidumbre. Lo ha dicho en el foro internacional organizado por Expansión. Allí también el consejero delegado de Inditex, Óscar Maceiras, ha señalado que Estados Unidos ofrece a la empresa oportunidades para seguir creciendo.
11: Este 2025 llegamos al estado número 26 con la apertura de nuestra tienda Zara en Charlotte, en Carolina del Norte, con lo cual tenemos ya una presencia en más de la mitad de los estados. Es un mercado que conocemos bien, después de España y Portugal fue nuestro tercer mercado. Llevamos operando en Estados Unidos desde 1989. Y como dices, pues estamos identificando unas buenas oportunidades también para alguno de nuestros formatos comerciales al margen de Zara.
9: En el mismo foro, José Manuel Alvesa, el consejero delegado de Puig, ha confirmado que continúan las negociaciones con la estadounidense Stillauder para esa posible integración.
12: Y hoy puedo seguir confirmando que seguimos en conversaciones. No hay un acuerdo todavía, con lo cual no hay mucho más que decir. Yo creo que Puig se ha convertido en un partner estratégico. Yo creo que cuando vemos un poco el crecimiento de los últimos 5 años con un CAGR del 18%, somos un partner muy estratégico y es un mercado que se está transformando, que está evolucionando, y ese tipo de conversaciones tienen todo el sentido en una situación como la de ahora.
9: También tenemos que mirar a ACS, ha lanzado una ampliación de capital del entorno al 2% en una operación que podría superar los 700 millones de euros y a la que van a acudir sus dos principales accionistas, Florentino Pérez y Criteria Caixa. Va a utilizar el importe para financiar inversiones e infraestructura digital relacionada con la inteligencia artificial. Como les contábamos hoy, vemos castigo para la constructora dentro del IBEX 35. Y una de las noticias, de las noticiones que nos dejaba este día, que ha caído como un jarro de agua fría, el expresidente del gobierno, José Luis Rodríguez Zapatero, se pronunciaba hace unos minutos tras conocerse su imputación por parte de la Audiencia Nacional por organización criminal, tráfico de influencias y falsedad documental en la causa que investiga los supuestos cobros de comisiones ilegales en el rescate de la compañía aérea Plus Ultra. Zapatero negaba los hechos.
13: Quiero reafirmar que toda mi actividad pública y privada se ha desarrollado siempre con absoluto respeto a la legalidad. Mi actividad privada y los ingresos y remuneraciones que he tenido han sido declarados vía IRPF con absoluta transparencia y legalidad. Además de ello, quiero reafirmar con toda contundencia que jamás he realizado ninguna gestión ante ninguna administración pública ni el sector público en relación con el rescate de Plus Ultra, ni ante ninguna otra administración.
9: Pues los Mossos también han detenido esta jornada a Jonathan Andic como investigado por el presunto homicidio de su padre, el dueño de Mango, Isaac Andic, que fallecía el 14 de diciembre de 2024 tras una caída en Montserrat, una caída de más de 100 metros en una salida, en una excursión por la montaña en la que solo le acompañaba su propio hijo. Jonathan permanecía como investigado en esa causa bajo secreto de sumario. La policía catalana ha decidido ahora detenerle como un paso previo para ponerlo a disposición judicial. Son las noticias que nos deja esta jornada. A las 4:30 de la tarde vamos a tener espacio FinTech. Nos va a acompañar Ignacio Romero, que es partner en Minsight Business Consulting y responsable de Open Banking, Pagos y Neobancos. Vamos a hablar sobre Bizum, que ha dado su siguiente gran paso. Los clientes de CaixaBank, BBVA y Bankinter ya pueden pagar directamente en comercios físicos desde sus aplicaciones bancarias, sin tarjeta. A las 5:30 de la tarde vamos a tener espacio de fondos y nos va a acompañar Rubén García Páez, que es director general de Columbia Threadneedle Iberia. La gestora ha cumplido 20 años en España. Y en nuestro consultorio de bolsa a partir de las 6 de la tarde nos van a acompañar Franco Machiavelli, que es analista de mercados, y en la segunda parte David Galán desde Bolsa General. Esto es Mercado Abierto en Capital Radio. Comenzamos.
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0: Y empezamos este repaso de la actualidad bursátil del día en Wall Street. Tenemos resultados de algunas compañías como Home Depot, que reduce un 4,2% su beneficio en el primer semestre, en su primer trimestre fiscal. Jorge de Miguel, buenas tardes.
1: Buenas tardes. Ha cerrado el primer trimestre de su ejercicio fiscal, finalizado el pasado 3 de mayo, con un beneficio neto de 3.289 millones de dólares, lo que supone un retroceso del 4,2% frente al mismo periodo del año anterior. Buen tono, eso sí, para la facturación, que asciende a 41.765 millones de dólares, un 4,8% más que un año antes. La compañía mantiene su previsión de que las ventas del ejercicio 2026 crezcan entre un 2,5% y un 4,5% frente a las expectativas de aproximadamente un 4% del mercado.
0: También tenemos que mirar a Google. Junto con Blackstone planean una nueva empresa de inteligencia artificial en la nube.
1: Así es, Google, Alphabet y Blackstone han anunciado que lanzarán una nueva empresa de inteligencia artificial en la nube utilizando los chips especializados de Google. En concreto, Blackstone invertirá 5.000 millones de dólares en la empresa y será el accionista mayoritario de la joint venture, según indicaron ambas compañías en un comunicado. El proyecto tiene como objetivo poner en línea 500 megavatios de capacidad de computación para 2027 y contempla incrementar sustancialmente dicha capacidad con el tiempo. La joint venture competirá con proveedores de computación como CoreWeave e intensificará además los esfuerzos de Google por desarrollar y monetizar sus propios chips de computación, lo que supone una potencial competencia para Nvidia.
0: También miramos a Elon Musk, que arremete contra Sam Altman tras perder su juicio contra OpenAI.
1: Así es, el juicio enfrentaba a dos de los nombres más influyentes del sector tecnológico. Musk acusaba a OpenAI, a Sam Altman, de haber abandonado presuntamente su compromiso original de desarrollar inteligencia artificial sin ánimo de lucro. Un juicio que ha concluido antes de lo previsto, después de que un jurado federal en Oakland desestimara el caso por haberse presentado fuera de plazo. Tras este revés judicial, que ha evitado que se analizara el fondo el asunto, Musk ha reaccionado en su red social X, calificando el fallo como una simple cuestión técnica de calendario, dice, e insiste en que el CEO de OpenAI se enriqueció a costa de una organización benéfica.
0: También miramos a Meta. Continúa la reestructuración a causa de la inteligencia artificial. Va a reubicar a 7.000 empleados después de despedir al 10% de su plantilla.
1: Meta, la matriz de Facebook, Instagram y WhatsApp, planea despedir a cerca de 8.000 empleados, el 10% de su plantilla, y reubicar a otros 7.000 en proyectos vinculados a la inteligencia artificial, en un movimiento que busca reducir su estructura organizativa y eliminar puestos directivos. Según informa Bloomberg y Reuters, los recortes, que podrían incrementarse a finales de año, serán comunicados de forma inminente, con el objetivo de optimizar los flujos de trabajo de la compañía en el ámbito de la inteligencia artificial.
0: Miramos también dentro del sector tecnológico Analog Devices. Cerca de un acuerdo de 1.500 millones de dólares con Empower Semiconductor.
1: Analog Devices se encuentra en negociaciones avanzadas para adquirir por unos 1.500 millones de dólares en efectivo a Empower Semiconductor, una firma californiana especializada en chips de gestión de energía para centros de datos, según informa Bloomberg. Aunque el acuerdo, que podría anunciarse de forma inminente, aún corre el riesgo de no concretarse, la operación busca reforzar el crecimiento de Analog Devices, que actualmente se beneficia de la fuerte demanda de infraestructura tecnológica vinculada a la inteligencia artificial.
0: Y también miramos a Tapestry, la matriz de Coach, que fía el 70% de su crecimiento a los mercados internacionales.
1: Prevé que el 70% de su crecimiento futuro provenga de los mercados internacionales, impulsado por una mayor inversión en China y Europa, regiones donde su penetración actual es baja, pero con un alto potencial entre los consumidores más jóvenes. Según su consejera delegada, Joanne Crevoiserat, la empresa, que actualmente descarta fusiones, busca fidelizar a las nuevas generaciones en China, donde sus ventas crecen a doble dígito y ya representa aproximadamente el 15% del negocio estadounidense.
0: Gracias, Jorge. Pues son los protagonistas de la jornada en la sesión de este martes en Wall Street, y vamos ya con el análisis. Para ello está con nosotros Julián Coca, asesor de inversiones de Alterarea. Julián, ¿qué tal? Muy buenas.
2: Hola, ¿qué tal? Muy buenas tardes.
0: Bueno, pues empezamos echando un vistazo a los protagonistas de la sesión, pero antes las claves en general de Wall Street. ¿Qué está moviendo ahora mismo al mercado? Tenemos varios frentes abiertos, ¿no?
2: Pues sí, la verdad es que estamos otra vez en una sesión de volatilidad, movidos otra vez por Irán y por ese movimiento al alza en las curvas, sobre todo americana, que bueno, pues después de haber estado buena parte de la mañana aquí en Europa bastante tranquila, pues volvemos a tener otra vez subidas. Están subiendo casi pues 7 puntos básicos en 10 años americano, que es lo que, digamos, está mandando sobre el mercado ahora mismo. Y lo que está provocando es caídas en la renta variable, como digo, pues sobre todo la americana, pues unidos a una inflación más persistente, a una Fed más hawkish,

0: la compañía, pues es cierto que los márgenes parece que los es capaz de mantenerlos en un entorno complicado, porque pues al final es un entorno, el de las reformas de las casas, sobre todo, podríamos estar hablando, donde con los tipos donde están, los, como lo que decíamos antes, la curva de tipos, incluso los tipos de referencia de la Fed, pues están altos, y eso pues hace que haya menos reformas, que haya menos obras, que haya compras, que las compras que se realicen pues sean de menor calado, en el sentido de que pues es no son grandes tickets de compras, que es sobre todo de lo que más se beneficia a compañías como Home Depot. Vemos, como digo, pues sí, que la situación está en una, que a pesar de la evolución de la compañía, del precio de la compañía, que ya refleja este escenario negativo, pues los resultados siguen sin acompañar. Quizás no hayamos visto lo peor para Home Depot, y por lo tanto pues más vale verlo desde la barrera que dentro de la propia compañía.
1: Uh-huh. También tenemos que mirar hoy al sector tecnológico, porque estamos muy pendientes de las cuentas de Nvidia, ¿no? Los resultados de un gigante como es esta compañía siempre se vigilan muy de cerca también, pues porque nos va a dar claves de en qué momento está en general la tecnología. ¿Qué habría que vigilar más de cerca de estas cuentas, Julián?
0: Pues sobre todo si hay algún aviso por parte de la compañía pues de menos CAPEX por parte de sus clientes, que por el momento creemos que no es así. Como bien decías, pues estamos muy avanzados en la temporada de resultados. Prácticamente todos sus clientes, e incluso sus propios proveedores, como puede ser una Taiwan Semiconductors, pues han ido presentando resultados, y todos ellos pues están en una situación pues de máxima inversión por toda la explosión de la inteligencia artificial. Lo que habrá que mirar, como digo, pues es si ellos ven cierta desaceleración por ese lado, que no creemos, pero hay que estar atentos, y por otro lado pues a nuevos productos que puedan sacar que consigan que la compañía mantenga esa posición de liderazgo, que para nosotros hoy en día pues es el gran riesgo. Es cierto que es una que Nvidia pues como decimos pues esa posición de liderazgo en las tarjetas para pues todo el tema de inteligencia artificial, con todos los proyectos incluso que está realizando con otras empresas de varios sectores pues para implementar la inteligencia artificial y mejorar la productividad. Pero algo que puede surgir es un nuevo competidor, como ya lo saben, que vayan a fabricar sus propias tarjetas, sus propios chips, y que bueno pues que amenacen esa posición que tiene ahora mismo Nvidia. Vamos a ver o estar atentos a esas noticias de nuevos productos que puedan hacer que la compañía mantenga esa posición.
1: Uh-huh. Comentábamos también que continúa la reestructuración de Meta por la inteligencia artificial, va a reubicar a empleados, a 7.000, ha despedido al 10% de la plantilla. Bueno, estamos viendo que siguen los despidos, ¿no?, en las tecnológicas, se reconstruyen este tipo de compañías, Julián.
0: Pero no solo este tipo de compañías, vamos a verlo, es lo que es la gran amenaza, ¿no?, que dicen de la inteligencia artificial, que va a eliminar con muchos puestos de trabajo. Nosotros creemos que nos va a crear también otros nuevos, que hay que saber adaptarse como cualquier revolución que ha habido previa, industrial o digital, y que al final pues se verá que no es para tanto, pero sí es cierto que compañías que son bueno pues más ligadas al mundo tecnológico, mundo software, pues lo que puedes hacer antes puedes hacer, necesitabas muchas personas, pues hoy lo puedes hacer con menos personas gracias a la inteligencia artificial. Y no solo eso, sino que además en el caso de Meta, pues que se está enfocando en ella y tiene que reducir gastos de otro lado para dedicárselo a la inteligencia artificial. O sea, también es un cambio de foco de un lado a otro, para intentar mantener tu posición en un entorno cada vez más competitivo, que de hecho pues para nosotros este tipo de compañías, que son las que pueden desarrollar un modelo de lenguaje de inteligencia artificial, pues son las que tienen menos claro el ganar, porque sí que pueden monetizarlo, pero hoy tu modelo es el nuevo y mañana puede salir otra compañía que su modelo sea mucho mejor. Lo hemos visto con Cloud a principios de este año, y ChatGPT, que era el precursor, el inicio de toda esta inteligencia artificial, pues hoy está muchísimo más retrasado. Uh-huh.

0: Y tenemos que mirar también, Juliana, Tapestry es la matriz de coaches, pues para que nos hagamos una idea, sus competidores son Capri Holdings, que tiene otras marcas como Versace o Jimmy Choo, también Ralph Lauren es una competidora de esta compañía, de Tapestry, y ahora mismo dice que fía el 70% de su crecimiento a los mercados internacionales. No sé si esto indica que espera pues que flaquee también un poco la demanda dentro de su país, de Estados Unidos, o nada que ver. En todo caso, visión para la compañía, Julián.
1: Pues es sobre todo que podríamos decir que donde puede esperar mayor crecimiento es en otros mercados. De hecho, la compañía lo que te dice es que principalmente cree que China y Europa pueden ser las regiones que más crezcan. En nuestra opinión, pues China es la que más puede llegar a crecer y por lo tanto pues aportar ese gran porcentaje de crecimiento. ¿Qué es lo que sucede? Bueno, pues que lo estamos viendo en general con todas las compañías que son, no vamos a decir de lujo o que son de productos de retail con segmento medio-alto, pues cada vez hay más competencia, tus costes de logística son mayores, tienes que defender márgenes, se ven muy afectados por las divisas. Nosotros pensamos que este tipo de noticias pues es una buena noticia, pero más allá de eso, lo que vemos es que ya no tiene margen, o el margen de seguridad ya está puesto en precio, no vemos mucho más a estos niveles, y como digo, pues que te enfrentas a más riesgos que ventajas.
0: Pues con esas ideas nos quedamos sobre estos protagonistas del día en la jornada en Wall Street. Julián Coca, asesor de inversiones de Alterarea, muchas gracias por estar en Mercado Abierto en Capital Radio.
1: Un placer, adiós, buenas tardes.
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0: Nos toca ahora mirar a la bolsa española. Tenemos al IBEX 35 con caídas del 0,41%, ya por debajo de la cota de los 17.700 puntos. Estamos viendo que lo mejor para Celnex, con subidas del 2%, las mayores caídas para Solaria, y le sigue ACS. Solaria se deja un 6,78%, pero ACS está con un retroceso cercano al 6,5%. Florentino Pérez y Criteria aumentan su participación precisamente en ACS tras invertir 659 millones y el grupo, como les contamos, pues sufre en bolsa. Jorge de Miguel.
1: Florentino Pérez y Criteria Caixa han invertido 659,3 millones de euros para elevar sus participaciones en ACS al 14,72% y 10,65% respectivamente, en una operación de colocación acelerada. Con este proceso, la constructora ha captado en total 2.000 millones de euros, vendiendo el 6% de su capital a 125 euros por acción, con el objetivo de financiar su plan de inversión en centros de datos e infraestructuras digitales.
0: También estamos viendo subidas hoy para Indra en el mercado tras anunciarse la salida de los Mozos como consejero delegado.
1: Se produce después de que la compañía anunciara este lunes, tras el cierre del mercado, la salida de José Vicente de los Mozos del cargo de consejero delegado para el próximo 30 de junio y el comienzo así de un proceso para buscar un nuevo CEO. Eso sí, continuará ejerciendo sus funciones con el objetivo de facilitar el proceso de transición en la compañía, que celebrará su Junta General de Accionistas en segunda convocatoria para esa fecha.
0: También miramos a Puig. El director ejecutivo de Estée Lauder confirma que las conversaciones con la española Puig continúan.
1: Eso ha dicho el director ejecutivo de Estée Lauder, Stéphane de La Faverie, en una cumbre celebrada en Italia. Sigue el optimismo sobre una posible fusión para crear la mayor empresa de productos de belleza de alta gama del mundo, si bien ha precisado que no hay ningún anuncio oficial. Por su parte, el CEO de Puig, José Manuel Alvesa, se ha mostrado en línea con su homólogo.
2: Y hoy puedo seguir confirmando que seguimos en conversaciones. No hay un acuerdo todavía, con lo cual no hay mucho más que decir. Yo creo que Puig se ha convertido en un partner estratégico. Yo creo que cuando vemos un poco el crecimiento de los últimos 5 años con un CAGR del 18%, somos un partner muy estratégico y es un mercado que se está transformando, que está evolucionando, y ese tipo de conversaciones tienen todo el sentido en una situación como la de ahora.
0: También tenemos que mirar a Inditex. Maceira subraya que Estados Unidos ofrece a la textil buenas oportunidades de crecimiento.
1: Lo ha dicho el CEO de Inditex, Óscar García Maceiras, en un foro organizado por Expansión. Ha asegurado que Estados Unidos se trata de un mercado que el grupo conoce bien, siendo el tercer país en el que aterrizó después de España y Portugal.
3: Este 2025 llegamos al estado número 26 con la apertura de nuestra tienda Zara en Charlotte, en Carolina del Norte, con lo cual tenemos ya una presencia en más de la mitad de los estados. Es un mercado que conocemos bien, después de España y Portugal fue nuestro tercer mercado. Llevamos operando en Estados Unidos desde 1989. Y como dices, pues estamos identificando unas buenas oportunidades también para alguno de nuestros formatos comerciales al margen de Zara.
1: Respecto al conflicto geopolítico y al posible impacto sobre el grupo, ha reiterado que la compañía continúa monitorizando la situación, al tiempo que ha señalado la gran capacidad de adaptación ante situaciones adversas.
3: Hemos vivido disrupciones de rutas comerciales, hemos vivido disrupciones en la cadena de suministro, determinados orígenes que en un determinado momento no eran posible seguir contando con ellos, y nuestros equipos han sido capaces en todo momento de adaptar a esa nueva situación, garantizar la continuidad de las operaciones y seguir estando en condiciones de ofrecer a nuestros clientes aquello que desean en todo momento y lugar.
0: Pues gracias, Jorge de Miguel, por acercarnos a estos protagonistas de la jornada en la bolsa española. Mapfre también ha elevado su dividendo complementario a 0,1103 euros por acción, y Squirre ha elevado sus ingresos un 62% en el primer trimestre del año. Valores protagonistas del día en la bolsa española que vamos a comentar con Jaime Espejo desde Acifiel Partners EAF. Jaime, ¿qué tal? Muy buenas tardes.
4: Hola, muy buenas tardes. ¿Qué hay?
0: Bueno, pues empezamos echando un vistazo al comportamiento del IBEX 35. Hoy lo vemos bastante dubitativo, el índice español. ¿Qué sería lo más destacado a tener en cuenta, Jaime?
4: Bueno, realmente lo que estamos viendo sobre todo, aparte de las noticias concretas del día, en líneas generales, pues el comportamiento relativamente bueno del IBEX, el 2,5%, pero con mucha dispersión entre sectores. Hemos visto que a lo largo del año hay sectores pues como lo que están relacionados con la energía, tanto en petróleo como en electricidad.
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1: Modernización del ejército, al final los compromisos con la OTAN y demás pues siempre están ahí, y aquí sí que va a canalizar pues gran parte de las inversiones para ser el gran campeón español dentro de la rama de defensa. Entonces, por ese lado, pues sí que está más beneficiada la compañía.
2: Protagonismo también hoy para Inditex. Maceiras ha subrayado que Estados Unidos les ofrece buenas oportunidades de crecimiento. ¿Les gusta Inditex? ¿Seguirían fijándose en este valor?
1: Sí, claramente es una compañía que ha venido creciendo, pues a un crecimiento anualizado los últimos 14-15 años de en torno a un 10%. ¿Por qué? Pues sobre todo, pues bueno, es una compañía que destaca por la calidad con unos precios asequibles, muy buena el aprovisionamiento, la agilidad de la distribución, el modelo de control de inventarios. Y además, pues sobre lo que hay que tener en cuenta, lo que comentaba Maceiras de Estados Unidos, es un mercado muy atomizado en el que ellos, su cuota de mercado, pues puede ser entre un 0,5-0,6% del mercado, con lo que las posibilidades de crecimiento allí son notables. Y todo, pues bueno, en una compañía en la que la gestión, pues es indudable que es buenísima. Tenemos unos márgenes que están de manera recurrente en torno al 20%, el margen operativo. Para este año, pues bueno, estamos viendo lo que comentaba, unas ventas que crecerán entre un torno a un 9%, beneficios en torno a un 15%, y luego además pues que tenemos pues que la valoración está en medias históricas. O sea, no es que sea una compañía que esté excesivamente barata, pero con unas perspectivas de crecimiento de doble dígito en beneficios, pues yo creo que aquí la compañía, mientras siga haciéndolo bien, tanto en aprovisionamientos como el crecimiento, pues es una opción muy, muy interesante. De hecho, recientemente salió que era una de las marcas o la marca de moda más valiosa del mundo, superando a Nike, y esto pues una compañía en la que no tiene un presupuesto directo de publicidad, más allá de colaboraciones que pueda tener con gente conocida de la moda, del espectáculo y demás, pero que claramente pues se demuestra cómo se sabe adaptar y cómo sabe el imponerse dentro de un entorno tan cambiante como es la moda.
2: Pues sí, por cierto que este mes de mayo, creo que el mismo día 21, o sea, en dos días, este jueves, lanza una colección de la mano de Bad Bunny, que el cantante puertorriqueño está muy de moda últimamente. Bueno, pues con esas ideas nos quedamos. Jaime Espejo desde Acifiel Partners EAF, muchísimas gracias por estar en Mercado Abierto en Capital Radio.
1: Muchas gracias a vosotros. Buena tarde.
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0: Pues ahora nos vamos a fijar precisamente en las plazas europeas y para ello está con nosotros ya al otro lado del teléfono Josep Prats, gestor de fondos de Avante Asesores. Josep, ¿qué tal? Muy buenas tardes.
1: Buenas tardes.
0: Bueno, pues empezamos con las claves que estén moviendo ahora mismo al mercado, porque empezábamos este lunes la semana con mucha preocupación en torno a los bonos. Esto se suma pues al conflicto en Oriente Medio, que ya se está alargando y a los mercados pues como que eso lo tienen ahí un poco de telón de fondo. ¿Qué sería ahora mismo lo más importante a tener en cuenta, Josep?
1: Bueno, yo creo que lo más importante en este momento, sin duda, sigue siendo el fin de las hostilidades en Irán. Básicamente, que se lleguen a acuerdos muy concretos o no, pero que el petróleo vuelva a circular con normalidad. Eso es lo que el mercado está esperando. Si no fuera así, no tendríamos el petróleo en los entornos de $100, sino muy por encima, porque realmente tener estrangulado el 15-17% del petróleo sin poder pasar, pues es una cuestión muy grave, ¿no? Yo creo que el mercado está apostando porque eso se resuelva, pero el día que efectivamente se resuelva, los sectores más perjudicados y las geografías más perjudicadas, y en concreto es la bolsa europea y en concreto el consumo más relacionado con lujo, pues que se ha comportado de forma negativa por esa crisis, va a recuperar.
0: Uh-huh. Eso en cuanto en general el contexto de mercado. Estamos pendientes de Stellantis. Este jueves su director ejecutivo Antonio Filosa va a exponer ante inversores la nueva estrategia a largo plazo de la compañía. Buscan reactivar las ventas en Estados Unidos, es un mercado crucial para la compañía, también racionalizar la amplia cartera del grupo, aprovechar alianzas con empresas chinas, ya que la competencia de China preocupa y mucho al sector en general. Josep, visión para Stellantis y para el sector autos europeo, que ya acumula bastante castigo.
1: Sí, yo creo que en el sector de autos europeo tenemos dos categorías, o si queremos ser más precisos, casi tres, no una, las de lujo, que podríamos definir como Ferrari o Porsche, que es un sector que discurre por unos derroteros algo distintos de los del sector de automoción en general, es más equiparable al lujo, sobre todo en el caso de Ferrari. Uno de marcas premium, como son BMW y Mercedes, donde creo que aquí las amenazas de la competencia china no son tan importantes, de hecho siguen siendo fuertes incluso la propia China vendiendo, son productos que no se perciben solo por la relación del precio. Y finalmente está el consumo ya más masivo de automóviles, donde sí estaría Stellantis, estaría Volkswagen, aquí estaría Renault, aquí realmente la amenaza china sí es real. Aquí la competencia se define a veces por 5.000 euros más o 5.000 euros menos de precio de venta y ahí están los márgenes muy, muy estrictamente competidos, ¿no? Yo creo que en el caso de Stellantis es importante reafirmar su presencia en el mercado norteamericano, pero no hay que olvidar que el grueso de su beneficio todavía y de venta se sigue produciendo pues con marcas como Citroën, como Peugeot, con marcas como Fiat, básicamente europeas, ¿no? Ahí creo que van a pasar todavía 2-3 años difíciles hasta una vuelta clara a la rentabilidad.
0: Uh-huh. También está siendo un poco la tónica general lo de escuchar despidos a causa de la inteligencia artificial. Ahora hoy le ha tocado al banco Standard Chartered, va a recortar 7.000 puestos de trabajo en los próximos 4 años. El consejero delegado Bill Winters así lo ha dicho, ¿no? Ha dicho que es a causa de la inteligencia artificial, de esta reconversión, van a eliminar esos puestos de trabajo. Dice que la entidad va a sustituir el capital humano de menor valor por tecnología. Va a ser esta la tónica general, Josep, de las grandes empresas?
1: Bueno, yo creo que aquí hay que hacer algunas reflexiones, ¿no? Standard Chartered, para tener una idea fácil, es un banco de un tamaño similar al de CaixaBank, ¿no? Tanto en términos de activos gestionados, de préstamos, de base de depósitos, incluso algo más pequeño que la propia CaixaBank. En términos de beneficio, obtiene un beneficio anual algo inferior al de la propia CaixaBank. Y sin embargo tiene el doble de empleados. Esta es la realidad, ¿no? Digamos, estamos hablando de un banco que tiene más de 80.000 empleados. Si reduce 7.000, pues se quedará con 70.000 y tantos. Y CaixaBank tiene 45.000 y obtiene el mismo beneficio y maneja muchos más recursos, ¿no? Yo creo que aquí tenemos que reflexionar y ver que en sistemas en los que ha habido una reconversión fuerte, como es el caso del sistema bancario español y en general el de la banca minorista europea, tenemos ya ratios de costo income, de gastos de explotación con respecto a los ingresos totales en niveles pues del orden del 40%, en algunos algo superiores, en otros ya acercándose al 30%, mientras que hay otros sistemas bancarios en los que, como en el caso de Standard Chartered, pues están con costes del 60%, ¿no? Ahí está bien que lo achaquen a la inteligencia artificial, pero vamos, con la inteligencia humana convencional ya podrían estar operando con la mitad de los empleados como hacen los bancos españoles.
0: Y seguimos con bancos. En la última jornada conocíamos que Commerzbank rechazaba de manera formal esta oferta de Unicredit para comprar la entidad alemana. Llevan bastantes meses ya de tira y afloja. En general, escenario para la banca europea, porque se habla mucho de consolidación, pero pues parece que algunas operaciones, como vemos, no terminan de cuajar.
1: Sí, las operaciones transnacionales todavía están pendientes pues de que haya, pues por ejemplo, un fondo de garantía de depósitos unificado a nivel europeo, ¿no? Aparte de que se haya avanzado ya en la regulación bancaria algo más homogénea, sobre todo en la supervisión unificada por parte del Banco Central, pues las fusiones transnacionales son las que no estamos viendo, ¿no? Es cierto que hemos pasado un primer proceso de fusiones dentro de cada país, de creación de entidades mucho más eficientes. Yo creo que el grueso de ello ya está completado y ya sería la hora de que se iniciara este proceso, ¿no? De hecho, el movimiento de Unicrédito va en esta vía, aunque no hay que olvidar que Unicrédito ya está instalado en el mercado alemán desde hace mucho tiempo con la compra en su día de Hypovereinsbank, ¿no? Pero bueno, yo creo que sería una muy buena noticia que avanzara. La oferta que se ha hecho no probablemente no sea ganadora en estos momentos, aunque evidentemente la gran subida en los últimos dos años de Commerzbank ha sido a raíz del interés también mostrado por Unicrédito. Pero bueno, bien está que se empiece, vamos a ver, Unicrédito con esto consolidará su 30% de posición en el banco alemán y queda legitimado para seguir comprando en cualquier momento, pues quizás cuando el mercado se calme algo más y en algún momento en el que pues si Commerzbank no es capaz de mostrar una ejecución muy muy brillante de resultados como si lo está mostrando Unicrédito, pues se puede completar esta operación. Yo creo que no irá mucho más allá. Ahora mismo el incremento de participación de Unicrédito con esta oferta, pero deja sentadas las bases para lo que invariablemente tiene que suceder, que es que al final en Europa, como sucede en Estados Unidos, tengamos 4, 5, 6 grandes bancos a lo sumo que operen en los grandes países de Europa y luego en cada país pues haya también sus bancos especializados mucho más en el mercado minorista, ¿no?
0: Pues con esas ideas nos quedamos. Josep Prats desde Avante Asesores, muchas gracias como siempre por estar en Mercado Abierto en Capital Radio.
1: Gracias.
0: Vamos a mirar a los protagonistas de esta jornada en la Bolsa Europea, todos esos detalles de los nombres propios de la jornada con Selena Niedvala. Selena, cuéntanos.
2: Pues comenzamos ese repaso deteniéndonos en la Bolsa de Londres, donde el fabricante de calzado Dr. Martens ha comunicado un descenso en sus ventas del 3% hasta los 764,9 millones de libras esterlinas, solo que es lo mismo, 882 millones de euros en su ejercicio fiscal que finalizó en el pasado mes de marzo. Sin embargo, este descenso era previsible y el beneficio neto se ha disparado hasta los 23,8 millones de libras, gracias en particular a los márgenes impulsados por un control estricto de los costes y una mejora de las ventas a precios completos, según ha declarado la empresa en un comunicado. Por su parte, el banco Standard Chartered, con sede en Londres, especializado en Asia Pacífico, recortará más de 7.000 puestos de trabajo hasta el próximo ejercicio. El banco ha actualizado su estrategia y ha elevado su objetivo de rentabilidad hasta el 18% en 2030 y espera lograrlo, entre otras cosas, mediante recortes de personal y la expansión en el negocio de gestión del patrimonio. La entidad financiera reduciría más del 15% de sus puestos en funciones corporativas para 2030. Esto equivale a un recorte de más de 7.000 puestos de trabajo, como decimos, de los 52.000 empleados que tiene el banco en todo el mundo. Su CEO, Bill Winters, no se ha ido por las ramas, de hecho, ha sido bastante franco y ha explicado que se reducen puestos de trabajo en favor de las máquinas y que eso se acelerará a medida que avancen en la inteligencia artificial. Nos movemos de sector, nos vamos en este caso al de la automoción con el titular que nos ha dejado hoy Stellantis. La compañía ha anunciado que producirá coches eléctricos en Italia a partir del año 2028, vehículos eléctricos pequeños y más económicos destinados al mercado europeo con el fin de recuperar esa ventaja en las categorías de bajo coste que había descuidado, según ha dicho la compañía, por modelos un poco más lujosos. Buenas noticias para Nordes, que se adjudica por su parte pedidos de turbinas eólicas de 82 megavatios para proyectos en Alemania, donde precisamente las acciones de Rheinmetall recogen con ganancias hoy que el ejército alemán planea encargar más de 2.000 camiones por algo más de 1.000 millones de euros. Espera que la entrega finalice en noviembre de 2026, según un borrador del Ministerio de Defensa presentado a la Comisión del Presupuesto del Parlamento alemán. Y también en Alemania, su gobierno inicia la privatización de la empresa energética Uniper. Los inversores impulsan hoy al valor en la bolsa de Frankfurt con la noticia, ya que podría convertirse en la mayor operación del sector energético europeo este año.
0: Gracias, Elena. Protagonistas del día en la bolsa europea y enseguida Espacio Fintech aquí en Mercado Abierto en Capital Radio.
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0: Pues abrimos este espacio FinTech, como es habitual los martes en nuestro programa. Nos acompaña Inés Muñoz Vidal, experta en tecnología financiera y responsable de expansión de mercado de la empresa Credit Logic. Inés, ¿qué tal? Muy buenas tardes.
1: Muy buenas tardes.
0: Bueno, pues ¿qué noticia nos traes hoy, Inés?
1: Una noticia que me encanta compartir, y es que vamos a empezar a hablar de este nuevo jugador mucho a partir de ahora. Es Monzo, que es una referencia sin duda en el panorama FinTech de este lado del mundo, es de Reino Unido, y tenemos la buenísima noticia de que ha decidido saltar a Europa en su nueva estrategia de centrarse en Europa, primero en Irlanda y luego en España. Es una apuesta por España que desde luego a los seguidores de FinTech nos tiene muy contentos. Y la noticia es la publicación de nuevos resultados. Han publicado un crecimiento de más del 40% en beneficios, han ganado 3 millones de clientes, llegando a los 15, y lo interesante, como siempre, es un poco, ¿y cómo hacen, dónde está el modelo de negocio, cómo hacen los números? Pues muy sano el modelo, porque al final tienen ingresos que vienen tanto de las cuentas, como de préstamos, como de pagos y como de gestión de patrimonio, y suscripciones un 20%, que eso siempre es algo que se mira mucho en los neobancos, a ver cómo están haciendo para ganar dinero. Han dejado Estados Unidos, recordemos, en el mes de abril, han cambiado de estrategia, se centran en Europa, y deseando que ya abran las puertas en Madrid. Aquí hay 50 empleados en España ya.
0: Bueno, pues muy interesante, sin duda. Interesante también la apuesta que tenemos con Bizum. Hay un momento que todos recordamos, ¿no? Fue la primera vez que enviamos un Bizum, la primera vez que tuvimos que devolver dinero a alguien y nos dijeron, en vez de darme en moneditas que te tengo que andar dando el cambio, pues me mandas un Bizum. Yo me acuerdo del día que me lo instalé, además aquí en Capital Radio, para devolverle dinero a una compañera, y me explicó cómo hacer esa descarga. Bueno, pues una infraestructura de pagos que ha dado un paso más, y ahora los clientes de CaixaBank, BBVA y Bankinter ya pueden pagar directamente también en comercios físicos, no solamente devolver el dinero entre usuarios, y todo esto además sin tarjeta. Para hablar de este y otros temas relacionados con la transformación de servicios financieros, nos acompaña y está también con nosotros en el estudio Ignacio Romero, que es partner en Minsight Business Consulting y responsable de Open Banking, Pagos y Neobancos. Ignacio, ¿qué tal? Muy buenas tardes y bienvenido a nuestro programa.
2: ¿Qué tal? Buenas tardes.
0: Bueno, pues Ignacio, para quienes no conocen Minsight Business Consulting, ¿nos puede hacer un poco una presentación de la firma y sobre todo contarnos también cuál es su papel dentro de ella?
2: Muy bien. A ver, Minsight Business Consulting es la unidad de consultoría de estrategia y negocio y transformación del Grupo Indra, ¿vale? Somos una consultora global, estamos en 4 de los 5 continentes de manera presencial y podemos entregar en todo el mundo. Y nuestra propuesta básicamente es ser capaz de acompañar a nuestros clientes end-to-end, o sea, desde la estrategia, ¿no? De definición de la estrategia del nuevo modelo de negocio o de la definición, ¿no? Funcional de lo que quiere convertir, y acompañarles en todo el proceso hasta la implantación, ¿no? También con una visión muy tecnológica. Estamos en un grupo, como es el Grupo Indra, que tiene unas capacidades tecnológicas muy potentes, y hemos sido capaces de integrar la visión de negocio con la tecnológica de forma muy fructífera, y eso es lo que nos hace, propios en el mercado, ¿no?
0: Uh-huh. Bueno, si hablamos de Indra, es verdad que no necesita ya más presentación. En un mercado con tantos actores, en todo caso, ¿cuál diría que es su propuesta de valor diferencial, que hace que los clientes de Minsight pues tengan más ventajas, digamos?
2: A ver, nosotros, el hecho de ser capaz de integrar la solución de forma integral, ¿no? La visión end-to-end ya es diferencial. No hay muchos players en el mercado que puedan decir que puedan hacer eso. Y luego hay un aspecto muy fuerte, que es todo el tema, todo lo que tiene que ver con la especialización en ciertos ámbitos de negocio. Somos muy especialistas en los diferentes sectores que trabajamos en todos los sectores, y luego tenemos una alta especialización en ciertos ámbitos de negocio, ¿no? Yo personalmente lidero, como habías comentado antes, la parte de pagos y Open Business, en donde somos un equipo 100% dedicado al mundo de los pagos, y además hacemos más de 100 proyectos al año en todo el mundo. O sea, realmente ese grado de especialización es lo que ahora mismo demanda el mercado en consultoría, más allá de consultores generalistas, ¿no? Por tanto, yo creo que eso realmente nos marca una diferenciación.
0: Inés.
1: A mí me gustaría, ya que le tenemos aquí, es una suerte que tener a alguien con esta visión global en pagos, Open Business, neobancos. Me gustaría saber, a nivel mercado, qué es lo que le puede llamar en estos momentos la atención, que le gustaría compartir, algunas cosas que les hayan llamado la atención en su experiencia de estos últimos años.
2: Sí, la verdad es que Esta práctica de pagos Open Business nació hace unos 10 años y la verdad es que los últimos 5 años está siendo súper intenso, ¿no? En el mercado están pasando muchas cosas. Si vemos la banca Tier 1, están pasando muchas operaciones de alto nivel. Pero yo creo que los grandes movimientos tienen que ver, primero, con una estrategia clara a nivel europeo de crear raíles diferentes a lo que son las marcas, ¿no? Lo que es Visa, Mastercard principalmente. Luego, evidentemente, la tarjeta sigue siendo el medio de pago más usado, después del efectivo, por supuesto, que esto va, aunque va la tendencia cambiando, y cada vez la propuesta es más sofisticada, ¿no? El medio de pago ha pasado de ser una transacción, digamos, dentro de la venta, a ser una de las claves de la conversión, ¿no? Y ahí vemos experiencias como todo lo que, bueno, que todos vemos, ¿no? Lo que es el Buy Now, Pay Later, ¿no? O el pago, digamos, diferido, que lo que hace es aumentar la conversión. Eso quiere decir que el cliente, cuanto mejor sea la experiencia de pago, pues es capaz de convertir más o de comprar más, ¿no? Luego hay modelos que los neobancos están introduciendo, que son todo lo que tiene que ver con los modelos de suscripción y todo lo que tiene que ver con los planes de lealtad, y ahí habemos modelos que ahora mismo están muy de moda, ¿no? Que es hablar de marketplaces, de super app, sobre todo super app, que es lo que ahora mismo están viendo más la banca más tradicional. Y luego hay otro punto que en los últimos meses estamos viendo también mucho movimiento, que es la sofisticación del pago en el punto de venta. O sea, al final los comercios, ¿no? O la empresa lo que demanda son cada vez más posibilidades de pago, más medios de pago, más alternativas de pago. Y no solo eso, sino que luego lo que busca es que la funcionalidad, digamos, más de back, más de liquidación, conciliación y este tipo de funcionalidades que como cliente no lo vemos, pero para ellos es súper importante y súper costosa. Entonces ahí están apareciendo mucha tecnología que les facilita la vida. Luego, la sofisticación del fraude, por supuesto, es un tema de dolor general en todos lados. Hay países, sobre todo en América, que tienen un problema gordo. Y luego, lo último destacaría es la entrada de players no financieros a vender productos financieros, ¿no? A controlar más el proceso de pago. Y eso cada vez se está produciendo, bueno, porque la tecnología y, digamos, la regulación lo permite, ¿no?
1: Y una pregunta que, para que nuestra audiencia aterrice un poco más todo esto, porque son muchas partes, muchos ángulos, todos son segmentos en ebullición. Yo creo que lo entendemos mucho mejor con un caso de uso concreto. Y algo que no puedo dejar de preguntar, que está muy manido, pero que a todos nos interesa, también su relación con la inteligencia artificial, algún caso de uso. ¿Qué nos puede compartir a este respecto?
2: Sí, a ver, yo creo que ya cuando hablamos de inteligencia artificial, por lo menos en consultoría, ya es un tema que utilizamos en el día a día, ya sea de una manera u otra. Te voy a poner un caso que yo creo que es muy interesante porque afecta a todos los a todos los stakeholders, ¿no? Del proceso, que es, nosotros en consultoría hay un caso muy, metodológicamente hay una solución muy fácil, ¿no? Que es analizar lo que es un proceso, analizar los puntos de dolor y ver cómo lo pudimos eficientar. Ahora mismo estamos trabajando mucho en eficientar el proceso de chargebacks, o sea, lo que es la disputa, o sea, esto se entiende muy fácil, ¿no? O sea, cuando un cliente, como podemos ser nosotros, pagamos y de repente al día siguiente vemos que hay un cargo que no reconocemos, pues ahí tú abres, digamos, una reclamación a tu banco, ¿no? Y tu banco luego lo reclama a la marca y la marca lo concilia o lo reclama al comercio, ¿no? Entonces ahí hay un proceso en donde hay varios intervinientes, en donde, como comprenderéis, es un proceso doloroso, es una reclamación. Tenemos la reclamación del cliente que le estás haciendo gastar su tiempo, ¿no? Y en una reclamación que no debería ser. El banco tiene que proveer de recursos para gestionar ese proceso. Y luego el comercio también tiene que invertir tiempo en justificarlo, ¿no? Pues ahí lo que hemos hecho es...
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7: Son las 5 de la tarde, las 4 en Canarias.
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7: ¿Qué tal? Muy buenas tardes. El Parlamento Europeo ha dado luz verde al nuevo marco para proteger a la industria siderúrgica europea frente al impacto de la sobreproducción global. Va a reducir en un 47% el volumen de acero que puede entrar sin aranceles en la Unión Europea y va a elevar hasta el 50% los gravámenes para las importaciones que superen este límite. En España, el Consejo de Ministros ha dado el primer paso para poner en marcha el Fondo Soberano España Crece, que tiene el objetivo de canalizar inversión pública y privada una vez se acaben los fondos europeos Next Generation. Concretamente, el Gobierno ha dado la orden al Tesoro Público de transferir el capital de 13.300 millones de euros que va a gestionar el ICO. Así lo ha señalado la portavoz del Ejecutivo, Elma Saiz.
9: A través del Fondo de España Crece, el ICO podrá desplegar diferentes instrumentos financieros como préstamos, garantías o también inversiones en capital para acompañar, como hacemos siempre, al crecimiento de las empresas españolas en todas las etapas de su desarrollo. En definitiva, es una iniciativa que es estratégica para fortalecer nuestro tejido productivo, impulsar la competitividad de las empresas españolas y acelerar la transformación económica de nuestro país.
7: En clave empresarial, la filial de Telefónica en Brasil ha adquirido la totalidad del capital de Fibrasil tras comprar el 25% que aún no controlaba por un importe de 78,5 millones de euros. Y el presidente del BBVA, Carlos Torres, ha propuesto reforzar las inversiones en inteligencia artificial y transición energética frente al contexto de incertidumbre que existe actualmente. Lo ha dicho en un foro internacional organizado por Expansión. Allí el consejero delegado de Inditex, Óscar Maceiras, ha reafirmado el compromiso del grupo con un crecimiento sostenible y selectivo basado en la escucha activa al cliente y una experiencia de compra diferencial. Pese al complejo entorno geopolítico, Maceiras ha asegurado que el consumidor prioriza la calidad y el diseño sobre factores macro y que mantienen una política de precios estable basada en el valor del producto, por lo que se alejan de las fluctuaciones por el impacto geopolítico.
10: Hemos vivido disrupciones de rutas comerciales, hemos vivido disrupciones en la cadena de suministro, determinados orígenes que en un determinado momento no eran posible seguir contando con ellos, y nuestros equipos han sido capaces en todo momento de adaptar a esa nueva situación, garantizar la continuidad de las operaciones y seguir estando en condiciones de ofrecer a nuestros clientes aquello que desean en todo momento y lugar.
7: Por su parte, el consejero delegado de Puig, José Manuel Alves, ha confirmado que continúan las negociaciones con la estadounidense Estée Lauder para una posible integración.
11: Y hoy puedo seguir confirmando que seguimos en conversaciones. No hay un acuerdo todavía, con lo cual no hay mucho más que decir. Yo creo que Puig se ha convertido en un partner estratégico. Yo creo que cuando vemos un poco el crecimiento de los últimos 5 años con un CAGR del 18%, somos un partner muy estratégico y es un mercado que se está transformando, que está evolucionando, y ese tipo de conversaciones tienen todo el sentido en una situación como la de ahora.
7: Pero hoy el día está marcado por los tribunales. El expresidente del Gobierno, José Luis Rodríguez Zapatero, se ha pronunciado tras conocer su imputación por parte de la Audiencia Nacional por organización criminal, tráfico de influencias y falsedad documental en la causa que investiga supuestos cobros de comisiones ilegales en el rescate de la compañía aérea Plus Ultra. Zapatero ha negado estos hechos.
12: Quiero reafirmar que toda mi actividad pública y privada se ha desarrollado siempre con absoluto respeto a la legalidad. Mi actividad privada y los ingresos y remuneraciones que he tenido han sido declarados vía IRPF con absoluta transparencia y legalidad. Además de ello, quiero reafirmar con toda contundencia que jamás he realizado ninguna gestión ante ninguna administración pública ni el sector público en relación con el rescate de Plus Ultra, ni ante ninguna otra administración.
7: Y los Mossos han detenido a Jonathan Andic como investigado por el presunto homicidio de su padre, el dueño de Mango, Isaac Andic, que falleció tras caer en la montaña de Montserrat el 14 de diciembre de 2024. Jonathan permanecía como investigado en una causa bajo secreto de sumario y la policía catalana ha decidido ahora detenerle como paso previo para ponerlo a disposición judicial. Un último apunte: los ministros de Finanzas y gobernadores de bancos centrales del G7 han reafirmado su compromiso en una cooperación multilateral para hacer frente a los riesgos que pesan sobre la economía mundial. Esto es todo por ahora. 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
0: Pues seguimos en Mercado Abierto, en Capital Radio. Donald Trump nunca ha separado del todo política y negocios. Esta ha sido precisamente una de las características más controvertidas de su trayectoria pública. Sepan que no ha parado de operar en los mercados desde principios de año. No saben en qué invertir. Pues estas han sido las inversiones de Donald Trump. ¿En qué está depositando su fortuna en estos momentos el presidente estadounidense? Nos lo acerca a nuestra compañera Selena Niedvala.
17: La declaración financiera publicada por Trump revela que él o gestores de sus fondos realizaron miles de operaciones bursátiles en el primer trimestre del año por un valor de entre 220 y 750 millones de dólares. En medio de la incertidumbre global a la que se ha visto sometido a los inversores y que tiene despistado al mismísimo Warren Buffett con su nivel de liquidez más alto conocido hasta la fecha, ¿qué es lo que revelan las posiciones de Donald Trump, de sus inversiones? Mucha tecnología, y estadounidense. Nvidia, Microsoft, Amazon, Meta, Oracle y Apple figuran entre los títulos de la cartera del presidente de Estados Unidos, pero no sabemos si en valor de acciones o bonos. Nvidia, por cierto, publicará cuentas mañana y esto es lo que señala el asesor de inversiones en Alteraria, Julián Coca.
18: Lo que habrá que mirar, como digo, pues es si ellos ven cierta desaceleración por ese lado, que no creemos, pero hay que estar atentos, y por otro lado, pues a nuevos productos que puedan sacar que consigan que la compañía mantenga esa posición de liderazgo, que para nosotros hoy en día pues es el gran riesgo.
17: También hay hueco para bonos municipales, fondos indexados y deuda corporativa. Solamente en el mes de marzo, Donald Trump habría comprado al menos 51 millones de dólares en bonos y sus 26 transacciones más importantes, que oscilaron entre 1 millón y 5 millones de dólares, fueron principalmente bonos municipales o bonos del Tesoro estadounidense, aunque dos de las operaciones mencionadas de forma explícita fueron compras de emisiones corporativas de Weyerhaeuser y General Motors. También invirtió en un fondo cotizado en bolsa que replica un índice de bonos de alto rendimiento. El núcleo histórico de su fortuna, eso sí, continúa siendo el sector inmobiliario. A través de The Trump Organization, el presidente conserva intereses en hoteles, resort de lujos, campos de golf y activos inmobiliarios repartidos entre Estados Unidos, Escocia o Irlanda. Propiedades icónicas como la Trump Tower o Mar-a-Lago siguen siendo pilares fundamentales de su patrimonio. Sin embargo, el verdadero cambio de los últimos años no está en el ladrillo, sino en la expansión hacia sectores con enorme sensibilidad regulatoria y política. La Casa Blanca sostiene que las decisiones de inversión están gestionadas por asesores externos y sistemas automatizados, intentando así alejar esa idea de una participación directa del presidente en las operaciones financieras. Pero el problema reputacional persiste porque Trump sigue teniendo acceso privilegiado a información política, regulatoria y geoestratégica que puede alterar el comportamiento de los mercados. ¿Existe la manipulación del mercado? Pues pocas más evidencias que esta advertencia que nos dejaba Alberto Iturralde.
19: Hay que tener mucho cuidado, porque si Donald Trump nos sale a decir que han dado ya permiso a China para comprar los chips más avanzados de Nvidia, lo que en realidad se quiere transmitir al mercado es compra Nvidia.
17: Bueno, pues ya lo han escuchado. Las criptomonedas representan otro de los grandes focos de controversia. Trump y parte de su entorno familiar, ya sabemos, han promovido proyectos ligados al ecosistema cripto y plataformas financieras digitales como World Liberty Financial, que es el principal proyecto cripto de la familia Trump. En paralelo, su administración mantiene esa capacidad para definir regulaciones fiscales que afectan directamente al mercado cripto estadounidense, como la ley Clarity, recientemente aprobada por el Senado estadounidense, por la que se crea un marco regulatorio cómodo para estas criptos y sus plataformas. En apenas un año, el negocio vinculado a activos digitales habría generado cientos de millones de dólares en valoración y liquidez para empresas asociadas a la familia Trump. Pero esto no es todo. El informe revela, además, movimientos especialmente sensibles en el sector audiovisual y del entretenimiento. Entre las operaciones conocidas aparecen compras estratégicas en gigantes mediáticos como Paramount y Netflix, precisamente en un momento de enorme tensión corporativa en Hollywood por el futuro de Warner Bros. Como podemos comprobar, el tráfico de influencias es noticia aquí y al otro lado del Atlántico.
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0: Pues eso en cuanto a las inversiones de Donald Trump. Gracias a nuestra compañera Selena por acercarnos esos nombres propios por los que estaría apostando ahora mismo el presidente estadounidense. Y vamos ahora a seleccionar uno de los momentos clave escuchados este martes aquí en Capital Radio. Nos vamos a quedar con este fragmento, una conversación entre Luis Vicente Muñoz y Antonio Bonet del Club de Exportadores. Y es que España pierde competitividad por el estancamiento de las recomendaciones del informe de Mario Draghi.
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1: ¿Qué consecuencias diría usted inmediatas que está teniendo ya esta falta de acción para el sector exportador español, para ponerlo en un primer lugar de efecto, de impacto? ¿Qué medidas urgentes reclamaría a la Unión Europea para revertir esta situación?
21: Bueno, el sector exportador español en bienes, estamos hablando aquí en bienes, está estancado desde hace pues 3-4 años, ¿no? No hay crecimiento, o sea, las cifras absolutas son prácticamente iguales, lo cual significa que si hemos tenido algo de inflación, vamos, una inflación cercana al 3%, obviamente en términos reales se han reducido las exportaciones. En bienes, en servicios, sin embargo, sobre todo en servicios no turísticos, las exportaciones españolas van francamente bien. El año pasado crecieron alrededor de un 14%, alcanzando 120.000 millones de euros. En turismo, pues también las cifras son bastante buenas, vamos bastante bien, pero en productos, en bienes, vamos mal. Y aquí esto no es una... Esto ocurre en España, pero ocurre fundamentalmente en la Unión Europea. Y tenemos los mismos problemas con distintos niveles, ¿no?, de intensidad o de gravedad que el resto de la Unión Europea.
1: ¿Puede tener esto que ver también con el problema de la productividad que sigue aquejando a la Unión Europea? Veo en la nota técnica del Club de Exportadores que el diferencial de crecimiento entre la Unión Europea y Estados Unidos se ha ampliado al 30%.

Unidos y crece mucho menos que la de otros países. ¿Esto qué significa? Lo que significa es que nuestros productos son menos competitivos fuera del mercado europeo e incluso dentro del mercado europeo con fronteras abiertas como las que tenemos, ¿no? Y esto lo que significa es que la exportación en la Unión Europea pues está estancada. De hecho, hemos perdido cuota de mercado a nivel internacional y esa cuota de mercado la están ganando otros países como China, por ejemplo. Y entonces, bueno, esto es un problema importante porque una parte fundamental del Producto Interior Bruto de la Unión Europea, de la creación de empleo y de todo, depende de la exportación. Si nuestros productos son menos competitivos, pues obviamente vamos a vender menos, es decir, vamos a producir menos.

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1: Pues importante esa reflexión que acercaba aquí en Capital Radio Antonio Bonet desde el Club de Exportadores y que pueden volver a escuchar en nuestra página web, la entrevista completa en capitalradio.es. Pero tenemos más asuntos que atraen nuestra atención esta jornada. ¿Dónde ponemos hoy el foco, Guillermo Luna?
2: Hoy ponemos el foco en la derrota judicial de Elon Musk contra OpenAI y su fundador Sam Altman. Elon Musk volvió a entrar en un tribunal con una acusación explosiva que OpenAI, la empresa que ayudó a fundar, había traicionado su alma, que Sam Altman y Greg Brockman habían convertido una promesa casi filantrópica, desarrollar inteligencia artificial para beneficiar a la humanidad, en una maquinaria empresarial valorada en cientos de miles de millones de dólares. Pero esta vez el relato de Musk no ha convencido. Un jurado federal en Oakland, California, ha desestimado sus demandas contra OpenAI, contra Sam Altman y también contra otros responsables de la compañía. Y lo ha hecho de forma contundente en menos de 2 horas de deliberación tras un juicio que se ha prolongado durante más de 3 semanas. Musk podía tener una batalla moral, empresarial o incluso filantrópica contra OpenAI, pero para el jurado llegó tarde, demasiado tarde.

0: Pues sí, era demasiado tarde y el caso no era menor porque Musk acusaba a OpenAI de haber roto su pacto fundacional. La empresa nació en el año 2015 como un laboratorio de inteligencia artificial sin ánimo de lucro, con una misión casi solemne: evitar que una tecnología tan poderosa quedara en manos de unos pocos gigantes privados. Pero con el paso de los años, OpenAI creó una estructura con ánimo de lucro limitado, cerró también una alianza multimillonaria con Microsoft y se convirtió en una de las compañías más influyentes del planeta gracias al éxito de ChatGPT en todos nuestros dispositivos móviles. Para Musk, aquello fue una traición. Para OpenAI, fue una evolución necesaria para competir en una carrera tecnológica que exige cantidades astronómicas de dinero, de chips, talento y también de centros de datos. Y ese es, en realidad, el corazón de esta historia. No solo quién gana o pierde un juicio, sino quién tiene derecho a controlar la inteligencia artificial más poderosa del mundo.
1: The net effect is that the lowest cost place to put AI will be space, and that'll be true within 2 years, maybe three at the latest.
0: Solo 2 o 3 años, y es que el veredicto supone una victoria enorme para Sam Altman, no solo porque derrota a uno de los hombres más poderosos y mediáticos del mundo, sino porque elimina un obstáculo jurídico muy incómodo en un momento decisivo para OpenAI. La compañía mira ya hacia Wall Street. El fallo despeja una barrera importante para una eventual salida a bolsa que podría convertirse en una de las operaciones más esperadas de la historia reciente del sector tecnológico. Se habla de una valoración potencial cercana al billón de dólares. Y esa es una de las paradojas de esta historia. Musk acusa a OpenAI de haber abandonado su misión original mientras él mismo compite en el mismo mercado con su propia empresa de inteligencia artificial.
2: ¿Quién es el calamar al que vas a dejar sin su tinta?
0: El juicio también ha dejado al descubierto las heridas internas de Silicon Valley. Durante semanas se ha revisado viejos correos, tensiones entre

Fundadores, intentos de control, discrepancias sobre el rumbo de OpenAI y el papel de Microsoft. Se ha demostrado que Musk ya había apoyado fórmulas con ánimo de lucro años atrás, incluso habría buscado un papel de control en la compañía. La batalla, por tanto, no era solo Altman contra Musk, era una pelea por el relato. ¿Quién traicionó a quién? ¿OpenAI traicionó su misión o fue Elon Musk quien perdió la influencia en un proyecto que luego se convirtió en uno de los mayores éxitos tecnológicos del siglo? El jurado no ha comprado la versión de Elon Musk, pero la pregunta de fondo sigue viva. Para el magnate, esta derrota se suma a una trayectoria judicial con luces y sombras. Ha ganado pleitos importantes, sí, pero también ha encajado golpes sonados. Uno de los más relevantes fue el caso de su paquete salarial en Tesla, valorado originalmente en unos 56.000 millones de dólares. En 2024, una jueza de Delaware lo anuló al considerar que el proceso de aprobación no había sido adecuado. Sin embargo, en diciembre del 2025, el Supremo de Delaware restauró este paquete, dando un giro importante a esta batalla judicial. También está en la sombra la de Twitter, hoy llamado X. En 2022, Elon Musk intentó salirse de la compra de la red social, pero la presión judicial terminó empujándole a cerrar la adquisición por 44.000 millones de dólares. Reuters recordó por entonces que esa batalla estuvo supervisada por la misma corte que también examinó su compensación en Tesla. Es decir, que Musk no es un extraño en los tribunales, los usa como extensión de sus batallas empresariales e incluso políticas. A veces los gana y a veces pues las pierde, pero casi siempre consigue que el caso se convierta en un espectáculo global. La derrota contra OpenAI tiene, sin embargo, una dimensión especial porque toca una fibra mucho más profunda que un contrato, que una compensación o una adquisición. Toca la gran pregunta de nuestro tiempo, si la inteligencia artificial debe ser gobernada como una infraestructura pública o explotada como el negocio más rentable de la historia. Por ahora, de momento, decimos que OpenAI sale reforzada, Sam Altman respira, Microsoft además evita un terremoto, los inversores ven despejarse el camino hacia una posible salida a bolsa y Elon Musk, fiel a su estilo, ya prepara la siguiente batalla porque ha anunciado que recurrirá. Pero de momento el marcador en el tablero es bastante claro, el partido se sigue disputando. OpenAI gana los tribunales, Musk pierde otra gran batalla mediática y la inteligencia artificial, esa tecnología que nació envuelta en promesas sobre el bien común, vuelve a avanzar hacia el lugar donde hoy se decide casi todo. Lo decíamos ayer y posiblemente lo diremos mañana, Wall Street.

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3: Pues estamos en Mercado Abierto, seguimos en directo en Capital.

0: Pues insisto, todos los días hacemos una pasadita al WhatsApp del programa, el 644-14-94-19, 644-14-94-19. No te quedes sin enviar tu WhatsApp.
1: Yo diría cada día.
0: Tres minutos, tres. Y estamos de vuelta, no te vayas.
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0: Y seguimos, ¿eh? Seguimos tropezando dos veces en la misma piedra. Este domingo les tocó a los andaluces, anteriormente a extremeños, castellanos y aragoneses. ¿Diferencias esenciales entre todas las convocatorias? Pues creo que ninguna. ¿Y entre los políticos convocantes? Pues ninguna tampoco, por supuesto. Hemos vuelto a ver y escuchar el alborozo contenido de los ganadores, la justificación y evasiva de los estrepitosamente derrotados y el cuidadoso y estudiado idioma de los que tienen la posibilidad de pactar. Y nada, venga a tropezar y vuelta a que nada cambie de nuevo. Promesas grandilocuentes, reproches y descalificaciones personales a dar y tomar, barbaridades y despropósitos y algo que personalmente a quien les habla odia. Es la mentira, la soporífera y nauseabunda mentira. Pero bueno, vamos a ver, caray. ¿Y las interminables listas de espera de la sanidad pública? ¿Y la emancipación de nuestros jóvenes a la hora de acceder a una vivienda? ¿Y la precariedad que aún se sufre en el mercado laboral? ¿Y la calamitosa situación por la que pasan nuestros agricultores y ganaderos? Los votos ya están contados y el verdadero reto empieza ahora. Es hora de dejar atrás el ruido de la campaña y exigir a quienes ocupan los escaños en los parlamentos autonómicos, he dicho exigir. Unos que se bajen de las pancartitas, los otros que se dejen de comer gambas y otros vergonzosos aferes y todos se pongan definitivamente a trabajar. Quienes ejercemos nuestro inalienable derecho de votar, no queremos seguir siendo simplemente piezas en un tablero de juego que para los partidos políticos sirve para recreo de sus intereses. Todos los ciudadanos de cualquier comunidad autónoma española queremos definitivamente hechos y dejarnos de buscar eslóganes originales que al final muy creativos, pero que ni se cumplen, distando enormemente de la realidad. Soy Juan García, esto es El Alderique desde APQ Radio y en nada comenzamos.
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0: Buenas tardes, querido Vicente.
2: Muy buenas, don Juan.
0: La excelencia en el pescado tenemos aquí, en Avilés, ¿eh?
2: Lo intentamos.
0: Bueno, por lo menos eso dices en los tableros de la pescadería. Eso es. Muy bien, ¿qué? ¿Cómo va la cosa? Seguimos con el bocarte, imagino, ¿no?
2: Hoy entro mucho en Avilés.
0: Sí, ¿eh?
2: Sí, hoy entro mucho.
0: Oye, aquí quiero hacerte una propuesta en directo. A ver qué me dices. Tenemos que coger del bocarte rico, pues no, esta semana ya no, porque hablé con los contertulios y ya no, pero para la semana que viene hay que hacerse con 4 o 5 kilinos de bocarte, de esos ricos, cogidino, lavadino, así como tú me lo preparas, y vamos a comerlos todos a Salinas, por supuesto que tú también, allí a la cabecera de la mesa.
2: Muy bien.
0: ¿Qué te parece?
2: Eso está hecho, no hay ningún problema.
0: ¿Ah, sí? Y podemos contar con ello, ¿no? Con los...
2: Sí, con el bocarte. Si yo estoy con el bocarte no voy a poder asistir, pero da igual.
0: ¿Pero por qué no vas a poder asistir?
2: Porque, mira, todavía no... Hoy comí un pincho aquí en la rula. Bueno. Todavía, desde las 5 de la mañana.
0: Bueno, pero ese día a lo mejor si haces un esfuerzo igual te tenemos allí con nosotros. Bueno, más novedades con referencia al pescado, Vicente, nada.
2: Pues nada, ahora estamos bocarte y esperando que entre bonito ya, que allá haya algún barco para allá. Uh-huh. Y nada, pues
0: bueno,
2: eso.
0: precios seguimos ahí en torno a los 10 euros, más o menos.
2: No, hoy bajó un poquitín.
0: ¿Ah, sí?
2: Bajó un poquitín también la talla.
0: Ah. Pero... No, eso a mí, bueno, estará más rico. Dicen que es más rico el bocarte un poco más pequeño, pero a mí me gusta bueno. el grandón. Muy bien. Bueno, amigo, pues nada, la semana que viene nos volvemos a hablar si no hay novedad.
2: Muy bien.
0: Estás a todas, estás ahí, estás aquí, estás a todas. Venga, muy pues bien. Que no te pase el turno. Venga, Vicente.
2: Hasta luego.
0: Un abrazo, chao.
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0: Bueno, pues nada, tarde de política hoy aquí en el Alderique. Cuando esta semana les propuse a los contertulios el tema a tratar, pues todos, por supuesto, dijeron que sí. También lo dijo Ramón del Fresno, que vendría. Mandamos un saludo a Ramón del Fresno, que anda el hombre con gripazo fuerte. Y hoy por la mañana me dijo que no podía asistir. Así que un abrazo y empatía, Ramón, si nos estás escuchando ahora.
1: Un abrazo, Ramón. Bien por no venir, porque nos lo iba a pegar a todos.
0: Ya, no, mejor.
1: Déjalo para allá.
0: Mejor.
2: Hasta mejor. De resaca de la ascensión.
0: Seguro. Contigo hablaremos ahora de la ascensión también, Carlos, al final del programa. Y Félix Lobato también está esta tarde aquí con nosotros.
3: Buenas tardes, Juan.
0: Muy buenas, aparte de...
3: Carlos y Julián.
0: Aparte de Julián, que ahora, escuchando a Vicente, te va a tocar, ¿eh? Desespinar Bocarte, que te acabas de...
1: No tengo ningún problema. Pero yo prefería que te trajeras bonito, que a dos años que no nos prepares el bonitín que te preparas tú.
0: El bonito para dentro de dos o tres meses.
1: Oye, pero ya te escaqueaste y vas a por el Bocarte, que hay más barato.
0: Pasa nada. Porque el día del bonito va a ser escote pericote, no va a ser como siempre, ¿eh?
1: Vale.
0: Eso ya está bien. Admito. Claro, hombre.
1: Admito pulpo como animal de compañía.
0: Pues eso, ya está. Pues nada, vamos a lo nuestro, que la verdad no sé por dónde empezar, si por una cosa, si por la otra. Me da, al final lo pensé ahora, según subía en el ascensor, digo, ¿por dónde empiezo? ¿Por aquí? ¿Por ahí? Me da lo mismo, sí, es lo mismo todo. Lo mismo da por empezar por una cosa, que empezar por la otra, que empezar por las andaluzas, que empezar por las catalanas, que empezar por Zapatero, que terminar por... Es todo, absolutamente todo lo mismo. Aquí no pasa nunca, todos, nada. No pasa nada. Pasa nada, nunca pasa nada en este país. Ni con ley, ni sin ley. Yo a veces me pregunto, y se lo decía Félix ahora también, digo, ¿para qué sirve tu profesión, Félix? ¿Para qué sirve? Dime, cuéntame.
3: Sí, sirve. Sois unos pesimistas.
0: No, pero ¿cómo
3: sirve? Sí, sirve. Pero, lo que pasa es que es una, tú que sabes tanto de cocina, es una profesión en la que se cocina a fuego lento, muy lento.
0: Sí.
3: Siempre decimos lo mismo, siempre dice, la justicia tarda mucho en llegar, pero cuando llega, y es verdad, sí, que cuando llega es implacable.
0: Tomo nota del día de hoy.
3: Sí, tomo nota del día de hoy. Lo que pasa es que cuando de verdad llegue, pues habrá otros temas, habrá otras cosas de las que hablar, y entonces ya, porque una justicia que no es rápida, pues no es justicia, y es no hay eficacia, no hay, el ciudadano no se siente arropado por el sistema. No puede decir que el sistema funciona y que, bueno, quien la lía la paga, ¿no? Entonces eso pues genera pues descontento, genera desilusión. Claro, lo importante en todo esto sería ser mucho más eficaz. Pero retorno otra vez a lo mismo. Parece que tengo un mantra. Medios. Y no hay medios.
0: Ya, Félix.
3: Y no hay medios, ¿por qué? Porque no interesa que haya medios. ¿Pero por qué? Porque no. Porque ante toreos de este tipo... Pues quien está ahí, un día son los de un color y otro día son los de otro, con lo cual pues no interesa tampoco. ¿Para qué se va a hacer ligera? ¿Para qué se va a hacer ágil? Ya,
0: pero fíjate, sigue habiendo diferencias, ¿eh? Incluso con temas en el Supremo. Yo tuve, y te comenté una vez, que tuve un tema en el Supremo. Tardó 7 años, pero al final me vino. Perdí, tuve que apoquinar y aquí paz y después de 7 años.
3: Sí, claro.
0: 7 años. Y se acordaban de mí. Se acordaron de mí y a los 7 años me dijeron, espera, que tienes aquí un recadín.
3: Le toca a usted.
0: Claro, le toca a usted. Pero a esta gente, nunca, no veo yo que le... O sea, yo ya tenía que tener constancia, yo estoy refiriéndome como ciudadano, de alguien que estuviera en la cárcel después de 7 años. Porque o lo pescaron con la mano en la masa, o lo pescaron defraudando, o lo pescaron... Y en realidad que pasaron 4 por la cárcel. 4.
3: Bueno, pero...
0: Y con esos 4 nos contentábamos.
3: Pero pasan, ¿eh? Sí que pasan.
0: Bueno, yo voy a tomar nota del día de hoy.
3: Yo, sí, apúntalo. Apúntalo. Fijaros además que hay un reto. Hoy está investigado, de manera formal, el primer presidente que hemos tenido.
1: ¿Investigado o imputado?
3: No, investigado. Son conceptos... Porque a ver,
1: hoy en la televisión decía imputado.
3: El concepto de imputado es un concepto que ya hay que superar. Era un concepto que existía anterior a la reforma de la ley de enjuiciamiento criminal. Y claro, como es que... era desconsiderado.
0: Sí, sí.
3: Entonces,
0: sí,
3: ay, vamos a cambiar el nombre. Fijaros que lo cambió el legislador.
0: Sí,
3: ¿por
0: sí.
3: qué? Porque claro, si pasado mañana uno de los míos hace el pase, yo, joder, que le llamen imputado. Entonces, investigado, que es más
0: suave.
3: Es más suave, es más sí,
0: suena
3: final, pero y es al
1: lo
3: final,
1: mismo, ¿no?
3: Es lo sí, el estado final. Procesal es el mismo, las garantías procesales son las mismas, con lo cual se trata de una estupidez simplemente lingüística. Pero claro, eso parecía que hacía daño. Para mí el investigado, imputado, imputado, investigado, o sea, están en el mismo momento procesal y demás. Se trata de una persona respecto de la cual hay indicios racionales de que ha podido cometer un hecho delictivo. Y entonces ahí el juez pues ya despliega garantías y bueno, pues ya puede orientar una investigación y ya puede centrar un poco a dónde voy, ¿de acuerdo? Hasta ese momento, ¿qué teníamos hasta ahora? El tema de Plus Ultra, aquí hay ciertos movimientos un poco extraños, tenemos hace un par de meses esas famosas fotos donde este señor aparece en cerca de un descampado en Madrid y no sé qué, que si un maletín, que si tal, que si cual, y bueno, pues ahora todo esto es el resultado de aquello. Aquí hay algo que no cuadra.
1: Algo que huele mal.
3: Que no cuadra. Organización criminal, tráfico de influencias y luego lo más importante. Porque bueno, lo otro pues desmerece en el concepto, digamos, ético. Pero lo más importante, el dinero para el bolso.
1: Cuéntanos una cosa sobre lo de organización criminal, que luego muchas veces,
3: sí,
1: cuando no se trata de matar a nadie, ¿por qué llaman organización
3: criminal? Pues organización criminal ahí presupone que alguien, en compañía de otros, establece, evidentemente de una forma premeditada, todo un entramado. ¿Para qué? Para delinquir. Es decir, es alguien que intencionadamente construye una estructura para poder dar entrada a determinados intereses, para poder dar salida a intereses económicos, para poder manejar influencias. Pues, y es importante, porque es un concepto que o bien supone un agravante en la comisión delictiva o supone normalmente tipos agravados. No es lo mismo que tú cometas un delito con un entramado organizativo, organización criminal, que lo hagas de una manera individual, sin, digamos, esa estructura. Aquí es lo que se ha planteado. Con lo cual, eso supone que, en este caso, el juez lo que ha visto es, oiga, ustedes de manera intencionada se han organizado para delinquir. Y eso es importante. Es importante. Aquí hablamos, concretamente, yo y Lea, que hay tres personas investigadas, que es el antiguo presidente, el presidente de Plus Ultra y el CEO de Plus Ultra, y creo que hay un abogado de Madrid también que está investigado. Pues eso, a través de un entramado con sociedades offshore creadas fuera de España, concretamente en Dubái, donde por un lado se venden una serie de prestaciones o servicios, digamos, de tocar en altas esferas, que era lo que se le achaca a Zapatero, y luego también está la otra parte, el dinero. Claro, eso no se hace gratis, ¿eh? De los 53 millones de Plus Ultra se habla de un 1%. Entonces, claro, todo esto no se hace de forma gratuita. Era lo que os decía antes. Bien, el tráfico de influencias o, bueno, el tema de vender humo, éticamente está feo y como sociedad nos afecta, pero claro, la parte del dinero, porque ese dinero ha salido del bolsillo de todos, ahí ya nos toca directamente porque ese dinero ha salido de nosotros.
1: El montar un entramado en Dubái, por ejemplo, sí, y no montarlo en España, ¿por qué es? ¿Porque es más difícil de hacerle un seguimiento?
3: Deslocalizaciones.
1: ¿O porque tengo unas excepciones, unos extras económicos o no pago unos impuestos que pago aquí?
3: Por varias cuestiones. Primero, dos, deslocalizas el delito, con lo cual la investigación ya es más complicada. Personalidades interpuestas, no en España, que puedes hacer una trazabilidad. Si deslocalizas y te lo llevas fuera, pues estás complicando
1: la investigación. Es difícil hacerle la trazabilidad.
3: Y en países como Dubái, pues bueno, hay una opacidad que no existe, pues bueno, en países de la Unión Europea, bueno, pues con sistemas fiscales muchísimo más transparentes y demás. Claro, en cuanto tiras un poquito del hilo, pues bueno, ya sospechas lo que pueda haber.
0: Oiga, don Carlos, usted que siempre pone ese contrapunto y ese punto de equilibrio, por otra parte, en los comentarios, y hablando un poco medio en broma, como la pregunta, porque cualquiera que me oiga de este tío es idiota, es imbécil, o sea, ¿qué futuro tiene la profesión de Félix? Pero para usted, ¿qué futuro tiene? Hablando así, medio en broma, medio en serio.
2: Bueno,
0: ¿qué futuro tiene la profesión de Félix? Viendo lo que vemos, sin meternos
2: bueno,
0: en
2: pues
0: otros...
2: Bueno, pues yo creo que están en el mejor momento de la historia.
0: ¿Ah, sí, eh?
2: Sí, y te digo por qué.
0: A ver.
2: Yo estoy muy contento. Hoy por la mañana, cuando puse la radio, oí que intentaban empapelar a un expresidente de gobierno. Hay unos cuantos ministros de todos los lados metidos en el trullo. Oye, qué bien, porque, bueno, a lo mejor yo no había reparado en este asunto, no sé, hace 20, 30, 40, 50 años, pero es que ahora, lo dijiste tú, Félix, hace un momento, acaben trincando a la gente. Y me parece extraordinario. Y eso lo hacen los profesionales del derecho, en las diferentes especialidades y cargos, ¿no? O sea, que me parece extraordinario.
0: No, pero voy más allá, Carlos. Es que, ¿de qué sirve? O sea, Félix lo hace muy bien y sus colegas igual. Y descubren lo que descubren. Pero luego, ¿qué pasa con estos señores?
2: Bueno, hay unos cuantos que escapan.
0: Sí, por la ejemplo, mayoría.
2: Por ejemplo, Villa escapa. Sí. Por ejemplo, Puyol escapa. Sí. Hay gente que escapa. Sí. Pero hay otros que no. Tenemos la cárcel esta de la provincia de Madrid, que está de lujo, de clientela, ¿no? Y están ahí metidos, bajo, detrás del candado.
0: Media docena.
2: Bueno, y hay gente, hombre, por ejemplo, hoy en unas firmas que tienen que hacer en Cataluña, está el, no sé si es presidente o qué, de Esquerra, que no puede ejercer ninguna actividad política.
0: El Oriol Junqueras.
2: Sí, Junqueras. Y está firmando con el presidente de la Generalitat. Es verdad que hay goteras y que les habrá que arreglar. Pero vamos, a mí me parece muy bueno. El político que hoy haga algo anómalo tiene un riesgo muy alto de que lo trinquen. Y eso enriquece una democracia de una forma terrible. Y no es ser optimista ni buenista ni nada. Es ser objetivo, ver lo que pasa. Ejemplo. Un expresidente, Zapatero, que ahora está en esa fase previa del lío del juzgado. Chapó. El que haga algo para el juzgado. Que luego los jueces de no sé dónde son de un partido y pusieron una sentencia mal. Esos jueces, para el juzgado. Y ya está, es así de fácil. Es más, no hay otro camino, es el que tiene que haber. ¿Que se puede mejorar? Pues claro que sí. Yo esas demencias que entran y luego no pueden ni declarar, la verdad me río, ¿no? Me río. Pero bueno,
0: y así, así a bote pronto, Félix, si ahora te pidiera yo pues un porcentual, que nos establecieras un porcentual, y a ver si para entonces seguimos aquí en la radio y yo tomaré nota y podemos descubrirlo. ¿Qué posibilidades hay de que esta causa de este buen señor se guarde en unos meses en el último cajón de cualquier sitio y salga indemne como yo me temo que va a salir?
3: Yo creo que no.
0: ¿No?
3: Juan, no.
0: A ver.
3: No, porque son este tipo de delitos tienen, o sea, si la instrucción es un poco eficiente y luego, bueno, si se cuenta con cierta colaboración internacional, son delitos que sí dejan rastro. ¿De acuerdo? Yo creo que no. Yo creo que al menos llegados a este punto, y además considero que el juez instructor en este aspecto es inteligente, ningún juez instructor se atreve a plantear una situación como la que tenemos ahora mismo si no ve, bueno, indicios importantes y que al menos puedan llegar a la apertura de un juicio oral, al menos.
0: ¿Y en esa colaboración internacional tenemos metido a Trump?
3: En esa bueno, en principio.
0: No, ¿tú crees que no?
3: No, yo
0: con
3: creo
0: Venezuela
3: que no.
0: Venezuela de por medio.
3: Yo creo, no, que no? Yo creo ¿no? que no. Yo ¿no? creo que no. Creo que Zapatero, creo que la gente cree que Zapatero tiene más poder del que realmente tiene. ¿De acuerdo? No, yo creo que no. Yo lo único que me preocupa de este tipo de asuntos es la lentitud. La lentitud y que el sistema o que el juego de instrucción no tenga medios. Es lo único que me preocupa.
0: Pues qué pena.
3: Lo demás, bueno, yo soy optimista también con la policía, la UDEF está trabajando en este asunto. Bueno, yo pero creo que insisto, creo que la instrucción se está haciendo bien porque se está haciendo con calma. Fijaros, las famosas imágenes salieron ya hace, creo que prácticamente dos o tres meses. Sí. Y va todo ahí despacito porque, bueno, pues porque se van comprobando cosas y se van haciendo.
0: Pobre UDEF. Cuando esta mañana oigo, no sé si esta mañana fue, sí, que fue esta mañana, lo de Zapatero fue hoy. Esta mañana oigo que el juez, que tal, va incluso a mandar al domicilio de Zapatero a revisión.
3: Sí, sí, están acordados, se acordaron varios registros, sí, de domicilio.
0: Y lo avisan, o sea, lo ponen, oye, que va a ir la UDEF para tu casa, mira a ver cómo tienes el asunto. Hombre, por Dios, yo, es que a mí, hay cosas de verdad que, jolín, y tienes que, bueno, pues tú a mí me dices ahora que me decías, es que es muy pesimista. ¿Cómo no voy a ser pesimista, Félix? Tengo que serlo. ¿Cómo un juez avisa a voz pública por radio, televisión, faltó y el, ¿cómo se llama? El chintófano.
2: La corneta.
0: La corneta para decir que vamos para donde tú vives.
3: Escucha, prepara lo no, que tengas. No sé, yo leí la noticia. No, probablemente no, te cuento.
0: No, no. Hombre.
3: No, yo creo que hoy la noticia saltó.
0: No quiero ser demagógico, pero estoy exagerando la
3: me
0: cosa.
3: Da la me da la sensación de que se habrá hecho todo, digamos, de una vez.
0: ¿Sí?
3: ¿Me explico? Sí, sí. Bueno. Incluso leía en mi empresa que se acordó también el registro de la sede de las empresas de las hijas.
1: Sí, ya estaban hoy.
3: Porque consideran que, bueno, que están también...
1: Que la limpieza viene por ahí.
3: Hombre, yo no desconozco los detalles, tampoco tengo una experiencia directa en este tipo de operaciones, pero normalmente suele ser, bueno, pues de una forma todos a la vez, al mismo momento, entramos todos a la vez en el mismo sitio, me explico, ¿no?
0: Yo es que veo tantas diferencias a veces. Ahora toca hablar de justicia y agilidad en la justicia y tal, pero es que vas a otros campos y pasa lo mismo. Esta mañana veía un vídeo de estos de internet y tal, no sé qué sitio de América, unos tíos desde un helicóptero disparando a una narcolancha en pleno Pacífico, pero disparar que, vamos, que disparaban, vaya, que no era fogueo, que era... Los tíos se tiran de la lancha, empezaron a tirarles allí, ¿cómo se llama? Flotadores, Aquí la misma historia se trata como otro meme que veía esta mañana, que era a la Guardia Civil con un gomero.
3: Yeah.
0: Marlaska entregando un gomero a cada Guardia Civil. Y yo decía, bueno, pues cuidado con el gomero, que no cojan piedras y que lo tiren con arroz. Más que con... Bueno, es que son unas diferencias tan enormes, abismales, en cuanto a todo, que tengo que dejar de creer a veces en lo que debo de creer y no ser tan pesimista. Pero ya es que canso, ¿eh? Yo personalmente canso de que nada varíe, de que todo se siga igual. De que aquí va a haber un cambio, de que aquí hay cambio, de que aquí está... ¿Pero para qué? Si va a seguir siendo todo de la misma manera.
3: A ver, yo creo que eso sí sería interesante que alguna vez alguien nos explicara un poco cómo funcionan los operativos. Por ejemplo, alguien de Guardia Civil, cómo funcionan estos operativos, ¿de acuerdo? Yo creo que... No creo que por el hecho de perseguir o porque estés patrullando con una lancha neumática vas a persuadir del tráfico en esa zona. ¿Me explico? Con lo cual creo que hay un error de base de diseño de los operativos. No por parte de quienes mandan esos operativos, sino a lo mejor por quienes están por encima de ellos. Creo que, no sé, yo tengo la creencia de que esas vidas que se pierden muchas veces son... porque esos operativos no tienen ningún tipo de sentido, aparte de que no se les dota de medios. ¿Qué función puede hacer, eso insisto, una lancha neumática que persiga a una lanzadera de estas que va a toda velocidad? Con eso no acabas con el narcotráfico. O sea, me parece absurdo. Y lo que estás haciendo es poner al pie de los caballos a eso, a los guardias, que están cumpliendo con su deber. Entonces creo que ahí lo que falla es el concepto de operativo. Esto me gustaría que nos explicase alguna vez alguien. Un capitán de la Guardia Civil, un comandante de la Guardia Civil.
1: La mayoría...
3: Dijera, mira, nosotros tenemos... Este es el diseño que hay. Esto funcionará como los planes de inspección de Hacienda o tal. Hay un diseño de cómo hay que controlar todo esto y qué formas hay de hacerlo. Y yo creo que está fallando. Que está fallando y lo que se está produciendo es que se pone a los pies de los caballos precisamente al guardia de a pie. Y creo que el problema está ahí. Porque yo me pregunto, ¿qué hacían, qué disuasión suponía en aquel acontecimiento tan desgraciado, donde aquella lancha se lleva por delante a dos guardias en una lancha neumática? ¿Qué estaban haciendo? ¿Por qué el operativo era ese? ¿A qué responde eso? ¿Qué eficacia hay en eso? ¿Qué es la presencia simplemente? No
1: la presencia. Sí, bueno, la persuasión, porque ahora mismo, vamos a ver, los delincuentes en general saben que hay una impunidad.
3: Total.
1: Hay una impunidad porque saben que no se van a utilizar armas contra ellos. Entonces, bueno, ¿qué me queda? ¿Qué remedio me queda a mí? Echar a correr con la lancha, la mía, y es más potente que la tuya, no me vas a coger.
3: Y te arraso.
1: Claro, y en un momento dado me veo cercado, paso por encima de ti, tiro por el Guadalquivir, claro, para arriba, claro, y se acabó.
0: Tuviste suerte, hundes la lancha de las narices y a lo mejor salvaste una vida. Salvaste una vida porque droga que no llega a la costa y droga que se deja de tomar.
1: Sí, pero no veas mañana la opinión pública si es al revés, si es la patrullera o la Guardia Civil la que pasa por encima.
0: Es encomiable
1: y acaba con dos o tres narcos. Tenemos que pensar, son delincuentes. ¿Hay que utilizar armas o no? Porque un alto guardia civil tiene que ser alto. Y dos tiros al aire, como se hacía antes, pam, pam, disuasorios, y el siguiente tiro a la lancha.
3: Por eso os digo que se trata de una cuestión de operatividad. Desconozco, porque no es un terreno del que yo sepa. Por eso os digo que sería muy interesante que alguien...
0: Invitaremos un día.
3: Que alguien nos cuente cómo se montan todos esos operativos. Sí, Juan, lo invitaremos y no diremos quién es. ¿Me explico? Que nos cuente si realmente la sospecha de que a nivel operativo, lo que tú dices, se está combatiendo un asunto con Gomero cuando necesitamos, bueno, pues un despliegue de otra forma. Y yo vuelvo a insistir que no creo que con el narcotráfico, que se acabe con el narcotráfico ahí en el estrecho, eso, con dos guardias en una lancha neumática. O sea, si de lo que pretende, no, es que se les vea, bueno, que sea persuasivo. Eso es una estupidez.
0: Total.
3: Es una estupidez total y que además es grave. Que sí, es no sé, porque brota, estás poniendo en juego la vida de gente.
0: Carlos, ¿tu opinión al respecto?
2: Sí, yo, vamos a ver, lo que no entiendo de este asunto es que todo un Estado, somos el décimo país del mundo, esto no es Mozambique, que todo un Estado no puede resolver ese problema. Uh-huh. Eso es lo que no me entra en la cabeza. Como si hay que usar la Marina, no sé qué es lo que hay que hacer porque desconozco, me pasa como a ti, Félix, no tengo datos ni lo miré. Pero no me entra en la cabeza. Aunque las lanchas de los narcos vayan a 500 kilómetros por hora, perdón, millas, da igual. Es que es un país, somos uno de los países más importantes del mundo. Y no podemos parar unas lanchas en Algeciras. Es lo único que puedo decir. No lo entiendo.
1: Igual que no lo entiende nadie. Yo creo que hay un arma, entre comillas, superpoderoso para saber quién y cómo y de qué forma están operando, que son los radares. No existen los radares de... en el estrecho, para saber qué movimientos de lanchas hay, esto, lo otro, y que salga un helicóptero. Porque antes, hace años todavía veíamos imágenes de helicópteros, pero yo ya no las veo. Las lanchas...
0: Julián, que lo tengas, y lo que comentaba Félix al principio, y comentamos todos, por supuesto. Si la gente no está dotada, si estos guardias no están dotados...
1: Pero hay más sistemas y más armas. Es que se nos van por el Guadalquivir. Pues mira, macho...
0: ¿Qué pones? ¿Una red?
1: Una red de lado a lado que suba, que baje, con pinchos, yo qué sé. Yo qué sé, pero bueno, sería cuestión de estudiarlo. Lo que no me puedes decir es que tiene más potencia que nosotros, se me van por el Guadalquivir arriba. Coño. Habrá alguna forma de pararlos en algo de escribir, ¿no?
0: Bueno, estamos hablando de muchas cosas. Salió esto ahora porque salió el tema de,
1: bueno, pero, sí,
0: de los narcos. Estábamos hablando del otro señor. Y...
1: Y la otra, la que dije antes, Juan, perdóname, yo a mí no me gusta la violencia, nada, de nada. Pero
0: ¿a quién gusta?
1: Pero
0: ya,
1: no,
0: sensato,
1: no, pero
0: ¿a quién gusta?
1: Pero que en un momento dado decir, mira, si mañana saliera una orden a nivel nacional que dijera: a partir de ahora, terroristas, narcotraficantes, etcétera, etcétera, un aviso, y el segundo tiro es directamente a disparar, a lo que sea. Te garantizo yo que la mitad o el 80% se acaba. ¿Por qué? Porque hay orden de caza. Uh-huh. Es que no la hay. No, es que...
0: Y a lo mejor la hay. Lo decía
1: Feliz
0: aquí en
1: el programa. El problema
0: anterior.
1: Es que hoy en día las fuerzas armadas no pueden utilizar las armas. Para nada. Y ves en la calle a veces a la policía municipal, a un policía nacional, que están tirándole de todo, que van encima de él y casi no se puede defender.
0: Leyes hay de sobra, como bien apuntaba Félix. Lo importante es que se cumplan. Si con cumplirlas ya estábamos todos arreglados. Han de cumplirse las leyes. Con Zapatero, con los guardias civiles, con
1: hay
0: las
1: mucho
0: elecciones andaluces.
1: Hay mucho policía en la calle. Echados del cuerpo por haber sacado el arma o por haberse pasado,
0: claro,
1: un pelín.
0: No puede ser. Es que
1: entonces, no puede ser. Un respeto a la autoridad. Y mira, y esto a consecuencia de todas estas cosas, ¿por qué las elecciones, que era de lo que veníamos a hablar, andaluzas y tal, ahora en principio andaluzas, luego deben dar las nacionales, ¿por qué hay este cambio que hubo en Andalucía tan fuerte, ¿no? De pasar de ser un feudo socialista, de izquierdas, a ser casi un feudo de derechas? Hablan populismo, hablan de tonterías, hablan de... Es muy fácil. La gente está harta. La gente está harta de que no vean justicia real. Y donde les escuchan un poco o ven un poco de justicia, dicen, vamos a acabar con esto, empiezan a votar ahí. Tan sencillo como eso.
0: No sé, Carlos antes decía que tenía una teoría o tenía unos números echados al respecto.
2: Sí, vamos a ver. Yo creo que aquí hay dos cuestiones a tener en cuenta. La primera, utilizamos los escaños como herramienta de medida. Y eso es imperfecto. Es imperfecto porque eso no refleja exactamente el apoyo de la gente. Yo soy más de aritmética que de ideología. Entonces, cuando hay unas elecciones, lo que hago es voy a los votos. A los votos. De tanta gente, ¿cuántos votaron a estos señores y cuántos aquellos? ¿Y desde cuándo? En el caso de Andalucía y en el caso de votos, el tema, tenemos esos datos los tenemos, incluso los del domingo, yo tomé nota de ellos, y vi un fenómeno muy interesante. Esa famosa debacle del PSOE del domingo, es la tercera, o sea, no es tal debacle, la debacle del PSOE del domingo, y perdonadme que tire de agenda, la primera debacle empieza en el año 2012. El PSOE venía de 2.200.000 votos, 261.000 votos, y en el 2012 tiene 1.500.000. Esto es una debacle. ¿A qué se debe esto? ¿Por qué sucedió? Bueno, tenemos una referencia. En el 2011 Zapatero pierde las elecciones. O sea, ya hay una sensibilidad general. Algo habría ahí. En el 2012, que es cuando caen tantos votos, hay una caída en la participación tremenda. O sea, la gente estaba desencantada.
1: Desencanto,
2: no tenía ganas de ir. El desencanto. Vale. En el 2018...
1: Ahí no tienes cuando empezaron con el caso de los ERES y tal, ¿en qué fecha fue?
2: No, eso...
1: Bueno, porque si fue el primer desencanto en Andalucía.
2: Está claro,
1: ¿eh?
2: Está
1: el
2: claro.
1: Tema de los ERES.
2: Pero en el 2018, de ese 1.500.000, pasan a 1.000.000. Pierden el 30% de los votos. Esa es otra crisis grande. El domingo... El PSOE tuvo 948.000 votos y en las anteriores había tenido 883. Es decir, el domingo al PSOE lo votan 64.000 personas más. Luego es una debacle un poco... Bueno, es una debacle total porque, bueno...
1: Bueno, pero fue por el nivel de participación que subió.
2: Claro, todos subieron, pero el PP subió 154.000 votos. Y el PSOE sube 64. Por lo tanto, es verdad que no es una debacle, es una progresión, es un camino que se inició hace tiempo y que está pasando en todas las elecciones de comunidades autónomas. Un poco menos en la de Castilla y León, porque parece ser que el candidato de Soria es un hombre que tiene cierto prestigio. Y ahí
1: sí,
2: aguantaron.
1: Tiene otro carisma y además no es de la cuerda de...
2: Y no es de la cuerda de Sánchez. Y ahí aguantaron un poquitín. ¿Qué pasa en el 2018 que pierde 500.000 de votos? ¿Qué pasa? Bueno, pues pasa que sencillamente es la moción de censura en junio, las elecciones son en diciembre, la moción de censura en la cual Sánchez alcanza la presidencia y negocia con los catalanes. Y empieza el chantaje, en este caso, de Junts. Y esto... que yo lo digo siempre, pero bueno, a lo mejor no tengo razón, esto es el huevo de la serpiente. Sería de género tonto que el resto de españoles, viendo que hay un trato de favor a una comunidad, no se enfade. Es así de sencillo. Hoy por la mañana lo oí en Onda Cero. Se van a firmar en Barcelona, se van a aprobar los presupuestos catalanes. El gobierno central entrega a Cataluña 5.000 millones para el tren. 5.000 millones. Y además, la zona franca de Cataluña, que al parecer dependió del Estado, que yo eso no tengo ni idea, pero lo vi ahora, pasa a depender de la Generalitat y del Ayuntamiento. O sea, hay otra entrega más. A mí no me parece mal que les den 5.000 millones a los catalanes siempre que nos arreglen a nosotros el FEBE. Pero es que solamente es la primera parte. ¿Resultado? Pues que yo cuando vaya a votar no puedo votar a este señor. ¿Por qué? Porque está haciendo algo que a mí no me gusta y que además es injusto. Tendrán sus razones, sus negocios. Me da igual. ¿Resultado? Que la gente deja de votar al PSOE, que es lo que les está pasando. Y en las generales la gente seguirá dejando de votar al PSOE. ¿Por qué? Lo dijo el presidente de Castilla-La Mancha hoy por la mañana en una entrevista en Onda Cero. Dijo, esto viene todo de la organización, de la preparación de un gobierno que no se pudo hacer, no se debía de haber hecho, que es un partido que pierde las elecciones y negocia y monta un mosaico, y ahí nos empieza el problema, dijo él, textual. Y esa es la realidad. La gente esto no lo quiere, ya está, es así de sencillo. Yo tengo, siempre lo digo, tengo buenos amigos que son socialistas, y yo les pregunto, pero si se os está desmontando el partido, ¿no lo veis? ¿No veis que perdéis todo el apoyo y vuestro partido es un partido muy importante, igual que el PP? Entonces esto lo hay que sustentar, sujetar. ¿Cómo es la cosa? Bien, lo pasé a números. El domingo, para que se entienda muy bien, de cada 100 personas con posibilidad de votar, no de cada 100 andaluces, sino de los que tienen derecho al voto, de cada 100 personas, 25 votaron al PP. ¿Qué quiere decir esto? Quiere decir que hay 75 que no votaron al PP. Por lo tanto, cuando el PP diga Andalucía ha hablado, que lo dicen todos los políticos siempre, pues tome usted nota de que Andalucía ha hablado, porque usted solamente de 100 lo apoyan 25. No digo nada del PSOE. En el caso del PSOE, de 100, hay 86 que no quieren al PSOE. Cuidado, son muchos, ¿eh? 86. En el caso de Vox, hay 92 de esos 100 que no quieren a Vox. Ese es el resultado de lo que pasa. Y es por ahí por donde se ve cómo funciona un país, por los votos de cada persona, porque lo guapo de las elecciones, aparte de la capacidad de cambiar de gobierno, que es fundamental, es que ese día el ciudadano manda. No manda el presidente de gobierno, ni manda el gobernador civil, ni el comandante del puesto de la Guardia Civil. No, manda el señor que va con el voto. Y dice esto. Dice, no queremos. Lo que pasa es que luego se pasa a los escaños y se olvidan a esos 75 o esos 86 o esos 92 andaluces. Y se habla de ganamos, perdimos, sabemos lo que tenemos que hacer. No lo sabéis. Porque tenéis que daros cuenta de que la gran mayoría de la gente no está con vosotros, sea el partido que sea. Entonces, el único matiz está aquí, en que el PSOE no es una debacle de hoy y que por eso tiene que marchar Sánchez. El PSOE empezó su debacle en el año 2012, exactamente, a perder, y sigue perdiendo. Ahora ralentizó un poquitín, pero sigue perdiendo. La gente que quiere que marche Sánchez, que hay que echarlo como sea, y que centran todo su tiroteo en ese punto, yo creo que se equivocan. Sánchez tiene que marchar a la fuerza, va a marchar dentro de unos meses, porque va a perder las elecciones. Lógicamente, no es bueno sacar a la mariposa de cuando es todavía gusano en el capullo, porque muere. O sea, deja que salga la mariposa, déjala. No aceleres la operación para que entren los tuyos, porque no es para arreglar el país, es para que entren los tuyos. Eso no es serio. Y por no trabajar de forma seria, tenemos el país como lo tenemos. Por un lado la debacle, por otra, el tema del miedo a Vox. Yo, sinceramente, si decían andaluces, que son gente saladísima y de tontos no tienen nada, solamente apoyaron a Vox 8, estoy tranquilo. Estoy tranquilo.
0: 8 que van a decidir, Carlos.
2: ¿Perdón?
3: Claro,
0: claro. 8 que van a decidir un gobierno, ¿eh?
2: Bueno, claro, sí, sí, date bueno, cuenta.
1: También a nivel nacional, 100.000 en España deciden el rumbo de España.
0: 8 claro. Que van a decidir un gobierno. Quiero
2: pero,
0: decir.
2: Bueno, cuidado, van a decidir, cuidado. Esa es una opción, que es al parecer la que todo el mundo da por la más posible. Al PP le faltan 3 diputados, solo 3. ¿Qué es que no puede encontrar 3 diputados en algún lado?
3: No va a encontrar, Carlos. No va a encontrar, porque además el PP en estas elecciones ha tenido un problema. Primero, lo que me llama la atención es eso, que haya tenido más votos que las anteriores.
2: Sí, sí, de 154.000.
1: Vale. Sí, pero todos tuvieron más votos porque ha subido la participación.
3: Ahí es donde voy.
1: Pero aquí hay una cosa que le quiero, perdona, que le quiero decir a Carlos, que sí es un 100% real con respecto a los que votan, pero es que hay otro 40% de indignados, o llámalo como quieras, que no votan. No votan porque no creen en el sistema, por lo que tú quieras. Entonces, no es un 100% de los andaluces. Es un 60% los que votaron.
2: No, no, porque ese otro 40% tiene el derecho a voto.
1: Sí, pero no votan.
2: Elige,
1: no
2: van a eligen,
1: votar. Y no votan.
2: Elige no votar. Bueno, y, vale. Bien,
1: no,
2: pues.
1: No votan, a lo mejor no votan en España, porque en las elecciones a nivel nacional siempre estamos moviéndonos, fluctuando en ese 60, sí, 60 64, 60 y tanto por ciento, que son los que votan. Y el otro 40 restante, o 36, lo que sea, ¿por qué no vota? Porque a lo mejor sí. El sistema de votaciones no es justo. ¿Por qué? ¿A cuántos votos tocan cada escaño? ¿A cuántos? Porque realmente depende primero de lo que voten, después de la ley de ONS. Porque hay un partido ahí
3: como... Y de las circunscripciones.
1: Y de las circunscripciones. Porque resulta que en esta, que es más pequeñita, los votos valen menos que esta, que es mayor. Uh-huh. Mira, al final hay un partido ahí que es el de Albice, que, bueno, pues, tampoco es santo de mi devoción, pero tuvo 80.000 votos. No tiene ni un solo escaño.
2: Sí, pero bueno, es, claro, eso no. Es otra vertiente claro. Del problema, ¿no?
1: Entonces me dices, vamos a ver, si ¿por qué un partido X sacó 28 escaños con 900.000 votos y un tío, un partido, tío digo, porque es el cabeza visible, con 80.000 no tiene ni un solo escaño?
0: Hay que aceptarlo, está así montado.
1: Bueno, pero es un juego trampa, ¿eh? Es un juego trampa.
0: Sí, sí, bueno, vale, está así montado. Está así montado, lo tenemos que aceptar y se acabó. Digo yo, ¿eh? Porque sí, si no, otra cosa es...
3: A ver, el sistema está pervertido, pero se ha pervertido a lo largo... Primero tuvimos un momento dulce, la transición, de la que yo soy firme defensor, por mucho que se diga por ahí, muy firme defensor y que nos hemos olvidado de ella. Pero luego los partidos no han dado nada de ejemplo. El tema de la

0: Pero bueno, sus opiniones, la verdad es que me apetece muchas veces, bueno, en fin, me guardo mi opinión porque incluso muchas veces es una falta de respeto absoluta.
1: Por lo menos lo dice Félix, por lo menos lo dice.
0: Absoluta, es una falta de respeto absoluta. Sí, bueno, sí, bien, tiene la desfachatez de decirlo porque es así porque, bueno, pues porque hace gracia, porque es un tío que con ese perfil...
2: Ahí lo encontró.
0: ¿Y a dónde vamos a parar? Donde alguien vende su talante político con este tipo de demostraciones y bueno, hay gente, pues es que es el mejor. Yo, bien, sí. Puede ser un buen orador, no lo discuto, es un tío que en el cuerpo a cuerpo es rápido, a la hora de pensar y debatir es un tipo rápido, pero vamos, de ahí a que yo acepte que todo lo que dice es respetable, no. Es respetable que todo el mundo tenga derecho a decir lo que piensa, pero no todo lo que uno dice es respetable, que es diferente, son cosas diferentes. En cuanto al tema de Andalucía, hay un el PP ahí, fijaros, se le acusó a Bonilla de haber sido tibio, de haber sido intentar mantener un perfil bajo, incluso se enfrentó un poco con el ejemplo de Ayuso. Yo me parece, a mí me es un político cuyo perfil me gusta. El hombre ha toreado en una realidad social que es la que tenemos, es decir, las costuras por los extremos están estirándose. Y daros cuenta que hay un dato importante. Vox crece un voto. Perdón, un escaño. Yo sí estoy... Yo tengo claro que hay gente que ha votado al PP en las anteriores y en esta vuelta ha votado a Vox. Lo tengo clarísimo. Quiere algo más... Quiere más caña, quiere más cera. Pero hay un avance por la izquierda que es Adelante Andalucía. Que es este espectro, digamos, andalusí, nacionalista, y que nació, dicen que bueno, que son escisiones de Podemos y demás. Ahí el PSOE también ha recibido un poquito detrás de las orejas a través de eso, de gente, quiero ser más radical, porque además compro el discurso de que viene la derecha, que va a venir con Vox, qué tal, qué igual. Pero bueno, tiene ahí un y esta gente se ha sacado cinco escaños, creo que son, ¿no?
3: 264.000 votos.
0: Fijaros cómo vende, o sea, han ocupado esa zona gente desencantada que vota pues eso, nacionalismo teóricamente de izquierdas, y a mí me parecen conceptos bastante contradictorios, pero bueno, me llama la atención, por ejemplo, de uno de estos señores que se llama la bandera de Andalucía con unas palabras en árabe y hablaba del Islam y de Alá y de estas cosas, bueno, en fin. Pero bueno, fijaros, ahí se han ido...
1: Tiene su votante, tiene su público.
0: Pero tiene su público, Juli, ¿por qué? Porque tiene su público, tiene una parte de público rebotado, rebotado que contra el PSOE, y también porque compra el discurso de cuidado que viene la derecha, y veréis, y Vox, y etcétera, etcétera.
3: Y ocupa el hueco del Partido Andalucista, que también...
0: Ya, no, Carlos, pero no estoy de acuerdo. El Partido Andalucista tenía un talante, era un nacionalismo, como digo, de los de verdad, de derechas. Pacheco y toda esta gente, a ver, era un concepto bastante, desde mi punto de vista, bastante, bueno, hubo alguna gente que escapó del PSOE y acabó en el Partido Andalucista, ¿por qué? Porque compró más la orientación nacionalista que el fondo ideológico izquierda y derecha, vale, pero en esa realidad, bueno, sí me ha llamado la atención del tema de las yo creo que fue un poco un contraforro al concepto de viene la derecha y tal, y ahí yo creo que también se escapó una serie de votantes del PSOE y bueno, y de Sumar, vamos, el descalabre de Sumar fue tremendo. Entonces, bueno, es un poco la radiografía o cómo veo yo el tema de las elecciones en Andalucía.
2: Ahora seguimos, vamos a ver si Frank, que hoy le dejamos escoger a él la música esta que ponemos en este punto del programa, a ver con qué nos sorprende. Volvemos.
1: Nos va a poner sevillanas, ya verás. Estamos hablando de Andalucía.
2: Hacemos un repaso a todo lo que hablamos, si os parece, y luego ya empezamos con nuestro bloque poético.
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0: Pues nada, para América que nos fuimos con Frank. No, no digo nada. Él le gusta, lo puso y se acabó. Para eso es el técnico de sonido preferido de esta radio, de APQ. El preferido y el único. Así que en tus manos encomendamos nuestros espíritus. Ya, no, pero no íbamos a hablar. me está chivando por el pinganillo, que siempre hablamos de Trump.
1: Yo sí,
0: que
1: esta música me recuerda
0: que
1: mucho
0: no hablamos de Trump.
1: A las selecciones americanas y si quieres, las people ahí.
0: Si quieres, le damos un repaso, porque está ahí lo conspiranoico, que siempre está este fenómeno. Y estoy seguro que lo que nos está sucediendo en España y nos sucedió el domingo, a lo mejor, igual encontramos un hilo conductor que nos lleve hasta este fenómeno. Lo de fenómeno en broma.
1: Fenómeno.
0: Claro. Lo de fenómeno en broma.
1: Ya sabes que aquí tiene un nombre que lleva Babayu.
0: Babayu. Este que nos lleva este Babayu. Bueno, eso. Muy bien. Bueno, pues nada, que nos traía aquí hoy, sí, Juli, ya te vi el dedín.
1: No, bueno, yo quería hablar un poquitín de no de las elecciones andaluzas, sino de que hay un fenómeno raro que yo no entendí nunca. Sobre todo desde que empezó este hombre a enviar a sus ministros al matadero, porque...
0: Pues ya salió lo conspiranoico.
1: Estoy diciendo que no lo entiendo. No entiendo por qué, sabiendo positivamente que van al matadero, por qué está haciendo esa especie de limpieza dentro de sus ministras y ministros, enviándolos.
0: ¿Tú leíste el manual de resistencia de Pedro Sánchez? Pues seguramente viene ahí explicado.
1: No, puede explicar.
0: ¿Seguro?
1: Y si lo explica ahí y los demás van como corderinos, claro, pues entonces lo entiendo menos todavía.
0: Claro.
1: No sé si les está buscando un retiro y ve que, bueno, puede que ahora hay una porque estaba en una fiesta en su día donde no tenía que estar, la otra porque hizo unas concesiones que no tenía que hacer. No lo sé. El caso es que los está enviando al matadero a sus ministros. Y eso es lo que yo no entiendo. Yo a veces empiezo a pensar, pero ¿por qué? ¿Qué sentido puede tener? No le encuentro el sentido. ¿Le encontráis el sentido de esto que
2: tengo? No, desde mi punto de vista ningún. Salvo, es una resistencia numantina. Ayer en Manuel Javois decía, es alucinante porque el PSOE lleva ya unas cuantas elecciones donde dice, bueno, no perdimos tanto, o tampoco bajamos mucho o tal. O sea, ya no se plantea ni ganar elecciones, están ahí en plan resistencia, ¿no? Y bueno, y yo creo que es un poco lo que está pasando. Este hombre está machacando todo lo que tiene alrededor, absolutamente todo, pero bueno, tiene ahí a sus incondicionales, él funciona con esa estrategia y bueno, como un amado líder, es lo que hay, no tiene otra... No tiene una explicación.
0: De algo, digo, para decir, oye, chaval, mira, según la ley esta... Mañana estás fuera del palacio.
2: Es la ley
0: de él. Los colchones.
2: La ley de él.
1: Y sus candidatos.
2: Mira, solo tiene una ley que es, y esto ya lo hablamos hace tiempo, que dentro del propio PSOE alguien se dé cuenta y empiece a depurar. No hay otra. Y el resto de los ciudadanos se lo agradeceremos porque...
0: Lo intentó Felipe González.
2: Tiene su guardia pretoriana y eso ni te muevas.
0: Todo eso.
2: Ni te muevas.
0: Todo eso.
2: Bueno, ahí también pues hay prebendas. No hablo de dinero, hablo de posicionamiento, de demás. Que una mujer como esta, que ha sido, como decía ella, la mujer con más
1: importante y más poderosa de España,
2: que tiene un perfil que realmente, bueno, pues me pone bastante, me hace ser bastante pesimista.
1: Pero
2: ¿no?
1: Si lo tienen claro, Félix.
2: En fin,
1: si tienen claro que van al matadero, digo, yo no entiendo, porque vamos, son unos artistas de la hostia, Hollywood no los hay tan buenos como ellos, actores. Salir allí, venga, como locos, aplaudiendo.
2: Exacto. Bueno,
1: y vamos a ganar, vamos a arrasar, porque vamos a subir, porque
2: ahora desarrollarán un discurso, Juli, un discurso de, pues ese discurso del incondicional, que, como digo yo, de los argumentos que entran por la víscera y que no pasan por la neurona. Ese es el incondicional.
1: ¿Sabes, una de las palabras que dijo la Montero que me dejó frito? Yo cuando oí aquello ya quedé frito. Dijo, bueno, por lo menos voy a ser la líder de la oposición. lo oísteis.
2: Bueno, por eso.
1: Yo, pero,
2: escucha, pero por eso, porque.
1: ¿Qué es esto?
2: Porque se maneja un discurso y luego, bueno, pues si no es esto, pues esto otro. Y si no, pues aquello otro. Ya diré yo alguna cosa y ya dejaré contento al personal. ¿Me explico? Y bueno, es que el está descomponiendo entero el partido. El partido se está descomponiendo, pero totalmente. Y no hace más, no hace falta más que mirar alrededor. Y el PP, pues el PP con sus flaquezas, con sus complejos. Y yo sigo diciendo que necesitamos una democracia con dos grandes partidos fuertes, con zonas, vale, más a la izquierda, más a la derecha, pero centradas, nada de populismos ni nada. Y no colaboran en ello, sino que se promociona. Esa actitud promociona todo lo que estamos
0: haciendo. Y pasando. Esos partidos que dejen los aparatos aparte. Es decir, que sean las personas las que definitivamente piensen, decidan, porque los aparatos de los partidos al final lo único que deciden son por intereses, por interés del propio partido, y a Juanma Moreno y a no sé quién más, pues son verdaderas marionetas, perdón, en manos de quien va a regirles los destinos, que por mucho que se empeñen, pues en el caso del Partido Popular será Feijóo y será el equipo de Feijóo, por mucho que Juanma Moreno quiera vender su Andalucía querida y saque la bandera andaluza y saque toda la parafernalia andaluza a relucir.
1: Sí, porque posiblemente
0: Feijóo el que decida cómo, cuándo y por qué, por mucho que él lo quiera negar. Pero como él pasará en Asturias en su día. No será Barbón el que decida, porque Barbón, con esta historia que nos acaba de contar Carlos, a lo mejor ya tenía que haber reaccionado y decir, ¿cómo que le habéis dado a los catalanes 5.000 millones y yo ando con los trenes pinchados en Lesbies? Pero bueno, pero ¿dónde se vio semejante calamidad? No, hijo, no, hasta aquí. Pero, sin embargo, que yo sepa o haya escuchado, no hubo ningún comentario. Y no soy precisamente de los que tacha a Barbón de mal presidente, no soy de esos, pero de vez en cuando yo creo que debería de tener alguna reacción al respecto.
2: Claro, y yo creo que el ciudadano espera ese tipo de
0: que nos llenara a los asturianos y decir, oye, pues llegó la hora de votar, perfecto, fíjate, un tío del PSOE rebelándose contra su gobierno central. ¿Por qué? Porque está mirando por el bien del bienestar de los asturianos. Sí. Y los trenes tienen que circular con las ruedas infláes, no con las ruedas pinchaes. Y se les está cayendo FEBE y se les
3: bueno,
0: está
3: yo
0: cayendo...
3: Yo creo que de ahí viene el tema de haber llevado al juzgado al gobierno de Madrid, ¿no?
2: Sí, pero el tema del Huerna.
3: Hay que contarlo todo, con bueno, el tema del Huerna. Pero hay mucha más materia.
0: Claro, ¿no?
3: Hay
0: no,
3: mucha más materia.
0: El Huerna no lo puede apantallar todo, Carlos, porque, bueno, el Huerna es sangrante, es manifiesto. O sea, si no se hace eso, no se hacía otra cosa. Quiero decir
3: también tenemos que reconocer una cosa aquí en Asturias, ¿eh? Tenemos poco peso. Tenemos poco peso económico, tenemos poco peso de capacidad de decisión.
0: Bueno, pues entonces somos que no nos autonomicen.
3: Somos muy poquitina cosa.
2: Bueno, pues bueno, pero precisamente por eso, porque como no tampoco tenemos nada que perder, pues bueno. Yo lo del tema del Guernas sí me sorprendió, ¿eh? Creí que no se iba a dar el paso, y sí. Se ha dado el paso. Juan, no me pongas.
0: No tenía que darse.
2: No, feliz, tenía. Eso, ¿y cuántas cosas? ¿Y cuántas tenía, cosas? Tenía, pero tenía ostras.
0: Quedarse, tenía cuidado, que darse, chico. O sea, cuidado. Eso es sangrante ya. O sea, cuidado. Ya es reírse de la gente.
2: Pues fíjate, yo era escéptico, ¿eh? Bueno. Bueno, vamos a hacer mucho ruido, vamos a cacerolear y no sé qué, no sé cuánto. Y luego. Pss,
0: tenía que y no, ser.
2: Y al final se ha dado el paso. Bueno. Vale. Recorrido, bueno. Complicado. Un recorrido complicado. Pero por lo menos que se pelee, coño. Que se
3: fíjate,
2: pelee.
3: Lo curioso es que un paso así, que a mí me parece llamativo, sí. Lo menos importante, no tuvo eco ninguno en los medios nacionales.
2: Ninguno, Carlos.
3: Nada, ninguno, cero. No existimos.
2: Es curioso. Está muerto. ¿Pero por qué? Porque detrás de todo eso hay un debate muy, muy complicado. ¿Por qué se prorrogó la concesión? ¿Quiénes estaban? ¿Quiénes no estaban? ¿Quiénes no sé qué? Aquí, cuidado, tampoco, al final el ruido no va... Vamos a hacer ruido, pero cuidado, cuando el ruido empieza a ser demasiado alto, a lo mejor se va de madre.
1: Tenemos que dar más explicaciones.
2: Y acaba donde no tiene que acabar, ¿de acuerdo? Entonces, Y volvemos otra vez a lo mismo. Volvemos a pues meteduras de pata de quienes nos gobiernan. Y no tener, no ver más allá de las narices. Entonces, bueno, yo sí me sorprendió el tema de que eso se esté judicializando. Yo lo sigo ahora de vez en cuando, ya. Ahora mismo, concretamente, el Ministerio se ha intentado lo que se llama un recurso de lesividad, es decir, que la propia administración reconozca, he dictado este acto, pero joder, ahora me doy cuenta que ese acto es lesivo para los intereses públicos. Y es el primer paso que ha intentado el Principado. Oiga, ¿quiere usted, Ministerio, que declare? Tienen la resolución y se les ha denegado esa opción, con dictamen de la abogacía del Estado y tal. Pero es que, claro, el Estado tiene un problema, es que está defendiendo en la Unión Europea la legalidad de la decisión, que era lo que yo os comentaba hace unas semanas. O sea, fijaros lo sinvergüenza que es el ministro que tenemos.
1: Sí, sí, sí.
2: Que, no, porque esto tal, porque lo hicieron estos, porque esto, porque lo otro. Pero el gobierno está defendiendo la legalidad de la decisión. O sea, ¿usted qué moto está vendiendo a los ciudadanos? Atrévete y di, oiga, no, es verdad, Unión Europea, tiene usted razón. Pero claro, ahí, ¿qué componendas hay? Y a lo mejor descubrimos que legalmente lo que nos ha llevado a esta situación, bueno, pues tiene cierta bendición. Y a lo mejor no hay opciones de poder defender otra cosa. No lo sé, ojalá no sea así, ¿de acuerdo? Pero bueno, estamos en esa fase. Y hay una cosa que sí me gustó del paso que ha dado el Principado, y es que no hay muchas cosas, pero para algunas seguimos siendo esa zona de España donde, bueno, pues al final las Antillas de todos, al final Asturias es de todos, y yo sí veo que hay una opinión más o menos en la misma dirección en relación a lo que es todo el tema del Guerna. Me acuerdo hace unas semanas, no con mucho eco en la prensa, lamentablemente, incluso la propia prensa asturiana, salían varios profesionales, sobre todo en tema de derecho administrativo, explicando un poco qué era lo que se estaba haciendo y explicando un poco el recorrido. Y a mí las opiniones me parecieron muy en la misma línea, de gente que yo sé que tiene sensibilidades políticas diferentes, ¿de acuerdo? Y se trabajaba un poco en la misma línea y se opinaba a nivel técnico. Y bueno, existía un consenso de que la actuación en ese sentido del Principado técnica era, bueno, que podía ser el camino correcto. Catedráticos de Derecho Administrativo, profesores titulares de Derecho Administrativo, y bueno, pero realmente es que es el único instrumento que tenemos y hay que procurar con ello e intentarlo.
0: No seré yo quien no le ponga el mérito al gobierno asturiano con esta decisión de llevar a los tribunales este asunto. No seré yo. Pero también reconozco que no había salida.
2: No, porque, Juan, a nivel político enseguida se tapó la boca. ¿Me explico? A nivel político enseguida en Madrid dijo, cállate, seguramente ya habría algún toque.
0: Bueno, claro, todo estaría pactado. Porque,
2: cállate claro, y tal, claro, y no...
0: Claro, si no...
2: Echo de menos también que a nivel de representación institucional no se siga un poco insistiendo en eso. Y no se
0: Sin embargo, lo que comentaba ahora Carlos, trascendencia ninguna.
2: No, cero. A
0: nivel pero nacional, ya cero. No solamente
2: en Asturias incluso.
0: Claro, pero ya no solamente para los asturianos, porque esto es un tema que afecta a todo el mundo que nos visita y a todo el mundo que sale de la visita de Asturias, ¿no? Ninguna repercusión, ninguna, absolutamente no, ninguna.
2: No, exactamente.
0: Entonces, ¿no? A veces pienso eso, que bueno, pues somos tan poquita cosa.
2: Sí,
0: somos tan poquita cosa que cualquier cosa que para nosotros es tan importante como esa, pues pasa totalmente desapercibida.
3: Además de ser poca cosa en cuanto a peso específico, es que los asturianos somos flojos. No,
0: y mira que éramos cojonudos.
3: Sí,
0: ¿no?
3: Tenemos una fama y una historia tremenda.
0: Sí, no,
3: pero ahora somos, oye, mira
0: sí,
3: a ver si lo puedes hacer tú. Mira a ver si lo. Sí, no sí, sé, sí. A ver, deja ver, y ya quedamos, veremos.
0: Sí,
3: ya.
0: Sí.
3: Somos muy flojos. No tenemos. Somos asturianos del demonio, de la santina, de la sidra, bueno, de lo que quieras.
2: Carlos,
3: y se acabó.
2: Mira cómo acabó la minería. La minería acabó totalmente subsidiada y callada.
0: ¿Pero por qué?
1: Sí, pero pagada.
3: Claro,
1: es que
3: eso es siempre.
1: Está pagada y en el momento que te paguen, y tú dices, bueno, si voy a cobrar lo mismo o más
0: estando que en casa todos, claro.
1: que metido a 300 metros bajo tierra,
2: cayó,
1: que,
2: no, no, está, vamos,
1: que le demos morcilla al
2: sistema.
1: Se
2: ha conseguido todo el tema del apagón del carbón y demás. No hubo ahora, ningún movimiento.
0: Sí que me gustaría hacer una pregunta así al aire en estas ondas, porque estoy seguro de que nos escuchan, me consta además de que nos escuchan en alguna parte del gobierno regional, y ojalá se lo hagan llegar a Barbón. Y me hago la pregunta que tú te hacías, que me gustaría que la hicieras tú en alto. ¿Por qué coño se habla catalán en los trenes que vienen a Asturias?
3: Sí, una cosa sorprendente. Sí. Vamos a ver.
0: Con perdón, lo
3: puedo. Vamos a ver, yo sé, puedo abrir otro frente que no quiero.
1: Cuenta bien la anécdota que como la comentamos a micrófono cerrado.
3: Que es el asturiano, yo que reivindico el asturiano, no como obligación, por supuesto, sino como defensa de una lengua, un bien cultural propio, me duele especialmente ver que estoy bajando por Pola de Lena y me hablen en catalán, la verdad me descoloca.
0: ¿Cómo no te va a descolocar? Claro, ¿y por qué interés será todo eso, Carlos?
3: ¿O bueno, no sospechas tampoco? Sí, no, yo pienso, hablábamos hace un momentín de los 5.000 millones de los trenes, claro, hablamos de... Claro, bueno, entonces, pues es todo eso, es comprar, comprar a unos españoles, no quiero entrar en eso, a unos ciudadanos, comprarlos, pero con lo de los demás. O sea, tú, vosotros usáis la lengua catalana, que me parece espléndido, vaya por delante, usáis, siempre que no sea obligatorio, me parece espléndido. Pues vamos a poner el catalán en todos los sitios. Bueno, pues mira, perdona, macho, pero aquí tenemos otra lengua propia.
2: Sí, pero nos es totalmente ajeno.
3: Y yo, si el tren...
2: Con todo el respeto.
3: Busqué incluso explicación, porque hay que ponerse siempre en el lado del otro para intentar pillar algo. Imaginemos que haya trenes, que no era en el que vine yo, pero que haya trenes que van a Alicante. Bueno, pueden hablar valenciano, pero una vez que pasan La Mancha, ese es el matiz. Una vez que acabaste Castilla-La Mancha, entras en el Reino de Valencia y puedes empezar a avisar, y me parece de aplaudir, en valenciano. Pero en ujo, no.
0: Es eso. ¿Sabes a qué me recordó? Que te llamó la atención a ti en su día y todo. Yo, nadie me lo explicó. Seguro que hay una respuesta que nos pueda incluso hasta convencer para esta pregunta que lanzamos al aire, ¿eh? Aquello de los remolcadores del puerto.
3: Efectivamente, estuve hoy todavía allí.
0: Con los nombres catalanes. ¿Pero por qué tienen que ser nombres catalanes?
3: Bueno, yo imagino que será que contrató ese servicio, una empresa naviera catalana, y trajeron tres remolcadores. Pero es que hay cosas que son símbolos, que tienen muchísima importancia.
0: Si cambian los nombres de las calles, si cambian los nombres de no sé qué, y cambian los nombres de no sé qué, ¿por qué no se cambian los nombres de los remolcadores? Digo yo, y que sea algo...
3: Bueno, o se cambia de remolcadores.
0: O del remolcador, no sé.
3: Lo que tú no puedes es tener tres remolcadores con nombres de méritos... Gente con mucho mérito.
0: Sí,
3: artistas catalanes.
0: Sí, un tal Pla y no sé
3: cuánto. Tenerlos en el puerto de Avilés.
0: En fin.
3: Bueno, porque choca muchísimo.
0: Totalmente. ¿No? Totalmente. Que son ya menos 20. Igual tenemos que pasar ya a esto. Joder, no hablé contigo de la ascensión. Tenía que hablar contigo. Que nos dieras la pinceladina de la ascensión porque...
3: Bueno, muy fácil. Yo le tengo un cariño especial a la ascensión. ¿Por qué? Porque el trasfondo. La gente de Oviedo, soy Carballón,
0: Y yo.
3: La gente de Oviedo, y tú, es verdad. Somos un poco estirados, yo no, ¿eh?
0: No, yo
3: y
0: tampoco.
3: Tú tampoco. Pero somos un poco estirados.
1: Un pelín más estirado.
3: Somos un poco estirados y somos muy de Oviedo. Somos muy urbanos. Eso tiene su explicación, que otro día la puedo contar.
0: Venga.
3: Pero ¿qué sucede? Que todos venimos, genéticamente, todos venimos de la aldea. A poco que pases la uña, el Carballón de ejercicio, el padre o el abuelo, era de Ules, era de San Claudio, era... Bien, entonces lo llevamos en los genes. Y cuando llega la ascensión, es que además da igual que llueva, que granice, que haga sol. Lo venden todo. La Feria de la Ascensión, lo decía en la Nueva España ayer un comerciante de Gijón, decía, no, es que aquí el éxito es garantizado. No hay feria como esta, lo vendemos todo. ¿Por qué? Porque eso es Oviedo de zapato de tacón. Cuando llega la ascensión, salen como locos, por imperativo genético, salen como locos a comprar la boloña, el picadillo, los quesos...
0: La pajarita, todo. Lo que fuera.
3: Eso es. Ese es el sustrato de la ascensión, que se nos ve la culera rural, cosa que a mí me alegra un montón, porque Oviedo tenía que ser la capital de Asturias, y es la capital del Concejo de Oviedo, y eso se debe a que somos unos estirados. y el obetense tiene que ser asturiano.
0: Lógico.
3: Esa es la cuestión.
2: Ya, ya sabes, no sé si, bueno, nos acordáis, José Luis Coll en un diccionario definía obetense y ponía dos puntos, de huevos tensos.
3: Efectivamente, lo sabía. Sí, sí.
0: Pues ya lo sabíais, en aquel entonces ya lo sabíais. Muy bien.
3: Pero bueno, le falta una buena feria, que también esto es muy matizable y habría mucho que hablar.
0: Sí, hoy teníamos a Ramón que nos iba a hablar de ese tema.
3: Una feria ganadera de verdad, sí, no sí, vale sí, llevar sí, dos astrucones sí, y una sí, sí, cabra sí. vermella. No, esto nació, Oviedo tuvo tradición siempre del ganado caballar. La ascensión empieza en el año 1500 con una feria caballar. El desarme empieza... con una feria caballar, San Lucas, el mismo día. O sea, hay una tradición muy grande. Tendría que haber algún evento, al menos caballar. Ya sé que ahora, con el tema de sanidad y demás, la cosa está más complicada. Fue lo que le faltó. Lo demás, perfecto.
0: A ver si abundamos perfecto. En ello. Que, a
3: por
0: ver
3: cierto, si Ramón... el alcalde de Oviedo es de Tevera. Por decir algo.
2: Ahí lo tienes.
3: El presidente del Principado, que está en Oviedo... es de La Viana. El jefe de la oposición, que está en Oviedo, es de Castropol. Eso es Oviedo. Oviedo no es obetenses. Oviedo es asturianos que lucharon por levantarlo. Y Oviedo tiene que abrir los brazos y dejarse de la madreña y de todo esto, que por cierto, es el mejor calzado que conozco, porque puedes salir a la calle con tus zapatillas y vuelves a casa, dejas la madreña fuera y sin descalzarte
2: y te quedas en zapatillas.
3: Entraste en casa, es lo mejor que hay, ¿no?
0: Pero bueno, y la carne gobernada, que tampoco la reivindicamos hoy, quedamos en cierto, que la íbamos a cierto, reivindicar cierto, la carne
3: es básico,
0: la carne gobernada
3: por mil razones.
0: Tenemos tenemos que dedicarle por lo menos un día 10 minutinos a ese tema, que a mí muy también bien. Participo de esa idea. Albéniz, a la puerta cuando quieras, amigo.

0: Bueno, pues vamos a ello. Vamos a empezar a leer nuestros respectivos poemas, que ya nos están dando las horas. Don Félix Lobato, ¿de qué hablamos?
1: Pues mira, Juan, yo hoy traigo un poema relacionado con lo que hablamos. Andalucía, de Manuel Machado. Muy breve. Cádiz, salada claridad. Granada, agua oculta que llora. Romana y mora, Córdoba callada. Málaga, cantaora. Almería, dorada. Plateado, Jaén. Huelva, la orilla de las tres carabelas. Y Sevilla.
0: Muy guapo, es precioso ese poema, precioso. Precioso. Bueno, don Carlos, ¿qué nos ofrece
2: hoy? Yo repito con Ángel González. Me quedan otros dos poemas de los que a mí me gustan. Y hoy voy a leer uno que se titula Porvenir. Te llaman Porvenir porque no vienes nunca. Te llaman Porvenir y esperan que tú llegues como un animal manso a comer en su mano. Pero tú permaneces más allá de las horas, agazapado no se sabe dónde, mañana. Y mañana será otro día tranquilo, un día como hoy, jueves o martes, cualquier cosa. Y no eso, que esperamos aún, todavía, siempre.
0: Muy bien, don Ángel González. Juli.
3: Yo hoy traigo al de al poeta de cabecera que normalmente trae Carlos.
0: Benedetti.
3: Y traigo uno de Benedetti. Que dice: ayer pasó el pasado lentamente con su vacilación definitiva, sabiéndote feliz y a la deriva, con tus dudas selladas en la frente. Ayer pasó el pasado por el puente y se llevó tu libertad cautiva, cambiando su silencio en carne viva por tus leves almas de inocente. Ayer pasó el pasado con su historia y su deshilachada incertidumbre, con su huella de espanto y de reproche. Fue haciendo del dolor una costumbre, sembrando de fracasos tu memoria y dejándote a solas con la noche.
0: Muy bien. Bueno, antes de leer el poema, me gustaría hacer un recuerdo, un grato recuerdo, a un buen amigo, que igual, incluso, según me comentó, puede estar hasta escuchándonos ahora mismo. Él es mi querido Graciano García. No pasa por sus mejores momentos, Chano. El hombre con sus achaques de salud y sus 80 y bastantes años ya. Y esta obra que empezó en su día, hace ya unos cuantos años, de Asturias, capital mundial de la poesía, lejos de apagarse, pues me consta que cada día crece, que cada día evoluciona. Las cosas que Chano se propone son siempre triunfadoras, son siempre de éxito. Y Asturias, capital mundial de la poesía, fue una de ellas. De ahí que nosotros aquí en el Alderique nunca nos olvidamos de Graciano García. Y este último bloque que leemos, poemas siempre, por supuesto, se lo dedicamos a él. Supongo que los contertulios están de acuerdo con lo que...
3: Totalmente.
0: Con lo que comento. Porque es una figura aún sin reconocer en Asturias, la de Graciano García. No se le reconoció lo suficiente. Cuando a uno se le agotan las posibilidades y puede recurrir incluso a Internet, y que Internet le diga: oye, búscame un poema que hable de Andalucía, como el caso de Félix, o búscame un poema que hable de política. Yo hoy no quise hacer eso. Hoy lo que hice fue recurrir a mi poeta, una de mis poetas favoritas, a una polaca, a la que fue premio Nobel de Literatura, a Wisława Szczepanowska, que Carlos alguna vez leyó. Y me parece excelente esta buena señora. Y repasando uno de sus libritos, recordé uno que tituló Dedicado a la poesía, precisamente. Dedicado a la poesía. Dice así. El color del día sale del cielo y de las hojas. Por eso no está en la caja de los lápices de colores. Antes de que el jardín se mueva hacia la sombra, tengo que cambiar mis ojos por palabras. La sabiduría de los poetas ociosos al sol es otra que la de una mosca que se pasea por un tallo y desconoce su nombre en un escrupuloso latín y la molestia fastidiosa de sus refulgentes alas. Vosotros sois torpes, sois más torpes que vuestros poemas. Tú te olvidarás de ti misma al levantar el vuelo. Es un refugio, Wisława. Es un refugio. Es de verdad que cada vez que leo y lo releí y volví a leer, y siempre encuentras algo nuevo en esta señora. Por eso fue Premio Nobel de Literatura en su día. Seguramente, vamos, a más por más motivos sería, pero desde luego uno, este. Escribe como los ángeles. No sé si tenéis que añadir algo más de política, si queréis.
2: Yo cuanto menos añadamos, casi mejor, y disfrutemos un poco del día y tal, a ver si regenera. A lo mejor esta gente se para a pensar y deja de andar tirándose tarronazos unos a otros.
0: Yo espero
2: y hacen su trabajo.
0: Que eso suceda un día, Carlos. Lo que pasa que Félix, es que eres negativo. Es que, joder, Félix, es que yo quiero que llegues un día y me digas, ¡toma! Toma, incrédulo, toma, ahí tienes, calla ya, cenizo. Pero es que,
1: Juan, muy difícil, a golpe de sentencia no se endereza.
0: No lo digo por ti, que me consta que eres un gran profesional.
1: Que no te digo por eso, no, estoy opinando de manera general. Que a golpe de sentencia lamentablemente no enderezamos la pobreza ética. No, lamentablemente no es así. No sé si.
3: Pues que la ética dejó de existir, sobre todo dentro del mundo de la política.
0: Ahora con la inteligencia artificial y todo eso, ¿por qué no preguntamos a la inteligencia artificial?
3: ¿Preguntar qué?
0: Sí, una solución para todo este tomate.
1: No, hombre, no. No, que se la inventa.
3: No, hombre, no. La IA no te va a dar...
1: La IA no te va a tocar...
3: Una solución...
1: Espera, porque la solución...
3: es corrupta.
1: La solución que nos da lo mejor es de quien programa la IA.
0: Pues...
3: Que además que el problema es que estamos viéndolos, que al final corruptos son todos. Que cuando entren en el poder otros, pues van a tener...
2: Siempre lo fue. Yo cuento el ejemplo del duque de Riansares, segundo esposo de la reina María Cristina, mujer de Fernando VII, que se hizo de oro con el Gijón Langreo. Y era el rey en la sombra, ¿no? Se forró hasta arriba, se hizo ese proyecto para eso. Y eso no es de esta hornada.
1: Sí, y no es ni de aquí, es de todo. Es la condición humana muchas
3: veces. Yo creo que sí, que es condición humana. Claro, si te dice, mira, oye, te voy a poner en Dubái 10 millones de euros así por la patilla y no sé, ¿quién es el tonto que dice que no?
0: A propósito, y ya tenemos que ir finalizando, escuchar un día, buscar en internet... El programa este de la cadena SER, con el que nos despedimos, con esta sintonía de Anthony Borak, aquello de que dice, y Fran ahora nos acompaña, ustedes son formidables. Buscarlo un día en internet.

0: ya lleva mucha subida, ¿no?, este sector. Por eso comenté hace meses que lo normal es que viéramos algún descanso aquí, porque la subida era ya muy vertical. Y este es un sector cíclico. Entonces, no sé si ya se han visto máximos, pero yo tendría ahora más precaución porque lleva mucha subida. Incluso Santander tiene ahí un pequeño doble techo, que tampoco buscaría cortos con la media ascendente, en fase ascendente, pero sí que me invita un poco a la prudencia a ver este doble techo activado hacia 8,48. Resistencias en 10,94 y en los máximos de ese doble techo en 11,12. Entonces, no tiene mal aspecto en el medio plazo, valor alcista, media ascendente. El momentum tampoco es malo, está aguantando bastante bien, pero está perdiendo un poco de fuelle, lo cual es normal después de una subida tan vertical, y sí que ya se observan algunas primeras señales en algunos valores, como es aquí en Santander con este doble techo de agotamiento, ¿no? No todos los bancos están igual, quizás Sabadell creo que era el que estaba más fuerte en caso de buscar una operación compradora, pero faltaría Sabadell que rompa esta consolidación. Si vemos que Sabadell rompe por arriba, mira, pues ya tendríamos un banco con una estructura alcista que quizá pues está apuntando que van a venir aún más subidas. Pero de momento fíjate que incluso Sabadell también, que está mostrando fuerza, también tiene todavía ahí una resistencia muy clara. Entonces, ¿cuándo pensaríamos en más subidas en Santander? Si rompe esa zona de 11.10, 11.12. Pero mientras tanto, un poquito de precaución, aunque solo me volvería algo negativo.
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0: Son las 7 de la tarde, las 6 en Canarias.
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0: ¿Qué tal? Muy buenas tardes. El presidente de Estados Unidos, Donald Trump, ha dado otro ultimátum de 2 o 3 días a Irán para que cierre un acuerdo que ponga fin a su escalada nuclear si no quiere que vuelvan los bombardeos. Precisamente, los ministros de finanzas y gobernadores de bancos centrales del G7 han reafirmado su compromiso en una cooperación multilateral para hacer frente a los riesgos que pesan sobre la economía mundial por el impacto de la guerra en Oriente Medio, la desaceleración del crecimiento y las presiones inflacionarias. El consejero delegado de CaixaBank, Gonzalo Gortázar, ha reconocido que en determinados sectores se van a tener que ajustar las plantillas por la adopción de la inteligencia artificial. No obstante, ha señalado que a corto plazo no se espera un impacto significativo en las empresas. Y el presidente del BBVA, Carlos Torres, ha propuesto reforzar las inversiones en inteligencia artificial y transición energética frente al contexto de incertidumbre que existe actualmente. Lo ha dicho en un foro internacional organizado por Expansión. Allí el consejero delegado de Inditex, Óscar Maceiras, ha señalado que Estados Unidos ofrece a la empresa oportunidades para seguir creciendo.
2: Este 2025 llegamos al estado número 26 con la apertura de nuestra tienda Zara en Charlotte, en Carolina del Norte, con lo cual tenemos ya una presencia en más de la mitad de los estados. Es un mercado que conocemos bien. Después de España y Portugal, fue nuestro tercer mercado. Llevamos operando en Estados Unidos desde 1989. Y como dices, pues estamos identificando unas buenas oportunidades también para alguno de nuestros formatos comerciales al margen de Zara.
0: El Consejo de Ministros ha dado el primer paso para poner en marcha el Fondo Soberano España Crece, que tiene el objetivo de canalizar inversión pública y privada una vez se acaben los fondos europeos Next Generation. Concretamente, el Gobierno ha dado la orden al Tesoro Público de transferir el capital de 13.300 millones de euros que va a gestionar el ICO. Así lo ha señalado la portavoz del Ejecutivo, Elma Saiz.
3: A través del Fondo de España Crece, el ICO podrá desplegar diferentes instrumentos financieros como préstamos, garantías o también inversiones en capital para acompañar, como hacemos siempre, al crecimiento de las empresas españolas en todas las etapas de su desarrollo. En definitiva, es una iniciativa que es estratégica para fortalecer nuestro tejido productivo, impulsar la competitividad de las empresas españolas y acelerar la transformación económica de nuestro país.
0: Y el expresidente del Gobierno, José Luis Rodríguez Zapatero, se ha pronunciado tras conocer su imputación por parte de la Audiencia Nacional por organización criminal, tráfico de influencias y falsedad documental en la causa que investiga supuestos cobros de comisiones ilegales en el rescate de la compañía Plus Ultra. Ha negado estos hechos. Y a las 8 tenemos aquí el balance con Federico Quevedo. Cuéntanos qué nos vas a traer hoy.
4: ¿Qué tal, Lorena? Buenas tardes. Pues sin duda esto último que acabas de comentar va a ser el centro de atención de nuestro editorial y de parte del boletín, obviamente, porque esa noticia política del día, sin lugar a dudas. Ponemos el foco en otra noticia judicial, la derrota de Elon Musk frente a OpenAI y su CEO, Sam Altman, en Estados Unidos, lo hace Guillermo Luna, y con nuestros compañeros de Valencia, Capital Radio, analizaremos toda la jornada deportiva de hoy. A partir de las 9:20, cuando nos visitan a Pedroche, tenemos nuestro Sí es Posible, y a las 9, los debates Transforma España. Hoy nos visita José Ramón Iturriaga, socio de Avante Asesores, y hablaremos con él de toda la situación económica y sobre todo del futuro.
0: Pues todo esto y mucho más aquí a partir de las 8 en el balance de Capital Radio. Ya saben, no se lo pierdan.
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0: El IBEX 35 se ha girado y ha terminado la jornada con caídas del 0,48% en los 17.670 puntos, desmarcándose del resto de bolsas europeas que sí han cerrado en positivo. Destacan las alzas de Celnex, que sube un 2,14%, seguido de Telefónica y Fluidra. En el lado de las caídas, Solaria se deja un 5,9%, seguido de ACS y de Acciona. Al otro lado del Atlántico, el tono es negativo. En Wall Street, el Nasdaq cae un 0,4% en los 25.987 puntos, el S&P 500, que baja un 0,26% en los 7.383 puntos, mientras que el promedio industriales se deja un 0,24% en los 49.567 puntos. En el mercado de divisas, el par eurodólar se cambia a 1,161 unidades. Hasta aquí es todo por ahora. Continúen informados en Capital Radio y también en capitalradio.es.
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0: Pues arrancamos ya nuestro espacio de análisis económico, que hoy, pues lamentablemente, se verá opacado pues por las noticias, ¿no?, que nos han sorprendido esta mañana y que tienen que ver con la actualidad política de nuestro país. Luego la actualidad empresarial, ¿no? No nos vamos a meter en las dos grandes noticias a propósito de el futuro judicial del expresidente Zapatero y luego el culebrón de Mango, ¿no?, en el que hoy, pues, al parecer ha habido novedades con respecto al fallecimiento del fundador, que se produjo durante una práctica de montañismo, de escalada, senderismo, no recuerdo muy bien. Por eso digo que, pues, hoy los medios, la información va a estar opacada por esas dos noticias. Una que tiene que ver, pues, con algo muy propio, ¿no?, que es la corrupción en política, pues que existe. Yo creo que hasta en más de una ocasión a Félix le he preguntado sobre el origen de la corrupción, ¿no? Por lo tanto, es difícil, yo creo que sé, hablar de ella, ¿no?, abstrayéndose de los casos, ¿no?, que siempre ocupan a la política española y a otras políticas. Ojo, que corrupción hay en todos lados, ¿no? Y luego el otro, pues, es que es más un culebrón, ¿no?, porque todo aquello, pues, que implica sucesión, herencia, muerte, empresa, pues ha dado para muchas series y para muchas películas. Pero bueno, nosotros en definitiva vamos a seguir intentando hablar de economía, la economía del día a día, que está, pues, eso, un poco aletargada. Ahora, pues, llega el verano, entiendo que, pues, habrá movimientos, los clásicos, ¿no?, lo relativo al gasto de los ciudadanos, en cuanto al empleo y en cuanto a yo qué sé qué más. Y la verdad es que poco más, porque de Irán tampoco se puede decir nada, pues que los resultados de la cumbre chino-estadounidense, pues sí, pues ponen foco un poco en la paz, ¿no?, y como que estamos ahora en otro terreno de juego. Bueno, pues esto y otras cosas las comentamos ya mismo con Félix López, que también, por cierto, lamentablemente, hoy tenemos obituario de escritor de literatura económica, que ahora nos contará quién es. Félix López, lo primero de todo, buenas tardes, ¿cómo estás?
1: Okay, muy buenas tardes, Eduardo.
0: Antes de nada, ¿de quién vamos a hablar luego, en un rato? ¿De quién vamos a hablar, que se ha muerto?
1: Sí, de bueno, 92 años, es decir, la gente aguanta, ¿no? Este fue el premio Nobel de Economía del año 2006.
0: Buah.
1: ¿No? O sea, bueno,
0: 92 años. Sí, me acuerdo años. Dónde estaba, pero no me acuerdo, obviamente.
1: Hace 20 años se lo di. Es un economista americano, Edmund Phelps, ¿no? Y es un escritor, lo comentaremos un poco. Es un personaje como economista peculiar, porque iba un poco por libre, ¿no? Es decir, así como, pues, mucha gente se pliega un poco a la tradición del momento, pues este inventó toda una línea de exposición curiosa, ¿no?, que a mí me tuvo muy entretenido estudiándolo durante años. O sea que no es un personaje que para mí sea neutral, ¿no? Y bueno, pues oye,
0: pues luego, si te parece, vamos a hablar de Phelps y de la obra económica y de por qué le dieron el Nobel, ¿no? ¿Qué cambiaron sus investigaciones o qué impactó su investigación, pues, para que le diesen el Nobel? De todas formas, te quería comentar una cosa, y es que parece que los únicos que hacen ciencia económica son los estadounidenses, porque parece que solo le dan a estadounidenses o a emigrados de otros países que se fueron a Estados Unidos el premio Nobel de Economía. Y si hay buenos economistas, tú eres uno de ellos en España, seguro que en Francia los hay, en Alemania, me acuerdo de Jürgen Donges, me acuerdo, ¿no?, como un referente de los sabios económicos alemanes. En Italia, ¿no?, no había un instituto que era Bocconi, ¿no?, una universidad, no me acuerdo muy bien, ¿no?
1: Sí.
0: También da, pues, y sin embargo solo caen en estadounidenses, Félix.
1: Sí, la mayoría, básicamente porque de alguna manera en un grupo de universidades de prestigio, pues han ido acumulando lo mejor de la ciencia, y los economistas del mundo, muchos de ellos, como has dicho, de fuera de Estados Unidos, pues han ido gravitando hacia allí, ¿no? Pero bueno, también tenemos en Europa y en pues, economistas que más o menos han marcado una época, ¿no? Pero sí, es un poco la línea de Estados Unidos la que ha marcado hace 50 años, pues era Inglaterra, ¿no? Es decir, hasta después de la Segunda Guerra Mundial, pues el centro económico mundial de la ciencia económica era el Reino Unido. Pero desde entonces, pues ha sido Estados Unidos, ¿no? Y luego hay algunas, ya, por ejemplo, Alemania, ¿no? Alemania tenía una tradición económica muy potente en el siglo XIX, pero prácticamente pasó desapercibida, pues para la ciencia económica occidental, digamos, un poco siguiendo las líneas luego del Reino Unido, ¿no? O sea que todavía hay bastante por descubrir, ¿no? Esta gente que de alguna manera ha tratado de explicar la economía, pero que no ha tenido, pues oye, la relevancia que un poco le podía haber pasado a Phelps, ¿no? El que estamos hablando. Phelps ha sido bastante peculiar como economista. Si no hubiera tenido la suerte de tener un entorno de gente de grandiosos economistas, pues Samuelson, ¿no? Fellner, ¿no? Gente que realmente Tobin, ¿no? Le apreciaba y de alguna manera le apoyaban, pues hubiera podido pasar bastante desapercibido. Pero bueno, sí,
0: Bueno.
1: Estados Unidos y no solo la referencia es a economistas de Estados Unidos, es que casi todos los ejemplos, incluso yo mismo, pues muchas veces esa es la situación de la economía de Estados Unidos. Cuando hablamos de la crisis, pues estuvo por todo el mundo, pero casi siempre nos referimos a lo que ocurrió allí con Lehman Brothers y lo demás, ¿no? Una de las razones es quizá, pues aparte del tamaño de la economía y su importancia sobre el mundo, pues que es donde suele haber más datos, ¿no? Es decir, enseguida te encuentras un informe de la desigualdad de la renta en Estados Unidos y eso es más difícil de encontrárselo en cualquier otro país del mundo, ¿no? En España es muy difícil encontrar un informe, ¿no? Sobre el cual podamos hacer un comentario. Quizá hagamos un comentario. Los catalanes acaban de sacar uno, ¿no? Un grupo de economistas catalanes, pues analizando un poco la situación económica que ellos consideran bastante caótica de Cataluña y qué hacer para resolver el problema. Pero no es nada frecuente encontrarse cosas de esas. Sin embargo, en Estados Unidos, pues lo encuentras una semana sí y otra también.
0: Oh. Oye, pues fíjate que siempre que hay indefinición un poco en la temática, digo, pues venga, vamos a ver qué dice el Financial Times de qué es lo que considera importante para llevar a la portada. Y son un poco los coletazos, ¿no? De la visita de Trump a Xi Jinping, ¿no? Y a China, y un poco los efectos, pues, digamos, acercamiento, ¿no? Porque yo creo que esto es un acercamiento, porque de hecho lleva el Financial Times que Xi le ha dicho a Trump que posiblemente Putin se arrepienta de su invasión de Ucrania. No, no sé si son en términos de amenaza, en términos de conclusión, no sé si es en términos de escenario futuro. Pero bueno, van con eso. ¿Has seguido algo de la visita de Trump a China, que ya comentamos un poco la semana?

0: y con todos estos, pues que van un poco de freguecillos, ¿no?
1: Ya, pero bueno, ya se constató con su toma de posesión, ¿eh?
0: Sí, no, es así, ¿no? Y es un poco indicativo de que cómo funciona el régimen americano ahora, ¿no? Bueno, sí, seguí adelante y estaba leyendo un poco lo que ha ocurrido, ¿no? Oye, van a comprar un poco más de cerdos, ¿no? Soja, no sé qué, los aviones esos de Boeing, así que ya veremos por qué. Y bueno, pues algunos decían, esto es otro taco de Trump, ¿no? Es decir, el mega básico de Trump es que los chinos eran unos rivales, ¿no? Y que había que meterlos en cintura. Esa era la idea un poco general. Y todo el montaje de aranceles a principios de su mandato,
1: Sí.
0: pues iba en esa dirección. Luego, los hisopazos cayeron para todos, ¿no? Es decir, que. Pero sí, pero ahora no. Ahora China, pues está ahí, bien, ¿no? Se acabó
1: Sí.
0: el. Es, pues oye, como es Trump, ¿no? ¿Qué importancia le doy a todo ello? Pues poca, porque puede cambiar mañana.
1: Ya, eso también es verdad. Eso también es verdad. Mañana te dice que le va a subir los aranceles un 100 por un 200%, se queda tan ancho.
0: Sí, hay una serie de cuestiones, ¿no? Que bueno, los americanos necesitan, bueno, a China para alguna serie de cosas. Una cosa muy importante, por ejemplo, los americanos van a necesitar a China, por lo que yo he estado mirando, que tiene que ver con aquello que hablamos de hasta qué punto las inversiones en inteligencia artificial de Estados Unidos pueden continuar o no. Y mi conclusión después de esta semana es que no van a continuar. O sea, está
1: ¿Has
0: viendo
1: visto
0: un.
1: algo en China que no, que
0: No
1: te ha hecho
0: tanto de
1: pensar
0: China.
1: eso?
0: No, está analizando mucho a fondo, ¿no? Pues todas las inversiones de Microsoft, de Meta. Y, claro, es todo impresionante, ¿no? Y toda la construcción de las Eduardos allí en
1: Sí.
0: Estados Unidos, pues por pues ACS, ¿no? Que es el mayor líder allí, ¿no? Con su filial Turner. Pero también un montón de otras empresas, porque claro, la que se ha montado allí a nivel de construcción no está en los escritos. Pero lo veo todo muy deslavazado, ¿no? Es decir, como que allí todo el mundo se ha puesto a poner ladrillos, por decir un ejemplo, pero se está terminando poco. Un comentarista que me dio bastante luz dijo que el año pasado. Pues la gente de Nvidia vendió 4 millones de Blackwells, que es el último procesador potente, ¿no? Tarjeta
1: Sí.
0: gráfica. Pero que solo se ha instalado uno, que los otros tres deben estar en almacenes, no acumulando polvo. Es decir, hay mucha construcción, pero poco se está acabando. Y va a
1: Ya.
0: llegar un momento que puede ser pronto. Porque aparte de todos estos cuellos de botella que hay en construir todo esto, pues que la gente decida no comprar más procesadores a Nvidia. Con lo cual, pues todo el entorno alrededor de Nvidia, memorias, etcétera, ya lo comentamos un poco, que eso podría ser el mayor problema, ¿no? No tanto para toda esta gente que está invirtiendo en grandes cantidades, las cuatro grandes compañías y alguna más, sino un poco. Hombre, la gente de OpenAI, pues sí, ¿no? Tienen una situación un tanto crítica, porque muchos de los ingresos de la inteligencia artificial tienen que pasar a través de ellos para luego fluya a los hyperscalers estos, ¿no? Así que es todo. ¿Y entonces qué? Pues que le van a sobrar tarjetas gráficas a Nvidia, que tiene que venderlas en China. No, si no el último procesador Blackwell, sí los anteriores, ¿no? Los A200. Y ahí tiene, y entonces yo creo que ahí está un poco la jugada, ¿no? Para la economía de Estados Unidos eso en su conjunto no es nada, quiero decir, pero para la situación práctica de un limitado número de empresas que pueden de alguna manera pues influir bastante en la administración americana, yo creo que eso es muy importante.

0: tal como lo veo, ¿no? Luego me he dado cuenta también que todo esto de la construcción de centros de datos y etcétera, pues no solo implica a todos estos grandes, sino también hay empresitas pequeñas
1: Claro.
0: que han metido mucha inversión, ¿no? En construcción de, digamos, medios eduardos o cuartos de ellos, ¿no? O
1: Sí.
0: sea, es todo un mundillo muy extraño, del cual yo creía que sabíamos más a nivel o los analistas, ¿no? Pero andan todos, pues oye, pues con poco conocimiento, como ando yo también, por más tiempo que le dedico, ¿no? Pero sí, no cabe duda que requiere cierto análisis, ¿no? Y eso es un poco lo que yo vi de la reunión, ¿no? Es decir, de alguna manera Estados Unidos necesita a China, pues oye, como cliente de algunas series de sus productos de inteligencia artificial, y por ahí van un poco los tiros. Pero los chinos, por otra parte, no han dicho nada. Que Xi Jinping haya dicho que piensa que se ha equivocado Putin en haber invadido Ucrania, que sabemos que se arrepiente, lo sabemos hace ya más de 3 años,
1: Sí.
0: ¿no? Es decir, que Putin ahora, si pudiera dar vuelta atrás, no hace esa invasión, no cabe duda de que es así, porque ha sido todo un desastre para él, ¿no? Pero salvo ese detalle que ya sabíamos y que seguramente pues había Trump y sabía desde luego Xi Jinping desde hace tiempo, pues a Xi Jinping le va ideal esta situación, ¿no? China, que ha tenido sus problemas económicos últimamente, pues de la guerra está sacando beneficios todos
1: ¿El
0: los
1: qué?
0: días,
1: ¿Petróleo
0: ¿no?
1: barato o qué?
0: No, sobre todo el negocio de exportación de China a Rusia, ¿no? Todos los coches en Rusia ahora son chinos. Unos pocos que hacen, pero antes eran europeos. Ahora ya no se vende un europeo más que algún Mercedes de contrabando. Y todos son chinos.
1: Sí.
0: Y todos los días, pues no sé, yo calculo que habrá 50 trenes que van desde China a Rusia, llevando productos a través de aquella línea que se hizo, que terminaba en teoría ahí en Coslada, pero que se acabó hace tiempo, ¿no?
1: Sí, la ruta de la seda era, ¿no?
0: Sí, una parte de ella, ¿no? Entonces, hasta hace 2 años más o menos, tenía yo un chino que me informaba de cuántos trenes pasaban por la frontera, lo tenía controlado China con Kazajistán, ¿no? Y te
1: Sí.
0: dabas una idea de lo que era el volumen de crecimiento. Ya, pues, lo he dejado de seguir, pero bueno, todos los coches, ¿no? Es decir, de todos los móviles, es decir, en todo el mundo la mayoría de los móviles son China, pero no en Estados Unidos y también en Rusia, que tenían una participación los iPhones grandes, ¿no? Entonces, todo el suministro que China compraba afuera, pues ahora lo trae de China y un poco semi-legal, pues a través de todas esas repúblicas de centro, los Kirguistán, ¿no? Kazajistán, Uzbekistán, todos ellos que compran productos en el resto del mundo y los mandan a Rusia, ¿no? Entonces, China, fíjate tú la cantidad de ingresos ingentes que tiene que tener ahora la economía china con los drones de la guerra, ¿no? Porque yo creo que el 50% de los componentes de todos esos drones, o
1: No, es
0: más.
1: que son de un solo uso los drones.
0: Sí, los pequeños y los grandes, ¿no? Es
1: Sí.
0: decir, todo eso es chino. Y bueno, pues oye, tanto los rusos como los ucranianos, pues se nutren de ello. Es cierto que dentro del que es el conjunto mundial de gasto, incluso militar, es una pequeña parte, porque esos drones son baratos, es lo único bueno que tienen, ¿no? Pero para la industria, y se calcula que hay más de 2.000 empresas chinas suministrando componentes de drones a los dos bandos, ¿no? Entonces eso es algo que es difícil de imaginarse, ¿no? Uno se imagina media docena, de suministro en 2000, ¿no? O sea que los trenes esos que van para allá, pues vienen cargados de componentes de drones y de otro, ya todo tipo de maquinaria, ¿no? Máquina herramienta, pues para hacer pues, bombas y todo ello,
1: Oye,
0: ¿no? O
1: Félix,
0: sea,
1: ¿y tú crees que imagínate que esta reunión entre China y Estados Unidos precipita el final de la guerra de Ucrania? No sé cómo se haría pues para que Putin terminase la guerra. No pareciese que aquí no ha pasado nada, ya se encargaría la diplomacia, ¿no? De tal. Entonces, si se acabase la guerra en Ucrania, ¿se notaría un cambio de perspectiva económica? ¿O ya está tan integrada en la economía global que no apenas se notaría el cambio?
0: sería un cambio espectacular para Europa, ¿no? El volver a disponer del gas ruso sería, sí, yo creo que sería una de las implicaciones de ello, ¿no? Sería bastante definitivo, ¿no? Y se notaría mucho, ¿no? Es decir, para Europa sobre todo. Es decir, que andamos un poco cojos. Industria europea, pues con energía cara, pues lo hemos pasado muy mal. Entonces, volver a una etapa de energía barata, que sería un poco el cambio fundamental, ¿no? Sobre todo para la industria petroquímica de Centro Europa, los alemanes, sobre todo, ¿no? Pero en general también para toda Europa sería muy, muy provechoso, claro. Lo mismo que fue un problema gordo, pues el año 2022, ¿no? Salíamos de una crisis del COVID y cuando estábamos más o menos sacando la cabeza fuera del agua, pues cayó, digamos, esta bomba, ¿no? Sobre el centro de la economía. Hay ciudades enteras de Alemania que son ahora fantasmas. No había, pues oye, todos los centros químicos de las grandes multinacionales alemanas, pues han quedado reducidos en algunos casos a nada. Entonces, se ve poco todavía, pero sí, ¿no? O sea, el cambio sería, yo creo que muy grande, ¿no? Pero bueno, y aparte de, no sé, si de
1: Incluso para
0: alguna manera.
1: Rusia, especialmente para Rusia, ¿no?
0: Los rusos que están pasando una etapa muy complicada, no sabemos, ¿no? Porque los datos que se tienen, pues serán todos falsos, además, ¿no? Y pero sí, la situación rusa es, bueno, entre otras cosas, toda la gente que vive asustada de qué va a pasar, ¿no? Si van a ir a la guerra, si van a continuar esto y van a tener que ir los moscovitas al frente. Yo creo que ese es un poco el tema, ¿no? Es decir, hasta qué punto Moscú puede mantener este nivel bélico sin tener que usar, pues, mano de obra cualificada. Que todo lo que ha mandado al frente, pues es,
1: Es
0: que me
1: carne de
0: imagino.
1: cañón.
0: Sí, muy poca gente, muy poco adecuada para la nueva guerra tecnológica que ha planteado Ucrania, ¿no? Entonces, para que los rusos pudieran tener la posibilidad de dar la vuelta a la guerra, pues tienen que, digamos, aumentar bastante la calidad de su capital intelectual en el frente. Y esos son básicamente gente de Moscú y San Petersburgo. Que de momento, pues hoy están todos de fiesta, ¿no? Según vemos todos los días en TikTok. Pero sí, no, es una situación. Es como que los rusos tienen una guerra tremenda, realmente, ¿no? Lleva 4 años, no es una broma, ¿no? Y quisieran pasar por encima de ella, como que no existe, ¿no? Es todo una especie de poner una manta sobre la realidad. Para no pensar en ella. Pero los rusos, claro, ¿no? Eso es algo, es casi único, ¿no? Porque siempre que ha habido una guerra, pues la gente lo ha sentido. Incluso cuando la guerra era distante y más o menos del mismo calibre, como por ejemplo la guerra de los Boers, ¿no? Allí en Sudáfrica, el Reino Unido, a finales del siglo XIX. Pues influía mucho sobre la situación nacional. Todo ya veremos, ¿no? Yo, sin embargo, pienso que esto va a durar.
1: Que no va a
0: Puede
1: terminar tan rápidamente por esta.
0: durar. No, no, no, dura 3 años mínimo.
1: Joder.
0: No, va a ser tremendo, ¿no? Porque no veo yo cómo se puede llegar a un...
1: O sea, un entendimiento, un acuerdo, en una cuestión territorial, ¿no?
0: Claro, los ucranianos tienen muy problemas en aceptar que los rusos se queden con una parte de su país, ¿no? ¿Y de quién acepta eso? ¿No? Es cierto que la gente, en principio, individualmente, si lo piensan desde un punto de vista egoísta, dirían pues que se acabe ya, que se queden los rusos con lo que tienen y aquí empezamos a vivir tranquilamente sin que nos bombardeen, ¿no? Yo creo que esa sería una idea muy razonable, pero por otra parte queda la parte esa del orgullo nacional, que sale en cuanto tú solo te tienes, puedes aceptar una cosa, pero en cuanto te tienes que mirar al espejo y mirar a la cara al resto de tus compatriotas, pues van a decir que no.
1: ¿Tú irías a la OPV? Si ¿tú irías o no?
0: Y todo lo de Musk. Caro.
1: ¿Caro?
0: Lo de Musk. Sí, o sea, caro está Tesla. Es decir, no sabemos muy bien. Tengo un amigo que es muy listo y lleva como 7 años diciendo que lo de Tesla es todo un cuento y sorteándola en bolsa. Ha perdido ya, ni te digo, la cantidad de dinero pensado en la acción de Tesla se va a ir al garete.
1: Ya.
0: ¿No? Así que tampoco yo diría nada, pero es que...
1: Hombre, vamos a ver. Quiero decir, Tesla es un coche que es un coche. Es un coche además muy bonito, que es un coche que ha marcado el camino, ¿no?, de lo que es la nueva electrificación del automóvil, los ordenadores, los precios. Algunos te darán problemas, otros no, como los Peugeot y como los Renault, ¿no? Y bueno, y cada vez se ven más Teslas, es decir, y andan. Yo no veo Teslas tirados en la carretera, sí que veo otros coches tirados, pero Teslas no veo, ¿no? Y otra cosa es que, bueno, pues como toda compañía automovilística, pues macho, tenga sus desafíos y los márgenes pues sean complicados, ya sea coche eléctrico o no, ¿no? Entonces, yo, quiero decir, tu amigo, estoy seguro de que es muy listo. Claro, no es que sea la bueno, pues será, pues ya está, digamos que como una compañía más en bolsa, porque habrá momentos pues donde esté mejor y donde otros momentos esté peor. Y quizás ya llegue el momento de concentración de las compañías del sector del automóvil, o sea, del sector eléctrico, ¿no? Del automóvil eléctrico, porque de la misma forma que se han concentrado con el coche clásico, pues se acabarán concentrando, me figuro yo, con esto. Pero bueno. Pero otra cosa es lo de los cohetes, ¿no? Porque los cohetes, los coches al final, más o menos cómodo, parando más o menos en las electrolineras estas que decía Chimo, pero el Tesla te lleva de Murcia a Madrid, ¿sabes? Pero el cohete, yo no hago nada más que ver cohetes que aterrizan, que salen y aterrizan, unos con más éxito que otros, pero arriba no sé qué hacen, es decir, no sé si se dan una vuelta, colocan satélites... No lo sé, ¿qué hacen? Porque los cohetes se lanzaban para poner satélites o llevar a la gente a la Luna, ¿no? Entonces, di, ¿qué pasa, Félix?
0: Bueno, pues me pasa lo que a ti. Es decir, el cohete sale, jo, y luego cuando aterriza da gusto verle, ¿verdad? Cómo se encaja allí.
1: Muy suave, ¿verdad? Una suavidad.
0: Sí. Luego, bueno, está toda esa idea de Marte, que está todavía un poco ahí en la oscuridad. Hay gente que te dice que de Marte se puede ir, pero no se puede regresar, lo cual es un problema, ¿no? Y le pasa un poco a todo lo demás, porque tú has pasado por encima de los coches de Tesla de una manera muy rápida, ¿no? Pero Tesla, como fabricante de automóviles y lo que gana, pues probablemente esté sobrevalorado en 6 veces. Ah, es decir, si Tesla tiene que vivir de vender coches, pues como la Ford o Toyota, entonces no. Entonces, es cierto que de alguna manera los inversores en Tesla consideran que Tesla es otra cosa. Es un fabricante de coches, ¿no? Y entonces, pues puede ser que sea alguien que nos dé movilidad, pues nada, que el coche vaya solo, que es un poco la idea también de Tesla, ¿no? Taxis, tal, todo el mundo ya pues se compra un coche o... Y entonces eso pasa a ser otra cosa. O la inteligencia artificial metida en un coche. Y que de alguna manera pues Tesla puede potenciar eso de alguna manera. Es decir, Tesla no es una compañía que esté valorada como fabricante de coches. Porque entonces no puede valer lo que vale. Sino es otra cosa. Y entonces esa otra cosa es una incógnita. Pues como es toda la inteligencia artificial ahora, ¿no? ¿Y qué será esto? ¿No? Y a los cohetes de Elon Musk, pues es un poco lo mismo, ¿no? Está ahí el cohete, que le vemos, ¿no? Pues oye, es una cosa avanzada, no todo el mundo puede hacer un cohete todos los días, ¿no? Y sí, ¿no? Y alguien, pues, va a invertir en ello y la empresa va a valer un trillón de dólares, ¿no? De lo cual, como más va a tener una parte más importante de las acciones de eso, pues la riqueza de Musk va a ser más alta debido al cohete que debido al coche. Y entonces eso es un poco lo que yo le veo a todas las cosas de Musk, que es de un valor increíble, ¿no?
1: Sí, que es todo él, que ¿no? El que...
0: Sí, lo que hace, ¿no? Hace cosas, pues hace un túnel para que vayan, yo qué sé, ¿no? Sí. Luego, ¿no? Y los cohetes a Marte, el Tesla, pues que efectivamente es un buen coche, pero como que, no sé, luego pues tiene esto de X y el chat ¿no? Y la inteligencia artificial, el Grok. Bueno, pues oye, que siga inventando cosas y haciendo, ¿no? Porque... Pero yo no veo lo de los cohetes muy allá, porque el negocio del cohete, pues es lanzar satélites. No le veo otro negocio así a corto plazo. Lo de mandar gente a paseos espaciales, pues no, turismo espacial, etcétera, pues bueno.
1: No. O sea, el billete, que es caro ya de por sí, macho, para pagar todo el combustible ese, no, vamos, no te da ni para la vuelta.
0: Aparte de que todo ello, fíjate la cantidad de basura que debemos estar montando en el espacio, ¿no? En esto sí, con el Starlink, ¿no? Es decir, de alguna manera, algo que es de todos, que es el espacio, supuesto, pues se lo está quedando este buen hombre sembrando como si fueran piñas, ¿no? Todo el espacio, ¿no?
1: Sí.
0: Y a ver cómo termina todo eso, ¿no? Porque la cantidad de porquería que estamos mandando arriba, pues hombre, el espacio es muy grande, ¿no? Lo es la Tierra, pues fíjate el espacio, además tiene varios kilómetros de anchura, digamos. Pero sí, no lo sé. Bien está, quiero decir, a mí no me preocupa mucho que lance una empresa que valga mucho y que en realidad luego pues no haga gran cosa, ¿no? Y la gente pensando que quizá lo pueda hacer, pues siga valorando la empresa. Como tampoco creo que Tesla es un problema, ¿no? Más problemas son las otras pobres empresas que no valen nada, ¿no? Pero sí, es todo ello. Y bueno, pues ha tenido algo de competencia, ¿no? Porque claro, si tú lanzas satélites, si lo haces solo, pues el coste de pues pedir un precio más alto por mandar el satélite de cualquiera que lo quiera mandar, ¿no? Porque sí, una cosa es cierta, al menos por lo que yo he estado viendo. Es decir, ha reducido los costes de una manera sorprendente. Siempre nos habíamos imaginado que lanzar un cohete pues era lo de la NASA, ¿no? 5.000 millones de dólares para un programa de no sé qué, y mandaban dos cohetes, ¿no? Pero no, Musk más o menos nos ha convencido de que mandar un cohete pues es casi poco más que mandar un cohete de feria, ¿no? Una cosa explosiva, pero no muy cara ya. Y eso efectivamente sí que es un logro, ¿no? Y luego esa habilidad que tiene Musk en hacer construcciones relativamente rápidas, cosas que nadie hace, ¿no? Pues este te pone una fábrica de hacer coches en cualquier sitio en un fin de semana, digamos, así en broma, ¿no? Ha hecho cosas que poca gente ha hecho, ¿no? Lo mismo que pues lo que está haciendo ahora, que no lo sé muy bien, ¿no? Pero empezó bien construyendo un gran centro de datos ahí en Memphis y por ahí sigue, ¿no? Y seguirá avanzando y yo creo que de todos ellos probablemente es el que es más consciente de lo que cuesta hacer esto. ¿no? Y de alguna manera, pues poner los medios para hacerlo.
1: Fíjate que el propio Financial Times tiene un artículo muy interesante, ¿no? Que habla de que la salida a bolsa de SpaceX lo que está haciendo es pues ayudar a alimentar aún más, a inflar la burbuja, que vienen a decir así como de la burbuja de genios de Silicon Valley. Y lo que viene a decir es que pues la inteligencia, la excentricidad, la diferenciación, el atrevimiento, ¿no?, que demuestran estos creadores, ¿no?, que muchos de ellos se ubican en Silicon Valley, que es la definición perfecta de Elon Musk y otros tantos, ¿no? Porque estoy seguro de que si tú le preguntas a un español que te diga el nombre de la presidenta del Corte Inglés, igual tiene dudas, pero si le dices que te diga el nombre del presidente de Google, seguro que se lo sabe, ¿de acuerdo? O el de Apple, me da igual, ¿no? O el fundador de Apple, pero le dices, dime el nombre del presidente de Telefónica, y te pone dudas, ¿no? Entonces, eso que indudablemente es, como dice el artículo, pues una marca unipersonal, ¿no?, de la compañía, pues que esto viene a alimentar otra vez pues la burbuja, ¿no?, de que se ha creado pues desde hace ya muchos años, ¿no? Y lo que dice el artículo es que la burbuja es, sea sobre la genialidad o los genios, como lo fue la de financiera, como lo fue la inmobiliaria, ¿no? Muy interesante, la verdad.
0: Sí, porque toda esta gente que inventa cosas y está muy bien, ¿no? Pero no serían gran cosa si no es porque tienen un montón de pastas. Es decir, hay gente que les apoya. Gente que no tiene tampoco mucha idea, ¿no? Y entonces, pues, ¿no?, la gente que vaya a comprar acciones de SpaceX lo van a poner. Y no van a ser ellos. Ellos van a ser solo una parte. Se van a quedar con una gran parte de acciones. Pero es otra gente la que está poniendo el dinero. Y en el caso de la inteligencia artificial, pues son todos estos, ¿no?, hyperscalers que llaman allí, que lo están poniendo en grandes cantidades, y luego gente inversora en sí. Es decir, que si no fuera por el dinero, pues esta gente tampoco sería mucho. Entonces, está claro que la clave en Estados Unidos de todos estos montajes es que todo el entorno financiero para financiar nuevas empresas o financiar sueños, digamos, de alguna manera, ¿no?, pues allí está ya muy desarrollado. Y hay muchos americanos que les sobra el dinero para financiar los sueños de otros, pensando que así participan. Cosa que en Europa pues no parece que exista. Tú aquí tienes un sueño en Europa y entonces pues vas a la banca y te dicen que chico, despierta.
1: ¿No? Que tira para adelante, por donde ha venido.
0: Esa es un poco, yo creo, la gran diferencia. Y entonces un poco lo que dice el Financial Times, que es cierto. Es decir, las burbujas se montan sobre esto. Yo creo que esta burbuja, pues, es más llevadera que otras.
1: Sí.
0: ¿No? En el sentido de que si explota, pues va a ser de menos dolor. Es decir, la banca, pues no creo que esté muy perjudicada. Cosa que siempre está un poco en la clave de todo el daño de las burbujas, ¿no? Si la burbuja del 2008 estalló y fue tan nociva, fue porque era una carga de profundidad en el corazón del sistema financiero mundial, en la banca. Pero no les veo yo a los bancos mundiales ahora con ningún problema con todo este tema, ¿no? Así que yo creo que esta burbuja que estallará, yo ya casi estoy seguro, es decir, por los números que he hecho y lo que tienen que ganar y cómo están haciendo las inversiones, los problemas que veo por todo tipo, incluso tecnológicos, ¿no? Pues esto puede pegar un frenazo en poco, ¿no? Y entonces el frenazo pues afectaría básicamente pues a los que suministran los componentes, porque todo lo que está construido o en vías de construcción va a tener un valor.
1: Sí.
0: Es decir, pues la gente necesita servidores para una cosa o para otra, ¿no? Y va a hacer falta la inteligencia artificial. Y yo creo que esa inteligencia artificial, con lo que ya tenemos, pues es muchísimo, ¿no? Es decir, las empresas tienen ahí capacidad todavía para hacer sus cosas con la inteligencia artificial que estamos instalando ahora y hasta que se acabe la burbuja, ¿no? O sea, que yo creo que eso no va a ser malo, porque todo eso va a tener un valor. y va a tener un valor, porque el mayor problema de esto, que también estoy, que lo hemos comentado algunas veces, ¿no?, es qué va a pasar con todos esos microprocesadores, todos los chips de NVIDIA, después de 4 años, que por ejemplo, por lo visto, es la vida que se les da.
1: Sí.
0: ¿No? Y bueno, pues enseguida se amortiza eso, ¿no? Bueno, que enseguida se deprecia eso. Yo creo que no, yo creo que van a tener vida más larga y van a terminar, pues oye, aquí en España, los venderán como segunda mano o en China, ¿no? Que yo creo que es un poco lo que los chinos, o sea, así como Estados Unidos está viendo cómo venderles a los chinos esto, los chinos están viendo cómo comprarlo en barato.
1: Ya. Yeah.
0: ¿No? Que es un poco muy chino, ¿no? Y ahí andan, ¿no? En vez de pagar $40,000 o $60,000 que les querían cobrar por uno de estos a 200, pues como comprarlo, digamos, por 5,000, por 10,000. Y ahí anda un poco la discusión, ¿no? Pero sí, es burbuja ahí, sin duda. Esperemos cuando la veamos explotar. Pero ya digo, no creo que sea, salvo, pues, oye, que NVIDIA y OpenAI y todos estos, ¿no? Pues ahí pueden tener problemas graves. Pero como están financiados por gente rica, no por bancos ni por préstamos, pues no va a haber mayor problema.
1: Bueno, Félix, nos quedan unos minutos en los que, si quieres, podemos hablar de Phelps, al que hacía referencia, al que hacíamos referencia al principio, y que se ha muerto. Premio Nobel en 2006, hace 20 años, ¿no? ¿Y por qué? ¿Por qué dices que se lo dieron, Félix?
0: Bueno, ha sido un personaje que en su primera etapa, bueno, pues hasta los años del Nobel, un poco antes, ¿no?, fue de los pocos economistas del mundo que a todo el mercado de trabajo, mercado de productos, pues le dio un tratamiento diferente, ¿no? Es decir, la economía hasta el año 65-68 pues funcionaba para explicar la inflación y el paro en base a una regla, que era la curva de Phillips, ¿no?, que decía que, pues, si había más inflación, pues había menos paro, etcétera. Había como una especie de... Todo aquello explotó básicamente con esa relación, digamos, inversa entre paro e inflación, pues que era simplemente un análisis empírico de lo que había ocurrido en los 20 años anteriores, debido a un economista australiano que estaba en Inglaterra, pues simplemente era una cosa que explicaba cómo funcionaba el mundo. Pero no había ninguna base teórica de cómo eso era así. Entonces, lo hemos comentado aquí varias veces, es decir, la inflación sube, ¿no? No porque, sino porque las empresas suben los precios. Entonces, eso es lo que de alguna manera Phelps empezó a explicar. Oye, ¿por qué las empresas suben los precios? ¿No? En relación con la fuerza laboral que hay, el paro, etcétera, ¿no? Y entonces, pues empezó a hacer una especie de microeconomía, ¿no?, del funcionamiento de los mercados de trabajo y de productos, para explicar eso. Y bueno, en el año 68 escribió un artículo, y que fue pionero, es decir, el año siguiente Friedman, pues básicamente se cargó la curva de Phillips, o sea, la Phelps es incluso un poco anterior, ¿no?, para explicar un poco esa relación. Y a partir de ahí el hombre, pues, fue desarrollando toda una ciencia económica, un poco al margen de... Es decir, justo en ese momento estaba también creándose en la economía, pues, toda una rama de conocimiento que se llamaba las expectativas racionales, pues que ha dado varios premios Nobel de economía, Lucas, Prescott, tal, ¿no? Es decir, y sin embargo este hombre iba al margen. Este más o menos estaba utilizando lo que los economistas han venido llamando expectativas adaptativas, ¿no? Básicamente la idea de la economía, del equilibrio general, ¿no?, y de las expectativas racionales, es que la gente es muy lista y sabe todo, ¿no? Y Phelps, pues lo que dice es que la gente es bastante zoquetilla y sabe poco. Las empresas no saben ni los precios de los competidores. La teoría del equilibrio general dice que todo el mundo sabemos los precios de todo y lo que cuesta. Y él dice que eso no está tan, tan claro. Y a raíz de ahí desarrolla toda una manera de cómo la gente se va comportando en el ciclo económico según hay una fuerte demanda o no. Bueno, ¿qué ocurre con la idea de Phelps? Pues que a nada que le metas dos o tres variables empieza a ser compleja. No, ya lo dice él, ¿no? Y lo decía en lo he estado releyendo su conferencia cuando le dieron el premio Nobel, que ya ni incluso sus estudiantes ya casi lo entendían. No, porque empezaba a ser un poco complejo, ¿no? Y es cierto, todo lo que dice Phelps es cierto y termina siendo algo. ¿Pero qué ocurre? Pues que si realmente das el salto adicional y quieres realmente entender, es de una utilidad grande. No. El día que nació mi hijo, salí yo por la calle, entré a una librería y me compré un libro.
1: Sí.
0: En castellano. Introducción a la economía, algo así, principios de economía. ¿No? No, fíjate, un libro de principios, ¿no? De los que tengo, pues en aquel entonces ya debía tener media docena. Y porque lo vi así en la librería, así como interesante, ¿no? Y era el libro de Phelps, un libro que hizo de introducción a la economía en el año 85, que se tradujo unos años después al español, y donde la parte central del libro es toda su teoría. Y entonces lo que me había resultado a mí un poco complejo de entender, en un libro de principios está allí todo, ¿no? Lo básico para ir aprendiendo que te facilita luego todo el aprendizaje suyo.
1: Sí, sí, sí, sí.
0: ¿Y por qué a mí me resultó aquello muy útil? Porque a partir de, pues allá en los años 90, un par de empresas me pidieron a mí que les ayudara en formular la política de precios. Una es a cómo poner el precio de una lejía.
1: Sí.
0: Y tenía, oye, Félix, ¿cómo ponemos el precio de esta lejía? ¿A 50 pesetas, a 80, a cómo, no? Y otra empresa muy grande, ¿no? Que me dijo, oye, Félix, mira, hay dos políticas, en todo este negocio de la gran distribución, hay como dos ideas, ¿no? ¿Qué es mejor, tener unos productos y ponerlos, algunos de ellos con descuento, hacer ofertas? Pues seguir la idea de, pues no sé, en Estados Unidos, Walmart, luego lo que hizo en España Mercadona. Todos los días precios bajos. No, es decir, no hay ofertas. Tú vas a Mercadona, no suele haber ofertas. Todos los precios son los que son. Sin embargo, vas a Corte Inglés o vas al campo.
1: Sí, ya hay ofertas y tal.
0: Y hay ofertas. Y entonces me preguntaban, ellos muy preocupados, oye, ¿cuál es lo mejor? Bueno, se debían pensar que yo sabía de esto un montón, ¿no? Y claro, yo le dije, pues mira, no tengo ni idea. ¿Cuál es mejor? Pero voy a investigar. Si me dan un poco de dinero, igual lo investigo.
1: Oye, Félix, escucha, que la segunda parte de la historia nos la tenemos que dejar para el próximo día, que se nos ha ido el tiempo, literalmente. Nos la guardamos entonces, ¿te parece? Y seguimos hablando de fijación de precios, ¿vale?
0: Sí, y luego un poco las ideas de Félix sobre cómo hacer que la gente trabajadora pues tenga un trabajo digno.
1: Bueno, pues eso queda pendiente para la próxima semana. Félix López, como siempre ha sido un gusto escucharte, amigo. Cuídate mucho y un fuerte abrazo.
0: Vale, saludos.
1: Un abrazo para todos, amigos. Nos vamos. Adiós.

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2: Los bancos centrales tienen la misión de definir y ejecutar la política monetaria de una economía. Sus decisiones mueven mercados, marcan el precio del dinero y condicionan nuestras hipotecas. Pero su origen no está en los manuales de economía moderna, sino en una necesidad mucho más básica: financiar al Estado. Para entender su origen, hay que remontarse al siglo XVII. Los gobiernos europeos gastan más de lo que ingresan, sobre todo en guerras. Necesitan crédito estable y urgente. Es en ese momento cuando aparece una solución novedosa: crear una institución respaldada por el poder público, capaz de captar dinero, gestionar deuda y emitir billetes. La historia fecha al Banco de Estocolmo como uno de los primeros en existir. En 1656, el rey Carlos X Gustavo fundó el Banco de Estocolmo, aconsejado por Johan Palmstruch. Por aquel entonces, el cobre era la moneda de intercambio, un objeto algo pesado e incómodo de trasladar, por lo que al rey se le ocurrió dar un resguardo para almacenarlo en el banco. Al ver que pasaba el tiempo y nadie las tocaba,
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1: Señoras y señores, buenas noches, bienvenidos este martes 19 de mayo de 2026, son las 8, una hora menos en las Islas Canarias, escuchan la sintonía de Capital Radio. Les invito a que nos acompañen desde ahora y hasta las 10 de la noche aquí en El Balance, les vamos a contar toda la actualidad de esta jornada. Hoy en España se ha cruzado una línea política institucional que parecía impensable hace apenas unos años. Por primera vez en nuestra historia democrática, un expresidente del gobierno ha sido imputado en una causa de corrupción. José Luis Rodríguez Zapatero tendrá que declarar el próximo 2 de junio ante la Audiencia Nacional por presuntos delitos de organización criminal, tráfico de influencias, blanqueo de capitales y falsedad documental en el conocido como caso Plus Ultra. Y no estamos hablando de un expresidente retirado de la vida pública, no. Estamos hablando de una figura absolutamente central en el actual ecosistema de poder del sanchismo, porque Zapatero no es un exdirigente cualquiera. Zapatero es hoy uno de los principales arquitectos políticos del gobierno de Pedro Sánchez. Es, de hecho, su emisario en las negociaciones más delicadas, el hombre que ha llevado el peso de los contactos con Carles Puigdemont, esencialmente desde la caída de Santos Cerdán. Es probablemente la figura de mayor confianza política del presidente fuera del Consejo de Ministros. Por eso, esta imputación no es únicamente un problema judicial para Zapatero, es un terremoto político para Pedro Sánchez. La Audiencia Nacional investiga el rescate de 53 millones de euros a la aerolínea Plus Ultra durante la pandemia, una operación que ya nació rodeada de polémica en sí misma, porque muchos expertos cuestionaron entonces que aquella compañía fuese realmente estratégica para España. Y ahora el juez sospecha que pudo existir una red de influencias, intermediaciones y supuestas comisiones alrededor de aquel rescate financiado con dinero público, con nuestros impuestos. Según las investigaciones, Zapatero habría cobrado más de 400.000 euros a través de trabajos de consultoría vinculados a personas relacionadas con la operación. Él asegura que todo fue legal, declarado y transparente, y conviene decirlo con claridad. En un Estado de Derecho, nadie es culpable hasta que se demuestre lo contrario. La presunción de inocencia debe respetarse siempre, también para Zapatero, también para cualquiera, pero precisamente por eso resulta todavía más grave políticamente que un expresidente del gobierno llegue a este punto judicial. Porque aquí hay algo más profundo que el propio procedimiento penal. Aquí lo que está en juego es la credibilidad misma de las instituciones. Durante años, Pedro Sánchez y su entorno han intentado construir un relato según el cual todos los casos judiciales que afectan a su espacio político son fruto de conspiraciones, lawfare, cloacas, persecuciones mediáticas o maniobras de jueces conservadores. Lo hemos visto con el caso Koldo, con Ábalos, con Santos Cerdán y lo estamos viendo ya con Zapatero. El PSOE ha cerrado filas rápidamente hablando de persecución política, pero llega un momento en el que ese relato se estrella con la realidad, porque las investigaciones se acumulan, los nombres se repiten, las conexiones aparecen y la sensación que empieza a instalarse en una parte importante de la sociedad es demoledora. Que alrededor del poder se ha creado un ecosistema donde las fronteras entre la política, los negocios, la influencia y las relaciones personales se han vuelto peligrosamente difusas. Y aquí aparece la gran pregunta que Pedro Sánchez ya no puede seguir evitando. ¿Cuántos casos más hacen falta para asumir responsabilidades políticas? Porque el problema no es solo judicial. El problema es ético, el problema es institucional, el problema es de confianza democrática. España vive desde hace meses atrapada en una sucesión constante de escándalos, imputaciones, investigaciones, registros policiales y sospechas de corrupción que afectan al entorno del gobierno. Y lo más preocupante es la normalización, la capacidad del poder para convertir lo extraordinario en cotidiano. Hace unos años, la imputación de un expresidente habría provocado una crisis política inmediata. Hoy asistimos casi anestesiados al espectáculo permanente del deterioro institucional. Y sin embargo, esto no puede convertirse en un paisaje. Porque cuando un país empieza a acostumbrarse a que la corrupción forme parte del decorado político, el daño democrático es enorme, lentamente corrosivo, casi invisible al principio, pero devastador a largo plazo. Zapatero no es un actor secundario, no es un exdirigente olvidado. Ha sido el gran legitimador internacional del sanchismo, el hombre que ha tejido relaciones con América Latina, el interlocutor con Venezuela, el puente con Puigdemont, el referente ideológico del bloque actual del poder. Por eso esta imputación golpea directamente al corazón político del gobierno y además llega en el peor momento posible para Pedro Sánchez, con un ejecutivo exhausto políticamente, con sus socios cada vez más incómodos, con el desgaste acumulado de años de tensión institucional y con una percepción creciente de que el gobierno dedica más energía a resistir judicialmente que a gobernar. Porque esa es otra cuestión importante. La sensación de provisionalidad permanente. España lleva demasiado tiempo instalada en una política defensiva, en una lógica de supervivencia. Todo gira alrededor de aguantar un día más, una semana más, un titular más. Y mientras tanto, los grandes problemas de los ciudadanos siguen esperando. La vivienda, el coste de la vida, la inseguridad jurídica, la deuda pública, la presión fiscal, el deterioro de los servicios públicos o la pérdida de competitividad de nuestra economía. Pero el debate nacional vuelve una y otra vez a los tribunales. Y eso es profundamente tóxico para una democracia. Insisto, nadie debe ser condenado antes de tiempo. Habrá que esperar a las declaraciones, a las pruebas y al recorrido judicial del caso. Pero la política no puede esconderse siempre detrás de los tiempos judiciales. La responsabilidad política es una cosa bien distinta. Y quizá ha llegado el momento de preguntarse si Pedro Sánchez puede seguir gobernando como si nada de todo esto estuviera ocurriendo. Porque la gravedad de lo que estamos viendo trasciende ya las siglas. No hablamos solo del PSOE, hablamos del deterioro de la confianza ciudadana en el sistema. Hablamos de una ciudadanía que observa atónita cómo quienes pedían ejemplaridad hace unos años, hoy responden con victimismo cada vez que aparece una investigación judicial. La regeneración democrática no puede ser un eslogan de campaña. Tiene que demostrarse precisamente en los momentos difíciles. Y aquí es donde muchos españoles empiezan a pensar que quizá la única salida digna sería devolver la palabra a los ciudadanos, es decir, convocar elecciones generales, porque cuando un gobierno queda atrapado en una espiral permanente de sospechas, imputaciones y desgaste institucional, la democracia tiene un mecanismo muy sencillo y muy saludable: las urnas, que hablen los ciudadanos, que decidan los españoles si quieren continuidad o quieren cambio. En eso consiste la democracia. Lo contrario es prolongar indefinidamente una legislatura sostenida únicamente por la aritmética parlamentaria mientras la credibilidad política se descompone poco a poco. Hoy la imputación de Zapatero marca un antes y un después. Pase lo que pase judicialmente, la fotografía política ya es histórica. Un expresidente del gobierno citado como imputado por la Audiencia Nacional en un caso de presunta corrupción ligado a dinero público. Son palabras mayores. Y eso deja una pregunta flotando en la política española. ¿Cuánto más puede resistir este gobierno antes de que la realidad termine imponiéndose al relato?

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1: Lorena Ruiz, buenas noches.
2: Buenas
1: la
2: noches.
1: La justicia ha imputado a Zapatero en el caso Plus Ultra.
2: La Audiencia Nacional ha imputado al expresidente del Gobierno, José Luis Rodríguez Zapatero, por organización criminal, tráfico de influencias y falsedad documental en el caso que investiga si una parte del préstamo para el rescate a Plus Ultra se destinó a fines ilícitos. Concretamente, la justicia le acusa de liderar una trama organizada de tráfico de influencias para obtener beneficios económicos con la intermediación ante instancias públicas en favor de la aerolínea. Zapatero va a tener que comparecer ante el tribunal el próximo 2 de junio, en la que es la primera imputación de un expresidente del gobierno en lo que va de democracia. No obstante, el expresidente no ha tardado en salir a defender su inocencia.
3: Quiero reafirmar que toda mi actividad pública y privada se ha desarrollado siempre con absoluto respeto a la legalidad. Mi actividad privada y los ingresos y remuneraciones que he tenido han sido declarados vía IRPF con absoluta transparencia y legalidad. Además de ello, quiero reafirmar con toda contundencia que jamás he realizado ninguna gestión ante ninguna administración pública ni el sector público en relación con el rescate de Plus Ultra, ni ante ninguna otra administración.
2: Desde el PSOE han asegurado estar tranquilos y señalan que confían en la justicia. La portavoz del gobierno, Elma Saiz, ha señalado que los préstamos a la aerolínea son totalmente legales.
4: A los préstamos que se han dado a las diferentes aerolíneas en un momento tan complicado como fue la pandemia, unos préstamos que salvaron empresas, que salvaron empleos, que también, por cierto, bueno, pues en países de nuestro entorno se hicieron procedimientos similares, y préstamos desde las actuaciones y procedimientos absolutamente pulcros, transparentes, por cierto, autorizados por la Comisión Europea, validados por el TJUE, validados por el Tribunal de Cuentas.
2: Por su parte, el Partido Popular ha calificado de gravedad extrema la imputación del expresidente. Su portavoz en el Congreso, Esther Muñoz, ha querido vincular al actual presidente del Gobierno, Pedro Sánchez, con este suceso, asegurando que todos los delitos que se le imputan no podrían haberse llevado a cabo sin el respaldo del Ejecutivo.
5: Todos esos delitos a los que se le imputa a la Audiencia Nacional, al expresidente José Luis Rodríguez Zapatero, no se podrían haber llevado a cabo sin el concurso del Gobierno. Zapatero hoy no estaría imputado si Sánchez no hubiese puesto a su servicio al Gobierno de España. Y Pedro Sánchez no podría seguir agonizando en la Moncloa si no fuese por la mediación que hace Zapatero con todos los socios de esa mayoría progresista que invistió a Pedro Sánchez. Uno necesitaba el poder del Gobierno para enriquecerse y el otro necesitaba al mediador para mantener viva esa mayoría que le pudiera sostener en el Gobierno.
2: En la misma línea se ha pronunciado el líder de Vox, Santiago Abascal, que ve esta noticia como un episodio más del gobierno de Sánchez. Por ello ha insistido en la necesidad de una moción de censura, algo que descartan desde el Partido Popular porque faltan 4 votos y ponen la pelota en el tejado de los socios del gobierno. Sin embargo, los propios socios han pedido prudencia hasta conocer todos los detalles de la imputación de Zapatero y algunos de ellos se han atrevido a hablar de lawfare. En Sumar han insistido en desvincular al gobierno de esta imputación y han cuestionado el comportamiento de algunos jueces. Rufián se ha dirigido directamente a los magistrados y les ha pedido que no hagan política, mientras que el PNV ha pedido esperar a que acabe el proceso de instrucción. En Podemos, por su parte, han señalado que el PSOE lo tiene cada vez más difícil si no enfrenta tanto la corrupción como la guerra sucia judicial.
1: La periodista que comió con Mazón el día de la Dana ha negado haber sufrido coacciones para declarar a favor del expresidente Raúl Navarro.
6: Maribel Vilaplana ha eludido las preguntas de los legisladores en la Comisión de Investigación del Congreso de los Diputados que examina la gestión de la tragedia. Vilaplana asegura que no tiene nada que responder, que el asunto no tiene más vueltas de tuerca porque ya rindió cuentas en noviembre durante su declaración como testigo en el juzgado de Catarroja.
7: Soy prudente, soy responsable y he colaborado en todo y más en la justicia. He declarado, he contestado, he asistido, estoy aquí. Mi máximo respeto, por supuesto, a esta Cámara, pero insisto, me mantengo firme. Soy prudente, soy responsable y ya está.
6: La periodista ha sostenido que ha sido un año y medio durísimo debido a las barbaridades y la presión sufridas en ese tiempo. Vilaplana, que comió con Mazón el día de la tragedia por

0: en las urnas. Además, ha advertido al PSOE que los españoles están diciendo en las citas electorales autonómicas que no quieren al presidente del gobierno, Pedro Sánchez.
1: Es evidente que los españoles le han dicho a Pedro Sánchez que no comparten sus políticas. Y ayer y hoy hemos visto a los portavoces del Partido Socialista felicitándose porque habían tenido un buen resultado, y luego ya hemos visto a la vicepresidenta de Sumar decir que quien ha perdido las elecciones es el Partido Popular. Pero bueno, en fin, en los mundos de Yupi pues pasan estas cosas. Los españoles le están diciendo a Pedro Sánchez que no quieren sus políticas, que no quieren su corrupción. Y Pedro Sánchez no se da por aludido. ¿Qué más le tiene que pasar a Pedro Sánchez? ¿Qué más le tienen que decir los españoles a Pedro Sánchez para que disuelva y convoque elecciones?
0: En este sentido, el presidente de la Junta de Andalucía en funciones, Juanma Moreno, ha reconocido que Vox tiene la llave de la gobernabilidad y ha pedido a los responsables en esta comunidad que aclaren si van a tener capacidad de interlocución y acuerdo o si las negociaciones van a estar en manos de los dirigentes nacionales del partido. Lo ha dicho en una entrevista para la COPE.
2: Creo que somos claramente los preferidos de los ciudadanos de Andalucía. Entonces yo lo que propongo de una manera razonable, es verdad que no tenemos mayoría y es verdad que tendremos que, en la propia dinámica parlamentaria, tendremos que entrar en una dinámica de entendimiento con otras fuerzas políticas, especialmente Vox, que parece que es la única posible, puesto que la izquierda ya se ha desmarcado de cualquier posibilidad de abstención en la investidura. Pero lo que yo reclamo es algo que me parece sensato, ¿no? Que es que quien ha tenido una contundente mayoría y un respaldo mayoritario ciudadanos andaluces, pues que gobierne en solitario.
0: Desde Vox siguen sin aclarar si van a permitir un gobierno en solitario y se han limitado a señalar que aún no se han iniciado las conversaciones, por lo que ya se verá cuando empiecen. Además, han señalado que su intención es más la de ejecutar lo que se ha propuesto, es decir, bajar el IRPF a las rentas más bajas, que los españoles vayan primero en la cola en las ayudas sociales o potenciar la construcción de vivienda protegida. En el gobierno insisten en su intención de agotar la legislatura a pesar de los malos resultados en las elecciones autonómicas. Escuchamos a la portavoz del Ejecutivo, Elma Say.
3: Ha sido un proceso autonómico, unas elecciones en Andalucía. Bueno, como saben, la legislatura en el Gobierno de España tiene su meta en 2027. Estamos trabajando para seguir mejorando, para seguir haciendo avanzar a nuestro país, indudablemente también para revertir resultados electorales como el que hemos vivido el domingo en Andalucía, pero insisto, con mucho por hacer y con la mirada puesta en una legislatura que termina en 2027 y para que cuando llegue 2027 podamos tener la confianza para seguir dando y brindando un gobierno a nuestro país que le hace crecer.
0: Por su parte, los partidos de Sumar han defendido que su proyecto para reorganizar la izquierda alternativa sigue vigente porque apuestan por la mezcolanza de la izquierda plurinacional y estatal.
4: El gobierno ha dado el primer paso para desarrollar el Fondo España Crece.
0: Sí, el Consejo de Ministros ha activado los mecanismos para poner en marcha el Fondo España Crece, que va a contar con 13.000 millones de euros y que va a permitir prolongar el efecto del plan de recuperación más allá de este año. Concretamente, han dado luz verde para transferir los recursos necesarios para que el ICO pueda contar con 13.300 millones de euros para que refuerce sus recursos propios y financie iniciativas orientadas a la transformación de la economía española y la mejora de la producción. Así lo ha señalado la portavoz del gobierno, Elma Say.
3: A través del Fondo de España Crece, el ICO podrá desplegar diferentes instrumentos financieros como préstamos, garantías o también inversiones en capital para acompañar, como hacemos siempre, al crecimiento de las empresas españolas en todas las etapas de su desarrollo. En definitiva, es una iniciativa que es estratégica para fortalecer nuestro tejido productivo, impulsar la competitividad de las empresas españolas y acelerar la transformación económica de nuestro país.
0: Uno de los grandes objetivos del fondo va a ser potenciar la inversión en vivienda, especialmente la asequible y social. Concretamente, se plantea que pueda movilizar hasta 23.000 millones de euros para contribuir a la construcción de 15.000 viviendas al año.
4: El hijo del fundador de Mango, sospechoso de matar a su padre, ha pagado la fianza de 1 millón de euros, Raúl Navarro.
5: Así es, Jonathan Andic ha reunido esa cantidad en un tiempo récord, ya que ha salido en libertad provisional por la tarde tras haber sido detenido esta mañana por matar presuntamente a su propio padre, Isaac Andic, fundador de Mango. Pese a su excarcelación, el juzgado de instrucción número 5 de Martorell ha acordado retirarle el pasaporte y prohibirle salir del país con la obligación de comparecer semanalmente ante la justicia. La muerte, así como el cese de la actividad definitiva de Andic padre, se produjo el 14 de diciembre del 2024. El fundador de Mango falleció tras caerse por un precipicio de 150 metros mientras hacía senderismo a solas junto a su hijo. Jonathan aseguró que no pudo presenciar el resbalón, ya que iba por unos pasos por delante de su padre. La magistrada del caso archivó la investigación semanas después de la muerte, pero algunas inconcluencias hicieron que en marzo del 2025 reabriese el caso. La pareja del fallecido recalcó que había una mala relación entre

0: de padre e hijo, y al parecer, antes de salir de excursión, el detenido pidió a la escolta de su padre que los dejara solos para poder hablar en privado con él. Tras la detención de Jonathan y su posterior liberación este martes, la familia Andic ha defendido su inocencia y se ha mostrado absolutamente convencida de que ni existen ni se hallarán pruebas de cargo legítimas contra él.
1: José Vicente de los Mozos va a dejar de ser el consejero delegado de Indra.
2: El consejero delegado de Indra, José Vicente de los Mozos, no va a renovar en su puesto al frente de la compañía cuando finalice su mandato el próximo 30 de junio. Una marcha que llega mes y medio después del nombramiento de Ángel Simón como presidente no ejecutivo de Indra en sustitución de Ángel Escribano. La compañía ha puesto en marcha un proceso de selección de un candidato al cargo hasta que el 30 de junio se celebre la Junta General de Accionistas en segunda convocatoria.
1: PSOE y Esquerra han firmado el acuerdo de presupuestos de Cataluña.
2: El presidente catalán Salvador Illa y el líder de Esquerra Republicana Oriol Junqueras han firmado el acuerdo para la aprobación de los presupuestos de Cataluña de 2026, un pacto que allana el camino para la aprobación de las primeras cuentas de la legislatura a la espera de que las negociaciones del gobierno catalán con los comunes culminen. También un acuerdo que permite aprobar las cuentas públicas. Entre los principales puntos del acuerdo se incluye el impulso de una línea de tren orbital para conectar las ciudades de segunda corona metropolitana de Barcelona, el nuevo consorcio de la zona franca de Barcelona y una sociedad mixta para ejecutar las inversiones del Estado en Cataluña. Además, se han comprometido a reforzar la Agencia Tributaria de Cataluña con 527 millones hasta 2029.
1: Donald Trump nunca ha separado del todo política y negocios. Esa ha sido precisamente una de las características más controvertidas de su trayectoria pública. Sepan que no ha parado de operar en los mercados desde principios del año. No saben en qué invertir. Estas son las inversiones de Trump. ¿En qué está depositado su fortuna en estos momentos Donald Trump? Selena Niezbala.
3: La declaración financiera publicada por Donald Trump revela que él o gestores de sus fondos realizaron miles de operaciones bursátiles en el primer trimestre del año por un valor de entre 220 y 750 millones de dólares en medio de la incertidumbre global a la que se han visto sometidas los inversores y que tiene despistado al mismísimo Warren Buffett con su nivel de liquidez más alto conocido hasta la fecha. ¿Qué es lo que revelan estas cuentas? Pues mucha tecnología y estadounidense. Nvidia, Microsoft, Amazon, Meta, Oracle y Apple figuran entre los títulos de la cartera del presidente de Estados Unidos, pero no sabemos si en valor de acciones o de bonos. Nvidia, por cierto, publicará cuentas mañana y esto es lo que señala el asesor de inversiones en Alteraria, Julián Coca.
4: Lo que habrá que mirar, como digo, pues es si ellos ven cierta desaceleración por ese lado, que no creemos, pero hay que estar atentos, y por otro lado, pues a nuevos productos que puedan sacar que consigan que la compañía mantenga esa posición de liderazgo, que para nosotros hoy en día pues es el gran riesgo.
3: También hay huecos para bonos municipales, fondos indexados y deuda corporativa. Solamente en el mes de marzo, Donald Trump habría comprado 51 millones de dólares en bonos. Sus 26 transacciones más importantes, que oscilaron entre el millón y los 5 millones de dólares, fueron principalmente bonos municipales o bonos del Tesoro estadounidense, aunque dos de las operaciones mencionadas de forma explícita fueron compras de emisiones corporativas de Bayer Weyerhaeuser y General Motors. También invirtió en un fondo cotizado en la bolsa que replica un índice de bonos de alto rendimiento, pero el núcleo histórico de su fortuna continúa siendo el sector inmobiliario. A través de The Trump Organization, el presidente conserva intereses en hoteles, resorts de lujo, campos de golf y activos inmobiliarios repartidos entre Estados Unidos, Escocia o Irlanda. Propiedades icónicas como la Trump Tower o Mar-a-Lago siguen siendo pilares fundamentales de su patrimonio. Sin embargo, el verdadero cambio de los últimos años no están en ladrillo, sino en la expansión hacia sectores con enorme sensibilidad regulatoria y política. La Casa Blanca sostiene que las decisiones de inversión están gestionadas por asesores externos y sistemas automatizados, intentando así alejar la idea de una participación directa del presidente en las operaciones financieras. Pero el problema reputacional persiste. Trump sigue teniendo acceso privilegiado a información política, regulatoria y geoestratégica que puede alterar el comportamiento de los mercados. ¿Existe entonces la manipulación en el mercado? Pues pocas más evidencias que esta advertencia que nos hacía Alberto Iturralde.
5: Hay que tener mucho cuidado, porque si Donald Trump nos sale a decir que han dado ya permiso a China para comprar los chips más avanzados de Nvidia, lo que en realidad se quiere transmitir al mercado es compra envidia.
3: Las criptomonedas representan otro de los grandes focos de controversia. Trump y parte de su entorno familiar han promovido proyectos ligados al ecosistema cripto y plataformas financieras digitales como World Liberty Financial, el principal proyecto cripto de la familia Trump. En paralelo, su administración mantiene capacidad para definir regulaciones fiscales que afectan directamente al mercado cripto estadounidense, como la ley Clarity, recientemente aprobada por el Senado estadounidense, por lo que se crea un marco regulatorio cómodo para estas criptos y sus plataformas. En apenas un año, el negocio vinculado a activos digitales habría generado cientos de millones de dólares en valoración y liquidez para empresas asociadas a la familia Trump. Eso no es todo. El informe revela además movimientos especialmente sensibles en el sector audiovisual y del entretenimiento. Entre las operaciones conocidas aparecen compras estratégicas en gigantes mediáticos como Paramount y Netflix. Precisamente en un momento de enorme tensión corporativa en Hollywood por el futuro de Warner Bros. Como podemos comprobar, el tráfico de influencias es noticia aquí y al otro lado del Atlántico.
1: En los mercados, Lorena.
2: El IBEX 35 se ha girado y ha terminado la jornada con caídas del 0,48% en los 17.670 puntos, desmarcándose del resto de bolsas europeas que sí han cerrado en positivo. Destacan las altas de Cellnex, que sube un 2,14%, seguido de Telefónica y Fluidra. En el lado de las caídas, Solaria se deja un 5,9%, seguido de ACS y Acciona. Al otro lado del Atlántico tenemos un tono negativo en Wall Street, con un Nasdaq que cae un 0,37%, los 25.986 puntos, el S&P 500 que baja un 0,27%, los 7.383 puntos, mientras que el promedio industrial se deja un 0,27% y se sitúa en los 49.551 puntos.
1: Y como hacemos siempre, terminamos en Latinoamérica.
2: En Bolivia, porque las fuerzas de seguridad han informado de la detención de más de un centenar de personas en el marco de las fuertes protestas y huelgas que están teniendo lugar en el país y con las que miles de personas han expresado su rechazo al gobierno del presidente Rodrigo Paz y a la falta de políticas para tratar de paliar la crisis económica.
1: Y hoy ponemos el foco en la derrota judicial de Elon Musk contra OpenAI y su fundador, Sam Altman. Nos lo cuenta Guillermo Luna.
6: Elon Musk volvió a entrar en un tribunal con una acusación explosiva, que OpenAI, la empresa que ayudó a fundar, había traicionado su alma, que Sam Altman y Greg Brockman habían convertido una promesa casi filantrópica, desarrollar inteligencia artificial para beneficiar a la humanidad, en una maquinaria empresarial valorada en cientos de miles de millones de dólares. Pero esta vez el relato de Musk no ha convencido. Un jurado federal en Oakland, California, ha desestimado sus demandas contra OpenAI, contra Sam Altman y también contra otros responsables de la compañía. Y lo ha hecho de forma contundente en menos de 2 horas de deliberación tras un juicio que se ha prolongado durante más de 3 semanas. Musk podía tener una batalla moral, empresarial o incluso filantrópica contra OpenAI, pero para el jurado llegó tarde, demasiado tarde.

0: Pues sí, era demasiado tarde y el caso no era menor, porque Musk acusaba a OpenAI de haber roto su pacto fundacional. La empresa nació en el año 2015 como un laboratorio de inteligencia artificial sin ánimo de lucro, con una misión casi solemne: evitar que una tecnología tan poderosa quedara en manos de unos pocos gigantes privados. Pero con el paso de los años, OpenAI creó una estructura con ánimo de lucro limitado, cerró también una alianza multimillonaria con Microsoft y se convirtió en una de las compañías más influyentes del planeta gracias al éxito de ChatGPT en todos nuestros dispositivos móviles. Para Musk, aquello fue una traición. Para OpenAI, fue una evolución necesaria para competir en una carrera tecnológica que exige cantidades astronómicas de dinero, de chips, talento y también de centros de datos. Y ese es en realidad el corazón de esta historia. No solo quién gana o pierde un juicio, sino quién tiene derecho a controlar la inteligencia artificial más poderosa del mundo.
1: The net effect is that the lowest cost place to put AI will be space, and that'll be true within 2 years, maybe three at the latest.
0: Solo 2 o 3 años, y es que el veredicto supone una victoria enorme para Sam Altman, no solo porque derrota a uno de los hombres más poderosos y mediáticos del mundo, sino porque elimina un obstáculo jurídico muy incómodo en un momento decisivo para OpenAI. La compañía mira ya hacia Wall Street. El fallo despeja una barrera importante para una eventual salida a bolsa que podría convertirse en una de las operaciones más esperadas de la historia reciente del sector tecnológico. Se habla de una valoración potencial cercana al $1 billón. Y esa es una de las paradojas de esta historia. Musk acusa a OpenAI de haber abandonado su misión original mientras él mismo compite en el mismo mercado con su propia empresa de inteligencia artificial.
2: ¿Quién es el calamar al que vas a dejar sin su tinta?
0: El juicio también ha dejado al descubierto las heridas internas de Silicon Valley. Durante semanas se han revisado viejos correos, tensiones entre fundadores, intentos de control, discrepancias sobre el rumbo de OpenAI y el papel de Microsoft. Se ha demostrado que Musk ya había apoyado fórmulas con ánimo de lucro años atrás, incluso habría buscado un papel de control en la compañía. La batalla, por tanto, no era solo Altman contra Musk, era una pelea por el relato. ¿Quién traicionó a quién? ¿OpenAI traicionó su misión o fue Elon Musk quien perdió la influencia en un proyecto que luego se convirtió en uno de los mayores éxitos tecnológicos del siglo? El jurado no ha comprado la versión de Elon Musk, pero la pregunta de fondo sigue viva. Para el magnate, esta derrota se suma a una trayectoria judicial con luces y sombras. Ha ganado pleitos importantes, sí, pero también ha encajado golpes sonados. Uno de los más relevantes fue el caso de su paquete salarial en Tesla, valorado originalmente en unos $56 mil millones. En 2024, una jueza de Delaware lo anuló al considerar que el proceso de aprobación no había sido adecuado. Sin embargo, en diciembre del 2025, el Supremo de Delaware restauró este paquete, dando un giro importante a esta batalla judicial. También está en la sombra la de Twitter, hoy llamado X. En 2022, Elon Musk intentó salirse de la compra de la red social, pero la presión judicial terminó empujándole a cerrar la adquisición por $44 mil millones. Reuters recordó por entonces que esa batalla estuvo supervisada por la misma corte que también examinó su compensación en Tesla. Es decir, que Musk no es un extraño en los tribunales, los usa como extensión de sus batallas empresariales e incluso políticas. A veces los gana y a veces pues las pierde, pero casi siempre consigue que el caso se convierta en un espectáculo global. La derrota contra OpenAI tiene, sin embargo, una dimensión especial porque toca una fibra mucho más profunda que un contrato, que una compensación o una adquisición. Toca la gran pregunta de nuestro tiempo: si la inteligencia artificial debe ser gobernada como una infraestructura pública o explotada como el negocio más rentable de la historia. Por ahora, de momento, decimos que OpenAI sale reforzada, Sam Altman respira, Microsoft además evita un terremoto, los inversores ven despejarse el camino hacia una posible salida a bolsa y Elon Musk, fiel a su estilo, ya prepara la siguiente batalla porque ha anunciado que recurrirá. pero de momento el marcador en el tablero es bastante claro. El partido se sigue disputando. OpenAI gana los tribunales, Musk pierde otra gran batalla mediática y la inteligencia artificial, esa tecnología que nació envuelta en promesas sobre el bien común, vuelve a avanzar hacia el lugar donde hoy se decide casi todo. Lo decíamos ayer y posiblemente lo diremos mañana, Wall Street.

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2: Álex Domínguez, buena nit.
3: Buena nit, Federico.
2: Antes de que vayamos a la actualidad futbolística, la mala noticia del día, Lorena, Alcaraz tampoco va a estar en Wimbledon.
4: Pues sí, el tenista Carlos Alcaraz ha anunciado que no va a participar en el campeonato de Wimbledon ni en la gira de hierba a causa de la lesión de muñeca que sufrió en el torneo Conde de Godó el pasado mes de abril. Una lesión que también le ha impedido disputar el Roland Garros. Su ausencia en estos dos torneos va a hacer que pierda hasta 1.700 puntos en el ranking ATP, que se suman a los 2.000 del Roland Garros.
2: Pues una pena, Alex, la verdad. Pero bueno, lo importante es que se recupere, claro.
3: Sí, no, lo más importante es su recuperación y sobre todo que no le pase pues como a otros grandes del tenis históricamente, por ejemplo, Juan Martín del Potro, que era uno de los grandes y por no curarse bien una lesión ya padeció durante toda su carrera y no pudo estar al 100%, así que es una lástima, sí, pero bueno, Alcaraz es muy joven, ha ganado ya muchos títulos y sobre todo lo importante es que vuelva a ganarlos y por tanto, pues bueno, se ha perdido gira de tierra, se ha perdido gira de hierba y lo más importante es que ya después de esa gira de hierba pueda estar al 100% para continuar siendo el mejor.
2: Efectivamente. Bueno, pues vamos con el fútbol porque hemos hablado ayer bastante mucho de la jornada de liga de este fin de semana y de lo que nos espera en la próxima jornada, en la última del próximo fin de semana, pero te quiero preguntar por algo, porque hemos hablado de los que bajan, pero no hemos hablado de los que suben.
3: Sí, de momento ya sabemos que el Real Racing Club de Santander ha vuelto a subir a Primera División. Evidentemente esto es histórico porque ya conocemos que pues hace una década, ¿no?, el Racing bajó hace más de una década, de hecho, por toda la trama que sucumbió su venta, todos los problemas que tuvo un magnate, que más bien fue un mangante que un magnate, y por lo tanto el club prácticamente llegó a la quiebra y tuvo dos descensos importantísimos. Estuvo muchos años en segunda, estuvo muchos años en Primera Federación, antiguamente la Segunda B, y ha vuelto el Racing. Yo creo que es una alegría para el fútbol español que un histórico vuelva y lo haga además de esta manera, ¿no? Ya lleva unos años rondando, no era posible, pero ahora lo ha hecho ganando la Liga. Bueno, probablemente la gane, pero ya a falta de dos jornadas ha ascendido. Así que enhorabuena a los cántabros que vuelven a tener fútbol de Primera División.
2: No es el único que estaba, hay otros dos equipos más en la cola, me imagino.
3: Sí, aunque sí, el Depor está segundo, lo tiene muy cerquita, lo tiene en la mano después de la última victoria contra el Andorra. Va a Valladolid esta semana y acaba en Coruña ante Las Palmas. Y puede ser otro de los grandes históricos que vuelva a subir a Primera División. Sí, en este caso lo que le ocurrió fue pues la mala gestión de Lendoiro junto a Jorge Méndez y toda también la trama que tuvo el Deportivo de La Coruña, que también lleva más de una década fuera de Primera División y que podría volver a su sitio, que es la máxima categoría de fútbol español. Y luego pues tenemos una lucha muy bonita. Yo creo que este playoff ahora mismo está entre cinco equipos. Sí que es cierto que el Eibar está un pasito por detrás. Bueno, podríamos meterlo porque tiene posibilidades. Y son Almería, que tiene 71, Málaga 69, Las Palmas 69, Castellón 66. Hasta ahí acabaría el playoff, pero muy cerquita. Está Burgos con 66 también y Eibar con 64. Ya sin posibilidades el Córdoba, que hasta hace muy poquito estaba casi en descenso. Pero fíjate que... ¿Qué playoffs se nos pueden quedar? El Burgos, que bueno, el Burgos ya sí que lleva más de dos décadas sin pisar, y por no decir más, sin pisar la Primera División. El Eibar sí que es verdad que estuvo hace unos pocos años, pero ya lleva años en Segunda División. El Castellón, muchísimos años, el histórico Castellón, donde jugó Vicente del Bosque, por ejemplo. Las Palmas también de unos añitos. El Málaga, que sería un poquito ese ejemplo entre Racing y Deport. Un Málaga que tocó el cielo con su jeque y que lamentablemente a los pocos años abandonó el proyecto después de ese pelotazo urbanístico que quería hacer en el puerto y que no pudo. Y el Almería, que sí que es cierto que también ha sido uno de esos equipos que últimamente han subido y bajado. Pero creo que unos playoffs muy bonitos y se suele dar en estas circunstancias que el que suele quedar tercero y parece el favorito, por ejemplo ahora el Almería, luego no sube, y sube a lo mejor un equipo que no ha estado prácticamente en playoff, pero que ha llegado y sube, pues lo que puede ser un Las Palmas, el Castellón, el Burgos, el Eibar. Vamos a ver, pero creo que se nos queda una primera división en el año que viene, ya pase lo que pase con el resto, muy bonita.
2: Y luego están los que abandonan la primera.
3: Sí, bueno, ya conocemos uno, por no decir uno y medio, Federico, porque sí, el Oviedo ya con 29 seguro, sí. desde la pasada jornada está fuera, pero el Mallorca está al 90% también fuera, porque se tendrían que dar cierta carambola para que bajara, se tendrían que dar hasta 4 resultados, es decir, que perdiera Osasuna, que perdiera Levante, que empataran el Chillirona y que ganara el Mallorca al Oviedo. ¿Posible? Sí, pero sí que es cierto que cuando se tienen que dar tantos no suele ocurrir. Y luego la pelea está ya entre Girona, que está en puestos de descenso con 40, Elche 42, Osasuna 42 y Levante 42. El que es más difícil aquí que baje es el Levante, que tendría que pasar lo mismo que se salve el Mallorca para que baje el Levante. Salvaría a Mallorca y bajaría a Levante. Y el resto, pues creo que de entre estos, probablemente el equipo que descienda salga de ese Girona-Elche que hay en la última jornada. Así que vamos a ver lo que ocurre, porque para que se salvara Girona y Elche, sí que tendría que ocurrir una absoluta carambola que casi seguro que no va a ocurrir. Así que acompañantes de Oviedo y probablemente Mallorca van a ser Girona o Elche, por carambola podría ser Osasuna o Levante.
2: Pues está emocionante, desde luego, tanto la subida, los ascensos de segunda a primera como los descensos de primera a segunda. Oye, lo que tenemos esta semana también es Euroliga, ¿no?
3: Correcto. El viernes tenemos un auténtico partidazo en el OAKA Arena de Atenas, que es la cancha del Panathinaikos, equipo que eliminó precisamente Valencia Basket haciendo la épica. Y tenemos duelo español, así que vamos a tener un finalista español al 100%, porque juegan Real Madrid y Valencia Basket. Un Valencia Basket que llega en un buen momento, que llega en una ilusión tremenda. Es la primera Final Four de su historia. Llega con prácticamente todos los jugadores en buen estado de forma. Y un Real Madrid que tiene muchísima más experiencia, un Real Madrid que para mí es el favorito, que ya ha ganado varias Euroligas, pero sí que es cierto que con dos lesionados en el puesto de cinco importantes, como son Tavares y Len. Hay un nuevo fichaje, pero que solo puede disputar la Liga, como es Jurseven. Así que vamos a ver lo que ocurre. Creo que va a ser un partido apretadísimo, emocionantísimo. Para mí favorito el Real Madrid, solo ya por su historia y porque sabe disputar este tipo de partidos. Pero ojo también con Valencia Basket, que está haciendo muy buen baloncesto y a veces la ilusión gana a la calidad.
2: Pues mañana más deportes aquí en el Balance. Alex, Lorena, muchas gracias a los dos. Cuidaros.
3: Un fuerte abrazo, Federico.
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1: Ana Pedroche, buenas noches, ¿cómo estás?
2: Buenas noches, ¿cómo estás? Yo súper bien, estar otro martes aquí en Si es posible contigo en Capital Radio.
1: Con este temazo que me has traído hoy, qué bonito es.
2: ¿Has visto qué bonito? Sí. Y nada más apropiado para el tema que voy a hablar hoy, que es el de quererme mucho a mí y quererte mucho a ti mismo,
1: vale.
2: Que es algo súper importante. Así que, bueno, voy a entrar de lleno porque... Mira, Fede, hay este tema de querernos a nosotros mismos, ¿no? Muchas veces puede parecer que es algo egocéntrico. Y lo voy a relacionar con un tema que no suelo hablar de él, pero fíjate la relación tan directa que hay con todo lo que tiene que ver el quererme mucho, el que al final es, tiene que ver con la longevidad. O sea, tiene que ver con cuando tú te priorizas, te cuidas, puedes vivir mucho más años. Y, entonces voy a... Fíjate, cuando a veces, yo siempre esto le pregunto a las personas que acompaño, ¿no? Le digo, piensa en esta pregunta, ¿te querrías a ti misma si fueras tu mejor amiga, ¿no? Por ejemplo. Y entonces, cuando lo pensamos esto de verdad y empezamos a tratar el amor propio, no es como frases bonitas por aquí por Instagram, redes sociales, sino como algo de verdad, ¿no? El amor propio tiene que ver más bien con esas decisiones pequeñas que vamos tomando día tras día, que de repente el cuerpo, la energía, el cómo te miras al espejo por la mañana, todo cambia, se transforma. Entonces, al final, durante el Si es posible de hoy, voy a hablar de esto, ¿no? De, vamos a empezar a desmontar un mito muy importante, porque el amor propio no es ese concepto bonito para poner una taza, mate mucho, o sea, o estas cosas.
1: Vale, sí, quiérete a ti mismo, sí.
2: Y tampoco es un, me voy a regalar un capricho o me voy a ir a un spa, ni una frase motivacional, nada de eso, ¿no? Es algo mucho más concreto, mucho más cotidiano y a veces es mucho más difícil, ¿no? Precisamente en esto, ¿no? Quererte mucho es lo que eliges. Por ejemplo, comer cuando estás sola y nadie te ve. Es como te hablas directamente cuando cometes un error. O es a quien dices sí y a quien dices no, por ejemplo. O es si te vas a dormir a una hora razonable o te quedas despierta respondiendo mensajes a las 12 de la noche, etcétera, etcétera, ¿no? Entonces, desde el punto de vista de la longevidad celular, y aquí es donde voy, Fede, y a los oyentes de Capital Radio, los que estáis por aquí conectados, desde la perspectiva, desde la longevidad celular, el amor propio tiene una traducción biológica muy clara, ¿no? Cuando una mujer vive en autoexigencia, o un hombre, ¿vale? Me da igual, mujer o hombre, es exactamente lo mismo. Vive en una autoexigencia constante, ¿no? Cuando se critica, cuando nunca es suficiente para sí misma, para sí mismo, cuando su cuerpo, al final, lo que está haciendo es que está generando una amenaza. Está en modo supervivencia, ¿no? Se dispara el cortisol, aparece la inflamación silenciosa y las células no se regeneran bien. Entonces, ¿el resultado cuál es con el tiempo? Básicamente es el agotamiento, es básicamente ese cuerpo inflamado, esa mente nublada y al final esto no es una metáfora, ¿no? Simplemente biología, es un cuerpo que escucha cada pensamiento que tienes sobre ti y que además lo que hace es genera una respuesta biológica en consecuencia. Entonces, las formas silenciosas, por ejemplo, en las que nos abandonamos cada día, son muchas. Por eso decía antes que no va de grandes cosas, sino de pequeños detalles en el día a día que nos estamos olvidando, que nos estamos desconectando, ¿no? Porque el abandono no siempre es dramático y eso es importante que lo sepamos. No siempre es una crisis o muchas veces es simplemente silencioso, ¿no? Es comerte lo que muchas mujeres, ¿no?, que acompaño me dicen, es que me estoy todo el rato comiendo porque es como una necesidad y ahí no hay un hambre de verdad, hay un hambre realmente emocional. Entonces muchas veces es silencioso y van buscando lo que sobra por ahí o es cancelar tu paseo porque hay algo más urgente que hacer o es simplemente mirarte al espejo, ¿no? Lo primero que ves es wow, no te gusta, ¿no? ¿Cuántas mujeres me dicen, Ana, no soy capaz de mirarme al espejo? Y eso es muy potente, ¿eh? Porque al final es aguantar situaciones que no te hacen bien, porque básicamente lo que quieres es no dar problemas. Y esos pequeños abandonos, lo que sucede es que se van acumulando, ¿no? Y con el tiempo lo que hacen es que construyen una distancia muy grande entre tú y tú misma, o tú y tú mismo. Y esa distancia es la que hace que un día te des cuenta de que llevas meses, quizá años, funcionando en piloto automático. Entonces, dando, haciendo, respondiendo, pero sin estar realmente presente para ti. Y fíjate, esto es algo que levante la mano el que esté libre de esto. O sea, nadie, totalmente.
1: Yo no, desde luego.
2: Totalmente. Y yo misma también lo viví, ¿eh? Estuve años sin escucharme. Uh-huh. Estuve normalizando el cansancio cuando no era normal, estaba normalizando el estrés, la inflamación, que era inevitable, evidentemente, por todo aquello. Y no pasa nada, porque como en ese momento estás en la vorágine y en la rueda, dices, bueno, pues voy a tirar. Voy a tirar porque es lo que tengo que hacer y ya está, ¿no? Pero si dices eso y haces eso, evidentemente lo que estás haciendo es aumentando la responsabilidad, la carga y sobre todo la desconexión contigo. Y eso es algo que, fíjate, la conexión entre quererme y desinflamarme es totalmente una condición sine qua non. Van además una con la otra, porque hay algo que me parece súper fascinante y que hoy quiero compartir con todas las personas que me estáis escuchando, y es que una de las expresiones físicas más claras de que no queremos, o sea, o que no nos queremos, es la inflamación. Cuando en tu cuerpo hay inflamación, silencio, o sea, cuando hay inflamación crónica, que esto sucede en enfermedades autoinmunes, cuando hay enfermedades tan sencillas como la diabetes tipo 2 o como un cáncer, todo esto significa hay inflamación. Y es una de las expresiones de verdad de nuestro cuerpo hablándonos de no te estás queriendo, no te estás priorizando, no te estás cuidando. Entonces, cuando vivimos con ese estrés crónico, cuando nos exigimos sin parar, cuando no dormimos bien, cuando comemos deprisa o comemos mal, o cuando no nos damos simplemente ese espacio para recuperarnos, el cuerpo se va inflamando y es acumulativo. Y como decía, esa inflamación a veces no duele, pero sí que se siente, ¿eh? Es muy diferente. Lo que pasa es que tenemos que parar para entender qué está pasando. Uh-huh. A veces, muchas, sobre todo en las mujeres, lo que sucede es una hinchazón abdominal. Su abdomen se inflama, ¿no? O como ese cansancio, por ejemplo, que a veces, aunque hayas dormido bien, no estás con energía. Uh-huh. Estás con cansancio, con falta de vitalidad, etcétera. O, por ejemplo, la piel, ¿no? La piel es un indicador clave de cómo estamos a nivel interno, porque lo que es dentro es fuera, absolutamente. Entonces, cuando la piel está apagada, algo dentro nos está hablando. O como esa sensación, por ejemplo, de pesadez, ¿no? Que muy bien, no sabes dónde viene, pero es como, bueno, pues es que desinflamarse no es una cuestión estética. O sea, yo digo a la gente, mira, cuando yo los acompaño en procesos de desinflamación, etcétera, sí, evidentemente, la consecuencia, ¿cuál es? Pierdes peso, pero porque estás reduciendo la inflamación. Y eso es su condición de que estás haciendo el primer paso, que es el más importante. Y evidentemente pierdes peso, porque ese peso no es un peso porque estás comiendo de más, etcétera. Muchas mujeres comen de menos, de hecho. Comen mucho menos porque están contando calorías. Porque han aprendido, y hemos aprendido porque así hemos sido educados, que cuanto más comes, más calorías sumas, más engordas. Y esto no es así. No hay que contar calorías. Uh-huh. Hay que contar alimentos. ¿No? Precisamente para que suceda lo contrario.
1: Pero lo de contar calorías lo hacemos todos al final. Es inevitable.
2: Pero esto es una de las cosas que tenemos que darnos cuenta que no es correcto. Uh-huh. O sea, que no está bien y que no nos lleva realmente a lo que buscamos, que es uh-huh. estar sanos, a que nuestro cuerpo esté fuerte, a que nuestro cuerpo responda, ¿no? Uh-huh. Y estemos pudiendo vivir. Pero fíjate, Fede, ¿cuántas personas hay contando calorías todos los días? Uh-huh. Todos los días. Y de verdad que no se trata de contar calorías, se trata de aprender cómo funciona nuestra biología para que aquello que le damos no lo inflame, sino que lo nutra, que es la clave, ¿no? De hecho, yo llevo semanas preparando una cosa súper potente porque no sabes la cantidad de gente, de mujeres, que me están diciendo, oye, ya estoy con la operación verano, operación claro. bikini, uh-huh. O sea, los gimnasios están a reventar, sí. La gente por ahí quemándose al sol, que los he visto directamente varias personas, y tomando suplementos para arriba, para abajo, y realmente no van al origen de cómo podemos hacer que mi cuerpo funcione bien, pero no solo en verano, sino todo el año. Entonces he preparado, llevo semanas preparando algo muy chulo, muy chulo.
1: Vale.
2: Que es el Inflamate en 7 días CD. Uh-huh. Y es una edición especial en verano, ¿por qué? Porque la tendencia normal de las mujeres, también de los hombres, es que cuando llega el verano, cuando llegan las altas temperaturas,
1: ¿sí?,
2: nuestro cuerpo se inflama mucho más, uh-huh, ¿vale? Al final se inflama, nos empezamos a hinchar, ¿vale? ¿Cuántas personas o cuántas mujeres no me han dicho, Ana, es que llego a última hora de la tarde con las piernas así, súper hinchadas, uh-huh, o simplemente con el abdomen, ¿no?, inflamado? Y esto es porque básicamente estamos haciendo algo que venimos llevando mucho tiempo haciendo, lo que son no entender cómo funciona nuestro cuerpo, nuestra biología. Entonces, uh-huh, por eso el reto que he preparado va de esto, de 7 días para que puedas desinflamarte en un proceso acelerado, uh-huh, sin cosas raras, sino con pasos muy sencillos en los que voy a acompañar a todas estas mujeres maravillosas, que ya hay bastantes que están apuntadas al reto, que empezamos el día 1 de junio, uh-huh, hasta el 7 de junio. Y va a ser muy potente, ¿no? Porque al final es cómo de forma sencilla, si entendemos cómo funciona nuestra biología, nuestro cuerpo, podemos empezar a generar cambios que no solo son efímeros durante un tiempo, sino que los podemos sostener, que se conviertan en un estilo de vida y un hábito, que es de lo que se trata. No se trata de hacer algo y ya está, durante un tiempo, no. Se trata de hacer algo con el objetivo de que lo podamos mantener en el tiempo, ¿no? Al final, bueno, esto, básicamente he creado esto porque es la tercera edición del reto. Y es maravilloso, porque en la primera hubo casi 100 mujeres, sí, en la segunda hubo 100 mujeres, uh-huh, y desde el primer día ya me decían, Ana, me noto más desinflamada, el abdomen no lo tengo hinchado, podían empezar a dormir mejor a partir del segundo o tercer día. Y al final es que cuando tratamos nuestro sistema, cuando nos tratamos a nosotras como un todo, empezamos a generar cambios súper potentes. Por eso cuando yo hablo de el reto, lo que realmente estoy diciendo, hey, comprométete contigo durante estos 7 días a simplemente que yo te diga las pautas, los pasos, para que tú veas que tu cuerpo responde y que es sabio, que lo único es que no tienes la información precisa y paso a paso para que puedas hacer.
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1: Un martes más, las 9 de la noche, una hora menos en las Islas Canarias, en nuestros debates Transforma España con Eduardo Serra. Eduardo, buenas noches.
2: Buenas noches, Federico.
1: Y hoy tenemos con nosotros a un buen amigo del programa, de la radio también, de esta sección, José Ramón Iturriaga, gestor de fondos y socio de Avante Asesores. ¿Cómo estás?
3: Qué bien, muy bien, muy bien, muy contento de estar aquí, siempre contigo y con Eduardo, no puedo estar en mejor compañía.
1: Y hoy vamos a hablar de economía.
2: Vamos a hablar de economía. Yo creo que es un momento oportuno porque los acontecimientos políticos están sucediéndose con tal vértigo que no da tiempo para hablar de la economía. Y sin embargo, la repercusión de uno en la otra y de la otra en el uno es enorme. De manera que es bueno pues esperar un tiempo y de vez en cuando hablar de economía. Yo creo que hoy es un buen momento.
1: Pues como siempre, te dejo que hagas una introducción sobre el tema.
2: Pues vamos a ver. En el siglo XXI, que ya tiene un cuarto de tiempo, el tema del 2007-2008, la crisis, noqueó los comienzos del siglo XX, que la verdad es que había empezado con la crisis de los dot-com, y entonces daba miedo de ver por dónde iba a ir la economía. Y tuvimos una política relativamente tranquila, pero ha llegado la llegada de Bush, la guerra de Bosnia, la guerra de Oriente Medio, últimamente en Irán, hace que nos preocupe qué va a pasar con la economía. Hoy nos comentaban en ese almuerzo de las repercusiones del cierre del Estrecho de Hormuz, eso es. Y entonces, con un verdadero experto, no dice nunca el éxito que tiene en sus gestiones de fondos, José Ramón, pero yo creo que él tiene dos cualidades que le hacen difícilmente comparable con otros. La primera es que sabe mucho de economía, acierta mucho, y la segunda es que es un optimista hablando de la economía, lo cual se da muy poco y quizá menos que en otros lados en España. Entonces yo la primera cuestión que quiero plantear es si estamos en una situación parecida por toda esta inquietud política, si estamos en una situación parecida. Y luego hacer un estudio de la economía mundial, la economía europea y la economía española, y terminamos hablando de las perspectivas de futuro.
1: Ok, pues me parece muy bien, José Ramón. Pues la pregunta está ahí. ¿Estamos en una situación comparable a la de 2008 o esto no tiene nada que ver?
3: Bueno, yo creo que... Muchas gracias por la introducción, Eduardo. Me ha sacado los colores, capaz de sacarme los colores. Pero yo creo que no estamos en una situación parecida al 2008. Esto no quiere decir que si se prolonga el cierre del Estrecho de Hormuz y no se soluciona como el mercado está poniendo en precio, que el mercado está poniendo en precio desde hace tiempo, prácticamente desde el principio de este conflicto, de esta crisis, que el estrecho no iba a permanecer cerrado mucho tiempo, y bueno, ya va para casi dos meses, o algo más de dos meses de cierre del estrecho, sí podría complicarse la cosa. Lo que pasa es que yo creo que, bueno, ahí lo que está descontando el mercado desde el principio, yo creo que de forma correcta, es que ninguno de los actores de esta crisis tiene ningún incentivo para prolongarlo durante mucho tiempo. Desde luego Trump, que tiene elecciones a la vuelta de verano y quiere salir de ahí despavorido, porque, por decirlo de una forma más o menos correcta, no es una persona de convicciones muy fuertes. Yo creo que ha entrado ahí, no sabemos si engañado por
1: Netanyahu,
3: ¿no?, o por lo que ha entrado, pero desde luego tiene muchas ganas de salir de ahí. Los propios iraníes, que bueno, ya sabemos que se van a notar la victoria del relato, la victoria de la narrativa, o sea, el editorial del New York Times o incluso del Wall Street Journal está escrito ya para el día después, y es lógicamente no va a hablar de una victoria de Trump, aunque él se la apuntará y los más cafeteros de sus seguidores puede ser que le compren esa teoría, pero bueno, yo creo que es lo que estamos viendo. Y en cambio, en el año 2008 lo que estábamos viviendo era un problema de sobreendeudamiento magnífico, sobreendeudamiento sin precedentes del sector privado, ¿no? La deuda de las familias, de las empresas, pues no tenía parangón en todas sus vertientes, ¿no? Desde Estados Unidos, que vimos los vehículos aquellos, los créditos subprime, todo aquello que hicieron con las hipotecas, pues fue una burbuja que no tenía precedentes. Aquí tuvimos el reflejo en una burbuja también enorme con la vivienda, con el crédito promotor, uh-huh. ¿no? Que ya vimos luego lo que pasó. Y hoy, sin embargo, el endeudamiento del sector privado sigue a niveles muy bajos. De hecho, en España, hablando concreto de España, las familias y las empresas se llevan desendeudando desde el año 2008. Incluso el año pasado se desendeudaron. Y yo creo que ese, el endeudamiento del sector privado, es el mejor termómetro del momento del ciclo. O sea, uh-huh. que con estos niveles de deuda tan bajos no tenemos ningún problema, a no ser que bueno, pues se complique de verdad uh-huh. lo de Hormuz. Aunque creo que, bueno, como he dicho antes, no hay muchos incentivos para ello.
1: Vas allá de Hormuz y has hablado de deuda privada, pero ¿qué te preocupa más, la deuda pública, la inflación o la pérdida de competitividad de la economía europea?
3: Bueno, yo creo que la deuda pública es alta, pero estamos viendo cómo se está embridando. Uh-huh. Vemos cómo, por ejemplo, la deuda pública española se ha reducido más de 20 puntos en los últimos años, uh-huh. básicamente porque el crecimiento nominal es mayor que la inflación y eso hace que se corrija, no porque haya habido políticas de contención del gasto, no porque haya habido gestión, que no la ha habido uh-huh. estos últimos años. Bueno, nos llevamos, este es el tercer año sin presupuestos, ese es el mejor indicador de que aquí no hay ningún tipo de gestión económica, pero sin embargo las dinámicas son positivas para que eso se vaya reduciendo. Uh-huh. El tema de la inflación, yo creo que lo que estamos viendo es un episodio pasajero, un shock exógeno por definición, no tiene nada que ver con lo que vimos en Ucrania, uh-huh. o sea, con la guerra, tras la guerra de Ucrania, sí. el impacto que tuvo en el precio del gas y las consecuencias que eso tuvo en los precios, que fue muchísimo mayor que ahora. O sea, tú piensas que el precio del gas hoy está por debajo de 50, en la crisis de Ucrania se llegó a ir a 350 uh-huh. y se mantuvo por encima de 150 prácticamente un año. O sea, hoy está alto para uh-huh. como estaba antes del ataque a Irak, antes del conflicto en el Golfo Pérsico, pero no está alto para parámetros o para uh-huh. estándares históricos, ¿no? Y luego el problema de la competitividad, bueno, pues es algo que la economía europea y en concreto la economía española arrastra desde hace tiempo, ¿no? Aquí, y eso Eduardo lo ha explicado muchas veces y lo sabe mucho mejor que yo, el problema es que en este mundo Europa se ha especializado en regularizar. Uh-huh. Somos unos expertos en regular, somos los mejores haciendo normas, pero no somos ni los mejores fabricando ni los mejores inventando. Entonces la tecnología uh-huh. la está desarrollando, lo estamos viendo ahora con todo el tema de la IA, la inteligencia artificial, Estados Unidos lo está liderando y es una batalla que no está dispuesto a perder. Yo creo que ahí el ejemplo del proyecto Génesis es un ejemplo extraordinario de la importancia que dan a este desafío que es el de la inteligencia artificial. El proyecto Génesis, para ponerlo un poco en contexto, es algo que se dirige desde la Secretaría de Energía, del Ministerio de Energía de Estados Unidos, es quien dirige el proyecto Génesis. ¿Y por qué lo llevan desde ahí? Bueno, pues si nos remontamos al origen de la Secretaría de Energía de Estados Unidos, es el proyecto Manhattan, el de Oppenheimer, el de la bomba atómica en la Segunda Guerra Mundial. Es la importancia que le dan a esto, porque claro, aquí confluyen tres factores. Confluye por un lado la energía, por otro lado defensa y por otro lado la tecnología. Entonces, bueno, ellos son conscientes, los americanos desde luego lo son, y esto es un proyecto que trasciende a Trump, o sea, más allá del presidente Trump, en Estados Unidos pues hay muchos adultos en la habitación que saben la importancia y la magnitud de este desafío y están poniendo muchísimos recursos y desde luego no están dispuestos a dejarse comer la tostada, déjame que lo ponga así, por China, uh-huh. aunque China en algunos aspectos tecnológicos esté por delante, no en los cruciales de la inteligencia artificial, y la inversión que van a hacer en los próximos años, que ya están haciendo y que van a hacer, sobre todo de la mano del sector privado. O sea, piensa que el del billón de dólares, pero billón de los nuestros, de los de 12 ceros, que están invirtiendo en tecnología, en todos los desarrollos de inteligencia artificial, el 70% viene del sector privado. Son las grandes compañías, las grandes hiperescalares que se llaman, son las que están haciendo el grueso de esta inversión. Entonces, bueno, no están dispuestos a dejarse ganar la partida por los chinos y, bueno, pues aquí el cuello de botella es la energía, ¿no? Tienen que desarrollar 100 gigas de energía en los próximos años. 100 gigas de energía son 100 centrales nucleares de las buenas. O sea que eso para ponerlo un poco también en perspectiva. Entonces, bueno, nosotros aquí pues no sabemos si subimos o bajamos. Aquí en Europa pues hemos hablado mucho del informe Draghi, del informe Letta, los problemas europeos están más que sobrediagnosticados, pero sin embargo no hay una llamada a la acción. Bueno, hay de forma tímida. Uh-huh. Hemos oído como Merz, el canciller alemán, pues dice que tenemos un estado del bienestar que no nos podemos permitir, que eso es así, y está bien que lo diga el líder de la primera economía europea, pero bueno, pues hay que pasar un poco de las musas al teatro, ¿no? Y ese es el problema que tú diagnosticabas, que uh-huh. es el de falta de competitividad, que uh-huh. bueno, pues sabemos lo que hay que hacer, hay que desregularizar, avanzar en la unión uh-huh. fiscal, la unión bancaria, la unión del mercado de capitales, si ya lo sabemos, lo que hay que es pasar de las musas al teatro.
1: Eduardo.
2: Estoy completamente de acuerdo con lo que ha dicho José Ramón, pero me gustaría subrayar dos puntos. El primero, por tranquilizar a nuestros oyentes, es que yo no veo, naturalmente me puedo equivocar, como en todo, pero yo no veo que esto vaya a trascender de la economía, es decir, que no nos va a llevar ni la crisis del Estrecho de Hormuz ni nada a una guerra generalizada. Y yo creo por dos motivos. El primero es porque la interdependencia que hay entre las economías del mundo y básicamente ahora entre la economía norteamericana y la china hace desaconsejable para todo el mundo ir a una guerra abierta. Y la segunda, porque tenemos la bomba nuclear que lo único que asegura es la destrucción mutua. Y entonces a nadie le interesa plantear una guerra para que esa guerra le destruya. Yo creo que esos son dos frenos. Y el segundo comentario es lo que ha dicho ahora José Ramón del sector privado. A mí me parece que uno de los riesgos que se vislumbran en el horizonte ahora es que sean los grandes empresarios norteamericanos, básicamente. Hace poco venían en algún medio de comunicación las 25 primeras empresas del mundo por capitalización bursátil. De las 25 primeras empresas hay 20 americanas, una china, una de Taiwán, una de Aramco de Arabia Saudí, otra no sé dónde, y la otra, y hay una europea que es un conglomerado también para hacer chips en Holanda, pero son muchas economías las que se han juntado para hacer eso. Entonces, que estos señores tengan ahora cifras de miles de millones, si nosotros hablamos de que hay mucha desigualdad, oiga, vamos a ver, mucha desigualdad es porque hay 7 o 15 señores en el mundo, casi todos en Estados Unidos, que cada poco hacen, como veíamos en las películas antiguas, de la mesa de juego, de la ruleta. Pasan y dicen todo para la caja, todo para... Aquí nos quejamos, ahora lo decía José Ramón, nos quejamos de la vivienda, nos hemos quejado y nos quejamos, y con razón, nos quejamos del precio de los alimentos. Yo no he oído a nadie quejarse de lo que valen los servicios de Google o los servicios de Apple o lo que sea. No nos damos cuenta, pero eso es lo que crea unas economías, básicamente en Estados Unidos, de miles de millones, de millones de millones, en un lugar del mundo al que le tributamos todos los demás. Por eso yo creo que es tan importante que haya un incremento tecnológico sustancial en Europa. Europa, después de la Segunda Guerra Mundial, perdió el tren militar, que la gente parece que se alegra de que no haya nada militar. Internet es un invento del Pentágono. O sea, que vamos, cada vez hay más tecnologías de doble uso y menos por un uso solo civil o militar. Entonces, que tengamos, a partir de la Segunda Guerra, perdemos el tren militar porque dejamos que nos defienda Estados Unidos con el coste que ahora empezamos a ver que eso tiene. Hemos perdido el tren tecnológico y ahora estamos empezando a perder el tren económico. Hace 40 años, en los 80 del siglo pasado, la economía de Estados Unidos, el PIB de Estados Unidos y el PIB de la Unión Europea eran muy similares. Ahora el de Estados Unidos casi dobla al de la Unión Europea. nos hemos quedado parados 40 años, oiga, eso tiene un precio, y lo malo de esos precios es que se pagan antes o después, pero siempre se pagan.
1: Pues ya que me apuntas eso, os pregunto, ¿por qué Europa se ha quedado atrás tecnológicamente frente a Estados Unidos, José Ramón?
3: Bueno, básicamente por falta de incentivos para la inversión, falta de incentivos fiscales para la inversión, y luego pues todo eso, o sea, para desarrollar un entorno como el que hay en Berkeley, pues ese microcosmos pues es fruto de muchas cosas. O sea, yo creo que es muy difícil que aquí en Europa seamos capaces de replicar eso, y eso que tenemos sitios de estudios potentes, ¿no? Tenemos en Reino Unido, desde luego, pues universidades muy señeras y que, bueno, pues también tienen, son gérmenes de investigación, pero al final la falta de incentivos fiscales, la falta de lo que hace es retrae la iniciativa privada, y cuando no hay iniciativa privada, pues no se dan las circunstancias para que eso pues termine de cuajar. Y eso aquí en un entorno hiperregulado, que es lo que tenemos en Europa, pues supone un lastre muy, muy, muy importante.
1: Lo cierto es que las grandes compañías tecnológicas del mundo son americanas, europeas no hay ninguna.
2: ¿Qué? No. Así como en la segunda mitad del siglo XX veíamos que nació una empresa americana y una empresa europea y otra americana, ahora en el siglo XXI todas las

0: de las pensiones, que normalmente las pensiones, los sistemas privados de pensiones suelen ser un soporte enorme para los mercados de capitales, y lo estamos viendo no en Estados Unidos, pero sí en el resto de América, ¿no? ¿Cuáles son los países de América del Sur donde los mercados de capitales han tenido más avance, donde los sistemas de pensiones han tenido un mayor desarrollo, los sistemas de pensiones privados? Y aquí en Europa, bueno, pues seguimos con este estado del bienestar, que yo creo que podía estar bien para la época de Bismarck, pero no para los tiempos que corren.
1: O sea, que tenemos una hiperregulación que frena el crecimiento.
2: Desde luego, desde luego. Probablemente haya otros factores, pero ese es un factor esencial. Es verdad que Europa es un continente viejo, que sobrepasan el número de jubilados con mucho al número de estudiantes, pero ese es un problema estructural, mientras que el tema de no haber dado más incentivos a la innovación y no haber dejado más libertad al mercado. Por eso es una barbaridad. Ahora tenemos un problema gravísimo de vivienda. Bueno, todo el mundo en el sector privado está diciendo es un problema de oferta. Lo que usted tiene que hacer es dejar más libertad a la oferta, que la gente pueda, tenga incentivos para construir nuevas viviendas y que las puedan alquilar o comprar los demandantes. No, aquí se ha puesto, si usted no alquila, entonces se le va a poner una penalización, y entonces la gente que se retrae y en vez de invertir en vivienda invierten en otras cosas, y entonces hay menos vivienda, y entonces hay el problema que teníamos se agudiza porque cada vez es mayor el desfase entre la oferta y la demanda.
1: ¿Creéis que la inteligencia artificial puede agrandar más esa brecha entre Estados Unidos y Europa?
0: Bueno, no, yo creo que la inteligencia artificial, al final los usuarios vamos a ser todos. O sea, las ganancias de productividad que va a traer la inteligencia artificial, somos todos beneficiarios. Lo que hay, sí, lo que estamos viendo es que desde el punto de vista de grandes empresas, las grandes beneficiarias, como ha sido en todo el desarrollo tecnológico, van a ser las americanas, ¿no? Al final hay dinero europeo que se va para allá, ¿no? Eso lo explica muy bien y lo repite muchas veces Leta, ¿no? Los americanos están comprando con dinero europeo empresas europeas, ¿no? Eso tiene que ver con la falta de desarrollo de nuestro mercado de capitales, pero bueno, respondiendo a tu pregunta en concreto, las ganancias de productividad, que sin duda va a traer la revolución, que es una revolución que solamente estamos viendo el principio. O sea, estamos, el otro día estuve con Darío Gil, que es una persona que trabaja, era el tercero de IBM, que es ahora la administración Trump, y hablaba precisamente que tenemos ahora la peor inteligencia artificial que vamos a tener nunca. O sea, el desarrollo de la inteligencia artificial en los próximos años va a ser extraordinario, va a ser absolutamente exponencial. Y de eso nos vamos a beneficiar todos. Y bueno, pero también tiene sus contraindicaciones. Ahí tienes unos problemas de desempleo, que ya vamos a ver en qué se traducen. Y apuntaba antes Eduardo algo que yo creo que es importante, que son los temas demográficos, que además no están yendo a la par. O sea, Estados Unidos es probablemente el país o la zona del mundo que a finales de este siglo va a seguir creciendo la población. Europa tampoco sale demasiado mal parada, va a estar más o menos equilibrada, pero sin embargo en Asia las caídas de la población van a ser muy grandes. Ahora que el presidente chino Xi Jinping se atrevía a mencionar la trampa de Tucídides el otro día en la cumbre con Donald Trump, yo creo que fue algo bastante significativo, ¿no? Que estuviera tan envalentonado el presidente chino. Yo creo que se ha envalentonado tanto, primero porque enfrente tiene a un personaje como Trump, pero también porque tienen poco tiempo, porque los desequilibrios demográficos en China son gravísimos. O sea, el problema de solo un hijo por familia, eso es irreversible, no reciben flujos migratorios. China no es un país que la gente emigre, que vaya para allá. Sí tienen emigrantes y salen a otros países, pero no entra nadie, y tienen un problema de despoblación que de aquí a final de siglo pueden perder 400 millones de personas. 400 millones de personas, cuando lo que hay que entender que detrás de la economía está siempre la demografía. O sea, detrás del crecimiento tan extraordinario que ha tenido China estos últimos años ha habido una incorporación a la clase media de prácticamente 40, una España, algo menos de una España todos los años, ¿no? Se incorporaba a comer caliente, ¿no? Dejaban el bol de arroz y la bicicleta y pasaban a optar a comprarse un coche, una casa y tal. Y eso se va a revertir. Entonces, bueno, un modelo como el chino, un modelo político como el chino, si empieza a haber una reversión económica de la mano de este movimiento tan importante demográfico que es difícilmente reversible.

0: O sea, estas tendencias demográficas son difícilmente reversibles, pues podría poner un poco en entredicho la fortaleza china. Entonces, bueno, por eso he estado leyendo últimamente, no sé si tiene que ver con eso, por eso Xi Jinping se ha venido tan arriba últimamente, porque sabe que tampoco tiene mucho tiempo para echar este pulso de Taiwán a los americanos, que los americanos, en cambio, y por el tema migratorio, o sea, que esto nos debería, cuando lo miremos con algo más de perspectiva, porque ahora estamos ahí empezando a hablar de ese pico demográfico, estamos solamente empezando a hablar que vamos a llegar en los próximos años y que tiene consecuencias económicas, sobre todo en las distintas regiones, y el gran perjudicado aquí va a ser China. Gran perjudicado clarísimamente China. Estados Unidos sigue siendo el que se va a beneficiar más, y Europa, por el tema de los flujos migratorios, mal que bien, salva la papeleta. Yo creo que es un tema a largo plazo, tiene consecuencias muy importantes políticas, sociales y, desde luego, geopolíticas, ¿no?, y estratégicas.
1: Sí, y en ese sentido nos tenemos que preparar a que ya el gran challenger de la hegemonía norteamericana sea la India, que sigue creciendo en población y sea cada día menos China, ¿no? Entonces, vamos, ahí va a haber un cambio sustancial, ¿no? Yo creo que India se va a convertir en poco tiempo el gran competidor de Estados Unidos. Aparte que tiene respecto de China una ventaja, y es que son una democracia, la cohesión social parece que está más asentada que en China, y segundo, la población que habla inglés, gracias al antiguo régimen colonial, pues probablemente sea mucho mayor que en China.
2: Volviendo otra vez a Europa, porque que no quería dejar este asunto. Habéis hablado de la hiperregulación. Yo, o sea, la sensación que tengo es que la Comisión Europea gobierna desde una burocracia absoluta. Y eso desde luego influye en nuestro modelo económico. Pero ¿crees que además hay un problema de liderazgo político en Europa?
1: Bueno, vamos a ver, yo creo que Europa es una idea que tenemos los europeos, y que es una ensoñación. Yo soy muy europeísta. Pero lo que hay es que Europa, uno va por otras zonas del mundo y dicen, mire usted, yo sé lo que es el Reino Unido, y sé lo que es Alemania, y sé lo que es Francia, no sé lo que es Europa. Entonces, una vez que cerráramos, José Ra ha puesto de relieve el que tengamos una unión monetaria, una unión fiscal, una unión del mercado de capitales, pero no tenemos en Europa, no hay el primer requisito para que te escuchen los demás, tener a alguien que mande, y lo tenemos complicado. Ha habido tres países que han, primero dos, Francia y Alemania, que han mandado en la entonces Unión o la Comunidad Europea, y ahora ha habido tres hasta que el Reino Unido se fue. Pero entre ellos tres no había ninguna posibilidad de acuerdo de repartirse el mando. Ahora que se ha ido el Reino Unido, vemos cómo la posición de Alemania y de Francia son no dispares, son opuestas. Alemania es, ya se ha dicho, la economía más fuerte de la Unión Europea. Francia está en una situación económica muy dificultosa. Luego, ahí no tenemos alguien que mande. Tú lo dices, son, bueno, hiperreguladora la Unión Europea, sí, pero ¿de qué está compuesta la Unión Europea? ¿De funcionarios? Ni siquiera.
2: Eso digo, es eso de burocracia.
1: Son políticos, son funcionarios, y entonces no son tampoco economistas, son funcionarios. Entonces, ¿qué hacen? ¿Qué sabe hacer un funcionario regular? Y es lo que están haciendo.
2: José Ramón.
0: Sí, yo estoy de acuerdo, o sea, ese es el problema, pero ya, como hemos dicho, está más que diagnosticado, y hay gente muy brillante que ha trabajado sobre ello. Yo creo que el cambio de tranco que estamos viendo en Alemania, el cambio de tranco que se plasma en el cambio de discurso por parte del canciller Merz, o sea, que de un año a esta parte, no para de repetir eso que se puede resumir en que tenemos un estado de bienestar que no nos podemos permitir. Y esto lo dice Alemania, que es el
1: El
0: que mejor está, que es quien el peso sobre del gasto público sobre el PIB es, uh-huh, es inferior, y el que tiene una situación mucho más holgada. Y en el otro extremo está, de las grandes economías, pues está Francia, ¿no? Entonces, uh-huh, en ese equilibrio que siempre ha habido dentro de la Unión Europea, pues parece que se está decantando, y yo no sé, que me gustaría conocer la opinión de Eduardo, se está decantando Europa hacia ese dilema en el que siempre se ha enfrentado Europa, de si se europeizará Alemania o se germanizará Europa. Parece, uh-huh, que vamos hacia una Europa más alemana, una Europa más germanizada, donde los alemanes han cogido ya por fin las riendas, o por fin, o se han decidido a coger las riendas que hasta ahora, pues por distintas razones, pues habían venido procrastinando. Y bueno, pues vamos hacia un modelo donde se impone menos estado de bienestar, mayor ortodoxia económica, mayor ortodoxia monetaria, en un entorno donde los alemanes, en estas circunstancias, y más con Trump al otro lado del Atlántico, son conscientes de que, aun siendo la tercera economía del mundo, solos no van a ninguna parte, o sea que tienen que tienen que acelerar en ese proceso de consolidación europea, ese proceso de construcción europeo. Y lo que pasa es que, bueno, ahora sin contrapoderes, porque una Francia pues allí cortada, y un Reino Unido fuera de la Unión Europea, que han sido siempre los contrapesos.
2: Quiere volver.
0: Bueno, pero quiere volver, pero está fuera por decisión propia. Entonces, uh-huh, sin contrapesos dentro de Europa, pues bueno, yo creo que estamos ahí en una situación muy interesante, pero creo que Eduardo, que conoce mucho mejor que yo, uh-huh, Europa, vamos a ver hacia dónde vamos, ¿no?, en los próximos años.
2: Alemania, que ha sido la gran perjudicada por la guerra de Ucrania, por la dependencia, sí, energética.
1: Sí. Sí, Alemania se equivocó, yo creo, la señora Merkel se equivocó radicalmente. Cerró las centrales nucleares y se puso mucho más dependiente del gas ruso. Uh-huh. Y hay que tener en cuenta una cosa que se dice poco, y es que el mayor peligro para los norteamericanos es que hubiera una unión de Rusia o la Unión Soviética con Alemania. Uno el capital, otro la fuerza, uh-huh, militar. Pero yo creo que ahora mismo Europa se encuentra con uno, como ha dicho Joserra, fuera, y con otro, uno que va tirando de la economía y el otro que va parando la economía. Uh-huh. Alguien decía, no sin cierta gracia, que Francia siempre daba la lata a Alemania, y Alemania cada 50 años le pegaba un guantazo a Francia, uh-huh, para que no siguiera molestando, ¿no? Uh-huh. Y ahí tenemos la crisis de 1870 y la Primera Guerra Mundial y la Segunda Guerra Mundial. Y entonces Alemania, con mala conciencia de cómo había intentado mandar en Europa, que era por la fuerza, pues ha estado como autoescondida durante muchos años. Y es verdad que ahora el canciller Merz es el primero que parece que tiene menos complejo de tomar las riendas de la Unión Europea. Punto primero, hay que ver si Francia y el Reino Unido aceptan ese comandante. A mí me extrañaría mucho. Francia y Alemania, y Inglaterra y el Reino Unido, los dos por la experiencia histórica. Decir, oye, vamos a dar el poder en Europa al heredero de Hitler, no les parece que no les va a gustar mucho. Y segundo, porque en esa rivalidad entre los tres, la ventaja alemana no les gusta, pero, uh-huh, de hecho la tienen. El PIB de Europa, con mucha diferencia, el más importante es el alemán, con mucha diferencia, más, uh-huh, de la que nos imaginamos, ¿no? Entonces yo creo que si ahora Alemania se atreve a tomar el mando, sí, pues por lo menos sabremos a dónde vamos. Lo que pasa es que si mando ninguno, pues nadie mandará, pero no iremos caminando derecho a ningún lado.
2: Uh-huh. Habéis comentado por encima un poco el tema de la guerra con Irán. Yo creo que estamos todos de acuerdo en que a ninguno le interesa que esta guerra siga, pero claro, por ahora sigue. ¿Qué impacto económico tendría una escalada en este conflicto?
0: Hombre, el impacto económico puede ser apocalíptico. O sea, uh-huh. si estamos hablando de que ese cierre permanente del estrecho de Hormuz, pues podría tener consecuencias muy muy graves. Lo que pasa es que es muy poco probable, ¿no? Por lo que hablábamos antes, yo creo que es muy poco probable y así lo está poniendo en precio. Pues todo, ¿no? El precio del petróleo, el precio del... Bueno, y además estamos en unas circunstancias donde, bueno, no estamos como estábamos en los años 70, la dependencia del mundo del petróleo es mucho, muy inferior, y la dependencia del petróleo del Golfo todavía es más inferior. Hay que pensar que la gran mayoría del petróleo que sale del Golfo Pérsico va a Asia y principalmente a China, y el otro día me gustó mucho, pero los chinos, que son muy buenos lanzando mensajes, el ministro de Defensa chino dijo el otro día que tenía mucho interés en que Hormuz se reabriera y que tenían que saber las partes implicadas que ellos eran los principales compradores, bueno, son los únicos compradores de petróleo iraní, por un lado, y por otro lado los máximos tenedores de bonos americanos. Entonces, que bueno, que se pusieran de acuerdo, ¿no? Entonces, bueno, yo creo que más allá de lo que estamos asistiendo, que es un espectáculo grotesco, ¿no?, de las declaraciones de unos y de otros, pero sobre todo de uno, en las redes sociales, ¿no?, que todas las mañanas levantarnos, sobre todo que Trump tiene una virtud, que es que madruga, ¿no? Entonces, a las 11:30 hora nuestra, pues está colgando su primer mensaje en las redes sociales, y depende de con qué pie se levante, pues tenemos que asistir. Lo que pasa es que el mercado ha aprendido a relativizar eso, ¿no? Pero detrás de eso, lo que sí parece es que hay diplomáticos expertos, y yo creo que ambos contendientes tienen muy buenos diplomáticos y bueno, con intereses de las otras grandes potencias, ¿no? Luego, pues Pakistán está haciendo un papel importante, pero no solamente Pakistán, sino los chinos en un segundo plano, el resto de países. Y bueno, luego ya habrá que ver cuál es la foto finish, ¿no?, de este nuevo orden mundial, donde, bueno, pues no sé, todavía yo creo que quizás es un poco prematuro, pero lo que sí podemos es anticipar, creo, cuando esto se reconduzca, que yo sigo pensando que esto se va a reconducir y que veremos en cualquier momento un tweet de estos, un mensaje, como se diga, de Trump en las redes sociales, en su red social, diciendo que está terminado, que han ganado la guerra, y lo oiremos por el otro lado lo contrario, pero bueno, da lo mismo, se reabrirá el estrecho, que es de lo que se trata. Lo que vamos es a un mundo donde el foco de prima de riesgo, el foco de riesgo que ha sido el Golfo Pérsico estos últimos 40, 50 años, desde los años 70 hasta ahora, se reduce considerablemente, y eso se va a traducir básicamente en un precio del petróleo estructuralmente más bajo. El precio del petróleo estructuralmente más bajo, que eso puede estar también detrás de la decisión de Emiratos, ¿no?, de Emiratos Árabes Unidos, de salirse de la OPEC. O sea, yo creo que se están anticipando y están viendo que ya puestos a que el petróleo va a dejar de ser, o sea, igual que la edad de hierro, la edad de piedra no se acabó porque se terminaron las piedras o el hierro, seguía habiendo, sino porque vino una nueva energía, en su caso un nuevo material que lo sustituyó. En el caso del petróleo, pues lo estamos viendo, se está empezando a anticipar, y yo creo que bueno, pues ese nuevo orden mundial donde el Golfo Pérsico deje de ser porque estamos viendo también los movimientos, y esto sabe también mucho más Eduardo que yo, ¿no?, cómo se han alineado prácticamente todos los países del Golfo, salvo Irán, lógicamente, pues con Israel y con Estados Unidos. Yo creo que esto es un cambio cualitativo importante que apunta en esa dirección, ¿no? Entonces, bueno, creo, no te contesta tu pregunta diciendo que no va a haber escalada.
2: No va a haber escalada.
1: Pero sí, yo pienso lo mismo. A mí me parece que Estados Unidos tiene hoy un presidente que habla más de lo que debe y dice menos de lo que debería decir. No pensamos lo mismo, yo no pienso lo mismo de China. No dicen tonterías, están hablando, pero la diferencia es que Estados Unidos es un Estado de Derecho y tiene contrapesos. Y China no lo es. Si nos encontramos con un mandatario chino como el que tienen a Estados Unidos, yo creo que estaríamos en una situación mucho más peligrosa. Pero hoy el peligroso, sin tener que llegar al tema de el chino sin tener que llegar a eso.
2: ¿De Xi Jinping?
1: No, Temístocles, no era Temístocles.
0: No, era Tapra de Tucídides.
2: Tucídides, vale.
1: Sin tener que llegar a eso, chinos son mucho más tranquilos. El presidente americano es todo menos tranquilo, pero en Estados Unidos tiene lo que llaman check and balances. Uh-huh. Y en estos check and balances, uh-huh, ¿qué pasa? Yo creo una cosa que no se le ha oído decir a otros, pero a mí me parece que mientras en Europa, cuando hablamos de check and balances, pensamos en el Tribunal Supremo, en las cámaras, no sé qué, en Estados Unidos también piensan en el tribunal, en los tribunales, en las cámaras, pero piensan en otros check and balances que frenan al presidente. Y a mí me gusta poner de manifiesto el valor que tiene como check and balances el Pentágono. Y en Europa no tenemos esa garantía, entre otras cosas, porque los militares en Europa mandan mucho menos que los militares en Estados Unidos. Pero Europa, en Estados Unidos, hace que esos check and balances hagan que lo que dice Trump, pues sí, pero menos. Entonces yo creo que no vamos a llegar a esa escalada, porque por mucho que diga Trump, al final vemos que Trump se arruga. Y a Trump le arruga la bolsa americana, y le arruga el Pentágono, y le arrugan...
2: Por eso lo llaman taco, ¿no?
0: Taco, siempre, ¿sí? Siempre se raja. Siempre Trump se raja, always, ¿no? Chickens out. Siempre se acaba.
1: Entonces yo la verdad es que no creo que esto vaya a escalar.
0: Bueno, estamos en ese nivel, o sea, siempre se ha rajado. Si miras un poco lo que ha sido el modus operandi de Trump, siempre ha sido lo que ha marcado...
2: Con los aranceles, ¿no?
0: Con los aranceles, lo vimos, es el tipo de interés de los bonos americanos. Y están ahí, están en esos niveles donde ya la gente se empieza a poner nerviosa, o sea, porque hay que pensar que, claro, que las hipotecas, el mercado de la vivienda en Estados Unidos va muy ligado a los tipos largos de los bonos americanos, y se han ido ya a los niveles donde Trump, en ocasiones anteriores, pues ha echado para atrás. Y yo creo que, bueno, pues estará empezando a tener el teléfono caliente, y sabemos que el espíritu mercantilista o transaccional de Trump, ese espíritu empresarial que le puede todo, no siempre de una forma limpia en sus decisiones, pues le lleva a que este tipo de situación no sea para nada inocua, ¿no? O sea, que los tipos de interés americanos, el 30 años esté por encima del 5%, el 10 años haya ido al 4,60, claramente por encima del 4,5%, que son niveles donde la gente empieza a estar incómoda, con un precio del galón de la gasolina, el precio del litro de gasolina allí está, pues no al doble, pero casi al doble de como estaba antes de esto. Bueno, pues yo creo que en los niveles de popularidad, leía este fin de semana que están los más bajos de la era Trump, nunca los ha tenido muy altos,
2: pero ahora están
0: en los más bajos. Entonces,
1: sí, y además yo creo que él tiene, por haber estado toda su vida en el mundo económico, una hipersensibilidad con las oscilaciones bursátiles, con la marcha de la bolsa. Entonces a él, los aranceles, las frases altisonantes del canal de Panamá, si eso toca la bolsa, enseguida echa marcha atrás, ¿no?
2: Bueno, vamos a hacer una pequeña pausa para la publicidad y barremos para casa.
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0: Barremos para casa, digo, y tú querías hacerle una pregunta sobre la economía española a nuestro invitado.
1: Sí, interesa mucho porque Sánchez dice que vamos como un cohete, que vamos como un tiro, que vamos... Pero me gustaría saber la opinión de José Ra en relación con la renta per cápita en España y en la Unión Europea de 27, si va divergiendo o convergiendo.
2: Bueno, la renta per cápita convergió muchísimo de los finales de los 70, que hacías tú la pregunta refiriéndote ahí al inicio del arranque de la democracia hace 50 años, pues hasta prácticamente el año 2008, sobre todo pues desde el año 90, mediados de los 90 al año 2008, ahí fue una convergencia extraordinaria cuando, bueno, pues empezamos a cumplir con los criterios de Maastricht y ahí tuvimos unos crecimientos muy notables de la economía. Pero bueno, yo creo que todos somos conscientes, desde luego los que estamos en esta mesa lo somos, que las ganancias o lo que ha prosperado la economía española estos últimos años ha sido algo absolutamente extraordinario. Y probablemente por eso, porque somos conscientes, somos un país más conservador o menos cínico que los países de nuestro entorno. Pero en el año 2008 la crisis nos golpeó a nosotros con mucha mayor fuerza. Lo del año 2008 fue pues de los países europeos que más sufrió, porque bueno, éramos
3: la bajada,
2: la bajada del PIB, pues hemos tardado en recuperar eso y hemos perdido comba. Y eso, por ejemplo, se puede ver con otros países como Polonia, ¿no? Como Polonia, países que estos últimos años pues nos están pasando por la derecha. Entonces, sí, puede ser que se haya recuperado algo, sí, se ha recuperado algo, pero no hemos vuelto a la situación de partida que teníamos en el año 2008. Acordaros que estuvimos a punto de incorporarnos al G8. Esa conversación la tuvo Aznar, ¿no? Dicen que la tuvo ahí en la terraza de la Casa Blanca. Pues bueno, pues ahora estamos lejos, ahora somos la economía 13, 14, depende de cómo lo miramos. Y bueno, últimamente estamos cogiendo más tracción, la economía española post-COVID, a partir del año 2022, 2023, pues está haciéndolo mejor que el resto de economías europeas. Y esto no es por nada que haya hecho este gobierno, desde luego, ni el gobierno anterior, que era el mismo, pero sino básicamente porque yo lo resumo en que ya tocaba. O sea, ya tocaba que el inmobiliario, el sector inmobiliario, se recuperara. Ya tocaba que la balanza de pagos después de... Y esto tiene mucho que ver también con el periodo tan largo, la resaca tan grande que hemos vivido tras el pinchazo del 2008, ha llevado a que la economía se haya transformado. No es que haya habido ninguna reforma, no es que ningún gobierno haya impulsado ninguna reforma, sino que la economía se ha transformado por sí misma, ¿no? Pues ha llevado a que la balanza de pagos, pues las exportaciones hayan ganado muchísima importancia. Ahora son pues 13 puntos más de PIB que en el año 2008, y eso es muchísimo. Y en unas exportaciones de una partida tan importante y que aporta mucho a nuestra economía, que son los servicios no turísticos, que esto es básicamente lo que hace Ferrovial, Acciona, SACIR, por el mundo, pues que somos unos grandes desarrolladores de infraestructuras por el mundo, bueno, pues son casi 7 puntos de PIB, y eso es algo extraordinario. También el cambio de dinámicas que se ha producido tras el COVID, pues beneficia mucho a la economía española, o sea, las ganas de disfrutar que se impuso tras el COVID, que bueno, como lo pasamos, todo el mundo lo pasó tan mal, pues esas ganas de solo se vive una vez, el carpe diem, como lo quieras llamar, pues beneficia mucho, pues desde luego una economía como la española, claro, que recibe 100 millones de turistas, ¿no? Hay tres economías en el mundo que pueden recibir esa cantidad de gente: Estados Unidos, Francia y nosotros, o sea que estamos ahí. Luego también, pues eso ha llevado a que se vendan más viviendas de vacacionales, ¿no? Las segundas viviendas ha llevado a que se venda más porque se antepone el componente emocional al financiero. Pues eso también beneficia a España, porque los españoles no hace falta que nos toquen las palmas para comprarnos una casa, pero también los extranjeros se la compran aquí. Entonces, bueno, tenemos unos vientos de cola clarísimos, con una situación financiera muchísimo mejor. La deuda privada de la que hablábamos antes, de las familias y empresas, está en mínimos de hace muchísimos años, muy por debajo de la media europea. A nada que a esto le pusiéramos algo de sensatez por el lado de la política fiscal, a nada que le pusiéramos una política fiscal sensata encima, tendríamos por delante lo que yo creo que podría ser un superciclo de la economía española. Pero bueno, entre tanto, pues estamos ahí con nuestras miserias del día a día, con la inseguridad jurídica que esto contrae, y que bueno, pues vamos a esperar, vamos, estamos aquí, habrá que esperar a que haya un cambio de gobierno, que yo ya no hago apuestas porque he perdido muchas cenas.
0: No, yo tampoco me atrevería, no sé cómo está la cosa, pero bueno. Pero esto, ¿hay un exceso de dependencia del turismo y del consumo, o eso es bueno?
2: Bueno, eso viene dado. O sea, no es que sea ni bueno ni malo. O sea, hay países que tienen petróleo y nosotros tenemos muchos cientos de kilómetros de costa, de playa y tenemos unas infraestructuras muy buenas y tenemos estamos en el paralelo.
1: Y unas empresas turísticas también muy buenas.
2: Muy buenas. Sí, entonces, eso no es ni bueno ni malo en sí mismo. O sea, claro, cuando dicen si viene otro COVID, claro, si viene otro COVID, pero que es muy poco probable que nos vuelvan a encerrar a todos, ¿no? Y lo que sí estamos viendo es que turismo, tenemos una industria, como decía Eduardo, buenísima, y está siendo capaz de diversificar, de mejorar, o sea, las mejoras que están haciendo las grandes empresas turísticas españolas es absolutamente extraordinario.
1: Sí, lo que has dicho me hace gracia, de que hubo una gran transformación de la economía española, sobre todo después del 2008. Claro, aquí el 2008 rebotó el 2010, y eso es precisamente, Federico, cuando creamos Transforma España, porque nos invadió una ola de pesimismo, y entonces dijimos, bueno, hay que salir, y por eso hicimos Transforma España, con el objeto de que España fuera, siguiera siendo, como había sido en el pasado reciente, un país de referencia. Y luego, para poner que acaba de salir estos días una guinda a la terrible política fiscal que hemos padecido este gobierno y el anterior también, que es el que los inspectores de Hacienda te ponen una multa porque has incumplido y ellos se llevan una comisión sustanciosa y luego te dan la razón los tribunales y no tienes que decir, pero ellos no devuelven su comisión. Entonces, ¿qué quiere decir? Que se incentiva que te pongan multas, aunque piensen que no tienen razón, te ponen multa porque ellos ganan más dinero. Es una un botón de muestra de lo que lo negativo que puede llegar a ser la política fiscal, ¿no?
0: Os pongo encima de la mesa y me los comentáis lo que algunos de los que yo creo que son problemas estructurales que tiene la economía española. Por ejemplo, productividad.
2: Sí, la falta de productividad es sin duda uno de los problemas que venimos arrastrando desde siempre, ¿no? Desde los últimos 50 años. La economía española crece porque es extensiva, ¿no? Crece por cuando construimos más casas, viene más mano de obra, viene, eso lo hemos vivido siempre. Bueno, lo que hay que tratar es salir de ese bucle. Y para salir de ese bucle, ¿qué hay que hacer? Pues atraer inversión, atraer talento. Y es la mejor fórmula para atraer talento y atraer inversión son las políticas fiscales. Y es básicamente lo que ha hecho Portugal estos últimos años o lo que está empezando a hacer ahora mismo Italia. Tenemos unas circunstancias mucho mejores mimbres que la economía portuguesa, incluso mejores mimbres, a lo mejor no industriales, pero sí de otro tipo que la economía italiana. Y con unos incentivos fiscales podríamos atraer ese talento, esas inversiones que nos permitieran salir de ese bucle en el que estamos instalados de crecimiento, pero sin productividad, porque crecemos básicamente con los ciclos de la vivienda. Y ahora este ciclo también viene de la mano de la vivienda, pero no solo de la vivienda. Si además pusiéramos esa política fiscal, pues atraeríamos talento pues en torno a los centros de datos, ¿no? Los centros de datos, España tiene un nivel de con un nivel de probabilidad muy alto la posibilidad de convertirse en el hub europeo, hub, esa palabra horrible, ¿no? En el punto de encuentro, en el hub de la capacidad de computación a nivel europeo. ¿Por qué? Pues porque tenemos un precio de la electricidad más barata, porque entra por aquí la información, porque hay muy... Y se está empezando a invertir mucho en eso. Y eso, si tú tienes unos incentivos fiscales sensatos, pues puedes crear alrededor de esa capacidad de computación, pues un ecosistema de compañías tecnológicas que, claro, esas compañías tecnológicas lo que atraen son pues sueldos más altos. O sea, básicamente para que suba la productividad lo que tiene es que subir son los niveles de sueldos en España. Y para que suban los niveles de sueldos en España, pues tenemos que hacer otras cosas distintas, no solamente, poniéndolo de una forma un poco burda, pues poner ladrillos uno encima del otro y servir Coca-Colas, ¿no? Tenemos que hacer algo más.
1: Sí, cuando hicimos Transforma España, se dijo en ese libro que había que incrementar el talento en España. ¿Por qué? Porque así como en otras épocas históricas, la importancia de un país, y no hay que olvidar que la importancia de un país es la importancia de los que viven dentro, venía dada por la extensión superficial o por la población o por los recursos naturales, el oro tradicionalmente, pero últimamente el petróleo o el gas, antes el carbón. Pero ahora, después de la revolución tecnológica, estoy convencido que el factor fundamental es el talento. Y hemos hecho incluso algunos programas intentando atraer talento. El talento tienes que atraerlo y tienes que mantenerlo y tienes que conservarlo y tienes que incentivarlo. y la situación real es la contraria. Nuestros grandes talentos se van fuera y aquí lo que vienen, los pobres que vienen en patera, que traen pues muchas necesidades, pero no traen talento precisamente, salvo excepciones, ¿no? Uh-huh. Entonces, nos estamos haciendo un país, en vez de intensivo en talento, intensivo en lo que decía José Ramón, mano de obra. Y mire usted, extensivamente, la economía española crece por extensión y no por intensidad. Y necesitamos, aparte de la extensión, que también la necesitamos, necesitamos intensidad. Uh-huh. Y eso no lo estamos consiguiendo.
0: Ya que habéis señalado el tema de este desempleo, o el mercado laboral, digamos, desempleo, paro juvenil, que creo que es una de nuestras grandes tragedias, o una calidad del empleo demasiado baja, a lo mejor, el empleo como el otro problema estructural de nuestra economía.
2: Bueno, esa es la pescadilla un poco que se muerde la cola. Uh-huh. O sea, tenemos tasas de desempleo que son estructuralmente más altas. O sea, yo creo que en los últimos 50 años hemos tenido solo 4 de tasas de desempleo por debajo del 10. Y este, bueno, ahora nos hemos vuelto a ir por encima del 10, pero estamos ahí. Este año está siendo uno del cuarto año de nuestra historia que tenemos tasas de desempleo, que es una tasa de empleo, desempleo relativamente muy alta. O sea, piensa que el pleno empleo en otros países está más cerca del 4, del 3, que del 10 que estamos nosotros. Eso tiene que ver pues con la economía sumergida. O sea, tenemos un país donde la economía sumergida tiene un peso muy importante. Eso tiene que ver con que es una economía de servicios, ¿no? Y tiene también mucho que ver con nuestra cultura y con que hay mucha gente que tiene, que quizás es lo más grave, un pie a cada lado, ¿no? Un pie en la economía formal y otro pie en la economía sumergida. Y eso, bueno, pues lógicamente es muy grave. Y eso se traduce en que tengamos las tasas de impositivas más altas, pero sin embargo la recaudación de las más bajas, con tasas impositivas, es un poco contradictorio, ¿no? Porque hay muy poca gente que esté dentro del sistema. Y luego, bueno, pues esto, al final lo que se trata, si queremos sueldos más altos, pues es atraer ese talento. Y ese talento, pues lo tenemos, y decía Eduardo, y hay muchos ejemplos de gente por ahí fuera que se han ido de aquí, porque aquí sí formamos muy bien, pero que luego no se han podido ir. Pues lo que tenemos que hacer es que esas empresas pues vengan aquí, pero no solamente son las empresas, sino también pues educación. Ya está empezando a pasar, o sea, estamos viendo, el otro día hablando con una catedrática del Instituto de Empresa, precisamente me comentaba que el nivel de currículums de docentes que quieren venir a enseñar aquí a España, en el Instituto de Empresa en este caso, es el mejor que han tenido nunca. O sea, que ahora se dan esas circunstancias, pero no solamente tienen que ser los docentes, tienen que ser los médicos, tienen que ser los ingenieros, tienen que ser los empresarios.
1: También es una prueba de la caótica política fiscal, ¿no? Si les das buenas condiciones, la gente se viene aquí. Y el mejor ejemplo es como muchos empresarios españoles se están yendo a Portugal o a Inglaterra porque tienen mejor trato fiscal. Es que a nadie le interesa que le quiten el 70% de lo que dan, a nadie. Y si tú pones el 70, pues la gente se va, y si pones el 50, pues la gente se queda y además viene. Es decir, eso es una prueba más de lo nefasto que es nuestra política fiscal, ¿no? Y luego, la economía sumergida es también consecuencia de, con impuestos muy altos, la gente que se va, que se puede ir, se marcha. Pero la gente que no se puede ir, se va a la economía sumergida, como dice José Ra, en parte o en todo, ¿no? Pero ya empieza a no declarar una parte de su actividad. Entonces tienes unos tipos muy altos, pero con unas bases menores, porque mucha gente se queda fuera. Es que se está pensando que es el 20% o alrededor del 20% la economía sumergida. Entonces tú pones la tributación para que paguen todos y resulta que pagan el 80%.
2: La propia subida del salario mínimo interprofesional, ¿qué ha pasado? ¿Qué estamos viendo? Pues que ha salido mucha gente de pues empleadas domésticas. Claro, si tú subes los salarios mínimos, pues la gente sale de la economía formal y se va a la economía informal.
1: Claro.
2: Entonces, completamente contraproductivo. Contraproducente, ¿no?
0: Contraproducente.
2: Que traducido del inglés, perdón.
0: Tú le decías antes a José Ramón que es un optimista, crónico. ¿Eres optimista o eres pesimista con respecto al futuro de la economía?
2: Bueno, me encanta que me tachen de optimista, porque lo contrario me parecería horrible. Y además tiene mucho que ver con el behavioral finance, porque los pesimistas tienen mucho más predicamento. O sea, tiene mucho más predicamento un pesimista hablando de economía, hablando de mercados, pues por cómo son nuestra relación, por las emociones. Las emociones son muy traidoras y son nuestro peor consejero financiero. Pero bueno, con respecto a cómo soy de, pues lo he dicho antes, yo creo que estamos en un momento extraordinario, que tenemos unos vientos de cola después de esta larguísima travesía en el desierto y como consecuencia de esa larguísima travesía en el desierto, las reformas estructurales que se han producido en la economía española, pues nos ponen las bases para lo que podría ser el mejor ciclo de los últimos 50 años. Tenemos el viento de cola en el ladrillo, el viento de cola en el sector uh-huh. exterior, el viento de cola, desde luego, en el turismo. También podríamos tenerlo en otros sectores más innovadores, como puede ser los centros de datos y lo que lleva eso a...
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